0: De la tarde, en la voz de nuestro sexto arzobispo, Su Excelencia, Monseñor José Vicente Nacher Tatay.
1: Santa Unidad y Trinidad Beata, con los destellos de tu brillo eterno, infunde amor en nuestros corazones. Mientras se va alejando el sol de fuego, por la mañana te cantamos loas y por la tarde te elevamos ruegos, pidiéndote que estemos algún día entre los que te alaban en el cielo. Alabemos a Nuestra Señora con la oración del Ángelus. El ángel del Señor anunció a María y concibió por obra y gracia del Espíritu Santo. Dios te salve, María, llena eres de gracia, el Señor está contigo. Bendita tú eres entre todas las mujeres y bendito es el fruto de tu vientre, Jesús. Santa María, Madre de Dios, ruega por nosotros, pecadores, ahora y en la hora de nuestra muerte. Amén. He aquí la esclava del Señor. Hágase en mí según tu palabra. Dios te salve, María, llena eres de gracia, el Señor está contigo. Bendita tú eres entre todas las mujeres, y bendito es el fruto de tu vientre, Jesús. Santa María, Madre de Dios, ruega por nosotros, pecadores, ahora y en la hora de nuestra muerte. Amén. Y el Verbo se hizo carne y habitó entre nosotros. Dios te salve, María, llena eres de gracia, el Señor está contigo. Bendita tú eres entre todas las mujeres y bendito es el fruto de tu vientre, Jesús. Santa María, Madre de Dios, ruega por nosotros, pecadores, ahora y en la hora de nuestra muerte. Amén. Ruega por nosotros, Santa Madre de Dios, para que seamos dignos de alcanzar las promesas de nuestro Señor Jesucristo. Oremos. Infunde, Señor, tu gracia en nuestras almas, para que, habiendo conocido por el anuncio del ángel la encarnación de tu Hijo, Jesucristo, lleguemos por su pasión y su cruz a la gloria de la resurrección. Por el mismo Jesucristo, nuestro Señor. Amén. Gloria al Padre y al Hijo y al Espíritu Santo, como era en el principio, ahora y siempre, por los siglos de los siglos. Amén.
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0: 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Las redes sociales, aunque pueden ser herramienta de bien, también han sembrado confusión y modelos engañosos. En este año de la esperanza, danos sabiduría para usar los medios con responsabilidad. Que nuestras radios, nuestras páginas y canales digitales sean faros que guíen a las familias hacia ti. Protege especialmente a los adolescentes y jóvenes, que muchas veces buscan afecto y sentido en lugares equivocados. Que encuentren en sus familias y en tu iglesia una voz que los ame, que los escuche y que les hable de verdad. Amén.
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1: Los inicios fueron realmente pobres. Nuestro pan del color de la tierra, pero nunca nos faltó lo necesario. Nuestro superior se preocupaba de nosotros como lo hubiese hecho el más tierno de los padres. Recuerdo su interés por mí cuando estuve enfermo en la bala. Vino a verme todos los días y jamás se olvidó de traerme alguna cosa para hacerme feliz. A menudo nos hablaba de mi fiesta a todos aquellos que se le confían. Tenía una gran devoción a María y sabía transmitirla por todas partes. De hecho, tenía siempre su nombre en los labios y quería que comunicásemos a los niños esta confianza y devoción. Recuerdo que muchas veces me repetía: si algún bien hemos hecho, Lorenzo, ha sido gracias a María. Sin ella no hubiésemos conseguido nada. Ni siquiera la ternura de las madres en el trato con sus hijos es superior a la del padre Champagnat en su relación con nosotros. Y no es, la verdad, una comparación demasiado justa, porque las madres aman a sus hijos con un amor humano, y él, en cambio, nos amó verdaderamente en Dios.

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2: 6:30 de la tarde.
3: 6:30 de la tarde.
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3: Ante las grandes dificultades que a veces nos abruman, ante los grandes desafíos que plantea nuestro tiempo, ante las grandes interrogantes que brotan en estos días, lo mejor que podemos hacer es no desesperarnos y pedir fuerzas para levantarnos. 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

Creo en Dios Padre Todopoderoso, Creador del cielo y de la tierra. Creo en Jesucristo, su único Hijo, nuestro Señor, que fue concebido por obra y gracia del Espíritu Santo. Nació de Santa María Virgen, padeció bajo el poder de Poncio Pilato, fue crucificado, muerto y sepultado, descendió a los infiernos, y al tercer día resucitó de entre los muertos, subió a los cielos y está sentado a la derecha de Dios Padre Todopoderoso. Desde allí ha de venir a juzgar a los vivos y a los muertos. Creo en el Espíritu Santo, la Santa Iglesia Católica, la comunión de los santos, el perdón de los pecados, la resurrección de los muertos y la vida eterna. Amén. Padre nuestro que estás

0: Estás en el cielo, santificado sea tu nombre. Venga a nosotros tu reino y hágase tu voluntad, así en la tierra como en el cielo.
1: Danos hoy nuestro pan de cada día. Perdona nuestras ofensas, como también nosotros perdonamos a quienes nos ofenden. No nos dejes caer en tentación y líbranos del mal. Amén.
0: Dios te salve María, llena eres de gracia, el Señor es contigo. Bendita tú eres entre las mujeres, y bendito es el fruto de tu vientre, Jesús.
1: Santa María, Madre de Dios, ruega por nosotros pecadores, ahora y en la hora de nuestra muerte. Amén.
0: Dios te salve María, llena eres de gracia, el Señor es contigo. Bendita tú eres entre las mujeres, y bendito es el fruto de tu vientre, Jesús.
1: Santa María, Madre de Dios, ruega por nosotros pecadores, ahora y en la hora de nuestra muerte. Amén.
0: Dios te salve María, llena eres de gracia, el Señor es contigo. Bendita tú eres entre las mujeres, y bendito es el fruto de tu vientre, Jesús.
1: Santa María, Madre de Dios, ruega por nosotros pecadores, ahora y en la hora de nuestra muerte. Amén.

0: Padre nuestro que estás en el cielo, santificado sea tu nombre. Venga a nosotros tu reino y hágase tu voluntad, así en la tierra como en el cielo.
1: Danos hoy nuestro pan de cada día. Perdona nuestras ofensas, así como nosotros perdonamos a los que nos ofenden. Y no nos dejes caer en tentación, mas líbranos del mal. Amén.
0: Dios te salve María, llena eres de gracia, el Señor es contigo. Bendita tú eres entre las mujeres, y bendito es el fruto de tu vientre, Jesús.
1: Santa María, Madre de Dios, ruega por nosotros los pecadores, ahora y en la hora de nuestra muerte. Amén.
0: Dios te salve María, llena eres de gracia, el Señor es contigo. Bendita tú eres entre las mujeres, y bendito es el fruto de tu vientre, Jesús.
1: Santa María, Madre de Dios, ruega por nosotros los pecadores, ahora y en la hora de nuestra muerte. Amén.
0: Dios te salve María, llena eres de gracia, el Señor es contigo. Bendita tú eres entre las mujeres, y bendito es el fruto de tu vientre, Jesús.
1: Santa María, Madre de Dios, ruega por nosotros los pecadores, ahora y en la hora de nuestra muerte. Amén.
0: Dios te salve María, llena eres de gracia, el Señor es contigo. Bendita tú eres entre las mujeres, y bendito es el fruto de tu vientre, Jesús.
1: Santa María, Madre de Dios, ruega por nosotros los pecadores, ahora y en la hora de nuestra muerte. Amén.
0: Dios te salve María, llena eres de gracia, el Señor es contigo. Bendita tú eres entre las mujeres, y bendito es el fruto de tu vientre, Jesús.
1: Santa María, Madre de Dios, ruega por nosotros los pecadores, ahora y en la hora de nuestra muerte. Amén.
0: Dios te salve María, llena eres de gracia, el Señor es contigo. Bendita tú eres entre las mujeres, y bendito es el fruto de tu vientre, Jesús.
1: Santa María, Madre de Dios, ruega por nosotros los pecadores, ahora y en la hora de nuestra muerte. Amén.
0: Dios te salve María, llena eres de gracia, el Señor es contigo. Bendita tú eres entre las mujeres, y bendito es el fruto de tu vientre, Jesús.
1: Santa María, Madre de Dios, ruega por nosotros los pecadores, ahora y en la hora de nuestra muerte. Amén.
0: Dios te salve María, llena eres de gracia, el Señor es contigo. Bendita tú eres entre las mujeres, y bendito es el fruto de tu vientre, Jesús.
1: Santa María, Madre de Dios, ruega por nosotros los pecadores, ahora y en la hora de nuestra muerte. Amén.
0: Dios te salve María, llena eres de gracia, el Señor es contigo. Bendita tú eres entre las mujeres, y bendito es el fruto de tu vientre, Jesús.
1: Santa María, Madre de Dios, ruega por nosotros los pecadores, ahora y en la hora de nuestra muerte. Amén.
0: Dios te salve María, llena eres de gracia, el Señor es contigo. Bendita tú eres entre las mujeres, y bendito es el fruto de tu vientre, Jesús.
1: Santa María, Madre de Dios, ruega por nosotros los pecadores, ahora y en la hora de nuestra muerte. Amén.
0: Gloria al Padre, al Hijo y al Espíritu Santo,
1: como era en un principio, ahora y siempre. Amén.

0: Padre nuestro que estás en el cielo, santificado sea tu nombre. Venga a nosotros tu reino y hágase tu voluntad, así en la tierra como en el cielo.
1: Danos hoy nuestro pan de cada día. Perdona nuestras ofensas, así como nosotros perdonamos a los que nos ofenden. Y no nos dejes caer en tentación, mas líbranos del mal. Amén.
0: Dios te salve María, llena eres de gracia, el Señor es contigo. Bendita tú eres entre las mujeres, y bendito es el fruto de tu vientre, Jesús.
1: Santa María, Madre de Dios, ruega por nosotros los pecadores, ahora y en la hora de nuestra muerte. Amén.
0: Dios te salve María, llena eres de gracia, el Señor es contigo. Bendita tú eres entre las mujeres, y bendito es el fruto de tu vientre, Jesús.
1: Santa María, Madre de Dios, ruega por nosotros los pecadores, ahora y en la hora de nuestra muerte. Amén.
0: Dios te salve María, llena eres de gracia, el Señor es contigo. Bendita tú eres entre las mujeres, y bendito es el fruto de tu vientre, Jesús.
1: Santa María, Madre de Dios, ruega por nosotros los pecadores, ahora y en la hora de nuestra muerte. Amén.
0: Dios te salve María, llena eres de gracia, el Señor es contigo. Bendita tú eres entre las mujeres, y bendito es el fruto de tu vientre, Jesús.
1: Santa María, Madre de Dios, ruega por nosotros los pecadores, ahora y en la hora de nuestra muerte. Amén.
0: Dios te salve María, llena eres de gracia, el Señor es contigo. Bendita tú eres entre las mujeres, y bendito es el fruto de tu vientre, Jesús.
1: Santa María, Madre de Dios, ruega por nosotros los pecadores, ahora y en la hora de nuestra muerte. Amén.
0: Dios te salve María, llena eres de gracia, el Señor es contigo. Bendita tú eres entre las mujeres, y bendito es el fruto de tu vientre, Jesús.
1: Santa María, Madre de Dios, ruega por nosotros los pecadores, ahora y en la hora de nuestra muerte. Amén.
0: Dios te salve María, llena eres de gracia, el Señor es contigo. Bendita tú eres entre las mujeres, y bendito es el fruto de tu vientre, Jesús.
1: Santa María, Madre de Dios, ruega por nosotros los pecadores, ahora y en la hora de nuestra muerte. Amén.
0: Dios te salve María, llena eres de gracia, el Señor es contigo. Bendita tú eres entre las mujeres, y bendito es el fruto de tu vientre, Jesús.
1: Santa María, Madre de Dios, ruega por nosotros los pecadores, ahora y en la hora de nuestra muerte. Amén.
0: Dios te salve María, llena eres de gracia, el Señor es contigo. Bendita tú eres entre las mujeres, y bendito es el fruto de tu vientre, Jesús.
1: Santa María, Madre de Dios, ruega por nosotros los pecadores, ahora y en la hora de nuestra muerte. Amén.
0: Dios te salve María, llena eres de gracia, el Señor es contigo. Bendita tú eres entre las mujeres, y bendito es el fruto de tu vientre, Jesús.
1: Santa María, Madre de Dios, ruega por nosotros los pecadores, ahora y en la hora de nuestra muerte. Amén.
0: Gloria al Padre, al Hijo y al Espíritu Santo.
1: Como era en un principio, ahora y siempre. Amén.

0: Padre nuestro que estás en el cielo, santificado sea tu nombre. Venga a nosotros tu reino y hágase tu voluntad, así en la tierra como en el cielo.
1: Danos hoy nuestro pan de cada día, perdona nuestras ofensas, así como nosotros perdonamos a los que nos ofenden. Y no nos dejes caer en tentación, mas líbranos del mal. Amén.
0: Dios te salve María, llena eres de gracia, el Señor es contigo. Bendita tú eres entre las mujeres, y bendito es el fruto de tu vientre, Jesús.
1: Santa María, Madre de Dios, ruega por nosotros los pecadores, ahora y en la hora de nuestra muerte. Amén.
0: Dios te salve María, llena eres de gracia, el Señor es contigo. Bendita tú eres entre las mujeres, y bendito es el fruto de tu vientre, Jesús.
1: Santa María, Madre de Dios, ruega por nosotros los pecadores, ahora y en la hora de nuestra muerte. Amén.
0: Dios te salve María, llena eres de gracia, el Señor es contigo. Bendita tú eres entre las mujeres, y bendito es el fruto de tu vientre, Jesús.
1: Santa María, Madre de Dios, ruega por nosotros los pecadores, ahora y en la hora de nuestra muerte. Amén.
0: Dios te salve María, llena eres de gracia, el Señor es contigo. Bendita tú eres entre las mujeres, y bendito es el fruto de tu vientre, Jesús.
1: Santa María, Madre de Dios, ruega por nosotros los pecadores, ahora y en la hora de nuestra muerte. Amén.
0: Dios te salve María, llena eres de gracia, el Señor es contigo. Bendita tú eres entre las mujeres, y bendito es el fruto de tu vientre, Jesús.
1: Santa María, Madre de Dios, ruega por nosotros los pecadores, ahora y en la hora de nuestra muerte. Amén.
0: Dios te salve María, llena eres de gracia, el Señor es contigo. Bendita tú eres entre las mujeres, y bendito es el fruto de tu vientre, Jesús.
1: Santa María, Madre de Dios, ruega por nosotros los pecadores, ahora y en la hora de nuestra muerte. Amén.
0: Dios te salve María, llena eres de gracia, el Señor es contigo. Bendita tú eres entre las mujeres, y bendito es el fruto de tu vientre, Jesús.
1: Santa María, Madre de Dios, ruega por nosotros los pecadores, ahora y en la hora de nuestra muerte. Amén.
0: Dios te salve María, llena eres de gracia, el Señor es contigo. Bendita tú eres entre las mujeres, y bendito es el fruto de tu vientre, Jesús.
1: Santa María, Madre de Dios, ruega por nosotros los pecadores, ahora y en la hora de nuestra muerte. Amén.
0: Dios te salve María, llena eres de gracia, el Señor es contigo. Bendita tú eres entre las mujeres, y bendito es el fruto de tu vientre, Jesús.
1: Santa María, Madre de Dios, ruega por nosotros los pecadores, ahora y en la hora de nuestra muerte. Amén.
0: Dios te salve María, llena eres de gracia, el Señor es contigo. Bendita tú eres entre las mujeres, y bendito es el fruto de tu vientre, Jesús.
1: Santa María, Madre de Dios, ruega por nosotros los pecadores, ahora y en la hora de nuestra muerte. Amén.
0: Gloria al Padre, al Hijo y al Espíritu Santo.
1: Como era en un principio, ahora y siempre. Amén.

0: Padre nuestro que estás en el cielo, santificado sea tu nombre. Venga a nosotros tu reino y hágase tu voluntad, así en la tierra como en el cielo.
1: Danos hoy nuestro pan de cada día. Perdona nuestras ofensas, así como nosotros perdonamos a los que nos ofenden. Y no nos dejes caer en tentación, mas líbranos del mal. Amén.
0: Dios te salve María, llena eres de gracia, el Señor es contigo. Bendita tú eres entre las mujeres, y bendito es el fruto de tu vientre, Jesús.
1: Santa María, Madre de Dios, ruega por nosotros los pecadores, ahora y en la hora de nuestra muerte. Amén.
0: Dios te salve María, llena eres de gracia, el Señor es contigo. Bendita tú eres entre las mujeres, y bendito es el fruto de tu vientre, Jesús.
1: Santa María, Madre de Dios, ruega por nosotros los pecadores, ahora y en la hora de nuestra muerte. Amén.
0: Dios te salve María, llena eres de gracia, el Señor es contigo. Bendita tú eres entre las mujeres, y bendito es el fruto de tu vientre, Jesús.
1: Santa María, Madre de Dios, ruega por nosotros los pecadores, ahora y en la hora de nuestra muerte. Amén.
0: Dios te salve María, llena eres de gracia, el Señor es contigo. Bendita tú eres entre las mujeres, y bendito es el fruto de tu vientre, Jesús.
1: Santa María, Madre de Dios, ruega por nosotros los pecadores, ahora y en la hora de nuestra muerte. Amén.
0: Dios te salve María, llena eres de gracia, el Señor es contigo. Bendita tú eres entre las mujeres, y bendito es el fruto de tu vientre, Jesús.
1: Santa María, Madre de Dios, ruega por nosotros los pecadores, ahora y en la hora de nuestra muerte. Amén.
0: Dios te salve María, llena eres de gracia, el Señor es contigo. Bendita tú eres entre las mujeres, y bendito es el fruto de tu vientre, Jesús.
1: Santa María, Madre de Dios, ruega por nosotros los pecadores, ahora y en la hora de nuestra muerte. Amén.
0: Dios te salve María, llena eres de gracia, el Señor es contigo. Bendita tú eres entre las mujeres, y bendito es el fruto de tu vientre, Jesús.
1: Santa María, Madre de Dios, ruega por nosotros los pecadores, ahora y en la hora de nuestra muerte. Amén.
0: Dios te salve María, llena eres de gracia, el Señor es contigo. Bendita tú eres entre las mujeres, y bendito es el fruto de tu vientre, Jesús.
1: Santa María, Madre de Dios, ruega por nosotros los pecadores, ahora y en la hora de nuestra muerte. Amén.
0: Dios te salve María, llena eres de gracia, el Señor es contigo. Bendita tú eres entre las mujeres, y bendito es el fruto de tu vientre, Jesús.
1: Santa María, Madre de Dios, ruega por nosotros los pecadores, ahora y en la hora de nuestra muerte. Amén.
0: Dios te salve María, llena eres de gracia, el Señor es contigo. Bendita tú eres entre las mujeres, y bendito es el fruto de tu vientre, Jesús.
1: Santa María, Madre de Dios, ruega por nosotros los pecadores.

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1: 7:00 p.m.
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0: que son los secretos para triunfar en familia, se parece a cuando un vendedor de los números de lotería te dice, compre este número, este es el premiado. ¿Y cómo sabe usted que es el premiado? Yo soñé que este iba a ser, y uno piensa, ¿y por qué no lo compra él si es el premiado? Cuando uno dice que conoce los secretos para triunfar en familia, cualquiera puede decir, entonces usted tiene éxito en su familia, entonces todo está bien. Sí, es que no es suficiente conocerlos, es necesario ponerlos en práctica. Y en una familia no es solo una persona, como en la lotería, con solo uno que tenga el número. En la familia es un poco más complicado, porque no basta ni siquiera conocer y practicarlos. Es necesario que nos pongamos de acuerdo todos, porque un matrimonio no es una persona, una familia no es una persona. Por eso es importante que todos conozcamos estos secretos y podamos ponerlos en práctica. ¿Y cuáles son? Son los secretos que descubrió un hombre que tuvo éxito o triunfó él como persona y llevó a su familia al éxito. Vamos a leer en el libro del Génesis el capítulo 41 y empezar a recordar esta historia. Génesis capítulo 41, versículo 37 al 44. Nos dice el éxito que tuvo José. Este hombre triunfó como persona. Dice así, Génesis 41:37. Pareció bien el discurso a Faraón y a todos sus servidores, y dijo Faraón a sus servidores, ¿acaso se encuentra otro como este que tenga el Espíritu de Dios? Y dijo Faraón a José, después de haberte dado a conocer Dios todo esto, no hay un hombre más entendido ni más sabio que tú. Tú estarás al frente de mi casa, de tu boca dependerá todo mi pueblo, tan solo el trono dejaré por encima de ti, dijo el Faraón a José. Mira, te he puesto al frente de todo el país de Egipto. Y Faraón se quitó el anillo de su mano y se lo puso en la mano a José. Le hizo vestir con ropa de lino fino y le puso un collar de oro en el cuello. Dijo el Faraón a José, yo, Faraón, sin tu licencia, nadie levantará la mano ni el pie en todo Egipto. Versículo 46. Tenía José 30 años cuando compareció ante el faraón rey de Egipto, y de allí salió José delante del faraón y recorrió todo Egipto. Palabra de Dios. ¿Cuántos años tenía José? Pocas personas a los 30 años alcanzan ese estatus, ese puesto que tuvo el primer ministro de Egipto, llamado José. Pocas personas a los 30 años logran tanto para ellos. Y no solo para él, si seguimos leyendo en el capítulo 45 de este mismo libro del Génesis, versículo del 16 al 20, el éxito personal de ese hombre se convierte en el éxito de toda su familia. Oigan esto, sobre todo los que quieren triunfar, no individualmente, sino con toda su familia. Génesis 45, 16. En el palacio del faraón se corrió la voz. Han venido los hermanos de José, La cosa cayó bien al faraón y a sus siervos, y faraón dijo a José: di a tus hermanos, haced esto, cargad vuestras acémilas, poneos inmediatamente en Canaán, tomad a vuestro padre y a vuestra familia y venid a mí, que yo os daré lo mejor de Egipto. Comeréis lo más pingüe del país. Por tu parte, ordénales, haced esto, tomad de Egipto carretas para vuestros pequeños y mujeres, y os traeréis a vuestro padre. Vosotros mismos no tengáis pena de vuestras cosas, que lo mejor de Egipto será para vosotros. Palabra de Dios. ¿Qué le dieron a la familia de José en Egipto? Lo mejor. Las mejores tierras, los mejores lugares, los mejores manjares fueron para la familia de José. Ahora viene la primera pregunta. Levanten la mano a quienes de ustedes les gustaría tener éxito así y que su familia tuviera una realización así. No he terminado la pregunta y ya están levantando. A ver, ahora sí. Bajen la mano. Aquí es donde empieza lo interesante. ¿Cómo lograron eso? ¿Cómo se logra el triunfo? Porque no es solo éxito, sino el triunfo. Ahora es que voy a compartirles brevemente 8 secretos. ¿Cuántos dije? De manera que aunque sea la mitad podamos poner en práctica, o uno de los que descubrió este hombre. Empecemos porque va a ser largo. Número 1. Hay que retroceder mucho en la historia. Vámonos hasta el Génesis capítulo 37, cuando José era un adolescente. Allí descubrió el primer secreto. Génesis 37, versículos del 2 en adelante. El primer secreto que descubrió José dice así: José tenía 17 años. Estaba de pastor de las ovejas con sus hermanos. Israel amaba a José más que a todos los demás hijos, por ser para él el hijo de la ancianidad. Le había hecho una túnica de manga larga. Vieron sus hermanos cómo le prefería a su padre a todos los otros hijos y le aborrecieron hasta el punto de no poder ni siquiera saludarle. José tuvo un sueño y lo manifestó a sus hermanos, quienes le odiaron aún más. Palabra de Dios. Primer secreto: crecer entre el amor y el odio. Crecer en medio de las cosas positivas y negativas. Una pregunta: ¿amaba José, amaba el papá de José a José, lo amaba? ¿Y los hermanos? Siempre es así. Uno quisiera que todos lo amaran y que todo estuviera bien, pero José aprendió a crecer en medio del amor y del rechazo. No existe ningún matrimonio, ninguna familia en lo que todo y siempre salga bien. A veces hay cosas bonitas, positivas, pero otras veces son más las dificultades, los retos, los desafíos. Pero José creció entre el amor de su padre y el rechazo de sus hermanos. No esperes tener todas las circunstancias a tu favor. No digas: si mi papá fuera así, si mi mamá fuera así, si mis hermanos fueran así, yo voy a triunfar. Tú vas a crecer así como sea tu familia. Con tu padre o tu madre, con uno de los dos o con ninguno de los dos. Con buenos hermanos o con hermanos que no te ayudan. en las mejores circunstancias o en las difíciles, como se dice en la promesa del matrimonio, en lo próspero y en lo adverso, en la salud y en la enfermedad. José aprendió ese primer secreto: no esperes que todo esté a tu favor para crecer. Aprende a seguir adelante entre el amor y el rechazo. Número 2, segundo secreto. Allí mismo en el capítulo 37 leemos, versículos del 5 en adelante: José tuvo un sueño, lo manifestó a sus hermanos, quienes le odiaron más. Les dijo: oíd el sueño que he tenido. Me parecía que nosotros estábamos atando gavillas en el campo, y he aquí que mi gavilla se levantaba y se tenía derecha, mientras que vuestras gavillas le hacían rueda y se inclinaban hacia la mía. Sus hermanos le dijeron: ¿será que vas a reinar sobre nosotros o vas a tenernos dominados? Y acumularon todavía más odio contra él por causa de sus sueños y de sus palabras. Y José volvió a tener otro sueño. Se lo contó a sus hermanos y díjoles: he tenido otro sueño. Resulta que el sol, la luna y 11 estrellas se inclinaban delante de mí. Se lo contaron a su padre y a sus hermanos, y su padre le respondió: ¿qué sueño es este que has tenido? ¿Es que yo, tu madre y tus hermanos vamos a venir a inclinarnos hasta el suelo delante de ti? Sus hermanos le tenían envidia mientras su padre reflexionaba. Palabra de Dios. Soñar es el segundo secreto. Soñar y soñar cosas grandes. José tuvo un sueño que la gavilla suya se quedaba de pie erguida y la de sus hermanos se inclinaban. Y los hermanos se enojaron porque los manojos de trigo, que es una gavilla, se inclinaban delante de la suya y le dijeron: ¿qué? ¿Vas a reinar sobre nosotros? Lo odiaban. Y José el día siguiente les dice: tuve otro sueño. Ahora ya no solamente gavillas, el sol, la luna, las estrellas se inclinaban delante de mí. Hermanos y hermanas, José no dejaba de soñar. Soñó en cosas muy grandes. Yo quiero repetir eso, sobre todo por los jóvenes y niños que me están oyendo. No dejemos de soñar. Siempre hay que tener metas elevadas, aunque las circunstancias en las que estemos nos invitarían a decir: deja de estar soñando, tú no, nunca lo vas a lograr. Si ustedes recuerdan, José era un pastor de ovejas, cuidaba las ovejas de su padre, y su padre le había hecho una túnica manga larga precisamente para que no se quemara tanto con el sol. Y mientras estaba bajo el sol cuidando a las ovejas, él no dejaba de soñar: yo voy a ser alguien grande. Hermanos y hermanas, un secreto para triunfar en la vida es tener ideales grandes, sueños. Los jóvenes, mientras van a la escuela, deben soñar: voy a llegar a ser alguien grande, un profesional, yo voy a realizarme, voy a alcanzar la señorita, los caballeros, voy a tener un matrimonio bonito, voy a tener una familia. Aunque todos te digan: deja de estar soñando, no dejes de soñar. Todo depende de la estima que tengas de tu propia persona, la autoestima. Tú sabes que mereces cosas grandes. Y aquí me quiero detener para ayudar a los padres de familia, o indicarle a los padres de familia, que el trabajo primero que tenemos que hacer es aumentar en nuestros hijos la estima que tienen de su propia persona. decirle a nuestros hijos que son valiosos, que son grandes, que ellos merecen cosas grandes. Explicarle a nuestros hijos que han nacido para realizar sueños grandes. Ayudarlos a ellos, fomentarles el hábito de la lectura. Conversar con ellos, fomentarles el hábito del estudio, del trabajo, y decirle: esfuércese, hijo, usted va a lograr cosas grandes. El papá de José lo ayudó porque lo amaba. Por eso José, porque fue amado, tenía una estima grande de su propia persona. Y en esto no puedo sino más dejar aquí constancia de la gratitud que siento por mi madre. Cuando yo nací, todos mis primeros años de infancia, fui un niño enfermo, asmático. Todo mundo decía a mi mamá: pobre doña Lolita, el niño, el hijito que tuvo. Qué duro fue para ella. Sin embargo, ella me cuidó, estuvo a mi lado. Mis primeros años de escuela, hermanos y hermanas, yo me inscribía en la escuela, pero no podía ir por el asma. Además, con dislexia, yo no podía pasar el grado. 3 años repitiendo el primer grado. 2 años en Santa Rosa de Lima, hasta el tercer año que lo vine a pasar a San Miguel, a la escuela Pablo J. Aguirre. Ahí vine a pasar yo el primer grado de primaria. Todavía recuerdo a mi profesora de primer grado y me la encuentro de vez en cuando por ahí. Pero mi madre estuvo ahí en el momento en el que nadie imaginaba. Y perdónenme que se lo diga así. Quizás soy uno de los salvadoreños que más se escuchan en América Latina. Más de 80 programas de radio diarios en 20 países diferentes. Los libros que tengo escritos se están traduciendo por lo menos a 4 idiomas. ¿Quién podía imaginar a ese niño boca abierta? A ese niño que era solamente un problema, que podía alcanzar algo así. Hermanas y hermanos, esos niños que están con ustedes, si los abrazan, si los cuidan, van a tener una autoestima como mi madre me ayudó a mí. Por favor, dele un regalo a sus hijos. Dígales que son valiosos. Acabo de escribir un libro, el más reciente, que se llama Educar hacia la libertad. En este libro explico a los padres de familia un secreto muy grande. Cuando vayan a corregir a sus hijos, cuando tengan que decirles algo en lo que no están de acuerdo, en la página 73 de este libro digo: al corregir evitaremos el uso de adjetivos negativos que califiquen a la persona. Nos limitaremos a señalar la conducta inadecuada. En lugar de decir "eres un malcriado", diremos: las palabras que estás usando no son adecuadas ni convenientes. Evitaremos expresiones tales como "eres un desordenado", y diremos más bien: los zapatos, los libros, la ropa están desordenados. Procura dejar las cosas en orden y en su lugar. ¡Qué hermoso secreto es este! En lugar de decir a los hijos "usted es un haragán", se dice "el trabajo va muy lento, el trabajo está lento". Tú puedes hacerlo más rápido, tú puedes. En lugar de decir "usted es un desordenado", se dice "los zapatos están desordenados". ¿Quiénes son los desordenados? Los zapatos. Pero usted es capaz de ordenarlos. No se dice "usted es una sucia", se dice "la ropa está sucia". Porque ella no es sucia, es la ropa. Es que usted es un violento bravucón. Se dice, sufro mucho cuando veo a tu hermanito llorando. ¿Por qué llora tu hermanito? Porque tú lo has golpeado. No me gusta ver llorando a tu hermanito porque tú lo golpees. Debemos tener sabiduría, porque por corregir una cosa podemos destruir la autoestima, el sentirse valiosos de los niños o de las niñas. Y sobre todo, por favor, hombres y mujeres, no abusemos sexualmente de los niños. Eso le baja la estima de su propia persona. Un niño abusado es un niño que solo tiene un sueño, solo uno: vengarse de lo que le han hecho. Es el único sueño que tiene. Crecer para que todo mundo se la pague. No es justo matar los sueños. José pudo tener éxito para él y su familia porque desde que era un adolescente podía soñar. Me gustaría detenerme más sobre este punto, pero faltan muchos. Secreto número 2, los sueños, autoestima, pensar en que puedo alcanzar metas muy grandes. Número 3, el tercer secreto, quizá no voy a decir el más importante, pero uno de los más importantes que tuvo este hombre se llamaba adaptarse a los cambios. Y este hombre sí que supo adaptarse a los cambios. Ya leímos que José era el hijo mimado de su padre. Sin embargo, sus hermanos lo odiaban y tomaron una decisión. En el capítulo 37, versículo 26 del libro del Génesis nos dice, Génesis 37, 26. Entonces dijo Judá a sus hermanos, ¿qué provecho sacamos si asesinamos a nuestro hermano y luego tapamos la sangre? Venid, vamos a venderle a los ismaelitas, pero no pongamos la mano en él, porque es nuestro hermano, carne nuestra. Y sus hermanos estuvieron de acuerdo. Pasaron unos madianitas mercaderes, descubriéndose le subieron a José del pozo, vendieron a José a los ismaelitas por 20 piezas de plata. Estos se llevaron a José a Egipto. Sigamos leyendo en el capítulo 39 para terminar esa historia. Génesis 39, 1. José fue bajado a Egipto y le compró un egipcio llamado Putifar, eunuco del faraón y jefe de los guardias. Le compró a los ismaelitas que le habían bajado allá. Yahvé asistió a José, que llegó a ser un hombre afortunado mientras estaba en la casa de su señor el egipcio. Este echó de ver que Yahvé estaba con él y que Yahvé hacía prosperar sus empresas. José ganó su favor y entró a su servicio. Y su señor le puso al frente de su casa y todo cuanto tenía se lo confió. Desde entonces le encargó toda su casa y todo lo que tenía. Yahvé bendijo la casa del egipcio en atención a José, extendiendo la bendición de Yahvé a todo cuanto tenía en la casa y en el campo. Él mismo dejó todo lo suyo en manos de José, y con él ya no se ocupó personalmente de nada más que del pan que comía. José era apuesto y de buena presencia. Palabra de Dios. Cambio de escenario. José es vendido para trabajar como un esclavo en Egipto.
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0: Yo quiero que noten ese cambio. Recuerden que él tenía una túnica manga larga. ¿Para qué? Para no asolearse. Y ahora va a trabajar con la espalda descubierta. Se acabó tu padre, niño mimado. Aquí eres un esclavo. Y José empezó a trabajar como esclavo y dice aquí que tuvo un gran éxito. ¿Y saben qué me llama la atención? Que era...
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3: 7:30 de la noche.
4: 7:30 minutos.
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1: Buenas noches, queridos hermanos y hermanas. Una vez más, aquí en Legión de María en Acción. Les saluda su hermano Alejandro Soto.
2: Y su hermana Margarita Savio.
1: Hermana Margarita, vamos a iniciar pues esta noche de programa con nuestra oración. En el nombre del Padre,
2: nombre del
1: Hijo
2: y del Espíritu Santo.
1: Amén.
2: Ven Espíritu Santo, llena los corazones de tus fieles y enciende en ellos el fuego de tu amor. Envía, Señor, tu Espíritu y todo será creado.
1: Y renovarás la faz de la tierra.
2: Espíritu Santo, en esta noche que estamos aquí, en este bendecido programa, estamos pidiéndote que nos des la sabiduría necesaria, nos ilumines, nos digas cómo vamos a hablar, qué debemos hacer, cómo debemos actuar y lo que debemos callar. Espíritu Santo, ilumínanos y entra a cada uno de los hogares donde están escuchando este programa. Bendice a todas las personas que lo escuchan, a las familias que están pendientes de este programa la noche de hoy. También te pedimos, Espíritu Santo, que bendigas a todos los empleados del Suyapa Medios, de la Voz de Suyapa,

0: y que estos micrófonos siempre estén atentos a lo que es todo lo que es la divinidad, para poder difundir tu palabra, mi Dios, Padre Celestial. En el nombre de tu amadísimo Hijo, te pedimos que nos ayudes, que siempre el Padre y el Hijo y el Espíritu Santo estén con nosotros y que vengan en nuestro auxilio, que sea nuestra protección siempre para nosotros y para todas las personas que están escuchando este programa. Y nos ponemos todos en las manos de nuestro Señor Jesucristo y confiando también en la intercesión de nuestra Madre Santísima, la Virgen María. Y decimos, Padre nuestro que estás en el cielo, santificado sea tu nombre. Venga a nosotros tu reino, hágase tu voluntad en la tierra como en el cielo. Danos hoy nuestro pan de cada día, perdona nuestras ofensas, como también nosotros perdonamos a los que nos ofenden. No nos dejes caer en la tentación y líbranos del mal. Dios te salve María, llena eres de gracia, el Señor es contigo. Bendita tú eres entre todas las mujeres, y bendito es el fruto de tu vientre, Jesús. Santa María, Madre de Dios, ruega por nosotros pecadores, ahora y en la hora de nuestra muerte. Amén. Gloria al Padre, al Hijo y al Espíritu Santo,
1: como era en un principio, ahora y siempre,
0: por los siglos de los siglos. Amén.
1: Bueno, querida hermana, háganos los honores de presentarnos a nuestro invitado de la noche de hoy.
0: Sí, el día de hoy, la noche de hoy tenemos como invitado a nuestro hermano Gonzalo. Él viene de Siguatepeque y pues es un honor para nosotros presentarlo la noche de hoy.
1: Muy bien.
0: Bienvenido hermano
1: Gonzalo.
2: Bueno, gracias al Señor Todopoderoso y Eterno que lo da toda la vida en todos nuestros días de que va pasando, ¿verdad? Y con esa alegría que siempre los caracteriza a cada uno de nosotros. Y gracias a ustedes por la invitación, ¿verdad? Estar aquí presente con ustedes.
1: Muy bien. Para nuestros radioescuchas, pues el hermano Gonzalo fue presidente del Senatus por ¿cuánto tiempo?
2: 3 años y algunos días.
1: 3 años y algunos otros días, dice. Y de igual manera es corresponsal de el Comitium
2: María Estrella de la Evangelización de la Diócesis de Comayagua.
1: María Estrella de la Evangelización de la Diócesis de Comayagua, ¿verdad? Entonces estamos pues engalardonados con la visita de nuestro hermano Gonzalo, corresponsal del Comitium de Comayagua. El tema que vamos a tratar en esta noche, queridos hermanos, pues que estamos en el año de la misión y pues pudimos ver la semana pasada en el Fides que me llamó mucho la atención el lema que encabezaba la primera página, ¿no?, del Fides: la misión empieza en casa. Entonces, pues nuestros sacerdotes, obispos, están pues exhortando a que la familia sea exactamente esa escuela de misión, ¿verdad? Entonces, a la luz de eso, hemos decidido pues poner o tratar el tema de esta noche: familias misioneras, fuentes del amor. Entonces, dirigimos pues la primera pregunta, como dice la hermana Maribel, a mí me gusta hacer muchas preguntas, ¿verdad? Entonces, pero es que sin las preguntas no interactuaríamos, ¿verdad? Entonces, y eso es lo que hace dinámico el programa. Así que, la primera pregunta es, ¿cómo se ve reflejado el amor de Dios en la familia?
2: Es importante, hermano Alejandro, lo que es esto, cómo se ve reflejado el amor de Dios en la familia. Si nosotros comenzaríamos el ejemplo vivo de Joaquín y Ana, que fue la primera familia que dio ese ejemplo grande. En aquel entonces, tan importante para cada uno de nosotros, porque la familia, si nosotros analizamos la vida de ellos, que vivían en oración para poder tener uno de familia y el Señor les concedió. A pesar de todo, ellos del trabajo que hacían compartían tres partes de lo que ellos trabajaban. Uno para la iglesia, el otro para la gente más necesitada y la otra para ellos. Entonces ellos hacían eso como ejemplo vivo para el Señor, de que lo que él mismo les regalaba, les daba a través de los esfuerzos, ellos compartían con las demás familias, ¿verdad? Entonces, pero con la oración que ellos hacían, Dios les concedió tener uno de familia, y que esa uno de familia fue la Santísima Virgen María, ¿verdad? Y que esa joven y que esa niña de que se encarnó en el vientre de su mamá Ana, pues nosotros siempre reflejamos, decimos como que si fuera un mantel blanco que no había mancha de pecado en ellos, y nació sin la mancha de pecado. Y la gran bendición de ellos era que nunca dejaban, es decir, la vida de la niña, de los dos ellos, a la iglesia. Cuando ellos siempre iban a la iglesia, ella siempre lo llevaban. Esa es una parte bien importante, hermano Alejandro, y lo que usted dice, cómo refleja la familia, ¿verdad?, a los demás hermanos. Entonces, ellos hicieron esa gran bendición con la niña y fue creciendo en fe y oración esta vida de esta familia como con la niña, ¿verdad? Y nunca jamás, pues, echaron el pie atrás, sino que más bien contentos, agradecidos, alegres con lo que Dios les estaba dando, hasta que llegó ese momento de que prácticamente un ángel del Señor la saludó. Pero con esa bendición tan grande, que ellos no la dejaron desde niña hasta esas edades. Y entonces nosotros también, como ya comparándonos la vida de ellas, de ellos, los dos, con Joaquín y Ana, y luego de la Santísima Virgen María, esa niña, entonces que también nosotros podemos hacer esas cosas, aunque algunos decimos es difícil, se dicen entre algunas familias, pero no es difícil, dijo el Señor, esfuércense. Entonces entra a esforzarse entre la familia para poder nosotros avanzar, es decir, en la familia desde niños, porque ya cuando el niño ya está grande, de 10, 12 años, no es tan fácil para poderle ayudar, porque ellos ya a veces tienen otras ideas, otros pensamientos a pesar de sus edades. Pero desde niño, como lo hicieron ellos, no. Entonces allí ya ellos van avanzando desde niño se les va enseñando esa educación de que cuando uno entra a la casa de oración del Señor, prácticamente ellos no andan allí haciendo bulla ni nada que ver, sino que están en atención también, es decir, con lo que se está diciendo bien el delegado de la palabra de Dios o el sacerdote celebrando la Santa Eucaristía. Entonces ellos están en atención porque el papá y la mamá están al lado de ellos, ¿verdad? Entonces eso es un gran misterio tan grande para nosotros, a ejemplo de ellos, ¿verdad?
1: Muy bien. El hermano Gonzalo ha mencionado tres cualidades de mostrar que dentro del hogar hay amor a Dios. Uh-huh. Y son estas tres cualidades. Primero, la oración. Dos, la gratitud. Quien permanece en oración constante es agradecido.
3: Agradecido con Dios,
1: ¿verdad? Y es agradecido primeramente con Dios, ¿verdad? Y tercero, la comunión, ¿verdad? Porque la comunión no es solamente el acto de comulgar en la Eucaristía, sino que es ese acto de darse y de compartirse con los demás, como lo mencionábamos en el tema anterior, ¿verdad? Muy bien. De igual manera, son tres cualidades que van entrelazadas una con la otra, porque el que ora es agradecido, y el que es agradecido es un gesto de amor latente, diariamente, ¿verdad? ¿Por qué? Porque se comparte y se hace uno con sus hermanos. Entonces, esas son las tres cualidades para identificar que en un hogar, que en una familia, habita el amor de Dios. Muy bien. Siguiente, ¿cuáles son los cuatro pilares de la familia?
2: pues entre esos pilares de la familia tiene que haber también eso de la responsabilidad, ¿verdad? De lo que es entre uno, de la principalmente nosotros los adultos, ¿verdad? Que tenemos que tener eso, buscar la santificación personal de cada uno y prácticamente ayudarnos entre nosotros mismos para poder ayudarle a la familia, ¿verdad? Porque si nosotros ayudamos a la familia, vale la pena, ¿verdad? Entonces ahí está la santificación personal, está, es decir, también entra la obediencia entre nosotros y luego también el servicio a los demás hermanos. Entonces entramos al servicio a los demás hermanos sin esperar que los sirvan, y sino servir a los demás hermanos con esa alegría que debemos de tener al trabajo que se da, tanto espiritual como también el trabajo social, ¿verdad? Porque también en las comunidades tenemos eso del trabajo social, ¿verdad? También cuando el sacerdote dice pues que hay que hacer actividades para poder ver bonita la iglesia, pues entonces nosotros entramos a por allí también. Eso van aprendiendo entonces la familia también. Entonces ellos después prácticamente no dicen no, ¿verdad? Cuando se tratan de actividades en para la parroquia, para la comunidad, vale la pena, ¿verdad? Entonces eso es importante, ¿verdad?
0: Y podemos ver también que cuando servimos y ayudamos a los demás, estamos manifestando el amor, ¿verdad? Uh-huh. El amor, que es una de las bases principales, ¿verdad? En un hogar, en una familia. Entonces, al haber amor, estamos dispuestos a servir, ¿verdad?
2: Así es.
0: Como estaba diciendo el hermano Gonzalo, se sirve a los demás, ¿verdad? Pero si no hay amor,
2: no podemos servir.
0: Tampoco vamos a servir o sea, sin amor,
2: a veces
0: nada es posible, ¿verdad? Porque dice que el amor es servicial, el amor es comprensivo, el amor siempre busca el bien, ¿verdad? Nunca busca el mal. Y otro de los pilares fundamentales, pues, es la comunicación, ¿verdad? En la familia, el diálogo permanente, que no debe de faltar, ¿verdad? Porque donde hay diálogo, ahí se solucionan, ¿verdad? Los problemas, las dificultades, ¿verdad? Dentro de una familia.
2: Sí.
0: Y bueno, eso también es muy principal entre padres y hijos, también entre abuelos, la familia más cercana, ¿verdad?
1: Correcto. Hermana, con respecto a estos dos pilares que ya hemos mencionado, el amor y la comunicación. El amor, vamos a definirlo para que la gente no considere, como comúnmente se considera, que el amor es un sentimiento y ahí queda. No. El amor es el afecto y la aceptación sin condiciones.
0: Así
1: que es. Hace que cada persona se sienta segura y querida en el hogar. Ojo bien ahí. El amor no pone condiciones. ¿Verdad?
0: Y eso debe existir en los matrimonios.
1: Y eso debe de existir en los matrimonios, debe existir en la familia. Qué bello que es que todos estamos en sintonía con el Espíritu Santo, porque estamos viviendo el mes del matrimonio y la Sagrada Familia, ¿no?
0: Sí.
1: Y de igual manera, recordemos que también la Iglesia, el Magisterio de la Iglesia, dedica el mes de agosto al Inmaculado Corazón de María. Entonces, no es coincidencia. Todo va en sintonía del Espíritu Santo en la manifestación del amor. Entonces, recordemos, el amor es el afecto que se da sin condición alguna. No es que si te portas bien, yo te amo. Pero si te portas mal, viene el castigo. No. Quitemos ese estereotipo de nuestra cabeza. Porque inclusive concebimos a veces la idea de que Dios castiga, y Dios no castiga. Dios ama, ¿verdad? Entonces, a veces nos suceden cosas y decimos, ¿qué estaré pagando? ¿Por qué Dios me estará castigando? No, Dios no castiga.
0: Ahí estamos renegando.
1: Exactamente.
0: Y eso no conviene.
1: No. ¿Por qué? Porque Dios nos entrega un amor sin condición alguna.
0: Sí.
1: Recordemos, ¿cuál fue el gesto más grande de amor que Dios ha hecho? Encarnarse en la humanidad, vivir como uno de nosotros, desde su infancia hasta su adultez.
0: Así es.
1: Y entregar su vida por nosotros en la cruz.
0: Por eso dice un canto: si yo no tengo amor,
1: yo nada soy, Señor. Muy bien. Y el segundo pilar, mencionábamos la comunicación. Es el hábito de hablar y escuchar. A veces como padres solo nos gusta bla, bla, bla, bla, bla, bla, bla, bla, bla, pero no escuchar a nuestros hijos. Y nuestros hijos, en nuestros hijos hay sabiduría.
0: Muchísima, porque hay ellos mucha. Ya vienen.
1: Fíjense que personalmente yo con mi hija, que apenas tiene 4 añitos, esa bandidita a mí me deja a veces enmudecido. Porque de repente sí, pues uno pasa con tribulaciones, ¿no? Con problemas, con estrés y todo. Pero cuando mi hija, pues yo una de mis características, yo creo que mi hija ya me conoce a tan corta edad, de repente me siento en el comedor y me reclino hacia el frente y pongo mis manos sosteniendo la cabeza, ¿no? Cuando mi hija me mira que estoy así en el comedor, ya se acerca y me dice: papá, te amo. Pero me lo dice tan naturalmente que inmediatamente el chip se me resetea. Y entonces cojo ánimos de donde no los tengo, cojo alegría donde no la hay, y ahí voy. Pero esas simples palabras: papá, te amo. Mamá, te amo. Papá y mamá, los amo a los dos. Con eso se resetea ese chip.
0: Así es.
1: La importancia, queridos hermanos, de decirnos: te amo.
2: Sí.
1: Y de decirle a nuestros hijos: te amo.
0: Así es.
1: De manifestar el amor. Por eso hay personas que se les dificulta mostrar afecto, mostrar cariño, mostrar amor hacia los demás. ¿Por qué? Porque se ha vivido en un ambiente familiar donde de repente decirse esas palabras, esas frases de te amo, no es algo común, ¿verdad? Pero sí es importante que como familias siempre nos comuniquemos y siempre tengamos esa capacidad de hablar cuando hay que hablar y callar y escuchar cuando haya que hacerlo.
0: Es que el diálogo es una parte muy fundamental en una familia, ¿verdad?
2: Y, es muy importante. Y fijémonos, hermanos, que Dios desenvió al mundo a su propio Hijo para salvar a este mundo. A veces nosotros criticamos al mundo, ¿verdad? Pero envió a nuestro Padre Eterno a su propio Hijo, lo que dijo usted, ¿verdad? Para que pudiera encarnarse, pudiera vivir entre nosotros, pudiera darles muchos ejemplos, pudiera escucharlos, pudiera amarlos, respetarlos, hasta el momento que llegó a la cruz, y luego de eso quedarse con nosotros siempre. Entonces eso es importante porque nosotros estamos en medio del mundo, ¿verdad? En medio de familias muy entregadas a las cosas del Señor, en medio de familias medias entregadas, en medio de familias no entregadas, en medio de bendiciones de muchos hermanos que siempre le piden al Señor, en medio de personas que lo critican, en medio de personas que lo insultan, pero ahí estamos. Y por todo eso, siempre darle gracias al Señor, lo que es, hermano Alejandro, escuchar. Y darle gracias y no oponerse a los insultos o críticas que pueden haber entre los demás hermanos, porque siempre se dan, porque todos nosotros no somos moneditas de oro para nadie, ¿verdad? Siempre debe de haber, voy a decir, podría ser que de un 50 o un 100%, 10% serían los que lo pueden hablar en bien, y ahí pues los demás, pues, y eso hay que saberlo escuchar y saber pedir bendiciones para el Señor para todas esas personas, ¿verdad?
0: Ahí en lo que está diciendo el hermano Alejandro, vemos cómo nuestro Señor Jesucristo nos enseñó a dar amor, ¿verdad?
1: Correctamente.
0: A amar a los hermanos tal y como son, a aceptarnos tales como somos. Y ¿cómo se llama? Porque Él en esa cruz sufrió tanto que allí nos dio un gran ejemplo de amor, ¿verdad?
1: Muy bien. De igual manera, queridos hermanos, los otros dos pilares, los límites, son las reglas claras y los recursos que guían la buena conducta y dan un orden a la convivencia diaria. Y los valores. La familia tiene que ser esa escuela. Es la primera escuela de valores. Es la primera escuela donde aprendemos a respetar y aprendemos también a amar. Vamos a un corte comercial.
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7: Ocho de la noche.
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1: Muy bien, queridos hermanos, buenas noches. Regresamos a Legión de María en acción. Retomando, estamos tratando el tema familias misioneras, fuentes de amor. Ya hemos desglosado dos preguntas, ¿sí? La primera, ¿cómo manifestar el amor de Dios en nuestra familia? Y la segunda, ¿cuáles son los cuatro pilares? Y nos quedamos, antes del corte comercial, en los dos últimos pilares, que son poner límites y
2: los valores.
1: Qué importancia, ¿no?, de poner reglas, de poner límites, sobre todo a nuestros hijos, hoy en día en este mundo en el que vivimos, que, como bien dicen, la inteligencia artificial, ¿sí?, la tecnología, son buenas herramientas de trabajo, pero sabiéndolas orientar y guiar en nuestra vida. Pero si buscamos la tecnología para el ocio, también es una herramienta de perdición. Entonces, es ahí donde tenemos que tener ese cuidado con nuestros hijos, de darles libertad, pero también
2: poner límites,
1: sí. Poner reglas, ¿sí? Como decían nuestros padres o nuestros abuelos, amor
2: y rigor,
1: ¿no? Uh-huh. Hay que tener ese equilibrio.
2: Así es.
1: ¿Verdad? Pero rigor no es gritar, no es golpear, sino que es corregir con fraternidad, corregir con amor.
2: Exactamente.
1: ¿Verdad? No perder de vista eso siempre, el amor. ¿Por qué? Porque con el amor no dañamos ni la psicología, ni las emociones, ni los sentimientos de la otra persona. Y sobre todo la importancia de que como padres no dañemos psicológicamente a nuestros hijos, ¿verdad? Porque a veces como padres cometemos ciertos errores. Porque, vaya, uno de los errores más comunes que muchas veces como padres cometemos es decirle, vos sos un bruto, sos una bruta. ¿Por qué? Porque de tanto que se le repite diariamente esa frase, el niño o la niña se la cree. Y llega adulto.
2: Y en eso se convierte.
1: Y en eso se convierte. O se convierte en una persona con una autoestima baja, ¿verdad? Que se siente menospreciado, que se siente menos que los demás. Y vive toda una vida sintiéndose menos que los demás. Sí. ¿Verdad? Pero todo eso se puede corregir con amor. ¿Sí? Entonces, querido padre, querida madre, que nos está escuchando, si usted en algún momento de su vida le ha dicho esas palabras u otras palabras a su hijo o hija, como por ejemplo, que otra de las frases que las madres muchas veces utilizan, tal vez no aquí, pero sí allá en Júpiter y Saturno, es, hubiera preferido parir un rollo de alambre, pero yo me echo a reír porque se imagina si duele parir un hijo. ¿Cómo no va a doler parir un rollo de alambre, Dios mío? O sea,
2: no sé, son frases que no las debemos de decir porque, ay, Dios mío, cada hijo es una bendición de Dios.
1: Exactamente.
2: Es una bendición. Puchica, Dios nos entrega a nuestros hijos santos. Santos, como dijo un sacerdote una vez en una charla cuando yo fui a bautizar, cuando yo bautizaba a mis hijos. En estos momentos sus hijos son santos, ellos nacieron santos, entonces cuiden de lo que está alrededor, no los absorba de manera negativa, uh-huh. sino que de forma positiva, a manera de que ellos vayan creciendo como lo es en la fe, crecer en la fe, en la espiritualidad, ¿verdad?
1: Sí.
2: En todo lo
1: Por ejemplo,
2: divino.
1: ¿Quiénes somos los custodios de nuestros hijos?
3: Nosotros los papás.
1: Nosotros los padres.
2: Sí.
1: Y las madres. Entonces, es ahí la importancia de que haya comunicación, de que haya diálogo en la pareja y ponerse de acuerdo en la forma de criar a nuestros hijos. Evitar también que en nuestro hogar se escuchen palabras soeces, que se escuche gritos, que se escuche, que sea un campo de batalla nuestro hogar.
2: Es que ellos crecen, hermano, según nuestras enseñanzas. Las enseñanzas de los padres es muy fundamental en los hijos. Como se dice también que cada hijo refleja a papá y mamá, uh-huh. ¿Verdad?
1: Correctamente.
2: Entonces, los padres somos el reflejo de nuestros hijos. Según el ejemplo que nosotros les demos, eso aprenden ellos. Por ejemplo, hoy en día hay muchas familias que a sus hijos los llevan a un centro comercial y les compran todo lo que el hijo les pide, uh-huh. ¿Verdad? Pero hay algo más allá de dar todo lo que es material. Nos olvidamos de dar amor, que es lo más importante. Y a veces, por no dar el amor suficiente a nuestros hijos, caemos en el error de
1: compensarlo
2: de manera material. De manera material. Y entonces ahí es donde caemos en un error garrafal.
1: Exactamente.
2: Y es cuando los hijos crecen diciendo, si no me compras este tenis de marca, yo no voy a tal lugar, uh-huh. O yo no asisto a la escuela, o yo no asisto al colegio, ¿verdad? Y entonces, ¿por qué? Porque ya los tenemos acostumbrados a nuestros hijos a darles todo lo que ellos nos piden. Mientras que cuando uno, ahí viene la palabra de poner límites, cuando uno le pone límites a nuestros hijos y les dice, yo puedo comprarle esto, pero no le puedo comprar lo otro que usted me está pidiendo. Y hacerle conciencia al niño por qué no le puede comprar lo otro, ¿verdad?
1: Sí.
2: Y de esa forma es cuando vamos haciendo crecer también los valores en nuestros hijos, ¿verdad? Enseñarles también lo que es la honestidad, la honradez, la disciplina. Miren, son valores que no los debemos de dejar de perder en nuestras familias. Porque usted le enseña al hijo a ser honesto, a ser honrado, en cualquier lugar entra. Y cae bien donde quiera que va, ¿verdad?
1: Correctamente. Gracias. Muy bien. Siguiente pregunta, ¿qué necesitamos hacer como familia para vivir mejor en el amor de Dios? Vuelvo y repito la pregunta. ¿Qué necesitamos hacer como familia para vivir mejor en el amor de Dios?
3: Nosotros desde un principio, con nuestros papás, hemos tenido esas bendiciones grandes, ¿verdad? De que ellos los han logrado corregir muy bien por el buen camino, y luego uno va aprendiendo de ellos, y ese mismo camino que los han enseñado, los valores que los han enseñado nuestros papás y todo, pues también nosotros tenemos que ayudar a nuestros hijos, y como decían ustedes, pues entenderlos nosotros como padres de familia para nuestros hijos, y nuestros hijos enseñarles también esas cosas muy importantes en la vida cristiana, ¿verdad? Que los ayuda mucho a cada uno de nosotros.
1: Correctamente. Para darle un contexto bíblico a esta respuesta, la encontramos en Mateo 22:37, que dice: lo más importante que debemos hacer para fortalecer el amor de nuestra familia es vivir el primero y gran mandamiento. Amarás al Señor tu Dios con todo tu corazón, con toda tu alma
2: y con toda tu mente.
1: ¿Mm? Es decir, amar a Dios, primero dice amar a Dios con toda
2: con todo tu corazón.
1: Con todo tu corazón.
2: Amarlo de corazón.
1: ¿Por qué será que el Evangelio toca primero el corazón?
2: El corazón. Ah, porque el corazón es el que siente.
1: Correctamente. El corazón es el que siente.
2: Entonces el corazón.
1: El corazón es el que percibe las emociones. Y es de él donde emanan las emociones.
2: Así es.
1: Cuando nos sentimos felices, ¿cómo sentimos el corazón?
2: Decimos tenemos grande el corazón.
1: Latente, fuerte, sí, ¿no? Vigoroso.
2: Siento grande mi corazón.
1: Cuando estamos tristes, sentimos como destrozadito el corazón. Sentimos como que algo se ha quebrado. Cuando sentimos frustración, el corazón se siente agitado. ¿Sí? Entonces, las emociones nacen ahí. Por eso es que toca el Evangelio el primer
3: mandamiento.
1: Mandamiento. Y sí, toca como primer punto el corazón.
3: El corazón.
1: Porque de ahí emana todo sentimiento. De ahí, alma. Toda tu alma.
2: Así es.
1: La divinidad del ser humano. ¿Verdad?
2: Y con este mandamiento también va unido, hermano Alejandro, porque yo no olvido las primeras enseñanzas que a mí me dieron en mi hogar. Fue, amarás a Dios sobre todas las cosas y a tu prójimo como a ti mismo.
1: Correctamente.
2: Entonces, dos mandamientos en uno, ¿verdad? Y muy esenciales para nuestro vivir, para podernos conducir en la vida.
1: La hermana Margarita hace alusión a aquel fragmento evangélico donde Cristo les dice a los apóstoles, ¿cuál es el primer mandamiento? Y ya respondemos, ¿no? Amar a Dios con todo tu corazón, con toda tu alma y con toda tu mente.
2: Así es.
1: Entonces dice Jesús, y yo les doy uno.
2: Un nuevo mandamiento.
1: Y no estoy aboliendo, dice, el anterior. Amen a Dios sobre todas las cosas. Y a su prójimo, como a ustedes mismos.
3: Ajá. Que digamos que los 10 mandamientos se encierran en dos.
1: En dos.
3: ¿Verdad? ¿Sí? Amar a Dios sobre todas las cosas, ajá, y al prójimo como a uno mismo. ¿Verdad?
1: Pero, ¿por qué?
3: Entonces la razón es allí de que amar a Dios sobre todas las cosas, aunque uno tenga mucho que hacer, pero primeramente es el Señor. Primeramente es Él y todo lo demás. Que nosotros andamos haciendo es por los esfuerzos que el Señor nos da, por la vida que el Señor nos da, por todo, ¿verdad? Y al prójimo, que lo que decíamos ya rato es que no es tan fácil. Cuando el prójimo, hay que amarlo, hay que quererlo, hay que orar por ellos, sea como sea, sea bien portado, sea mal portado, siempre hay que orar por ellos. Porque si no oramos por ellos, resulta el caso de lo que dijo Jesús. ¿Qué sentido tiene orar por los que los aman y por los que los desprecian, despreciarlos siempre? Entonces ahí entra lo que dijo Jesús, no amamos al prójimo, porque el prójimo comienza desde nuestra esposa, nuestros hijos y nuestros vecinos, nuestra comunidad, nuestro municipio, nuestra querida Honduras que decimos, ¿verdad? Y luego todo el universo, orar por todos, porque el prójimo somos todos los seres humanos que estamos sobre la faz de la tierra. Entonces, orar por los que encabezan las guerras, orar por los que van como enviados para que vayan a ganar la batalla o que vayan a perder, pero que el Señor sea el que ponga sus medios. Orar por los que están, por los migrantes, orar por los que están en la cárcel, por todos ellos, orar por los enfermos.
1: Qué bien, hermano Gonzalo, ¿verdad? También de que usted está mencionando, pero no nos veamos tan largo. ¿Verdad? Porque hay guerras internas en nuestros hogares, porque hay familiares, hay familias que de repente hay personas que hay rivalidades, hay personas que les gusta, por ejemplo, la chismografía, que ahora se ha vuelto una ciencia, ¿no? El chisme.
2: Dios mío.
1: Entonces, y les gusta el lleve y el trae y armar conflictos.
3: Así es.
1: Entre la misma familia. Entonces, orar por eso.
3: Así es.
1: Orar. Entonces, qué bien que la Santa Madre Iglesia no, en este primer domingo que pasó del mes de agosto, nos haya hecho una exhortación, uh-huh, diciendo: la misión comienza en nuestra casa,
3: en nuestra familia,
1: en nuestro hogar, en nuestra familia.
3: Sí.
1: Es ahí donde, porque realmente es ahí el primer campo de batalla. Sí. Como en una imagen que miré yo hace poco, de las reflexiones del manual, y me llamó mucho la atención, que dice que el primer campo de batalla del legionario es su propia vida, sí, su propia historia. ¿Por qué? Porque es ahí donde tiene que surgir la conversión. Entonces, ¿cómo no decir que el primer lugar donde tenemos que misionar es nuestro hogar?
3: Nuestro hogar.
1: Es nuestra familia.
3: Así es, porque muchos preguntan, ¿y es hijo de fulano, el niño o la niña? Es hijo del señor fulano. Mm-hmm. Ay, ya eres bien portado, ¿y el niño o la niña? Porque a veces uno no lo supo crecer, ¿verdad?
1: Exacto.
3: Entonces, en la casa dicen varios padres de familia, no quiebran una taza, pero afuera dicen sí.
1: Sí.
3: Entonces son cosas así, ¿verdad?, que se dan, pero ahí está, ¿verdad?, hacerlos crecer, la familia desde su hogar, que cada uno...
1: Pero yo siempre lo he dicho, hermano, fácil es decir y encontrar, ¿verdad?, porque ahora usted en internet, usted solo googlea o busca,
3: sí,
1: aplicaciones y ya busca algún tema y dice, pilares del hogar, pilares de la familia, y encuentra contextos hermosos.
2: Así
1: pero
2: es.
1: Qué difícil es llevarlos a la realidad,
3: uh-huh,
1: ¿verdad? Sobre todo cuando de repente como padres no inculcamos a nuestros hijos valores auténticos, ¿verdad? Porque de repente es como el caso de un padre o una madre que bebe,
3: uh-huh,
1: ¿verdad? O que fuma. Y le dice al niño... todavía con la botella en la mano, usted no aprenda esto, le dice. ¿Pero quién está dando el ejemplo?
2: Entonces el niño le dice, pero tú lo estás haciendo, mami.
1: Correctamente.
2: ¿Y yo por qué no? ¿Con qué cara esta madre, más allá, cuando el niño crezca, le va a reclamar? Si el niño anda, si este niño creció viendo el mal ejemplo en ella, luego ya cuando es un adolescente y cuando va más allá a ser un adulto, aprende vicio. ¿Con qué cara le va a reclamar, verdad, esta madre?
1: Uh-huh.
2: No tiene cara para reclamarle, porque ella fue el reflejo de esta criatura cuando él estaba iniciando a hablar, a dar sus primeros pasos.
1: Exacto.
2: ¿Qué miraba en
1: o
2: mamá?
1: Que de repente
2: la botella,
1: el papá le dice,
2: cigarro.
1: Anda a comprarme a la pulpería cigarros,
2: uh-huh,
1: o
2: uh-huh,
1: una cerveza, y llega el niño con la cervecita y con el cigarrillo. Y le dice, usted no aprenda a hacer esto, le dice. Y hablo así ya como ebrio, porque ya está ebrio el papá, ¿no?
2: Así
1: sí. Y le dice, y usted no haga esto. Entonces, ¿dónde está el ejemplo? ¿Dónde está el testimonio de vida de esta persona?
3: Tiene que aprenderlo el hijo o la hija.
2: Sí, y nosotros, hermano Gonzalo y hermano Alejandro, tenemos el buen ejemplo de la familia de Nazaret, ¿verdad?
3: Uh-huh. Sí.
2: Ahí es un gran ejemplo que, como dice, si el papá imitase a San José y la mamá a la Virgen María y los hijos al niño Jesús, pues hombre, las familias fueran perfectas, ¿verdad?
1: Sí, correcto.
2: Muy perfectas.
1: Porque mire, y ojo, querido hermano y hermana que nos está escuchando, estos ejemplos que ponemos no es que los estemos viendo aquí en nuestro país o que lo estemos viendo en hogares que nosotros conozcamos, no. Yo lo pongo porque visitando a los legionarios de allá de Júpiter y de Saturno, pues allá sí he encontrado yo estas situaciones, ¿verdad? Entonces por eso es que
2: sí
1: estamos planteando estas situaciones, ¿no? De estos ejemplos de cómo un padre de familia puede decirle a su hijo o a su hija,
3: sí,
1: no haga esto, no imite esto porque esto es malo, cuando él está
3: lo está haciendo,
1: haciéndolo y dando ese mal ejemplo. O vaya otro ejemplo. Hijo, hija, usted no mienta, pero llega el de Electra, la casa, toca la puerta. Buenas, se encuentra don Raúl.
2: Mándale, decirle
1: que no estoy, decirle que no estoy. Y allá va el niñito. No, fíjese que mi papá dice que no está. Entonces, o sea, se le está enseñando al niño a mentir.
3: A mentir. ¿Sí?
2: Pero también allí también cae aquello que dice, la mentira tiene patas cortas, porque imagínese, el niño solo camina unos pocos pasos y le va a decir, dice mi papi que no está, ajá,
1: exactamente.
2: Entonces ahí la mentira y le dijo que ahí estaba.
1: Pues, exacto, entonces son ejemplos del diario vivir,
3: del diario hermanos, sí.
1: En donde estamos llamados como buenos cristianos, como buenos legionarios, a dar ejemplo.
2: Sí.
1: Y un buen ejemplo, sí. No un mal ejemplo. Porque hay de ejemplos a ejemplos, ¿no?
3: Sí.
1: Entonces, recordemos, queridos hermanos, estamos llamados a evangelizar, a hacer misión en nuestro hogar primero.
3: Así es.
1: Antes de pensar salir afuera. ¿Sí?
2: Sí, porque si nosotros no somos una familia que estamos dando el buen ejemplo, si no tenemos paz, si somos una familia desordenada, ¿cómo podemos ir donde el vecino y hablarle del amor de Dios, verdad? Y decirle que la paz del Señor esté con ustedes, si en su hogar no tiene paz y el vecino está viendo eso, ¿verdad?
1: Correctamente.
2: O incluso también eso viene dependiendo también de ¿cómo se dice? Del valor que uno tenga, a sabiendas de lo que está viviendo en su hogar, va a ir a evangelizar a otros hermanos, ¿verdad?
1: Correcto. Bueno, queridos hermanos, espero que este programa de esta noche haya servido de mucha ayuda y de mucha guía a usted que está allá en su casa, ¿verdad? Y recuerde, a Jesús
2: por María.
1: Buenas noches.
3: Buenas noches.
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2: Son las 9 de la noche. 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
4: Amables oyentes de Radio Vaticana y Vatican News, bienvenidos al programa informativo en lengua española. Reciban un cordial saludo de la redacción hispanoamericana y de quien les habla Sebastián Sansón Ferrari, este sábado 8 de agosto de 2026, en la 18ª semana del tiempo ordinario. La Iglesia celebra la fiesta de Santo Domingo de Guzmán, fundador de la Orden de Predicadores. Hoy destacamos: el lunes 7 de septiembre a las 18 horas, el Santo Padre León XIV celebrará la Santa Misa en el Santuario de la Madre del Buen Consejo en Genazzano, en la víspera de la fiesta de la Natividad de la Santísima Virgen María, lo comunica la Prefectura de la Casa Pontificia este sábado 8 de agosto. La Oficina de Prensa de la Santa Sede ha divulgado este viernes 7 de agosto el detalle de la agenda del Pontífice durante su visita a Francia del 25 al 28 de septiembre. Un viaje apostólico que tendrá como etapas París, Lourdes y Metz, y que se espera que congregue a cientos de miles de fieles. El Dicasterio para la Cultura y la Educación impulsa la primera Trienal de Arte Contemporáneo de las Universidades Católicas, un proyecto que reúne a universidades, artistas, comisarios e instituciones culturales de diferentes países. Este domingo 9 de agosto a las 12 del mediodía, hora local en Roma, el Santo Padre preside la oración mariana del Ángelus desde el Palacio Apostólico Vaticano. Los invitamos a acompañarlo a través de la transmisión en directo con comentarios en español por todas las plataformas de Radio Vaticana y Vatican News. Por la evangelización en la ciudad es la intención de oración del Papa para este mes de agosto. En instantes ampliamos la información. Buena sintonía. León XIV regresa a Genazzano, el pequeño municipio situado a unos 40 kilómetros de Roma, destino de veraneo durante el Imperio Romano y en la Edad Media una localidad que posteriormente pasó a formar parte del feudo de la familia Colonna, donde se encuentra la Basílica Santuario de la Madre del Buen Consejo, que en sus orígenes era una pequeña iglesia dedicada a la Virgen María y que en el siglo XIV fue confiada a los religiosos agustinos. Después de la visita privada del 10 de mayo de 2025, 2 días después de su elección al Ministerio Petrino, el Papa regresará entonces al Santuario Mariano el próximo lunes 7 de septiembre a las 6 de la tarde para celebrar una misa en la víspera de la fiesta de la Natividad de la Santísima Virgen María. Quise mucho venir aquí en estos primeros días del nuevo ministerio que la Iglesia me ha confiado para llevar adelante la misión como sucesor de Pedro, había dicho el Santo Padre a sus hermanos agustinos y a los fieles reunidos en el exterior de la Basílica durante su primera visita a Genazzano como pontífice. En el libro de firmas del santuario añadió que había sentido

0: sentido el deber y un profundo deseo de acercarse al santuario de la Virgen del Buen Consejo. Durante toda mi vida me ha acompañado con su presencia materna, con su sabiduría y con el ejemplo de su amor por el Hijo, que es siempre el centro de mi fe, camino, verdad y vida. Gracias, Madre, por tu ayuda. Acompáñame en esta nueva misión, escribió el Papa, quien ingresó en la Orden de San Agustín en la provincia agustiniana de Chicago, dedicada precisamente a la Madre del Buen Consejo. La visita del 10 de mayo de 2025 fue también la primera salida sorpresa de León XIV como religioso agustino prevost. Frecuentó durante décadas el santuario de la Madre del Buen Consejo. Lo visitó por primera vez cuando era un joven estudiante en Roma, a comienzos de los años 80. Después, en numerosas ocasiones, como prior general y también como obispo de Chiclayo y como cardenal. Antes de ser elegido papa, estuvo allí por última vez con motivo de la fiesta de la Madre del Buen Consejo, el 25 de abril de 2024. En aquella ocasión, durante su homilía, exhortó a los fieles a inspirarse en María para difundir la paz y la reconciliación en el mundo.
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2: Cada misa termina con un podéis ir en paz, pero ¿qué significa realmente? El Papa León XIV responde a esta pregunta en una de las catequesis sobre la Constitución Sacrosantum Concilium, en la que recuerda que la liturgia nos envía a vivir el Evangelio en la vida cotidiana.
3: Cuando recibimos al Señor en su palabra y en la Eucaristía, nos convertimos en aquello que hemos recibido. De esta forma, la Eucaristía es anticipo del sacramento del reino que está por venir y a la vez nos enseña a adoptar el estilo de la vida de Cristo, entregando la propia vida. Por otra parte, la palabra edifica también nuestra relación con el Señor, haciéndonos pasar de la decadencia del pecado a la vida nueva en Cristo. Acudamos con fe a esta fuente de vida divina, que son los sacramentos, y dejémonos transformar por aquello que celebramos.
0: Los 4 días de León XIV en Francia serán especialmente intensos, como se desprende del programa oficial difundido por la oficina de prensa de la Santa Sede este viernes 7 de agosto, conteniendo las etapas, los horarios y las actividades. Las precisiones con Renato Martínez.
4: La oficina de prensa de la Santa Sede dio a conocer este viernes 7 de agosto el programa oficial del viaje apostólico del Papa León XIV a Francia y la visita a la sede de la Organización de las Naciones Unidas para la Educación, la Ciencia y la Cultura, UNESCO, en programa del 25 al 28 de septiembre de 2026. El quinto viaje apostólico internacional de León XIV iniciará la mañana del 25 de septiembre con la salida en avión desde el Aeropuerto Internacional de Roma Fiumicino rumbo a París, a donde llegará después de más de 2 horas de vuelo. A su llegada al Aeropuerto Internacional de París Orly, a las 10 de la mañana, tendrá lugar la ceremonia de bienvenida. Luego el pontífice se dirigirá al Palacio del Eliseo para la visita al presidente de la República. Alrededor de las 11:45 de la mañana, el Santo Padre encontrará a las autoridades, la sociedad civil y el cuerpo diplomático en el Palacio del Eliseo, donde pronunciará su primer discurso. Por la tarde, el Papa León XIV visitará la sede de la Organización de las Naciones Unidas para la Educación, la Ciencia y la Cultura. A las 17:15 horas, el pontífice presidirá la celebración de las vísperas con los obispos, sacerdotes, diáconos consagrados y seminaristas en la Catedral Notre-Dame de París. Por la noche, a las 21 horas, el Santo Padre presidirá la vigilia de oración con los jóvenes en el Estadio de Francia, Saint-Denis, ubicado a unos 9 kilómetros de la capital francesa. Mientras que el sábado 26 de septiembre, el Papa León iniciará su jornada visitando el Centro de Acompañamiento e Integración Social Mesón Vaquita, un importante centro de acogida a los migrantes administrado por la Arquidiócesis de París. Luego, a las 10:15, el pontífice se reunirá con los miembros de la Asamblea Sinodal Provincial, los catecúmenos y los neófitos en el Instituto Católico de París. Por la tarde del sábado, el Santo Padre presidirá la Eucaristía en la Plaza de la Concordia, el corazón geográfico, histórico y monumental de la capital francesa. Concluida la misa, el Papa se trasladará en avión desde el Aeropuerto Internacional de París-Orly hacia Lourdes. A su llegada, el pontífice se dirigirá inmediatamente a la Gruta de las Apariciones de Massabielle en el Santuario de Nuestra Señora de Lourdes, donde presidirá una oración. Al día siguiente, el domingo 27 de septiembre, el Papa León XIV se reunirá con los obispos de la Conferencia Episcopal de Francia en el hemiciclo de Santa Bernadette del Santuario de Nuestra Señora de Lourdes. A las 11:00, el pontífice presidirá la Santa Misa en la pradera del Santuario de Nuestra Señora de Lourdes y luego dirigirá la oración mariana del Ángelus. Por la tarde, a las 15:30, el Santo Padre se reunirá con los trabajadores y ciudadanos de la Cuil Notre-Dame en el Santuario de Nuestra Señora de Lourdes. Posteriormente, el Papa encontrará de forma privada a los religiosos contemplativos en el Monasterio Carmelita de Lourdes. A las 21:00, el pontífice dirigirá la oración del Santo Rosario y la procesión con antorchas en el mismo santuario. La última jornada del Papa León XIV en Francia lo transcurrirá en Metz, al noreste del país, casi en la frontera con Luxemburgo, a donde llegará después de 2 horas de vuelo desde Lourdes. A las 10:00, el Santo Padre presidirá el encuentro interreligioso en el Centro de Conferencia Robert Schuman de Metz. 1 hora después, el pontífice participará en el encuentro en las raíces de Europa por la paz y la unidad en el Centro de Conferencia Robert Schuman de Metz. A las 16:00, el Papa presidirá la Santa Misa en la Catedral de San Esteban. Luego, a las 18:30, tendrá lugar la ceremonia de despedida en el Aeropuerto Internacional de Metz-Nancy-Lorena, desde donde saldrá de regreso al Vaticano. La llegada al Aeropuerto Internacional de Roma Fiumicino está prevista para las 20:50.
0: Hace unos meses habíamos planteado con el Papa un primer esbozo del programa, explica el cardenal Jean-Marc Avelin, arzobispo de Marsella y presidente de la Conferencia Episcopal de Francia. Desde entonces, junto con los equipos del Vaticano, de la Conferencia Episcopal de Francia, de las diócesis de París y Metz y del Santuario de Lourdes, hemos trabajado mucho para elaborar en detalle cada una de las etapas de este viaje. Es una gran alegría poder compartirlo hoy con toda Francia. Todo se está organizando para que cualquier persona que lo desee pueda participar en este acontecimiento excepcional y los detalles prácticos se irán precisando y comunicando progresivamente, explica Monseñor Benoît Bertrand, obispo de Pontoise. Por eso invitamos a todos los franceses, católicos o no, creyentes o no, a venir a recibir y escuchar al Papa León XIV en París, Saint-Denis, Lourdes o Metz. El director de la Oficina de Prensa de la Santa Sede, Matteo Bruni, precisó además que durante este viaje el Papa se reunirá en privado con algunas personas víctimas de abusos dentro de la Iglesia. Estas víctimas participarán personalmente en la preparación del encuentro. Se comunicarán más detalles posteriormente si procede, señaló. La diócesis de París tiene previsto movilizar a 10.000 voluntarios para ayudar en la acogida y la organización del viaje. La Iglesia francesa también ha puesto en línea un sitio web para seguir la visita del sumo pontífice al país, donde es posible inscribirse como voluntario y también realizar donaciones. Las inscripciones para participar en las ceremonias celebradas por el Papa se abren el lunes 10 de agosto en un sitio web específicamente habilitado para ello. La Iglesia de Francia precisa que las inscripciones son totalmente gratuitas. Más información en nuestro portal www.vaticannews.va/es. El arte, la empatía y la universidad se dan la mano en una nueva iniciativa internacional de la Iglesia. El Dicasterio para la Cultura y la Educación impulsa la primera Trienal de Arte Contemporáneo de las Universidades Católicas, un proyecto que reúne artistas, universidades, comisarios e instituciones culturales de distintos países. La propuesta se desarrollará durante 2026 y 2027 y tendrá su culminación en Venecia. Pero antes recorrerá distintas ciudades del mundo con un objetivo, utilizar el arte como espacio de encuentro y de reflexión ante algunos de los grandes desafíos de nuestro tiempo. La primera edición lleva por título Exercises in Empathy, ejercicios de empatía, y comenzará en Río de Janeiro el 27 de agosto. Después pasará por Santiago de Chile, Bogotá, Boston, Milán, Lisboa y Luanda. 7 universidades católicas de Brasil, Chile, Colombia, Estados Unidos, Italia, Portugal y Angola participan en esta primera edición. El cardenal José Tolentino de Mendoza, prefecto del Dicasterio para la Cultura y la Educación, destaca precisamente la palabra empatía, un concepto que curiosamente nació en el ámbito de la estética y que después pasó a utilizarse para hablar de las relaciones interpersonales. La idea es sencilla pero profunda. Cuando contemplamos una obra de arte, proyectamos en ella parte de nuestra propia existencia. Y algo parecido ocurre cuando miramos el rostro de otra persona. Tratamos de reconocer en ella sentimientos que nosotros mismos hemos experimentado. La Trienal quiere llevar esta reflexión al espacio público y poner en diálogo arte, ética, ciencia y educación. Y lo hace también en un momento marcado por el desarrollo de la inteligencia artificial. León XIV recuerda en su encíclica Magnifica Humanitas que estas tecnologías pueden simular empatía, pero no poseen la experiencia afectiva, relacional y espiritual que permite al ser humano alcanzar la sabiduría. Hasta aquí, amables oyentes, el programa informativo en lengua española de Radio Vaticana y Vatican News este sábado 8 de agosto de 2026. Gracias por habernos acompañado. Que tengan un feliz sábado y un bendecido domingo. Alabado sea Jesucristo, laudetur Jesus Christus.

Hasta aquí la emisión de hoy. Que la paz del Señor los acompañe esta noche. Mañana a las 9 p.m. retomamos el pulso de la Iglesia con el informativo de Radio Vaticana. Hasta entonces.

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Bendito seas, Padre Celestial, queremos alabar y bendecir tu santo nombre, porque tú te mereces todo el honor y toda la gloria. 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

0: Muy buena noche, hermanos y hermanas, que el amor de Dios y su misericordia nos acompañe en esta noche. Y antes de este descanso nocturno que vamos a realizar, pues confiados que podamos rezar en la presencia del Señor Jesús, que podamos pedirle su luz y que alumbre la oscuridad de nuestra vida. Vamos a iniciar estas oraciones diciendo: Dios mío, ven en mi auxilio.
1: Señor, date prisa en socorrerme.
0: Gloria al Padre, y al Hijo, y al Espíritu Santo.
1: Como era en el principio, ahora y siempre, por los siglos de los siglos. Amén.
0: Hermanos, habiendo llegado al final de esta jornada que Dios nos ha concedido, reconozcamos sinceramente nuestros pecados. Y juntos, confiados en Dios, en lo que el Señor nos da su amor y su misericordia, le vamos a decir: Señor, ten misericordia de nosotros,
1: porque hemos pecado contra ti.
0: Muéstranos, Señor, tu misericordia
1: y danos tu salvación.
0: El Señor Todopoderoso tenga misericordia de nosotros, perdone nuestros pecados y nos lleve a la vida eterna.
1: Amén.
0: Vamos a orar con un himno propio para esta hora de la noche.
1: Cristo, Señor de la noche, que disipa las tinieblas, mientras los cuerpos reposan, sé tú nuestro centinela.
0: Después de tanta fatiga, después de tanta dureza, acógenos en tus brazos y danos noche serena.
1: Si nuestros ojos se duermen, que el alma esté siempre en vela. En paz cierra nuestros párpados para que cesen las penas.
0: Y que al despuntar el alba, otra vez con fuerzas nuevas, te damos gracias, oh Cristo, por la vida que comienza.
1: Amén.
0: Vamos a iniciar la salmodia de esta noche y lo hacemos con el Salmo 4. Es una acción de gracias. Nos dice San Agustín: el Señor hizo maravillas al resucitar a Jesucristo de entre los muertos. Ten piedad de mí, Señor, y escucha mi oración.
1: Ten piedad de mí, Señor, y escucha mi oración.
0: Escúchame cuando te invoco, Dios defensor mío. Tú que en el aprieto me diste anchura, ten piedad de mí y escucha mi oración.
1: ¿Y vosotros, hasta cuándo ultrajaréis mi honor, amaréis la falsedad y buscaréis el engaño? Sabedlo, el Señor hizo milagros en mi favor y el Señor me escuchará cuando lo invoque.
0: Temblad y no pequéis. Reflexionad. En el silencio de vuestro lecho, ofreced sacrificios legítimos y confiad en el Señor.
1: Hay muchos que dicen: ¿quién nos hará ver la dicha si la luz de tu rostro ha huido de nosotros?
0: Pero tú, Señor, has puesto en mi corazón más alegría que si abundara en trigo y en vino.
1: En paz me acuesto y enseguida me duermo, porque tú solo, Señor, me haces vivir tranquilo.
0: Gloria al Padre, y al Hijo, y al Espíritu Santo.
1: Como era en el principio, ahora y siempre, por los siglos de los siglos. Amén.
0: Ten piedad de mí, Señor, y escucha mi oración.
1: Ten piedad de mí, Señor, y escucha mi oración.
0: Continuamos orando con el Salmo 133. Es una oración vespertina en el templo. Nos dice el libro del Apocalipsis: alabad al Señor, sus siervos todos, los que le teméis, pequeños y grandes. Durante la noche, bendecid al Señor.
1: Durante la noche, bendecid al Señor.
0: Y ahora, bendecid al Señor, los siervos del Señor, los que pasáis la noche en la casa del Señor.
1: Levantad las manos hacia el santuario y bendecid al Señor.
0: El Señor te bendiga desde Sión, el que hizo cielo y tierra.
1: Gloria al Padre, al Hijo y al Espíritu Santo.
0: Como era en el principio, ahora y siempre, por los siglos de los siglos. Amén.
1: Durante la noche, bendecida al Señor.
0: Durante la noche, bendecida al Señor. La lectura breve está tomada del libro del Deuteronomio. Escuchemos.
1: Escucha, Israel, el Señor nuestro Dios es solamente uno. Amarás al Señor, tu Dios, con todo el corazón, con todo el alma, con todas las fuerzas. Las palabras que hoy te digo quedarán en tu memoria. se la repetirás a tus hijos y hablarás de ellas estando en casa y yendo de camino, acostado y levantado.
0: En tus manos, Señor, encomiendo mi espíritu.
1: En tus manos, Señor, encomiendo mi espíritu.
0: Tú, el Dios leal, nos librarás.
1: Te encomiendo mi espíritu.
0: Gloria al Padre, y al Hijo, y al Espíritu Santo.
1: En tus manos, Señor, encomiendo mi espíritu.
0: Oramos con el cántico evangélico. Sálvanos, Señor, despiertos. Protégenos mientras dormimos, para que velemos con Cristo y descansemos en paz.
1: Sálvanos, Señor, despiertos. Protégenos mientras dormimos, para que velemos con Cristo y descansemos en paz.
2: Ahora, Señor, según tu promesa, puedes dejar a tu siervo irse en paz, porque mis ojos han visto a tu Salvador, a quien has presentado ante todos los pueblos, luz para alumbrar a las naciones y gloria de tu pueblo Israel.
0: Gloria al Padre, y al Hijo, y al Espíritu Santo.
1: Como era en el principio, ahora y siempre, por los siglos de los siglos. Amén.
0: Sálvanos, Señor, despiertos, protégenos mientras dormimos, para que velemos con Cristo y descansemos en paz.
1: Sálvanos, Señor, despiertos, protégenos mientras dormimos, para que velemos con Cristo y descansemos en paz.
0: Oración. Guárdanos, Señor, durante esta noche, y haz que mañana, ya al clarear el nuevo día, la celebración del domingo nos llene con la alegría de la resurrección de tu Hijo, que vive y reina por los siglos de los siglos.
1: Amén.
0: El Señor Todopoderoso nos conceda una noche tranquila y una santa muerte.
1: Amén.
0: Vamos a orar con una antífona a la Santísima Virgen María.
1: Salve, Reina de los cielos y Señora de los ángeles. Salve, raíz, salve, puerta, que dio paso a nuestra luz. Alégrate, Virgen gloriosa, entre todas la más bella. Salve, agraciada doncella, ruega Cristo por nosotros. Amén.
0: Muy buenas noches, hermanos. Que descansemos siempre pensando en esta misericordia de Dios que nos cuide y nos protege.
3: Completas la oración de la noche. Que el Señor nos proteja y nos haga descansar en su amor, para que mañana lo vivamos con más santidad.

Bendito seas, Padre Celestial, queremos alabar y bendecir tu santo nombre, porque tú te mereces todo el honor y toda la gloria. 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

0: Muy buena noche, hermanos y hermanas, que el amor de Dios y su misericordia nos acompañe en esta noche. Y antes de este descanso nocturno que vamos a realizar, pues confiados que podamos rezar en la presencia del Señor Jesús, que podamos pedirle su luz y que alumbre la oscuridad de nuestra vida. Vamos a iniciar estas oraciones diciendo: Dios mío, ven en mi auxilio.
1: Señor, date prisa en socorrerme.
0: Gloria al Padre, y al Hijo, y al Espíritu Santo.
1: Como era en el principio, ahora y siempre, por los siglos de los siglos. Amén.
0: Hermanos, habiendo llegado al final de esta jornada que Dios nos ha concedido, reconozcamos sinceramente nuestros pecados. Y juntos, confiados en Dios, en lo que el Señor nos da su amor y su misericordia, le vamos a decir: Señor, ten misericordia de nosotros,
1: porque hemos pecado contra ti.
0: Muéstranos, Señor, tu misericordia
1: y danos tu salvación.
0: El Señor Todopoderoso tenga misericordia de nosotros, perdone nuestros pecados y nos lleve a la vida eterna.
1: Amén.
0: Vamos a orar con un himno propio para esta hora de la noche.
1: Cristo, Señor de la noche, que disipa las tinieblas, mientras los cuerpos reposan, sé tú nuestro centinela.
0: Después de tanta fatiga, después de tanta dureza, acógenos en tus brazos y danos noche serena.
1: Si nuestros ojos se duermen, que el alma esté siempre en vela. En paz cierra nuestros párpados para que cesen las penas.
0: Y que al despuntar el alba, otra vez con fuerzas nuevas, te damos gracias, oh Cristo, por la vida que comienza.
1: Amén.
0: Vamos a iniciar la salmodia de esta noche y lo hacemos con el Salmo 4. Es una acción de gracias. Nos dice San Agustín: el Señor hizo maravillas al resucitar a Jesucristo de entre los muertos. Ten piedad de mí, Señor, y escucha mi oración.
1: Ten piedad de mí, Señor, y escucha mi oración.
0: Escúchame cuando te invoco, Dios defensor mío. Tú que en el aprieto me diste anchura, ten piedad de mí y escucha mi oración.
1: ¿Y vosotros, hasta cuándo ultrajaréis mi honor, amaréis la falsedad y buscaréis el engaño? Sabedlo, el Señor hizo milagros en mi favor y el Señor me escuchará cuando lo invoque.
0: Temblad y no pequéis. Reflexionad. En el silencio de vuestro lecho, ofreced sacrificios legítimos y confiad en el Señor.
1: Hay muchos que dicen: ¿quién nos hará ver la dicha si la luz de tu rostro ha huido de nosotros?
0: Pero tú, Señor, has puesto en mi corazón más alegría que si abundara en trigo y en vino.
1: En paz me acuesto y enseguida me duermo, porque tú solo, Señor, me haces vivir tranquilo.
0: Gloria al Padre, y al Hijo, y al Espíritu Santo.
1: Como era en el principio, ahora y siempre, por los siglos de los siglos. Amén.
0: Ten piedad de mí, Señor, y escucha mi oración.
1: Ten piedad de mí, Señor, y escucha mi oración.
0: Continuamos orando con el Salmo 133. Es una oración vespertina en el templo. Nos dice el libro del Apocalipsis: alabad al Señor, sus siervos todos, los que le teméis, pequeños y grandes. Durante la noche, bendecid al Señor.
1: Durante la noche, bendecid al Señor.
0: Y ahora, bendecid al Señor, los siervos del Señor, los que pasáis la noche en la casa del Señor.
1: Levantad las manos hacia el santuario y bendecid al Señor.
0: El Señor te bendiga desde Sión, el que hizo cielo y tierra.
1: Gloria al Padre, al Hijo y al Espíritu Santo.
0: Como era en el principio, ahora y siempre, por los siglos de los siglos. Amén.
1: Durante la noche, bendecida al Señor.
0: Durante la noche, bendecida al Señor.

0: lectura breve está tomada del libro del Deuteronomio. Escuchemos.
1: Escucha, Israel, el Señor nuestro Dios es solamente uno. Amarás al Señor tu Dios con todo el corazón, con todo el alma, con todas las fuerzas. Las palabras que hoy te digo quedarán en tu memoria. Se las repetirás a tus hijos y hablarás de ellas estando en casa y yendo de camino, acostado y levantado.
0: En tus manos, Señor, encomiendo mi espíritu.
1: En tus manos, Señor, encomiendo mi espíritu.
0: Tú, el Dios leal, nos librarás.
1: Te encomiendo mi espíritu.
0: Gloria al Padre, y al Hijo, y al Espíritu Santo.
1: En tus manos, Señor, encomiendo mi espíritu.
0: Oramos con el cántico evangélico. Sálvanos, Señor, despiertos. Protégenos mientras dormimos, para que velemos con Cristo y descansemos en paz.
1: Sálvanos, Señor, despiertos. Protégenos mientras dormimos, para que velemos con Cristo y descansemos en paz.
2: Ahora, Señor, según tu promesa, puedes dejar a tu siervo irse en paz, porque mis ojos han visto a tu Salvador, a quien has presentado ante todos los pueblos, luz para alumbrar a las naciones y gloria de tu pueblo Israel.
0: Gloria al Padre, y al Hijo, y al Espíritu Santo.
1: Como era en el principio, ahora y siempre, por los siglos de los siglos. Amén.
0: Sálvanos, Señor, despiertos, protégenos mientras dormimos, para que velemos con Cristo y descansemos en paz.
1: Sálvanos, Señor, despiertos, protégenos mientras dormimos, para que velemos con Cristo y descansemos en paz.
0: Oración. Guárdanos, Señor, durante esta noche, y haz que mañana, ya al clarear el nuevo día, la celebración del domingo nos llene con la alegría de la resurrección de tu Hijo, que vive y reina por los siglos de los siglos.
1: Amén.
0: El Señor Todopoderoso nos conceda una noche tranquila y una santa muerte.
1: Amén.
0: Vamos a orar con una antífona a la Santísima Virgen María.
1: Salve, Reina de los cielos y Señora de los ángeles. Salve, raíz, salve, puerta, que dio paso a nuestra luz. Alégrate, Virgen gloriosa, entre todas la más bella. Salve, agraciada doncella, ruega Cristo por nosotros. Amén.
0: Muy buenas noches, hermanos. Que descansemos siempre pensando en esta misericordia de Dios que nos cuida y nos protege.
3: 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Que el Señor nos proteja y nos haga descansar en su amor, para que mañana lo vivamos con más santidad.

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3: Dios no nos regaña, nos acoge. No nos acusa, nos abraza. El Santo Padre nos invita a promover el encuentro con la ternura de Dios, especialmente en las familias. Imagínate una familia que se ha alejado, que dice no estar interesada. ¿Cómo llegar a ellos? No con discursos largos, sino con gestos sinceros, con una sonrisa, con un te extrañamos. Una madre contaba que su hijo adolescente ya no iba a misa. Decidió no obligarlo. Solo dejó abierta la puerta y cada noche ponía una vela frente a su imagen favorita del Señor. Un mes después, él le pidió rezar juntos. La ternura abre caminos. No tengas miedo de amar como Dios ama, con delicadeza, con paciencia. 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
7: Bueno, pues quisiera comenzar diciéndoles que para mí es un gusto enorme estar con ustedes para compartir esta reflexión. Lo que Dios nuestro Señor más quiere es la familia. Yo me voy de aquí contento, no si ustedes aprenden algo más del matrimonio, porque no creo que tengan grandes cosas que aprender hoy aquí. No se trata de aprender. Me voy de aquí feliz si ustedes hoy salen de aquí renovados, queriéndose más y dispuestos a luchar contra lo que sea por mantenerse unidos, por ustedes y por sus hijos. Hay mucha gente que dice, hazlo por tus hijos. Yo les digo, antes de hacerlo por tus hijos, hazlo por ti. Y por tanto, esta reflexión la voy a dividir en tres puntos que son muy importantes, son el resumen de toda esta reflexión. ¿Cuáles son? Valorar, defender y crecer. Mira, nos conviene a todos hacer esta renovación matrimonial, nos conviene porque la vida es larga. Nada más de verles las caras aquí a todos los que están casados, pues me da la impresión de que les quedan 20, 30, 40 años de matrimonios. Estoy viendo por ahí alguno que a lo mejor le queda año y medio, pero a todos los demás les quedan 20, 30 o 40 años. Si no estás bien del todo, ¿te vas a quedar así otros 20 años o 30? Te conviene renovarte. Dicen que hasta los 15 años de casado se puede hacer renovación matrimonial. Después de los 15 ya más bien debe ser resignación matrimonial. No estoy absolutamente de acuerdo. Yo estoy seguro que si le pones el mínimo de ganas hoy, en este, no solamente en esta reflexión, en todo este congreso, todos podemos cambiar un poquito. Y además, te repito, te conviene a ti por ti mismo, no por tus hijos. Mira, dicen que no es verdad que los hombres casados viven más tiempo que los solteros. Simplemente parece muchísimo más largo el tiempo. Pues ahí te va. Yo doy unas ideas y que cada quien aproveche lo que pueda. Primer punto, valorar lo que tienes. Uno de los principales motivos hoy por hoy de divorcio o de pérdida del amor en el matrimonio, aunque sea muy sutil, es este: no valorar lo que tienes. No lo valoras. Se habla de otros motivos mucho más escandalosos, por ejemplo, el adulterio o la violencia, pero yo me pregunto qué hay en el fondo del adulterio o de la violencia. No valorar lo que tenías, lo que tienes. ¿Qué es lo que tienes? Mira, yo estoy impresionado porque hace como unos 2-3 años una persona me prestó una película que se llama El Ciudadano Kane. Le recomiendo que la vean. Es la última película que se hizo en blanco y negro. Pero no es realmente El Ciudadano Kane, más bien es la vida de un ciudadano, de un citizen que se llama Hertz. ¿Qué le pasó a este hombre? No valoró lo que tenía. Fíjense quién es, la película es histórica. Se casó más o menos en los años 30 o 40 con la hija del presidente de Estados Unidos. Imagínense cómo se le abrió el mundo a este hombre. Era el dueño prácticamente de todos los periódicos de Estados Unidos. Multiplicó sus negocios, los diversificó. Su esposa era muy guapa, tuvo hijos. Si ustedes van aquí a Los Ángeles, que está cerquitita, bueno, no tan cerca de aquí, pero está cerca, hay un lugar que se llama Anaheim. Ahí te puedes encontrar el castillo, el único castillo de tipo europeo que hay en toda América. Ese castillo era de él. Trabajaban ahí 30 o 40 personas como choferes, cocineros, jardineros, etcétera, etcétera. ¿De qué trata la película? Es la historia de su infidelidad. Él cometió una infidelidad y perdió todo lo que tenía. Al final de la película te pasan escenas de la vida real y ves a la mujer y a los hijos, ella guapa, bien los niños, todos sus negocios. Todo lo perdió, le dio la espalda al presidente, se fue su mujer, se llevó a sus hijos. Al final de su vida, ya nada más tenía un mayordomo que vivía con él, pues eso, esperando la muerte. Y uno cuando ve eso dice, ¿por qué no valoraste lo que tenías? Ciertamente ustedes me podrían decir, va, yo no soy el Citizen Kane o Citizen Hertz. No, pero te digo a ti, ¿por qué no valoras lo que tienes? ¿Y sabes qué tienes? Un hombre, una mujer, unos hijos que te aman. Eso es lo más grande, más que casas, coches, etcétera. Nadie sabe lo que tiene hasta que lo pierde. Pero esto muchas veces se aplica a la salud, al trabajo, al dinero. Yo quisiera que hoy todos ustedes se centraran simplemente en su matrimonio. Y si les hago ahorita una pregunta, ¿qué es la felicidad? Yo te aseguro que todos coincidiríamos en esto. La felicidad es amar a una persona y sentirte amada por esta persona. Lo demás puede ayudar a la felicidad. Tengo una casa, tengo un coche, tengo una barca, tengo un buen trabajo, sí, todo ayuda. Pero ¿quieres oír hablar de personas realmente felices cuando tienen alguien a quien amar y una persona que te ama? Yo vivo en Italia y todos los años hago misiones. Bueno, pues me fui a un pueblo hace como 2 años de misiones y me pasó una cosa curiosa. Estoy en la parroquia el Viernes Santo y suena el teléfono, respondo y me dice una señora: padre, ¿podría por favor venir aquí a la parroquia a ponerle los santos óleos a mi mamá? Digo, encantado, voy para allá. Voy, toco y me abre la puerta una señora pues de unos 80 años y le digo: buenas tardes, señora, vengo a poner los santos óleos. Y me dice: a mí no, a mi mamá. Yo digo: manacha, ¿cómo estará la señora? Entro a la recámara ahí en el segundo piso y me encuentro la mujer más vieja que había visto en toda mi vida. 100 años cumplidos, con los ojos abiertos, la boca abierta, llena de llagas por todas partes. Y estaban ahí las 3 hijas de 80, 82 y 83 y los 3 yernos, pónganle 84, 85, 87... Esa casa era un museo. Todavía me estoy preguntando cómo es que me dejaron entrar sin pagar. Increíble. Pues bueno, total que cuando estoy ahí en el rito, me dice, llego a esta parte en la cual le pongo los óleos en la frente y en las manos y digo: Señor, te pedimos que nuestra hermana pronto se recupere y vuelva al trabajo. Me la quedo viendo y digo: no, te pido que nuestra hermana, si está preparada, te la lleves cuanto antes. ¿Cuanto antes? Lo pedí en mi interior y le puse los ol. Claro, tuve que decir las palabras del rito, pero en mi interior dije, Señor, llévatela cuanto antes si está preparada. Termino el rito y me quedo viendo a las tres hijas y a los tres yernos y le digo, oigan, yo pedí esto para su mamá, para su suegra, y los seis me dicen, sí, padre, bendito sea Dios, ya que se vaya, pobrecilla. Me voy, llego a la parroquia, no les miento, no había pasado ni una hora y media cuando suena el teléfono. Padre, acaba de morir mi mamá, puede venir a enterrarla y hacer todo el rito, etcétera. Voy para allá, llego, era Viernes Santo, no podíamos celebrar misa, hicimos un rito especial, y al final se me acerca uno de los yernos y me dice, padre, qué impresionante la eficacia del sacramento. Pero el tío me dice, yo todavía estoy casado, ¿no le sobró un poco del aceitito que le puso a mi suegra? Y le digo, tráeme la desgraciado que ahorita mismo se lo pongo. Y me dice, no, ni se le acerque, no me la toque, no me quite lo único que tengo. El tipo pasó de una broma a una afirmación espectacular que yo te quiero repetir. Lo único que tienes es a él, a ella que te ama. Desde luego tu relación con Dios, pero tienes a la persona que te ama y a quien amas. Hoy es un día de renovación y yo les voy a dar 1000 tips para poder renovarse. A veces valoramos más otras cosas. A mí me invitan a comer a casas en donde tienes que entrar y pasar por una barra, después otra barra, todos los cristales polarizados, rejas en las puertas, cercas eléctricas. Y uno dice, bueno, ¿y qué tanto hay dentro de la casa? No hay nada, pues ¿qué va a haber? O algo de dinerito, alguna computadora, pero ¿qué hay? Yo quisiera que ustedes hoy salieran de aquí, sí, con rejas eléctricas, con barras, con cámaras, etcétera, pero no para vigilar a tu marido, no para vigilar a tu mujer, para vigilar tu propio corazón. Lo único que puede echar a perder tu vida, tu matrimonio, tu familia, es tu propio corazón. Dice nuestro Señor, no te preocupes de lo que entre por la boca, preocúpate de lo que sale del corazón. Ahí están todos los malos pensamientos, los malos deseos, ahí se gestan las malas acciones. Entonces renovación significa hoy ver, a ver qué tanto estoy valorando lo que tengo. Mira, estaba dando una conferencia, una reflexión en El Salvador, y coincidió que en el público estaba un señor que se dedica a fabricar anillos de oro, plata y diamante. Y como yo escribí el anillo es para siempre, me dice, padre, véngase mañana temprano y le enseño mi taller. Y fui, pues por la curiosidad. Es el mayor productor de anillos ahí en El Salvador. Lo que más me impresionó, había 100 gentes trabajando para él, lo que más me impresionó fue un cuartito de 4 metros cuadrados, de 4 por 4, 16 metros cuadrados, no más. Trabajaban ahí dentro 3 personas, haciendo que la última parte de los anillos, es decir, cuando se pulen oro, plata y diamante. Y me llamó la atención que había un tubo de aspiradora grueso, aspirando todo el polvito que se desprendía de limarlos. Y además había un tambo de agua. Las 3 personas que trabajaban ahí se tenían que quitar el overol antes de salir de ahí y echarlo al tambo de agua para que todo el polvito se fuera al fondo. Entonces le digo yo al dueño, oye, no es una exageración este aspirar el polvito. Y me dice, padre, usted me dirá si es exageración o no. Con el tubo de esta aspiradora y con lo que queda aquí de oro, plata y diamante en el fondo del agua, cada mes juntamos una piedrita así de oro y otra piedrita de plata. Una vale $10,000 y la otra vale $7,000-$8,000. Usted sabrá si es una exageración. Y dije, ah, no, pues si es así la cosa, por mí, aspírenles hasta las narices por si hubieran respirado algo. Pero lo que me impresionó es el valor que le hemos dado a una piedra amarilla que llamamos oro. Y a otra piedra plateada, es una piedra que no habla, no siente, es incapaz de transmitirte un sentimiento. Ah, pero lo llevo aquí, cuesta $10,000. Ah, qué interesante. Valora lo que realmente tienes. ¿Y qué es lo que tienes? Un hombre, una mujer, unos hijos que te aman. ¿Por qué te digo valora? Porque mira, hoy el mundo está muy difícil, muy difícil. Antes, hace 40 años, las mujeres ni estudiaban ni trabajaban. Hoy estudian y trabajan, y qué bueno, qué bueno. Y por tanto el mundo es un mundo de hombres y mujeres. Antes era solamente de hombres, hoy es de hombres y mujeres. Y estamos juntos todo el día. Y cómo se ha complicado la situación. Yo todos los días me subo un avión, ¿no?, para ir de ciudad en ciudad dando las reflexiones. Pues bueno, hace como 2 años me subo un avión de estos chiquitos de 20 personas y éramos 15, yo era el primero. Llega la muchacha y me dice: padre, ¿qué quiere tomar? Yo me estaba muriendo de sueño y le digo: mira, regálame un vaso de agua y basta. Y me dice la muchacha esta: padre, échese una cervecita. Pues me hizo gracia cómo me lo dijo, le dije: venga hombre, dame una cervecita. Me da la cerveza, me la tomo de 3 tragos y me duermo. Bueno, me empecé a dormir. Como éramos tan poquitos, regresa la muchacha y la siento que la tengo ahí enfrente, abro los ojos y ahí está. Y me dice: ¿qué? ¿Se echa la otra? Y le digo: no, ¿cómo crees? Ya me tomé una. Y me dice: padre, pa' que amarre. Y le digo: venga, pa' que amarre, pásame otra. Y ahora sí, me tomé la segunda y me quedé dormido. Pero lo que me llamó la atención es una muchacha guapa, simpática, desenvuelta. A mí este trajecito me ayuda. Si no lo tuviera, qué fácil es decirle: oye, ¿tienes con quién comer hoy? ¿Tienes con quién quedarte a dormir? ¿Conoces la ciudad? ¿Quieres que te pase? Mira, no conozco ningún adulterio a primera vista. Todo comenzó con un piropo, con una invitación, con un qué simpática, qué simpático. El mundo está un poquito difícil. Y si alguno me dice: padre, ¿no está exagerando un poquito? Al día siguiente estoy en otro avión de los grandes. Llega la azafata y me dice: padre, ¿tendrá 2 minutos? El asiento a mi lado estaba vacío. Le digo: siéntate, ¿qué te pasa? Padre, ayúdame a salir de aquí. Le digo: ¿de dónde? ¿Qué pasa? Padre, llevo 3 abortos. Le digo: ¿de tu marido? No. El capitán, el jefe de personal, el de las maletas, el que sirve, el amigo, el compañero. Padre, no se imagina el mundo que es esto. Pero uno dirá: ah, sí, claro, es que el mundo de los pilotos y de las azafatas. No, no es cierto, no es ese. ¿Quieres hablar del mundo de los artistas? ¿Quieres hablar del mundo de los médicos? Están todo el día con enfermeras, turnos de noche, jovencitos, jovencitas, tienen que ir a estudiar fuera. ¿Quieres hablar del mundo de los empresarios? ¿Quieres hablar del mundo de los trabajadores que a lo mejor viven aquí pero trabajan en otra ciudad y solamente vienen a dormir el fin de semana con su esposa, con su esposo? Es que hoy ya no hay barreras, la única barrera es el corazón, la propia formación. El que no valora lo que tiene, la infidelidad está servida en bandeja. No hay nada que hacer. Y además te digo una cosa, hoy también ya las mujeres le entraron a este juego. Antes la infidelidad era de los hombres, hoy ya no, gracias a los movimientos feministas radicales. Yo no soy ni machista ni feminista, yo soy pro matrimonio, pro familia, pro vida, pro todo lo bueno. Pues bueno, gracias a los movimientos radicales feministas, ¿qué pasa? Págale al hombre con la misma moneda. Y así estamos. Antes los infieles eran los hombres, ahora, ¿cuántos matrimonios echados a perder también por las mujeres? Me contaron una cosa que yo te la cuento por si te ayuda. Se murieron 3 señores, prácticamente uno detrás del otro. Suben al cielo y lo recibe San Pedro. Y dice San Pedro: qué curioso, 3 de golpe, pues ¿qué pasó? Le pregunta al primero: ¿a ti qué te pasó? Pues mira, San Pedro, cumplí 15 años de casado. Le compré un coche a mi mujer de regalo. Llego corriendo al 9.º piso del edificio donde vivimos. Toco, me abre mi mujer ya en pijama. La llevo empujones hasta el balcón con la llave en la mano para enseñarle el coche que le compré. Y cuando se lo estoy enseñando, veo que llega un tipo y comienza ahí a abrirlo. De la desesperación, agarro el armario que tengo al lado, se lo aviento, lo aplasto y lo mato. De pronto, me doy cuenta que ese no es el coche que yo compré. El coche que compré estaba 5 lugares más a la izquierda. San Pedro, de la desesperación que me entró, me aventé y me maté. Dice San Pedro: pues mira, fue un acto pasional, te equivocaste, no te diste cuenta, yo hubiera hecho lo mismo, etcétera, ¿no? Pues pásale al cielo. San Pedro es muy buena gente. Le pregunta al segundo, ¿y a ti qué te pasó? Pues mira, San Pedro, yo estaba abriendo mi coche y no supe más. No, pues tú no te preocupes, no tienes culpa de nada, pásale al cielo. Le pregunta al tercero, ¿y a ti qué te pasó? Pues mira, yo estaba escondido dentro de un armario y no supe más. ¡Qué pena decirlo! ¡Qué pena decirlo! Pero hoy, ¿cuántas mujeres también ya le entraron a este mismo juego? Así que cuidémonos y valoremos nuestro matrimonio todos, todos. El Evangelio tiene una... Hay un Evangelio hermosísimo que dice... El que encuentra un tesoro en un campo, lo entierra, va a vender todo lo que tiene y compra el campo para quedarse con el tesoro. Pero hay otro evangelio que a mí me gusta un poquito más, que dice, el que encuentra una perla preciosa, va, vende todo lo que tiene para comprar la perla preciosa. Fíjense bien que no dice, vende todas sus porquerías para comprar la perla preciosa. Gracias. No vende todas sus porquerías, no. Vende todo lo que tiene, incluso otras perlitas. ¿Sabes cuál es tu perla preciosa? Tu relación con Dios, tu marido, tu mujer, tu familia. Esa es tu perla preciosa. Todo lo demás son también perlitas, pero más chiquitas. Y son perlitas, ¿sabes cuáles son? Tu trabajo. Tu trabajo no es una porquería, es una perlita. De ahí vives, de eso vives. Lo tienes que cuidar, pero no es la perla preciosa. Tantos de nosotros hacemos del trabajo la perla preciosa. Y por trabajar tanto, ya no hay tanto amor conyugal. Tus hijos crecen en la calle. Sí, pero estoy ganando suficiente dinero. Tu perla preciosa era otra. Otros tienen otras perlas preciosas. Mi jugada de los jueves, de cartas con mis amigos. Mi jugada de fútbol de los sábados, qué bueno, es una perlita, no te voy a decir que es una porquería, es una perlita, pero no es tu perla preciosa. Me dice un señor, mi jugada de dominó de los jueves, padre, es sagrada. Le digo, ¿por qué? ¿Comienzan siempre con un rosario o qué? ¿Qué tiene de sagrada? Sagrada es tu familia, tu matrimonio, después lo que quieras. Entonces te hago una preguntota, ¿estás dispuesto a vender las pequeñas perlitas si fuera el caso, para que nunca esté en riesgo la perla preciosa? Esto es una renovación. Te cuento cuál es otra perla preciosa, tu televisión. Me compré una tele de este tamaño, la tengo enfrente de mi cama y es una perla, sí, pero no es la perla preciosa, es una perlita, Tienes 300 canales, hoy que hay tantos canales. Cuando yo era niño había 4 canales de televisión. Muchos de ustedes cuando eran niños no había televisión. Bueno, en mi tiempo ya había 4. Ahora hay 200, 300. La televisión es genial. Sí, pero cuidado, se puede convertir en tu peor enemigo. Me dice una señora, padre, en buen plan, yo me casé con una momia que ve tele y me la dieron embalsamada. No le sacas una sola palabra. Ah, mira, un instrumento tan maravilloso como la televisión se convierte para ustedes en lo que les roba intimidad, diálogo, conversaciones, tiempo con los niños. Un instrumento maravilloso, es más, yo diría casi imprescindible, por lo menos para ver noticias, para estar enterado de cómo está la situación. Me dice una señora, padre, mi marido llega a la cama todos los días, a la casa, como torpedo a la tele. Se tira a la cama, agarra el control y empieza a pasar canales. No sabe ni lo que quiere ver, pero ahí está. La señora pues quiere hacer diálogo, se le sienta aquí al lado y comienza a hablarle aquí. Y él así, ¿no? De vez en cuando la voltea a ver para que parezca que le está haciendo caso, ¿no? De pronto se equivoca y le apunta con el control. Mira,
8: Seamos sinceros, la televisión es más divertida que mi mujer, que mi marido. Tiene más canales, habla de más cosas, se le controla el volumen. Le pones timer y la dejas ahí hablando mientras tú te duermes. La televisión no te regaña, no te grita, no te impone. Es genial la televisión, solo si tienes educación. Si no tienes educación, yo en mis reflexiones voy dejando propósitos. ¿Quieres el propósito de hoy de esta reflexión? Saca la tele de tu cuarto. No, padre, ese tema ni se toca. ¡Tócalo! ¡Tócalo hoy! No lo dejes para mañana, tócalo hoy. Si tú me invitas a tu casa y entro a tu recámara y me encuentro al lado de tu cama el refrigerador y el burro de planchar, yo te diría, oye, ¿no hay cocina y lavandería en esta casa? Si me encuentro al lado de tu cama, la moto, además tirando aceite. Oye, ¿no hay garage aquí? Si me encuentro una televisión, yo te digo, oye, ¿no hay sala de tele? Yo quisiera saber quién fue el macaco que inventó que la recámara era la sala de tele. Solamente hay una excepción. Si mi marido, mi mujer y yo, a los dos, nos encanta la tele, a los dos la disfrutamos, nos ayuda a unirnos, pon la tele en tu cuarto. Padre, mi mujer y yo compramos palomitas, alquilamos, vemos películas, nos encanta, la comentamos, disfruta. Ah, pon la tele en tu cuarto. Eso es cuestión de sinceridad entre ustedes dos. Si nada más la ve él, si nada más la ve ella, si lo separa, saca la tele. Pues bueno, todo esto es renovación, defiende, valora lo que tienes. Son perlitas, sí, pero no son la perla preciosa. Imagínate, estaba yo en Italia e invité a unos 20 matrimonios a Tierra Santa y fuimos para allá. De sorpresa me los llevo a la iglesia de Cana en Galilea. De sorpresa, llegamos ahí, se bajan todos del autobús y dicen, ¿aquí qué hay, padre? Le digo, pues este es Caná de Galilea. ¡Ah, qué bien! Aquí Cristo estuvo presente en un matrimonio y convirtió el agua en vino. Le digo, sí, ¿y saben a qué venimos? A hacer renovación matrimonial. Hubieran oído ustedes los comentarios. Dice un señor, no, espérese, padre, con renovación, yo no estoy preparado. Le digo, ¿para qué? Si es con la misma. Y está aquí. Si fuera con otra es $50 más caro. Es con la misma. Otro dice, perdón, es que yo ya no me acuerdo de las promesas. Te las voy a dar por escrito, sin vergüenza. ¿Cuál es el problema? Es que no me avisaron. Te estoy avisando. Todos los que me están oyendo tendrían que estar perfectamente dispuestos toda su vida a hacer una renovación matrimonial. Si ahorita subiera aquí un obispo y me dijera, Padre Ángel, ¿puede renovar por favor en público sus votos de pobreza, castidad, obediencia, sus promesas? O sea, yo no le diría, espérate, no estoy preparado. ¿Preparado para qué? Se supone que es lo que estoy viviendo, con todos mis defectos, con todas mis debilidades, con todas mis torpezas, te los renuevo ahora mismo. Se me acerca un señor y me dice, sí, padre, lo que pasa es que no es lo mismo casarse aquí, donde estuvo nuestro Señor presente, que en la iglesia en que yo me casé. Le digo, mira, voy a considerar lo que acabas de decir como un simple estornudo mental. No tienes ni idea de la estupidez que acabas de decir. En la iglesia donde te casaste, estaba nuestro Señor presente y más presente que Cristo en Caná. ¿Sabes por qué? Porque Cristo estaba en Caná de Galilea, pero los que estaban ahí casándose ni siquiera sabían quién era Cristo. Solo sabían la Virgen y los 12. Para todos los demás era un invitado. A lo mejor el marido, la mujer, sí sabían que era una persona especial, pero todavía nuestro Señor no había revelado su nombre a nadie. Era un invitado más. De hecho, de ese capítulo lo único que sacamos es que el maestresala, el mesero principal dijo, oye, qué sinvergüenza, sacaste el mejor vino al final. Esa fue la conclusión de este pasaje. Nadie se enteró que ahí estaba Cristo. Solo María dijo, hagan lo que Él les dice, lo que Él les diga. Los demás no sabían nada. Los 12 discípulos no habían visto todavía ningún milagro. Entonces, Cristo estaba presente el día de tu matrimonio y tú sí ya sabías quién era nuestro Señor. Todavía se me acerca otro señor y me dice, padre, es que yo supe de un matrimonio que vino aquí de peregrinación a Tierra Santa y estando aquí la mujer se murió. Imagínense el desastre, tuvieron que ir ahí a ver cómo hacerle para el entierro, etcétera, etcétera. Y pues este señor fue a una agencia y le dicen, pues mire, hay de dos. O la entierra aquí, le va a costar $1,000 todo el asunto, o se la lleva a Italia, le va a costar 10,000 entre avión, papeles, permisos, la caja, ¿qué prefiere? Dice, no, pues déjame pensar. Se va a dar una vuelta y regresa 10 minutos después y dice, ya está, me la llevo. ¿Cómo que te la llevas? Más barato aquí, más rápido. Sí, pero es que me acabo de enterar que hace 2,000 años se murió aquí un señor, lo enterraron aquí y resucitó al tercer día. Dice, yo no voy a correr riesgos, me la llevo. Mira, seamos sinceros, no tienes otra cosa más que a la persona que te ama y a quien has amado, independientemente del momento por el cual estén atravesando ahora. Yo sé que aquí hay gente que me está escuchando y que puede estar pasando por un mal momento. Llegaré a eso. Ahora te digo, valora lo que tienes. Decía San Pablo, llevamos un tesoro en vasijas de barro. Sí, pero hay mucha gente que piensa que este evangelio, esta carta, la escribió para los sacerdotes, porque llevamos el tesoro de la fe, de los sacramentos, del ministerio, de la Eucaristía, en vasijas de barro. Pues mira, no lo escribió nada más para nosotros, lo escribió también para todos ustedes. Los sacerdotes somos de barro, igual que ustedes, con todos nuestros límites y pequeñeces. Sí, pero esto lo escribió también para ustedes que también llevan un tesoro. ¿Cuál tesoro? El tesoro del amor conyugal, el tesoro del sacramento matrimonial, el tesoro de la familia. Ustedes ven todo lo que está pasando en Ciudad Juárez y en el resto de México y en el resto del mundo. No piensen que esta ciudad es lo peor que hay, no. Está el mundo por todas partes, patas arriba. ¿Y sabes cuál es el problema? En el fondo, la familia. Cuando hay una familia como Dios manda y un matrimonio como Dios manda, los hijos nacen y crecen bien, estables, formados, con deseos de hacer el bien, con todas nuestras limitaciones. Entonces tú tienes un tesoro, ¿eh? Y tú llegas ahí donde yo no puedo llegar. Yo no puedo llegar al mundo de la medicina, imagínate que me meto a opinar, me van a decir, padre, usted a lo suyo, déjenos a los médicos. Ah, ustedes médicos llevan el

ve cómo está el mundo gracias a que algunos que están en política no saben realmente servir al pueblo. Entonces, ustedes llevan un tesoro enorme, sí, pero también en vasijas de barro. El tesoro de la familia, el tesoro del matrimonio. El otro día me vine a ver un señor y me dice: Padre, ya no me gusta mi mujer. Digo, primero, no soy cirujano plástico. Segundo, ¿quién te dijo que te tenía que gustar? Pero además, veo al tipo que me lo está diciendo, un tío de estos feos. De estos que los ves y te quitan el hipo. Y viene a decirme, ya no me gusta mi mujer. Es un pretexto. Es que se descuidó. Y el tío, un gordo de este tamaño, se descuidó. ¿Y tú? A veces somos súper exigentes con la mujer o con el marido. Renovación. A ver, hoy mismo te casaste para siempre. ¿Qué significa ya no me gusta mi mujer, mi marido o se descuidó? Por supuesto, cuídense, arréglense, valoren también este aspecto, pero el matrimonio es para siempre. Mira, estoy trabajando en Roma con un hombre que quiere suicidarse. Vino a nuestra parroquia de Guadalupe, yo estaba ahí de casualidad porque no trabajo directamente ahí, y me agarra así en un pasillo y me dice: Padre, vengo a pedirle permiso para suicidarme. Le digo, ¿quién te dijo que yo doy los permisos de suicidio? Me dice, le digo, cuéntame qué te pasó. Fíjense qué historia. Padre, me casé hace 5 años, tengo 2 niños de 4 y 3. Hace 2 años y medio, por estar saliendo a comer aquí y allá con mi secretaria y bla, bla, bla, se me metió en la cabeza y en el corazón. Saca la foto de su esposa y de sus hijos y me dice, dígame cómo tuvo que ser la pasión que sentí por la otra mujer que fui capaz de abandonar a esta mujer y a estos 2 niños. Una mujer guapa, unos niños bien. Y digo, qué impresionante. Pero dice, no, pero no, no termina ahí la historia, padre. Le digo, ¿qué pasó? Hace 5 días me sale un trabajo en París, mi mujer me lleva al aeropuerto. La segunda mujer, porque se divorció y se casó con la segunda, mi mujer me lleva al aeropuerto, se baja, me bajo, se va, yo entro y por motivos de nieve y de frío me dicen que está cancelado el vuelo, pues como todo el mundo sabe que voy a estar en París y resulta que se canceló, digo, qué genial, me regreso a mi casa y estoy con mi mujer el fin de semana y nos la pasamos rico y nadie sabe nada, genial. Agarra un taxi, se va a su casa, llega, se la encuentra toda apagada, entra por la puerta de atrás para darle una sorpresota a la mujer y cuando abre la puerta de su casa se encuentra a su mujer con otro hombre en la cama. Me dice, padre, me quedé helado, no le pude decir, ¿qué haces? Yo lo hice. ¿Cómo pudiste? Yo pude. ¿Cómo te atreves? Yo me atreví. Le digo, ¿qué hiciste? Me fui caminando hacia atrás, me eché a llorar, agarré las llaves de mi coche, me subí al coche y me fui. Me dice, padre, llevo 4 días durmiendo en un hotel con un único deseo de suicidarme. ¿Por qué? Eché a perder la vida de una mujer y de 2 niños. Y la mujer con la que me fui me engaña y no me ama. ¿Me puede usted decir, padre, qué estoy haciendo en esta vida? Yo le pedí otra vez la foto de su mujer y de sus niños y yo se la enseñé a él y le dije, ¿por qué no valoraste lo que tenías? ¿Por qué no valoraste lo que tenías? Señores y señoras, muchos conflictos conyugales son un problema de no valorar. ¿Y qué es lo que tienes? He dicho, un hombre, una mujer que te ama, pero también valora tu tranquilidad de conciencia. ¿Y eso qué es? Mira, los que estamos aquí, que con todas nuestras limitaciones no tenemos una novia, un novio por ahí, una amiga peligrosa, etcétera. Qué maravilla mi tranquilidad de conciencia. Si a mí hay algo que me gusta es que yo puedo dejar mi celular, mi computadora, todo, que la use quien quiera. Mi cuarto no tiene llave, no tengo nada que esconder. El otro día me invitaron a cenar a una casa y el señor había dejado su celular ahí en el borde de una mesita. La mujer lo llama a la cocina, gordo, ayúdame aquí en la cocina, se mete ahí, suena su celular,

0: va a contestar su hija, yo estaba ahí al lado, y sale el tío corriendo de la cocina, yo contesto, pasa casi por encima de la mesa y agarra el celular. Todos nos quedamos así como diciendo, ¿y esto qué es? La señora se me queda viendo y me dice, padre, desde hace 3, 4 meses, ni quien toque su celular. Dice, yo ya una ocasión lo respondí y leí una palabra, decía ahí, fotocopiadora. ¿Quién será esta fotocopiadora que llama a las 10 de la noche? ¿Y para qué? Si alguno me está oyendo, alguna me está oyendo, que trae una amiga, un amigo, una situación, valora la tranquilidad de conciencia. No tengo nada que esconder, qué maravilla. Y si fuera el caso, hoy mismo corto con una relación que es muy satisfactoria, que es muy bonita, que es muy entretenida, ya estamos dándonos besos, ya nos estamos acostando, ya estoy saliendo, córtala hoy mismo antes de que te pongas a llorar por lo que hiciste. Defiende tu matrimonio, defiende lo que tienes. Mira, hace 10 años trabajaba yo en Nueva York solamente por un mes, por 2 meses. Me invitó un señor a comer a las Torres Gemelas 6 meses antes de que las tiraran. Subimos a cenar, y evidentemente, ¿no? Ya después de tiradas, pues no, subimos a cenar a una de las torres, bajamos y subimos a caminar a la otra. Lo que me llamó la atención es que había una muchacha en el elevador que su trabajo era subir el elevador, manejarlo, y cuando se abría la puerta le decía a todo el mundo, Welcome to the top of the world. Welcome to the top of the world. Welcome to the top of the world. ¿No? Bienvenido a la cima del mundo. Bienvenido a la cima del mundo. Pues yo salí y estuve ahí media hora y efectivamente te imaginas cómo se ven las cosas. En el piso 107 más la terraza, edificios de 50 pisos, chiquitos, 50 pisos, árboles de 30 metros, enanos, hombres, piojos, mujeres, pulgas, chiquitito todo. Regreso al elevador y me dice la niña, yo iba vestido así, pues era el único así, éramos 5 personas. Padre, ¿qué le pareció la cima del mundo? Y le digo, esta no es la cima del mundo. ¿Cuál? Me dice ella, ah, ya, el Sears Tower de Chicago. Le digo, tampoco es ese. Ah, ya, Dubái, tampoco. Me dice, entonces, ¿cuál? La cima del mundo son 3 torres, fe, esperanza y amor. Súbete allá arriba y vas a ver cómo se ven todas las realidades de este mundo. Se me queda viendo la niña con cara de ¿qué fumaste? No fumé nada. Súbete a la fe, a la esperanza y al amor y vas a ver cómo se ven todas las realidades de este mundo. Que mi marido deja todo el cuarto tirado, que mi mujer grita todo el día, que nuestros niños son un desastre, que traemos problemas económicos. Sin fe, esperanza y amor es un desastre. Con fe, esperanza y amor puedes perfectamente valorar lo que tienes y salir adelante. Hasta aquí, valorar. Segundo, defender. ¿Qué es defender tu matrimonio? Mira, protegerlo. Protegerlo. ¿De qué? De las situaciones que estamos viviendo. Todos los hombres pasamos por 3 etapas en nuestra vida. Primera, cuando nos gustan todas las mujeres. Segunda, cuando nos gusta solamente una mujer. Tercera, cuando te gustan todas menos una. Y hoy también las mujeres pasan por esas 3 etapas. ¿Por qué? Porque al único, a la única que conoces con todos sus defectos es a tu marido, a tu mujer, y piensas que las demás y los demás son perfectos. No es cierto. Defiéndete de esta estupidez sabiendo que no existe el hombre, la mujer perfecta. La que tienes, el que tienes, es el que Dios te dio, lo bendijo. Te casaste por la iglesia, estás bendecido por Dios. Es este, con todas sus limitaciones y por tanto, échale ganas y defiende eso que tienes. ¿Qué significa defender? Defender significa comprender que te casaste con un hombre, con una mujer. Hombres y mujeres somos diferentes. Esto parece una verdad de perogrullo, pero lo que te quiero decir es, comprende que tu marido, tu mujer no puede ni pensar, ni reaccionar, ni obrar como tú. Es una mujer, es un hombre. Les voy a recomendar un librazo. Lo encuentran aquí en México. Se llama ¿Qué hago si mi media naranja es toronja? Es un librazo. Lo escribió el doctor Jesús Amaya, editorial Trillas. Es un estudio científico de las diferencias físicas que hay entre el cerebro de un hombre y una mujer. Mira, hay que comprender a tu marido, hay que comprender a tu mujer para que puedan seguir adelante. ¿Qué hago si mi media naranja es toronja? Hombre, evidentemente no te cases con una sandía o con un limón. No, toronja, más o menos parecidos, pero nunca te casarás con una persona idéntica. ¿De qué trata este libro? Pues dice él, somos cerebralmente diferentes. ¿Por qué las mujeres recuerdan todo? O por lo menos todo lo que les conviene. Tienen más espacio para la memoria. ¿Por qué los hombres buscan más intimidad? Ah, porque son unos sinvergüenzas, desgraciados. No, porque son hombres programados así. Dice este hombre que es un psicólogo y un médico muy famoso. Las mujeres, cuando hablan, expresan pensamiento, expresan emociones y sentimientos, y por eso usan un promedio de 8.500 palabras al día. Los hombres, cuando hablan, expresan pensamientos, ideas, y por eso usan un promedio de 3.000 palabras al día. Preguntota, ¿qué pasa si tu mujer estuvo toda la mañana en el dentista, estuvo con sus hijos en casa, que son chiquitos? No dijo en todo el día más que 3.000 palabras. Llega la noche y te toca a ti oír otras 5.500 más o menos. ¿Y sabes qué? Las tienes que oír porque son acumulativas. Si no las oyes, mañana serán 10, 15, 25, como la Lotería Nacional. Al revés, ¿qué pasa si tu marido estuvo en juntas de negocios todo el día? Ya dijo 10.000 palabras. Llega la noche y no le sacas una ni bajo tortura. Y dices, qué pesado, sinvergüenza, te estuve esperando para platicar. No les digo esto para que las dejen y los dejen así. No, vinimos aquí a una renovación. Pero tienes que comprender que te casaste con un hombre, con una mujer que es diferente de ti. Mira, en una reunión como estas, 1.000, 2.000, 3.000 personas, ¿qué pasa si una señora quiere ir al baño? Se voltea a ver que otras 3 o 4 la pueden acompañar. Las mujeres van al baño de a 3, de a 4, ¿quién sabe por qué? Ahorita viene un señor y me dice, padre, ¿me acompaña al baño? Lo pateo hasta que se le quiten las ganas. Entre los hombres no pasa, somos diferentes. Mira, en una reunión así social, ¿qué pasa si 5 señores están viendo 5 o 6 la televisión, el fútbol? Se acaba la botana, se le da un codazo al que está en la esquina, que sale corriendo, sin quitar los ojos de la tele, salta a la cocina así rapidísimo, abre el refri, agarra un six pack de cervezas, corre de camino, agarra unas papas y unas aceitunas, tira la mitad, no las recoge, llega y avienta todo a la mesa y pregunta, ¿qué pasó? ¿Qué va a pasar? No pasó nada, 1 minuto y medio, un saque de banda. 6 mujeres viendo la televisión. Llámese novela, película, noticiero, lo que quieras. Se acaba la botana, se levanta la dueña de la casa casi de puntitas para no llamar la atención, se levantan otras 3 detrás de ella y van a la cocina. Abren el refri y comienzan. Mira, tengo juguito, tengo agua, tengo frutita, tengo queso rallado, tengo queso cottage. Abren todas las puertas y cajones y sacan platito, servilletita, vasito, vaso grande. Mantelito, ¿cómo se te ocurre traer un vaso sin mantel, no? Cuando llegan ahí donde está la mesita, le preguntan a las tres que se quedaron ahí, ¿qué pasó? Ni siquiera están viendo la tele, están platicando. Entre mujeres lo que interesa es la chorcha. Pues esto para decirte, somos diferentes. Y la última que te digo, hay un tipo que se llama Mark Gunter, que habla de las diferencias entre los cerebros del hombre y la mujer. ¿Y qué dice? Mira, él dice que todos los hombres tienen en su cabeza unos 1000 cajoncitos. No se tocan unos con otros, son todos diferentes. Cada cajón tiene un tema. El dinero, la esposa, la suegra, los hijos, los colegios, el trabajo, todo, un tema. Cuando el hombre quiere tocar un tema, abre un cajón, lo ve, lo toca, lo guarda, lo cierra. ¿Cómo es el cerebro de las mujeres? Las mujeres no tienen cajoncitos, ni uno. ¿Qué tienen? Tienen una madeja de cables impresionante, todas conectados con todos. La maestra con el marido, con los hijos, con la sandía del súper, con el dinero, con el trabajo, todo. Es más, hagan una prueba hoy mismo. Acérquensele a su mujer despacito en silencio por atrás y van a ver cómo se oye. Todo el tiempo están relacionando cosas y pensando así, ¿no? Pues bueno, ¿qué pasa entonces? Pasa que, imagínate, llegas, te metes a bañar, agua helada, sales y le dices a tu mujer, ¿no pagaste el gas con el cheque que te di ayer? Ay no, se me olvidó, eres una idiota, ya la ofendiste. Te vas, llega la noche, está ella ya en pijama, sentada en la cama, y entras tú a tu cuarto y muy romántico le dices, qué guapa estás, y le tocas las orejitas. Le das un beso en la frente y le estás insinuando que quieres estar con ella. Y ella, cuando empiezas a buscar ya otro beso, te rechaza y tú le dices, ¿qué pasa? No puedo. ¿Por qué? ¿Me llamaste idiota en la mañana? ¿Ni siquiera me has pedido perdón? ¿No me llamaste en todo el día y vienes ahorita así de fácil? Pues no. Y él dice, oye, sí, pero él dice, es que el cajoncito del respeto, yo ya lo cerré y ya abrí el de la intimidad. Sí, pero es que yo no tengo cajoncitos, yo tengo cables y lo tengo todo conectado. No se puede. El día que comprendas que tu mujer es mujer, que tu marido es hombre, 1000 cosas entre ustedes se van a arreglar. ¿Y sabes qué es lo peor? Dice este científico, los hombres tienen un cajoncito que es su preferido. Se llama el Nothing Box. El cajón del nada. No hay nada ahí. Y dicen que hay algunos hombres que pasan el 80% de su vida en ese cajón. Hagan la prueba hoy, señoras. Pregúntenle la noche a su marido cuando lo vean. ¿En qué estás pensando? Nada. Si lo ven viendo la televisión, pregúntenle, ¿qué estás viendo? Nada. Pues llevas 1 hora y media viendo la tele. Pregúntenle, ¿qué hiciste hoy? Nada. Te fuiste a las 7 de la mañana y llegaste a las 8 de la noche y no hiciste nada, por eso estamos como estamos. En cambio, señores, pregúntenle a su mujer hoy, ¿qué hiciste hoy? Fui por los niños, pasé al súper, fui a ver a tu mamá, compré el mantel. Ni te interesa, pero ni modo, ya le preguntaste, ahora tienes que oír. Defender significa, comprende que te casaste con un hombre, con una mujer. Con un hombre, con una mujer. ¿Qué significa defender? Defender significa, cuídate, defiéndete de tus pasioncillas. ¿Cuáles son? El carácter. ¿Sabes cuántos matrimonios echados a perder por la falta de carácter? O más bien por un carácter duro, difícil. Y conozco de dos, ¿eh? De ellos y de ellas. Creo que fue en México, ¿no? Donde encontraron un panteón, una tumba con una lápida que decía, aquí descansa Margarita. Y en casa, todos los demás. Vaya carácter de la Margarita. Mira, Dios hace milagros, pero no milagros baratos. Si tú no trabajas en tu carácter, no te puede ayudar. Defiéndete de tu carácter. Atrasito había otra lápida que decía, Señor, recíbelo con la misma alegría con la que yo te lo mando. Miren, les voy a decir una cosa con toda sinceridad, especialmente a los matrimonios que me puedan estar oyendo en crisis. El 50%, si no más, de sus problemas se arreglarían simplemente si cambias tu carácter. Así de fácil, si cambias tu carácter. Qué horror llegar a mi casa y que me abra la puerta mi mujer con una cara larga así de caballo, impresionante. Para esto me salí del despacho para venir aquí a ver esto. Qué horror estar esperando a mi marido y que llegue él enfadado con una cara de úlcera mal curada y yo esperando que llegara mi marido. Grábense esto. El hogar es un oasis que nos protege y nos defiende del mundo del trabajo, del mundo de la política, del mundo de los negocios, del mundo de lo que menos cuenta en esta vida. ¿Quieres salir renovado hoy de aquí? Comienza por tu carácter. Siempre se piensa que los hombres son los peores en este aspecto y no es cierto. Me he encontrado de todo, hombres y mujeres, en un auditorio como este. 2,000 personas, se hizo un experimento. Dice el predicador, pásense para acá todos los hombres que se sientan dominados por su mujer. Se pasaron todos. Se quedó uno nada más por ahí parado. Dice, hombre, felicidades, ¿usted no se siente dominado por su mujer? Dice, no, no, es que me dijo, pobre de ti si te levantas. Pues miren, yo les pido un favor, ríanse todo lo que quieran, pero hoy mismo entren dentro de su corazón y vean de lo que dijo el Padre. No me estaba retratando a mí. Puedes echar a perder un matrimonio por todos estos detalles que he dicho. ¿Qué más significa defender? Defender significa no exponer. O bueno, más bien, no posponer. ¿Qué significa posponer? Ahorita no te puedo invitar unos tacos porque estamos ahorrando para el coche. Ahorita no te puedo cambiar el coche porque estamos ahorrando para la casa. Ahorita no podemos ir a bailar porque tenemos niños chiquitos, no podemos salir. Ahorita no te puedo llevar a no sé dónde porque, oye, entonces ¿cuándo? Estás exponiendo y posponiendo el amor. Mañana tendrás que amar más. Mañana tendrás que amar más. Yo les digo a los matrimonios, ¿qué importa si no conseguiste el mejor coche que querías? ¿Qué importa si no conseguiste la casa? Lo importante es que ustedes sean felices en todo momento, en toda etapa de su vida. Mejor que salgan a divertirse por lo menos una vez a la semana. Grábatelo como compromiso de esta renovación. Salir solos una vez a la semana. Padre, ¿y quién se queda con los niños? ¿Para qué crees que Dios inventó a la abuelita? Y si no, la babysitter, y métele dinerito, pero marido y mujer tienen que salir mínimo un día a la semana, no posponer. Si estás posponiendo y posponiendo, te va a pasar lo que le pasó a ese señor que un día llegó a su casa y le dice a la mujer, vieja, ahora sí voy a amarte. Le dice ella, ¿por mí? Te puedes ir a Júpiter, a Neptuno o a Plutón. Han pasado 20 años que no se puede hacer esto, no se puede hacer lo otro, ya estoy cansada. Además, ¿estás seguro que va a haber ese futuro? Los que ahorita me están oyendo que son jovencitos, que no están edificando su matrimonio sobre la roca de Cristo, y que no están poniendo todos los medios pequeñitos para perseverar, ¿quién les dice que tendrán un futuro? No pospongas, posiblemente ese futuro no llegará. No llegará. Pues bueno, tengo que concluir. 3 minutos. Tengo que concluir. Dejamos la segunda parte para mañana con todas las conclusiones. Ahora concluyo con una oración que me enseñó una señora hace como 15 años. Desde hace 15 años la digo todos los días porque me ha cambiado la vida. ¿Cuál oración? Mira, si alguno quiere se la apunta ahorita porque no se las voy a repetir después. Cada vez que salgo me siguen como avispas a que la repita. No la puedo repetir porque son ustedes un mundo de gente. Así de sencilla. Íbamos a misiones y el señor, la señora, 3 niños y yo, y dice la señora: padre, récenos. Y yo le dije: no, mira, yo siempre rezo. Mejor rece usted, quiero ver qué rezan en esta familia. Y dice la señora: ok, rezo yo. Yo me esperaba un Padre Nuestro, un Ave María, y de pronto la señora dice: Señor, el pasado a tu misericordia, el futuro a tu providencia, el presente a tu amor. Señor, tú sabes que lo único que tengo es el día de hoy para amarte y por ti a los que me has dado. Y se calló. Llevo 15 años diciéndola todos los días pensando: el pasado a tu misericordia. Nos hemos ofendido, nos han faltado cosas, a tu misericordia. El futuro a tu providencia. No sé si voy a perseverar, si tendré fuerzas. Déjalo a la providencia de Dios, que Dios puede todo cuando ustedes quieren. El presente a tu amor. El pasado ya se fue, el futuro no ha llegado, lo único que tienes es el presente. Y por eso concluye esta señora diciendo: Señor, tú sabes que lo único que tengo no son ni coches, ni casas, ni nada. Lo único que tengo es el día de hoy para amarte a ti y a quienes me has dado. Pues los dejo con esta oración. Muchísimas gracias. Que Dios los bendiga.
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padre bueno. Muchas veces los padres y madres de familia se sienten solos en la tarea de educar en la fe. En este año de la esperanza, fortalece su misión. Que nuestras parroquias, movimientos y comunidades no sean islas cerradas, sino brazos extendidos que ayudan a formar hogares donde se viva tu presencia. Que la fe no se enseñe solo con palabras, sino con gestos sencillos. Una oración compartida, un perdón pedido, una mirada que consuela. Señor, que cada familia encuentre hermanos y hermanas en la fe que caminen a su lado. Que en cada casa haya un altar sencillo donde tú seas el centro. Amén.

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1: No quiero ser santa a medias, rezaba Teresita. Señor, no quiero ser santa a medias.

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0: Quédate, Señor, porque hoy te necesito.
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Me cuesta comenzar este día porque sé que es una nueva tarea, un nuevo compromiso, un nuevo esfuerzo. Porque te amo, quiero comenzar este día con entusiasmo, con alegría, en mi propia persona. Gracias, Señor Jesús, por este nuevo empezar. Gracias, Señor Jesús, por tu presencia, tu amor y compañía en este caminar de mi existencia. Quiero sembrar paz, solidaridad y amor entre mis hermanos. Que cuanto se me allegan, ninguno deje de escucharme algo que pueda serle útil. Que ninguno note debilitada su fe en sí mismo. Que ninguno se retire sin alivio en sus dolores y dificultades. Déjame sentir tu honda paz, presente en cada experiencia, en la armonía de vivir. Guárdame de palabras ociosas y vanas fantasías. Calma la carrera de mi mente para que mis pensamientos tengan claridad y la luz de tu Santo Espíritu me ilumine en cada instante de este día. Bien sé, Señor, que esta tarea la comienzan cada día muchos hermanos de cualquier punto de la tierra, y eso me alienta y empuja. También te pido por ellos, y con ellos te digo, buenos días, Señor.

0: En este nuevo día, lo iniciamos de la mano de nuestra Madre, la Virgen María. Y vamos a orar con el Santo Rosario, pidiendo por la paz en Honduras y el mundo, para que las familias estén unidas y que la violencia desaparezca de nuestros pueblos, ciudades y colonias. En la primera hora del nuevo día, juntos formamos una sola familia, que con fe, ora y escucha, al igual que la Virgen María.
1: El Rosario nos transporta místicamente junto a María, dedicada a seguir el crecimiento humano de Cristo en la casa de Nazaret. Eso le permite educarnos y modelarnos con la misma diligencia hasta que Cristo sea formado plenamente en nosotros.
2: Amemos a la Santísima Virgen María. Repitamos la frase Ave María, sin descanso, instintivamente, mientras respiramos, dormidos y despiertos, siempre.

0: llevemos el rosario y recémoslo. A ella le complace porque nos graba los pasos redentores de Jesús, porque nos hace merecer la redención. Seamos semilla de bien en manos de María, la Virgen y Madre nuestra. Que ella nos anime a seguir, que ella sea para nosotros la pastora y guía. Por la señal de la Santa Cruz de nuestros enemigos, líbranos, Señor Dios nuestro. En el nombre del Padre, y del Hijo, y del Espíritu Santo. Amén.
1: Señora y Madre nuestra, María, la Inmaculada Concepción, te suplicamos que intercedas por nosotros ante el Santo de los Santos, la Trinidad Santísima, para que nos dé fervor y corazón dispuesto a las inspiraciones y gracias del Espíritu Santo. Todo por los méritos de la sangre de Cristo, el Cordero de Dios, que quita los pecados del mundo, en su nombre, por la acción del Espíritu Santo, y por tu entrega y oración. Amén.
2: Madre y Señora, en tus manos ponemos el rosario. Reza por nosotros el rosario. Llévanos a Dios. Únenos. Danos el amor. Danos la paz. Amén.
3: Madre mía, adoro en ti al Salvador que está en ti. Amén.
4: Dios mío, limpia mi corazón, para que hoy día haga tu voluntad y esté contigo. Amén.
5: Espíritu Santo bendito, penetra profundamente en mí para hacer una nueva creación. Amén.
6: San José, varón prudente y justo, une tu oración a la nuestra. San José, varón prudente y justo, ora por nosotros. San José, varón prudente y justo, intercede por nosotros. Amén.
1: Santos ángeles de Dios, oren con nosotros. Santos ángeles de Dios, oren por nosotros. Santos arcángeles, Miguel, Gabriel y Rafael, oren intercediendo por nosotros. Amén.
2: Sagrado Corazón de Jesús,
7: en vos confío.
2: Sagrado Corazón de Jesús,
7: en vos confío.
2: Sagrados Corazones Inmaculados de Jesús y de María,
7: oren intercediendo por nosotros. Amén. El primer misterio glorioso, la resurrección de nuestro Señor Jesucristo.
2: Padre nuestro que estás en el cielo, santificado sea tu nombre. Venga a nosotros tu reino. Hágase tu voluntad en la tierra como en el cielo.
8: Danos hoy nuestro pan de cada día. Perdona nuestras ofensas, como también nosotros perdonamos a los que nos ofenden. No nos dejes caer en la tentación, y líbranos del mal. Amén.
2: Dios te salve María, llena eres de gracia, el Señor es contigo. Bendita tú eres entre todas las mujeres, y bendito es el fruto de tu vientre Jesús.
8: Santa María, Madre de Dios, ruega por nosotros los pecadores, ahora y en la hora de nuestra muerte. Amén.
2: Dios te salve María, llena eres de gracia, el Señor es contigo. Bendita tú eres entre todas las mujeres, y bendito es el fruto de tu vientre Jesús.
8: Santa María, Madre de Dios, ruega por nosotros los pecadores, ahora y en la hora de nuestra muerte. Amén.
2: Dios te salve María, llena eres de gracia, el Señor es contigo. Bendita tú eres entre todas las mujeres, y bendito es el fruto de tu vientre, Jesús.
8: Santa María, Madre de Dios, ruega por nosotros los pecadores, ahora y en la hora de nuestra muerte. Amén.
2: Dios te salve María, llena eres de gracia, el Señor es contigo. Bendita tú eres entre todas las mujeres, y bendito es el fruto de tu vientre, Jesús.
8: Santa María, Madre de Dios, ruega por nosotros los pecadores, ahora y en la hora de nuestra muerte. Amén.
2: Dios te salve María, llena eres de gracia, el Señor es contigo. Bendita tú eres entre todas las mujeres, y bendito es el fruto de tu vientre, Jesús.
8: Santa María, Madre de Dios, ruega por nosotros los pecadores, ahora y en la hora de nuestra muerte. Amén.
2: Dios te salve María, llena eres de gracia, el Señor es contigo. Bendita tú eres entre todas las mujeres, y bendito es el fruto de tu vientre, Jesús.
8: Santa María, Madre de Dios, ruega por nosotros los pecadores, ahora y en la hora de nuestra muerte. Amén.
2: Dios te salve María, llena eres de gracia, el Señor es contigo. Bendita tú eres entre todas las mujeres, y bendito es el fruto de tu vientre, Jesús.
8: Santa María, Madre de Dios, ruega por nosotros los pecadores, ahora y en la hora de nuestra muerte. Amén.
2: Dios te salve María, llena eres de gracia, el Señor es contigo. Bendita tú eres entre todas las mujeres, y bendito es el fruto de tu vientre, Jesús.
8: Santa María, Madre de Dios, ruega por nosotros los pecadores, ahora y en la hora de nuestra muerte. Amén.
2: Dios te salve María, llena eres de gracia, el Señor es contigo. Bendita tú eres entre todas las mujeres, y bendito es el fruto de tu vientre, Jesús.
8: Santa María, Madre de Dios, ruega por nosotros los pecadores, ahora y en la hora de nuestra muerte. Amén.
2: Dios te salve María, llena eres de gracia, el Señor es contigo. Bendita tú eres entre todas las mujeres, y bendito es el fruto de tu vientre, Jesús.
8: Santa María, Madre de Dios, ruega por nosotros los pecadores, ahora y en la hora de nuestra muerte. Amén.
2: Gloria al Padre, y al Hijo, y al Espíritu Santo,
8: como era en el principio, ahora y siempre, por los siglos de los siglos. Amén.
2: Cada rosario es un mar de gracias. Su corazón es tierno y está a punto de estallar de amor. Sanemos su corazón con nuestras caricias. Cada Ave María es un beso, una caricia en sus manos, en su frente. Amémosla. Amemos su corazón inmaculado. Cicatricemos las heridas que en él están sangrando por los vicios y pecados de los hombres.
0: El segundo misterio glorioso es la ascensión de nuestro Señor Jesucristo a los cielos.
8: Padre nuestro, que estás en el cielo, santificado sea tu nombre. Venga a nosotros tu reino. Hágase tu voluntad en la tierra como en el cielo.
5: Danos hoy nuestro pan de cada día. Perdona nuestras ofensas, como también nosotros perdonamos a los que nos ofenden. No nos dejes caer en la tentación y líbranos del mal. Amén.
8: Dios te salve María, llena eres de gracia, el Señor es contigo. Bendita tú eres entre todas las mujeres, bendito es el fruto de tu vientre, Jesús.
5: Santa María, Madre de Dios, ruega por nosotros, pecadores, ahora y en la hora de nuestra muerte. Amén.
8: Dios te salve María, llena eres de gracia, el Señor es contigo.
9: bendita tú eres entre todas las mujeres. Bendito es el fruto de tu vientre, Jesús.
5: Santa María, Madre de Dios, ruega por nosotros, pecadores, ahora y en la hora de nuestra muerte. Amén.
9: Dios te salve, María, llena eres de gracia, el Señor es contigo. Bendita tú eres entre todas las mujeres, bendito es el fruto de tu vientre, Jesús.
5: Santa María, Madre de Dios, ruega por nosotros, pecadores, ahora y en la hora de nuestra muerte. Amén.
9: Dios te salve María, llena eres de gracia, el Señor es contigo, bendita tú eres entre todas las mujeres, bendito es el fruto de tu vientre Jesús.
5: Santa María, Madre de Dios, ruega por nosotros pecadores, ahora y en la hora de nuestra muerte. Amén.
9: Dios te salve María, llena eres de gracia, el Señor es contigo, bendita tú eres entre todas las mujeres, bendito es el fruto de tu vientre, Jesús.
5: Santa María, Madre de Dios, ruega por nosotros, pecadores, ahora y en la hora de nuestra muerte. Amén.
9: Dios te salve, María, llena eres de gracia, el Señor es contigo, bendita tú eres entre todas las mujeres. Bendito es el fruto de tu vientre, Jesús.
5: Santa María, Madre de Dios, ruega por nosotros, pecadores, ahora y en la hora de nuestra muerte. Amén.
9: Dios te salve, María, llena eres de gracia, el Señor es contigo. Bendita tú eres entre todas las mujeres. Bendito es el fruto de tu vientre, Jesús.
5: Santa María, Madre de Dios, ruega por nosotros, pecadores, ahora y en la hora de nuestra muerte. Amén.
9: Dios te salve, María, llena eres de gracia, el Señor es contigo. Bendita tú eres entre todas las mujeres. Bendito es el fruto de tu vientre, Jesús.
5: Santa María, Madre de Dios, ruega por nosotros, pecadores, ahora y en la hora de nuestra muerte. Amén.
9: Dios te salve María, llena eres de gracia, el Señor es contigo, bendita tú eres entre todas las mujeres, bendito es el fruto de tu vientre Jesús.
5: Santa María, Madre de Dios, ruega por nosotros pecadores, ahora y en la hora de nuestra muerte. Amén.
9: Dios te salve María, llena eres de gracia, el Señor es contigo, bendita tú eres entre todas las mujeres, bendito es el fruto de tu vientre, Jesús.
5: Santa María, Madre de Dios, ruega por nosotros, pecadores, ahora y en la hora de nuestra muerte. Amén.
9: Gloria al Padre, y al Hijo, y al Espíritu Santo,
5: como era en el principio, ahora y siempre, por los siglos de los siglos. Amén.
0: Ella es la alegría de los cielos y la tierra. Ella es el perfume de Dios dado a los hombres, hecho presencia terrenal. Es la creación sintetizada en un diamante de excepción. Es la canción de paz, el himno de la esperanza, la luz de mis súplicas. Es la amada, la llena de graciosa perfección, la toda llena de gracias, la inmaculada concepción.
10: El tercer misterio glorioso es la venida del Espíritu Santo sobre María Santísima y los apóstoles.
11: Padre nuestro que estás en el cielo, santificado sea tu nombre. Venga a nosotros tu reino, hágase tu voluntad en la tierra como en el cielo.
8: Danos hoy nuestro pan de cada día. Perdona nuestras ofensas, como también nosotros perdonamos a los que nos ofenden. No nos dejes caer en la tentación y líbranos del mal. Amén.
11: Dios te salve María, llena eres de gracia, el Señor es contigo. bendita tú eres entre todas las mujeres, y bendito es el fruto de tu vientre, Jesús.
8: Santa María, Madre de Dios, ruega por nosotros pecadores, ahora y en la hora de nuestra muerte. Amén.
11: Dios te salve María, llena eres de gracia, el Señor es contigo. Bendita tú eres entre todas las mujeres, y bendito es el fruto de tu vientre, Jesús.
8: Santa María, Madre de Dios, ruega por nosotros pecadores, ahora y en la hora de nuestra muerte. Amén.
11: Dios te salve María, llena eres de gracia, el Señor es contigo. Bendita tú eres entre todas las mujeres, y bendito es el fruto de tu vientre, Jesús.
8: Santa María, Madre de Dios, ruega por nosotros pecadores, ahora y en la hora de nuestra muerte. Amén.
11: Dios te salve María, llena eres de gracia, el Señor es contigo. Bendita tú eres entre todas las mujeres, y bendito es el fruto de tu vientre, Jesús.
8: Santa María, Madre de Dios, ruega por nosotros pecadores, ahora y en la hora de nuestra muerte. Amén.
11: Dios te salve María, llena eres de gracia, el Señor es contigo. Bendita tú eres entre todas las mujeres, y bendito es el fruto de tu vientre, Jesús.
8: Santa María, Madre de Dios, ruega por nosotros pecadores, ahora y en la hora de nuestra muerte. Amén.
11: Dios te salve María, llena eres de gracia, el Señor es contigo. Bendita tú eres entre todas las mujeres, y bendito es el fruto de tu vientre, Jesús.
8: Santa María, Madre de Dios, ruega por nosotros pecadores, ahora y en la hora de nuestra muerte. Amén.
11: Dios te salve María, llena eres de gracia, el Señor es contigo. Bendita tú eres entre todas las mujeres, y bendito es el fruto de tu vientre, Jesús.
8: Santa María, Madre de Dios, ruega por nosotros pecadores, ahora y en la hora de nuestra muerte. Amén.
11: Dios te salve María, llena eres de gracia, el Señor es contigo. Bendita tú eres entre todas las mujeres, y bendito es el fruto de tu vientre, Jesús.
8: Santa María, Madre de Dios, ruega por nosotros pecadores, ahora y en la hora de nuestra muerte. Amén.
11: Dios te salve María, llena eres de gracia, el Señor es contigo. Bendita tú eres entre todas las mujeres, y bendito es el fruto de tu vientre, Jesús.
8: Santa María, Madre de Dios, ruega por nosotros pecadores, ahora y en la hora de nuestra muerte. Amén.
11: Dios te salve María, llena eres de gracia, el Señor es contigo. Bendita tú eres entre todas las mujeres, y bendito es el fruto de tu vientre, Jesús.
8: Santa María, Madre de Dios, ruega por nosotros pecadores, ahora y en la hora de nuestra muerte. Amén.
11: Gloria al Padre, y al Hijo, y al Espíritu Santo,
8: como era en el principio, ahora y siempre, por los siglos de los siglos. Amén.
10: Honremos para felicidad y bien nuestro a la Inmaculada Concepción y siempre Virgen, asunta al cielo por el amor y acción de Dios, adorando en ella al Salvador presente en ella. No dudemos, no vacilemos, no tengamos miedo. Honrémosla, amémosla, imitémosla, no la irrespetemos. El irrespeto a María Santísima es irrespeto a Dios, porque Él está presente en ella como en la Eucaristía.
12: El cuarto misterio glorioso, la Asunción de la Santísima Virgen María a los cielos.
8: Padre nuestro que estás en el cielo, santificado sea tu nombre. Venga a nosotros tu reino. Hágase tu voluntad en la tierra como en el cielo.
13: Danos hoy nuestro pan de cada día. Perdona nuestras ofensas, como también nosotros perdonamos a los que nos ofenden. no nos dejes caer en tentación y líbranos del mal. Amén.
8: Dios te salve María, llena eres de gracia, el Señor es contigo. Bendita tú eres entre todas las mujeres, bendito es el fruto de tu vientre, Jesús.
13: Santa María, Madre de Dios, ruega por nosotros pecadores, ahora y en la hora de nuestra muerte. Amén.
8: Dios te salve María, llena eres de gracia, el Señor es contigo. Bendita tú eres entre todas las mujeres, bendito es el fruto de tu vientre, Jesús.
13: Santa María, Madre de Dios, ruega por nosotros pecadores, ahora y en la hora de nuestra muerte. Amén.
8: Dios te salve María, llena eres de gracia, el Señor es contigo. Bendita tú eres entre todas las mujeres, bendito es el fruto de tu vientre, Jesús.
13: Santa María, Madre de Dios, ruega por nosotros pecadores, ahora y en la hora de nuestra muerte. Amén.
8: Dios te salve María, llena eres de gracia, el Señor es contigo. Bendita tú eres entre todas las mujeres, bendito es el fruto de tu vientre, Jesús.
13: Santa María, Madre de Dios, ruega por nosotros pecadores, ahora y en la hora de nuestra muerte. Amén.
8: Dios te salve María, llena eres de gracia, el Señor es contigo. Bendita tú eres entre todas las mujeres, bendito es el fruto de tu vientre, Jesús.
13: Santa María, Madre de Dios, ruega por nosotros pecadores, ahora y en la hora de nuestra muerte. Amén.
8: Dios te salve María, llena eres de gracia, el Señor es contigo. Bendita tú eres entre todas las mujeres, bendito es el fruto de tu vientre, Jesús.
13: Santa María, Madre de Dios, ruega por nosotros pecadores, ahora y en la hora de nuestra muerte. Amén.
8: Dios te salve María, llena eres de gracia, el Señor es contigo. Bendita tú eres entre todas las mujeres, bendito es el fruto de tu vientre, Jesús.
13: Santa María, Madre de Dios, ruega por nosotros pecadores, ahora y en la hora de nuestra muerte. Amén.
8: Dios te salve María, llena eres de gracia, el Señor es contigo. Bendita tú eres entre todas las mujeres, bendito es el fruto de tu vientre, Jesús.
13: Santa María, Madre de Dios, ruega por nosotros pecadores, ahora y en la hora de nuestra muerte. Amén.
8: Dios te salve María, llena eres de gracia, el Señor es contigo. Bendita tú eres entre todas las mujeres, bendito es el fruto de tu vientre, Jesús.
13: Santa María, Madre de Dios, ruega por nosotros pecadores, ahora y en la hora de nuestra muerte. Amén.
8: Dios te salve María, llena eres de gracia, el Señor es contigo. Bendita tú eres entre todas las mujeres, bendito es el fruto de tu vientre, Jesús.
13: Santa María, Madre de Dios, ruega por nosotros pecadores, ahora y en la hora de nuestra muerte. Amén.
8: Gloria al Padre, y al Hijo, y al Espíritu Santo.
13: Como era en el principio, ahora y siempre, por los siglos de los siglos. Amén.
2: Madre mía, ruega por nosotros, suplicándole al Padre, en el nombre de Jesucristo, su Hijo y Señor nuestro, que nos dé el Espíritu Santo, que nos haga limpios y libres, y que nos permita ser cristianos verdaderos en esta hora, para bien de la Iglesia y del mundo.
10: El quinto misterio glorioso, la coronación de María Santísima como Reina Universal de todo lo creado.
4: Padre nuestro que estás en el cielo, santificado sea tu nombre. Venga a nosotros tu reino. Hágase tu voluntad en la tierra como en el cielo.
8: Danos hoy nuestro pan de cada día. Perdona nuestras ofensas,
14: como también nosotros perdonamos a los que nos ofenden. No nos dejes caer en la tentación, y líbranos del mal.
4: Dios te salve María, llena eres de gracia, el Señor es contigo. Bendita tú eres entre todas las mujeres, bendito es el fruto de tu vientre, Jesús.
8: Santa María, Madre de Dios, ruega por nosotros pecadores, ahora y en la hora de nuestra muerte. Amén.
4: Dios te salve María, llena eres de gracia, el Señor es contigo. Bendita tú eres entre todas las mujeres, bendito es el fruto de tu vientre, Jesús.
8: Santa María, Madre de Dios, ruega por nosotros pecadores, ahora y en la hora de nuestra muerte. Amén.
4: Dios te salve María, llena eres de gracia, el Señor es contigo. Bendita tú eres entre todas las mujeres, bendito es el fruto de tu vientre, Jesús.
8: Santa María, Madre de Dios, ruega por nosotros pecadores, ahora y en la hora de nuestra muerte. Amén.
4: Dios te salve María, llena eres de gracia, el Señor es contigo. Bendita tú eres entre todas las mujeres, bendito es el fruto de tu vientre, Jesús.
8: Santa María, Madre de Dios, ruega por nosotros pecadores, ahora y en la hora de nuestra muerte. Amén.
4: Dios te salve María, llena eres de gracia, el Señor es contigo. Bendita tú eres entre todas las mujeres, bendito es el fruto de tu vientre, Jesús.
8: Santa María, Madre de Dios, ruega por nosotros pecadores, ahora y en la hora de nuestra muerte. Amén.
4: Dios te salve María, llena eres de gracia, el Señor es contigo. Bendita tú eres entre todas las mujeres, bendito es el fruto de tu vientre, Jesús.
8: Santa María, Madre de Dios, ruega por nosotros pecadores, ahora y en la hora de nuestra muerte. Amén.
4: Dios te salve María, llena eres de gracia, el Señor es contigo. Bendita tú eres entre todas las mujeres, bendito es el fruto de tu vientre, Jesús.
8: Santa María, Madre de Dios, ruega por nosotros pecadores, ahora y en la hora de nuestra muerte. Amén.
4: Dios te salve María, llena eres de gracia, el Señor es contigo. Bendita tú eres entre todas las mujeres, bendito es el fruto de tu vientre, Jesús.
8: Santa María, Madre de Dios, ruega por nosotros pecadores, ahora y en la hora de nuestra muerte. Amén.
4: Dios te salve María, llena eres de gracia, el Señor es contigo. Bendita tú eres entre todas las mujeres, bendito es el fruto de tu vientre, Jesús.
8: Santa María, Madre de Dios, ruega por nosotros pecadores, ahora y en la hora de nuestra muerte. Amén.
4: Dios te salve María, llena eres de gracia, el Señor es contigo. Bendita tú eres entre todas las mujeres, y bendito es el fruto de tu vientre, Jesús.
8: Santa María, Madre de Dios, ruega por nosotros pecadores, ahora y en la hora de nuestra muerte. Amén.
4: Gloria al Padre, y al Hijo, y al Espíritu Santo,
8: como era en el principio, ahora y siempre, por los siglos de los siglos. Amén.
4: La Madre del Santo de los Santos está en su plenitud. Los ángeles y los santos la exaltan y la bendicen, cantando con humildad sus bienaventuranzas. Y el Santo de los Santos se complace multiplicando las gracias con que la hace cada vez más santa, más señora y más reina. El Padre la corona con sus propias manos, colocando sobre ella la diadema de sus ojos y el gozoso amor del Espíritu, mil y mil veces santo. El Espíritu la invade y la enaltece, llenándola de su gracia personal, con la que todo se crea y se renueva, participándole de este don por gracia, por lo cual es y será la madre fecunda por excelencia.
0: La Iglesia está en las manos de Dios y Él la garantiza. Respetemos y amemos al Papa. Su sombra es garantía de fortaleza. Respetemos y amemos nuestros obispos.

0: vida, dulzura y esperanza nuestra. Dios te salve. A ti clamamos los desterrados hijos de Eva. A ti suspiramos, gimiendo y llorando, en este valle de lágrimas. Ea pues, Señora abogada nuestra, vuelve a nosotros tus ojos misericordiosos. Y después de este destierro, muéstranos a Jesús, fruto bendito de tu vientre. Oh clemente, oh piadosa, oh dulce Virgen María, ruega por nosotros, Santa Madre de Dios, para que seamos dignos de alcanzar las promesas y gracias de nuestro Señor Jesucristo. Amén.
1: Oremos. La meditación de los misterios de tu vida, pasión, muerte y resurrección nos permitan cada día más configurarnos plenamente con tu voluntad en la obra de la salvación. Por Jesucristo nuestro Señor. Amén. El Señor te bendiga y te guarde, te muestre su rostro y tenga misericordia de ti. Vuelva el Señor Jesús su rostro misericordioso sobre ti y te conceda la paz y la bendición de Dios Todopoderoso, Padre, Hijo y Espíritu Santo, descienda sobre ti y te acompañen siempre.

Hemos orado con el Santo Rosario y ahora nos comprometemos a tener como ejemplo a la Virgen María, ya que en estos tiempos se necesitan honrados ciudadanos y buenos cristianos que transformen esta sociedad en una sociedad más justa y solidaria.

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Nos dice la palabra de Dios en Juan 19:26 que a los pies de la cruz junto a Jesús se encontraban María y el discípulo que él más amaba. Mirándolo a ambos les dijo: Madre, he ahí a tu hijo. Hijo, he ahí a tu madre. Tú y yo somos el discípulo amado.

Queridos hermanos, el temor de Dios, don del Espíritu Santo, no quiere decir tener miedo a Dios, porque sabemos que Dios es nuestro Padre, que nos ama, nos perdona siempre. Cuando el Espíritu Santo habita en nuestro corazón, nos infunde consuelo y paz, aquella actitud de la persona que deposita toda su confianza en Dios y se siente protegido como un niño con su papá. Este don del Espíritu Santo nos permite imitar al Señor en humildad y obediencia, no con una actitud resignada y pasiva, sino con valentía, con gozo. Nos hace cristianos convencidos de que no estamos sometidos al Señor por miedo, sino conquistados por su amor de Padre. Finalmente, el temor de Dios es una alarma. Cuando una persona no anda por buen camino, se instala en el mal, cuando se aparta de Dios, cuando se aprovecha de los otros, cuando vive apegado al dinero, a la vanidad, al poder o al orgullo, entonces el santo temor de Dios le llama la atención. Así no serás feliz, así terminarás mal y no te podrás llevar nada ni de tu dinero, ni de tu vanidad, ni de tu poder, ni de tu orgullo. Que el temor de Dios nos permita comprender que un día todo terminará y que debemos dar cuentas a Dios.

Nos dice la palabra de Dios en Juan 19:26 que a los pies de la cruz junto a Jesús se encontraban María y el discípulo que él más amaba. Mirándolo a ambos les dijo: Madre, he ahí a tu hijo. Hijo, he ahí a tu madre. Tú y yo somos el discípulo amado.

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1: Pueblos todos, batid palmas, aclamad a Dios con gritos de júbilo, porque Yahvé, el Altísimo, es majestuoso y temible. Es el gran Rey sobre toda la tierra. Dios sube entre aclamaciones, para el Señor resuenen las trompetas. Tocad para Dios, tocad, entonen salmos para nuestro Rey. A Dios, que es el Rey de toda la tierra, cantadle un himno de alabanza. Dios reina sobre las naciones, Dios se sienta en su trono sagrado. Los príncipes de los pueblos se reúnen con el pueblo del Dios de Abraham, pues de Dios son los escudos de la tierra. Él es Dios y es ensalzado de gran manera.

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2: Dice el Señor: no andes preocupado por tu vida, por lo que vas a comer y beber, ni por tu cuerpo con qué te vas a vestir. ¿No es más importante la vida que el alimento, y más valioso el cuerpo que la ropa? Fíjate en las aves del cielo. No siembran, ni cosechan, no guardan alimentos en graneros. Y así el Padre del cielo, tu Padre, las alimenta. ¿No vales acaso tú mucho más que las aves? ¿Crees que por mucho preocuparte puedas añadir un centímetro a tu estatura? ¿Y por qué te preocupas tanto por la ropa? Mira cómo crecen las flores del campo y no trabajan ni se fatigan. Yo te digo que ni Salomón, con toda su riqueza, se pudo vestir como una de ellas. Y si Dios viste así a las flores silvestres que hoy brotan y mañana se marchitan, ¿no crees que hará mucho más por ti? No andes tan preocupado ni digas: ¿tendré algo de comer o qué beberé? ¿Tendré ropa para vestirme? Los que no conocen a Dios se afanan por esas cosas. Padre del cielo, tu Padre, sabe que necesitas todo eso. Por eso, busca primero el reino y la justicia de Dios, y se te darán también todas esas cosas. No te preocupes por el día de mañana.

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Cuando Dios pensó en un profeta para el Salvador, pensó en el momento indicado y en la persona indicada, en Romero, el profeta, pastor y mártir, la voz de los sin voz. Cuando lo hizo venir al mundo, lo envía a nacer en la familia humilde y sencilla como la de Nazaret, donde conoció los primeros valores cristianos y espirituales que le permitió realizar su misión de proclamar a Cristo y denunciar el pecado y la injusticia. Fue la causa por la cual, mientras la hostia santa entre sus manos alzaba en el altar del Señor, su cuerpo caía abatido por un certero disparo de la mano criminal. Oh, sacrificio se realizaba, Cristo presente en la Eucaristía y la sangre del profeta que se derrama por la paz y liberación del pueblo del Salvador.

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0: La aportación que la familia puede ofrecer a la realidad del trabajo es preciosa y por muchas razones insustituible. Se trata de una contribución que se expresa tanto en términos económicos como a través de los vastos recursos de la solidaridad que la familia posee.
1: Estos últimos constituyen un apoyo importante para quienes en la familia se encuentran sin trabajo. Están buscando una ocupación, pero más radicalmente aún, es una contribución que se realiza con la educación al sentido del trabajo y mediante el ofrecimiento de orientaciones y apoyos ante las mismas decisiones profesionales.
2: Que ninguna familia se albergue debajo del puente.
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4: Jesús quiso nacer, crecer y pasar la mayor parte de su vida terrenal en el seno de una familia. ¿Cuántos años fue la vida oculta de Jesús? 30. ¿Y cuántos años fue su vida pública?
5: 3.
4: ¡Qué desproporción! 30 años viviendo una vida sin aparente importancia. Una vida cotidiana. Una vida de trabajo manual. Una vida de privaciones. Y él escogió nacer en un tiempo muy difícil. Cuando San Mateo en el capítulo 2, versículo 1, habla del nacimiento de Jesús, dice que nació en tiempos del rey Herodes. Esos eran tiempos de violencia, tiempos de opresión, tiempos difíciles. Sin embargo, Jesús quiso nacer en ese tiempo para demostrarnos que no importa lo que esté pasando alrededor, que podemos seguir, como dice San Lucas en el capítulo 2, versículo 40. San Lucas 2, 40. El niño crecía y se fortalecía. Y en los versículos 51 y 52, siempre del capítulo 2 de San Lucas, dice: bajó con ellos y vino a Nazaret y vivía obedeciéndoles en todo. Su madre guardaba las cosas en su corazón y Jesús crecía. De todo ese tiempo, San Lucas solo dice que Jesús crecía y se fortalecía. Digámoslo todos y todas: Jesús crecía y se fortalecía en el seno de una familia. A pesar de todos los problemas que habían afuera, porque no les voy a hablar de problemas, porque de eso estamos claros. Solo hay un pequeño detalle. Cuando escribí mi libro Para Salvar a Tu Familia y lo envié a la imprenta, el editor de la imprenta me lo mandó corregido, porque el primer capítulo de este libro dice: la sangrada familia. Y él me lo mandó tachado y me ponía: la sagrada familia. Yo se lo mandé de nuevo. El título es Sangrada Familia. Me llamó por teléfono, me dice: hermano Salvador, no entiendo. Yo nunca he oído hablar de la sangrada familia. solo de la sagrada. Le dije, la sagrada era la de Jesús, la sangrada es la de nosotros. ¿Por qué? Oigan lo que está escrito en este comentario. Cuando pensamos en la Sagrada Familia y meditamos en los diferentes momentos que vivieron, largas caminatas, peligros, persecución, exilio, limitaciones económicas, nos sentimos movidos a imitarles en la fe y sobre todo en su total dependencia de Dios. Pero al pronunciar los nombres de Jesús, José y María, advertimos que en la mayor parte de esa vida oculta, silenciosa, sencilla, llena de trabajo manual y privaciones, ellos estuvieron juntos, amándose, apoyándose el uno al otro. A esa familia le faltó todo, menos la compañía, el calor de las personas amadas. ¿Cómo contrasta el hogar de Nazaret con muchos de nuestros hogares, en los que además de las limitaciones económicas, de la inseguridad y las persecuciones de los Herodes modernos que atacan desde fuera, se suma el dolor de las luchas internas, los vicios, las infidelidades, el maltrato, la violencia, la ruptura, el abandono, la soledad, el divorcio, el olvido? En una palabra, la desintegración familiar. Podría comenzar una interminable lista de historias reales de madres solteras, niños maltratados, jóvenes desorientados, ancianos relegados, todos ellos miembros no de la Sagrada Familia, sino de la Sangrada Familia. Siempre vamos a enfrentar problemas, pero si estamos juntos, podemos resistirlo. Pero no podemos resistir si además de la violencia externa, además de las carencias de cosas, además de los problemas de confusión social, política, religiosa, estamos nosotros mismos enfrentándonos. Y cuando Jesús habló a las familias, oigan esto, nunca habló de su familia. ¡Qué cosa más rara! Y tenía muchísimo que decir. Pero él nunca dijo que todas las familias sean como mi familia, que todas las madres sean como mi madre, los padres como San José y los hijos como... Nunca habló de eso. Cuando él habló de las familias, habló de las familias que a pesar de todos los problemas que tenían, podían seguir siendo familia. En el capítulo 15 del Evangelio según San Lucas, esto sí hay que buscarlo, si usted tiene una Biblia, léalo. Ese capítulo 15 de San Lucas, que es considerado el capítulo de la misericordia y el amor de Dios, es el capítulo que invita a todas las familias a seguir unidos, celebrando la fiesta del amor, a pesar de todo. En ese capítulo 15 de San Lucas, Jesús habla de tres familias. Ustedes seguro recuerdan una inmediatamente, pero tal vez no se han fijado en las otras dos. En el versículo 4, San Lucas 15, 4, habla de una familia de un pastor que tenía 100 ovejas y se le perdió una. Salió a buscar la oveja y cuando la encontró la trajo en los hombros y reunió a todos sus vecinos y les dijo: alégrense conmigo porque encontré la oveja que se me había perdido. Y en aquella casa comenzó una fiesta. En el versículo 8 habla de otra casa, de otra familia, de una señora que tenía 10 monedas y perdió una y barrió toda la casa hasta que encontró la moneda, y cuando la encontró, reunió a todas sus amigas, a todas sus vecinas, y le dijo: alégrense conmigo porque encontré la moneda que se me había perdido. Paréntesis, siempre digo yo, esa señora gastó más en la fiesta que lo que valía la moneda, pero ella estaba feliz. Encontró la moneda. Hizo una fiesta con sus amigas en su casa. La tercera familia comienza en el versículo 11, que es la que ustedes recuerdan. Un papá que tenía 2 hijos y el menor de ellos se marchó de la casa y cuando malgastó los bienes decidió volver. Cuando el hijo volvió, el padre reunió a todos sus amigos, a sus vecinos, hizo una... ¿En qué se parecen esas tres historias? ¿En qué se parecen? En primer lugar, que algo se había perdido. En la primera familia se había perdido una oveja, en la otra una moneda y en la otra un hijo. A propósito, pregúntele al que está al lado suyo: ¿y nosotros qué hemos perdido? Pregúntele. ¿Qué hemos perdido? En todas las familias se ha perdido algo. Tal vez no es una moneda, tal vez no es una oveja, tal vez se perdió un hijo, quizás se perdió un matrimonio, tal vez se perdió un empleo, se perdió un negocio, se perdió una casa, no sé. Tal vez hemos perdido el amor, tal vez hasta la fe y en algunos casos hasta el respeto. Perdimos hasta la vergüenza. Pero la historia no se queda saladas, esas familias perdieron. La historia sigue en que eso se busca hasta que se encuentra. Es necesario no resignarnos, sobre todo darle esperanza a los jóvenes y niños a que se puede recuperar los valores perdidos. Siempre le explico a los niños: cuando un barco no llega al puerto, rara vez es culpa del puerto. Generalmente es el barco el que se pierde. Pero hay barcos orgullosos que andan perdidos. ¿Y quién me movió el puerto? No, los puertos no se mueven tan fácilmente, hermano. Eres tú quien anda perdido. Y muchas familias parecemos barcos perdidos. Y como no llegamos al puerto, empezamos a decir: es que no hay amor, es que no hay verdad, es que los hombres son infieles, es que todos son iguales. Y comienza esas historias. Tenga mucho cuidado, sobre todo las mamás que me están oyendo. Cuando sus hijas comiencen a enamorarse, cuando sus hijos comiencen a enamorarse, no les diga: ay, no se meta a sufrir tan joven. Así dicen las mamás: a sufrir. ¿Y cuántas mamás ay, no le vaya a pasar lo que me pasó a mí. Y el marido, ¿qué fue lo que te pasó? Vivimos tan tristes nuestra vida de familia que Jesús dice, debemos recuperar el sentido de la tercera palabra que hace falta en ese cuadro, la, eso, ya dijo aquí alguien, la, se perdió, lo encontraron, hicieron una, la fiesta. Hay que hacer de tripas corazones. ¿Cómo dice Celia Cruz? Al mal tiempo buena cara, todo cambiará. No hay que llorar, que la vida es un carnaval y es más bello vivir. Ah, eso sí le gusta el relajo, ¿eh? Eso sí le gusta. Que la vida es una hermosura. ¿Qué cosa? Jesús quiere ver a las familias que recuperen no solo la oveja, la moneda y el hijo, sino la alegría. Si hay algo que urge, es recuperar la alegría. Le voy a decir algo bien cruel y duro, pero real. Nuestros hijos no quieren casarse. De cada 1,000 parejas que se unen sexualmente, solo 10 se casan. De cada 1,000, solo 10 se casan. Los únicos que quieren casarse, los únicos que andan con pancartas y queremos casarnos, son los homosexuales. Queremos ser matrimonio, queremos casarnos. Solo los homosexuales se quieren casar. A usted le da risa. Pero todas las manifestaciones que usted ve en la televisión, cuando ve un rótulo, queremos casarnos, se lo firmo, son homosexuales. Los que se pueden casar no quieren. ¿Por qué? Porque solo miran a la mamá. Para ser, no. Para vivir, yo, no. Me dijo un hombre, ¿cómo voy yo a hacer infeliz a una mujer si puedo hacer felices a muchas? No. Y es urgente que los que todavía creemos en la familia, los que todavía estamos juntos, estemos juntos y felices, estemos juntos y alegres, porque eso hace la diferencia. Los obispos de América Latina y el Caribe nos acaban de escribir en el documento de Aparecida, en el numeral 29 de Aparecida, que hay dos tipos de personas en el mundo. Y hay como personas dos clases de familia. Dicen los obispos, Aparecida numeral 29, la alegría que hemos recibido en el encuentro con Jesucristo, a quien reconocemos como el Hijo de Dios encarnado y redentor, deseamos que llegue a todos los hombres y mujeres heridos por las adversidades. Deseamos que la alegría de la buena noticia del reino de Dios, de Jesucristo vencedor del pecado y de la muerte, llegue a todos cuanto yacen al borde del camino pidiendo limosna y compasión. La alegría del discípulo es antídoto frente a un mundo atemorizado por el futuro, agobiado por la violencia y el odio. La alegría del discípulo no es un sentimiento de bienestar egoísta, sino una certeza que brota de la fe, que serena el corazón y capacita para anunciar la buena noticia del amor de Dios. Conocer a Jesús es el mejor regalo que puede recibir cualquier persona. Haberlo encontrado nosotros es lo mejor que nos ha ocurrido en la vida. Hay dos tipos de personas: las que viven al borde del camino pidiendo limosna, compasión, que están atemorizados, agobiados por la violencia y el odio. Y del otro lado están los discípulos, los que tienen la certeza que brota de la fe, los que tienen un corazón sereno. ¿Y cuál es la diferencia? Me gusta cómo los obispos usaron la palabra técnica. Unos tienen A ver, ¿cuál es la palabra que usan ellos? Eso. Ay, hermano, ¿dónde está? Dígalo fuerte. El antídoto. A ver, alguien del público que venga a explicarnos qué es un antídoto. No, espérenme, les voy a ayudar. Un antídoto no es un antibiótico, no es una medicina, no es como una vitamina. Un antídoto tiene una misión o una función específica. A ver, alguien que nos ayude, por favor. Alguien que nos explique. Mejor si hay un médico aquí, alguien que sepa qué es un antídoto. A la una, el que me diga que es un antídoto, le voy a regalar mi libro para salvar a tu familia. Ahora sí, ya se animaron, ahora sí. Pero tiene que venir aquí. Vamos a ver, el primero que venga, ¿quién viene? A ver, hermana, su nombre, por favor.
5: Angie Villanueva.
4: Angie Villanueva, nos va a explicar Angie, ¿qué es un antídoto, Angie?
5: Una cura.
4: Ay, Angie, una paginita. Espérenme. Siéntese, Angie. A ver, usted sí le veo cara de farmacéutica. Está bueno. A ver, ¿cómo se llama usted?
6: Laura Núñez.
4: Laura, ¿qué es un antídoto? Ah, doctora. Ah, bueno, tome el libro. ¿Qué es un antídoto, Laura?
6: Es una sustancia química que neutraliza un veneno.
4: ¡Eso! Se lo doy después. Se lo doy después porque lo tengo que ocupar. ¡Aplauso! Es algo que neutraliza el efecto de un... El antídoto tiene solo una misión específica: contrarrestar el efecto de un... O sea que hay dos tipos de personas: los que tienen el veneno y los que tienen el... Mire al que está al lado suyo. Y ese tendrá veneno, tendrá antídoto. Mire, solo hay una diferencia: los que tienen el antídoto están alegres, serenos, tienen la certeza. certeza que brota de la fe. Están capacitados para hablar del amor, sobre todo del amor de Dios. Hay familias que tienen más veneno que antídoto. Son víctimas de la violencia. Hay familias que tienen miedo al futuro. Lo que necesitan es el antídoto. Y ese antídoto es la presencia de Jesús que transforma a esa familia. El Evangelio según San Juan, en el capítulo 11 y capítulo 12, nos dice cuál es el efecto de la presencia de Jesús. En el capítulo 11 nos presenta una familia como la nuestra, donde había mucho dolor, mucho llanto. A ver, ¿quién es el primero que recuerda? ¿Qué familia era esa? Donde le dijeron a Jesús: ¿y por qué llegaste tarde? Si hubieras venido antes, mi hermano no habría muerto. Ah, se acordaron, ¿verdad? Que Jesús dijo: quiten la piedra. Y la hermana: no, no la quiten, eso apesta, eso hiede. Había muerte. ¿Qué más había en esa casa? Dolor. ¿Qué más? Tristeza, llanto, luto, mal olor, quejas contra Jesús. ¡Qué lento eres! Falta de fe. Bueno, todo lo que puedan imaginar, capítulo 11. Pero llega Jesús y hace que esa familia pase del capítulo 11 al capítulo 12. Tremendo el capítulo 12. Versículos del 1 al 6. ¿Cómo cambia la historia? Jesús está sentado a la mesa, comiendo con Marta, María y Lázaro. María rompe un perfume, un frasco, y la casa se llenó del olor de aquel perfume. Es la misma casa, la misma familia, solo que ya salió del capítulo 11. Ahora entró al capítulo. Están con Jesús, celebrando la vida. Están felices. La casa se llenó del perfume, que en la Biblia quiere decir armonía, amor. El perfume es signo del amor, de la paz. Y además dice el Evangelio en el capítulo 12, ahí se los dejo de tarea para que lo lean, que muchos llegaban a esa casa. No solo por ver a Jesús, querían ver a Lázaro. Tocaban la puerta. Perdón, ¿aquí es donde vive el muerto? Y Lázaro decía: soy yo. ¡Ah! Todo el mundo, el muerto. Una familia que había tenido llanto, muerte, luto, dolor, ahora es una familia que tiene fiesta, que está feliz, que la gente llega porque quiere ver el milagro. Quiere ver el milagro. Pregúntele al que está al lado suyo: ¿por cuál capítulo vamos? Pregúntele: ¿en qué capítulo estamos, hermano? ¿En qué capítulo andamos nosotros? ¿En qué capítulo anda tu familia, hermano? ¿En el 11 o en el 12? Bueno, hay que pedir la presencia de Jesús. Me encanta cómo nuestros pastores, los obispos de América Latina y el Caribe, han hablado que las familias recuperen la alegría de vivir. En el numeral 119 de Aparecida, nuestros obispos nos dicen: Dios ama nuestras familias a pesar de tantas heridas y divisiones. La presencia invocada de Cristo a través de la oración en familia nos ayuda a superar los problemas, a sanar las heridas y abre caminos de esperanza. Muchos vacíos de hogar pueden ser atenuados por servicios que presta la comunidad eclesial. Familia de familias. A veces los predicadores gritamos para darle énfasis, pero la palabra tiene fuerza en sí misma. Vamos a repetir todos y todas: Dios ama a mi familia.
5: Dios ama a mi familia.
4: A pesar de todo. A ver, las esposas que creen que Dios ama a sus esposos así como son, levanten la mano. ¿Usted cree que Dios ama a su esposo así como es? Sí. Entonces no lo quiera cambiar. No se ponga, cambia. Dios lo ama. Ya, alégrese. Haga fiesta. Ay, no, yo voy a estar alegre hasta que mi marido sea más cariñoso, que sea más generoso, que venga, que me acompañe a la iglesia, que siempre... Ay, hermanita. Me encanta San Lucas 17:2-3. Lucas 17:2. Si tu hermano, dice, empieza, anden con cuidado. Si tu hermano peca 7 veces al día y 7 veces al día viene a decirte: me arrepiento, le perdonarás. Cuando yo leí eso se me pararon los pelos y le dije: Señor, no tienes hermanos menos defectuosos. De 7, dame uno de 3. 3 veces al día, dame uno de una vez por semana que se equivoque. 7 veces al día. Quítele la palabra hermano, póngale la palabra hijo, póngale la palabra esposa, esposo. Si tus hijos se equivocan 7 veces al día y te dicen: me arrepiento, perdónalos. Y cuando yo le dije: Señor, ¿no tienes menos defectuosos?, me contestó el Señor: solo de esos hay. A ver, esposos, aprovechen. Díganle a su esposa: solo de estos hay. Díganle. Solo de

Van a haber cambios, por supuesto. La presencia de Jesús nos va a ayudar a superar los problemas, a sanarlas, y nos va a abrir camino de esperanza. Otra vez, apréndanlo de memoria, porque esto es la enseñanza de nuestros pastores. La presencia invocada de Cristo en la oración, en la familia, nos ayuda a superarlos, a sanarlas y abre caminos de... Levanten la mano quienes quieren que Jesús los ayude a superar los problemas. Entonces dígale al que levantó la mano, así que tienen problemas, ¿no? Tienen problemas, ¿eh? La primera manera de superarlo es aceptar. Tenemos problemas, pero tenemos la presencia amorosa de Dios. Él está para ayudarnos a superarlo. En la primera familia se había perdido una oveja, en la otra una moneda, en la otra un hijo, en la nuestra se ha perdido el cariño, se ha perdido tal vez el respeto, se perdió la fidelidad, pero podemos superar esos problemas. No se quede resignado a que después de lo que pasó ya nada va a ser igual. Podemos ver el futuro con más esperanza, porque Él abre caminos de esperanza. Y todas las familias podemos también ser para otro signo de esperanza, y pueden llegar ya no solo para ver a Jesús, sino para ver el milagro que Jesús está haciendo en nuestras familias. Pero para mientras, podemos empezar aceptando nuestra realidad. Las personas realizadas son las que aceptan su realidad. Por eso se llaman realizadas. Si quiere usar otra palabra, son personas aterrizadas. Lo que voy a decirle le va a dar mucha, pero mucha luz. Lo que nos hace sufrir no es la realidad que vivimos. Lo que nos hace sufrir son las expectativas, las fantasías, las ilusiones que nosotros nos habíamos hecho. Lo que te hace sufrir no es tu realidad de matrimonio. Lo que te hace sufrir es que yo creía, es que yo esperaba. Pues no crea ni espere, aterrice. Lo que te hace sufrir no es lo que está pasando, sino lo que quieres que pase o lo que no quieres que pase. No te engañes, no luches contra la realidad. Acéptala, abrázala, y el Señor te va a ayudar a superarla, a sanar y a transformarte. Porque aquellos que no aceptan y que están todavía en negación y que todavía reniegan y patean la cruz, van a tener que llevarla y cojeando, porque si pateas la cruz te vas a dañar el pie. Abrázala, bésala y sigue. Esta es tu realidad. Y la gente feliz no es la que tiene todo lo que quiere. La gente feliz es la que quiere lo que tiene. No es lo mismo tener todo lo que quiero que querer todo lo

que tengo. Qué bueno que le pasó a un hombre de Dios. La Biblia lo llama, a ver quién se acuerda de su nombre, amigo de Dios. Y nosotros lo llamamos padre. Es el ser humano al que más personas le dicen padre. ¿Quién es? Claro, Abraham. Los judíos le dicen padre. Los musulmanes le dicen padre. Los cristianos, católicos y no católicos, le decimos padre. Hasta los hermanos que no son católicos, que dicen, a nadie le digan padre en la tierra. A Abraham sí le dicen padre, porque no hay otra. San Pablo dice, él es nuestro padre. Pero ese hombre, que era un hombre de Dios, había perdido la alegría porque no aceptaba su realidad. Génesis capítulo 15, versículos del 1 al 6. Génesis capítulo 15, versículos del 1 al 6. Un día Abraham le dijo a Sara, desconecté el teléfono, no quiero visita, no quiero hablar con nadie. Y se encerró en su tienda. Lo del teléfono lo digo yo. La Biblia lo que dice es lo siguiente, espérense. Pero sí, Abraham se aisló. Eso modernamente se llama depresión. No quería ver ni hablar con nadie. Pero Dios irrumpe, aparece. Génesis 15:1. Después de estos sucesos le fue dirigida la palabra de Dios a Abraham en visión y en estos términos. No temas, Abraham, yo soy para ti un escudo. Tu premio será muy grande, dijo Abraham. Señor Yahvé, ¿y qué me vas a dar si voy a morir sin hijos? Dijo Abraham, no me has dado descendencia y un criado de mi casa va a heredar todo lo que tengo. Pero Dios le dijo, no te heredará ese, sino que te heredará uno que saldrá de tus entrañas. Y sacándolo fuera le dijo, mira el cielo, cuenta las estrellas, si puedes contarlas. Y le dijo, así será tu descendencia. Y creyó Abraham en Yahvé, el cual se lo tomó como justicia. Palabra de Dios. Abraham, un hombre rico, un hombre poderoso. Hay que leer los tres capítulos anteriores, 12, 13 y 14. Con una mujer bellísima, ¿cómo se llamaba la esposa? Que cuando entraron a Egipto, Abraham le dijo, decí que sos mi hermana, porque si decís que sos mi mujer, me matan. Era tan bella la mujer, que cuando el faraón la vio, dijo, ¿y esa preciosidad quién es? Abraham dijo, es mi hermana. Y el faraón dijo, trátenme bien al cuñado. Ah, todo eso está ahí, está en el Génesis. Sin embargo, ese hombre se encerró a llorar por lo único que no tenía. Lo voy a decir otra vez. Tenía tanto que disfrutar, tanto que agradecer, pero él escogió llorar por lo único que no tenía, hasta que Dios le dijo, Abraham, haceme un favor, hijo. Mira el cielo, cuenta las estrellas si puedes. No cuentes solo lo que no tienes, cuenta todo lo que te rodea.
cuenta todas las bendiciones que te he dado. A veces nosotros nos encerramos a llorar por lo único que se nos perdió. El hijo que se fue, el matrimonio que se destruyó, el que murió, el trabajo, la casa. ¿Y por qué te vas a quedar solo lamentando lo que falta? ¿Y por qué no celebras la fiesta con los que están? Una pregunta. ¿En la casa del hijo que volvió entraron todos a la fiesta? ¿Quién no entró? El hermano mayor. ¿Y el padre suspendió la fiesta? Dijo: mira, tú te la estás perdiendo, hijo. ¿Y por qué se quedó fuera? Sí, por dos razones. Se quedó fuera por el criado. Y esa es una buena lección. Se quedó fuera porque dice Lucas 15:25 que cuando él venía del campo de trabajar, oyó la música y la danza. Él oyó la fiesta de su casa. Y llamando a uno de los criados, le preguntó qué era aquello. Y el criado le soltó una ensarta de boberías. Es que tu papá está feliz porque ha vuelto tu hermano y le ha hecho una fiesta. Ha matado el ternero gordo para tu hermano. ¿Cómo quiere tu papá a tu hermano? Me gustaría ser tu hermano. Wow. Le creó celos, le sembró cizaña. Mucho cuidado, jóvenes. Hombres, mujeres, a veces gente que no es de nuestra familia nos arruina la fiesta. Porque si él hubiera ido a hablar con su padre le hubiera dicho otras cosas. Pero como habló con uno que no era de su familia, a veces una mujer aquí luchando por su matrimonio habla con una que ya no tiene matrimonio y lo que le dice: ay, niña, yo que voy ya lo hubiera echado. Yo no aguantaría. ¿Dónde está tu dignidad? Esa ya no tiene marido. O sea, esa ya se arruinó su fiesta. Claro, no le importa tu fiesta. A los jóvenes les están arruinando la fiesta por internet. Y a los adultos también. Una de la mañana, la esposa en la cama y usted chateando. ¿Y con quién está trabajando? Y la señora se levanta, mira así, y mira una silueta de mujer desnuda. Pero yo estoy, te estás viendo ahí mujeres desnudas. Ay, ¿y qué estoy haciendo si es máquina tú? Si no estoy haciendo nada, te están arruinando la fiesta. Si lo malo no es lo que estás viendo, lo malo es lo que no te deja ver en vivo y a todo color. Gente fuera de la familia nos arruina la fiesta. Pero también se perdió la fiesta porque el hijo mayor se puso a pensar en cosas. Viene este hijo tuyo que malgastó tus bienes. Tú nunca me has dado un cabrito. Tú nunca me has dado para hacer una fiesta. Está pensando en cosas, en lo que nunca ha. Y el papá lo aterriza, lo realiza. Hijo, quejándote por un cabrito. Si me tienes a mí, por si querés oír un cabrito, ¿verdad? Me tienes a mí. Y todo lo mío es. Pero si me tienes a mí. A veces nos faltan cosas, pero me tienes a mí. ¿Está alguien de su familia aquí? Dígale: me tienes a mí. Me tienes a mí. Ya murió tu padre, murió tu madre, murió tu esposo, murieron tus hijos, se casaron o se fueron, pero todavía me tienes a mí. Y algo precioso que Jesús nos enseñó
Y que los obispos ya nos dijeron en Aparecida 19, 119, solo lo voy a recordar leyendo lo que Jesús nos dijo, porque esto lo vamos a hacer. Pongámonos de pie, por favor, qué incómodo, pero pónganse de pie. Es que esto no se puede hacer sentado. San Mateo capítulo 12, versículo 49. Lo vamos a hacer. Jesús, extendiendo sus manos hacia sus discípulos, dijo: estos son mi madre y mis hermanos. Abrace a los que están al lado suyo, abrácelo y diga: estos son mi madre y mis hermanos. Esta es mi familia. Quédense así abrazados. Acérquense, abrácense. Agarrarse de la mano es hasta curativo. Que te den una palmadita, un abrazo. Eso sana. No digamos un beso, hermano. No digamos una relación sexual. Eso sí es curativo, ¿eh? Estos son. Aparecida 119. Muchos vacíos de hogar pueden ser atenuados, suavizados, por servicios que presta la comunidad eclesial, que es familia de familias. La iglesia es familia de familias. Me encanta lo que cantamos en las parroquias. A ver si lo cantan en su parroquia.

0: si serás en la familia un hijo más. Iremos juntos caminando en el amor. La iglesia debe ser esa familia transformada, aunque tengamos heridas, divisiones, problemas. En las mejores familias pasa. Pero Jesús está aquí para decirte que no estás solo. Tal vez no aparece esa moneda, tal vez esa oveja, ese ovejorro no volvió, tal vez ese hijo nunca volvió, pero que no te arruinen la fiesta. El hijo mayor no entró, pero la fiesta sigue. Dígale al que está al lado suyo que siga la fiesta. Que siga la fiesta. Que siga la fiesta. Y eso va a seguir. Cuando, en lugar de llorar por lo que no tienes, empiezas a disfrutar lo que y te vas a dar cuenta como Abraham, que las estrellas no pueden contarse. Dígale al que está al lado suyo, contemos las estrellas. Contemos las estrellas. No me conté solo tus penas, cuéntame estrellas. Ay, mire, es que fíjese que yo no tengo trabajo. ¿Y las estrellas? Es que fíjese que mi hija se fue. ¿Y las estrellas? Es que mi marido me dejó. Y las estrellas. Hay gente que no tiene estrellas, solo estrellado se siente, ¿verdad? Realismo. Acepta y ama. Y con la ayuda de Dios verás transformada tu realidad. Vamos a pasar del capítulo 11 al 12. Padre Dios Todopoderoso, bendice a cada familia, Señor, y realiza el milagro que sabes que cada familia está necesitando. Te pedimos que nos ayudes a descubrir la riqueza de ser familia en la iglesia. Vamos a terminar orando con lo que nos han dicho los obispos de América Latina y del Caribe. Ellos en Aparecida numeral 156 nos han dicho algo que yo cito en mi libro La riqueza de ser católico, porque esto sí es riqueza, hermano. Esto sí es riqueza. En la página 85 del libro La riqueza de ser católico dice: no hay discípulo sin comunión. Ante la tentación muy presente en la cultura actual de ser cristiano sin iglesia y las nuevas formas de búsquedas espirituales individualistas, afirmamos que la fe en Jesucristo nos llegó a través de la comunidad eclesial. Y ella nos da una familia, la familia universal de Dios, que es la Iglesia Católica. La fe nos libra del aislamiento porque nos lleva a la comunión. Vamos a decir todos, la fe nos libra del aislamiento. Si murió su esposo, si se fue a trabajar o se fue a pasear, en lugar de quedarse llorando en la casa, venga a la iglesia. Aquí necesitamos catequistas, necesitamos quien vaya a orar por los enfermos, quien lleve la comunión. Usted lo puede hacer. ¿Cuántos rompieron un matrimonio o una unión que tenían? Y yo le pregunto, ¿y usted era casado por la iglesia? No. Entonces, ahora que se fue, confiésese y comulgue. Ahora usted puede empezar a llenar de Dios ese vacío. Se fue mi hijo y no sé qué hacer. Yo le voy a presentar un montón de hijos que necesitamos a alguien que los esté acompañando. Venga a la iglesia. En lugar de estar llorando soledades, salga del aislamiento y forme parte de esta que también es su. Abrace a los que están en la mesa y dígale: bienvenido a tu familia, bienvenido a la casa, bienvenido a la familia. Nosotros somos la familia de los hijos de Dios. Salude a los que están lejos: familia, qué bendición. Y a los que nos ven por la televisión, que no podemos saludarlos, démosles un aplauso. A los que nos oyen por la radio, ustedes también son nuestra familia. Amén. Y todo el pueblo dice:
1: ¡Amén! 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
3: 3 de la mañana.
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0: Para tutelar esta relación entre familia y trabajo, un elemento importante que se ha de apreciar y salvaguardar es el salario familiar, es decir, un salario suficiente que permita mantener y vivir dignamente a la familia. Este salario debe permitir un cierto ahorro que favorezca la adquisición de algunas formas de propiedad como garantía de libertad.
1: El derecho a la propiedad se encuentra estrechamente ligado a la existencia de la familia, que se protege de las necesidades gracias también al ahorro y a la creación de una propiedad familiar. Diversas pueden ser las formas de llevar a efecto el salario familiar. Contribuye a determinarlo algunas medidas sociales importantes como los subsidios familiares y otras prestaciones por las personas a cargo, así como la remuneración del trabajo en el hogar de uno de los padres.

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1: A las 3 de la tarde de aquel Viernes Santo, se consumó la prueba máxima del amor del Padre en Cristo, Cordero Humilde. Invocamos la bondad de Dios con el Rosario de la Divina Misericordia para unir nuestra vida al dolor salvífico de Jesús en la cruz.
2: Creo en un solo Dios, Padre Todopoderoso, Creador del cielo y de la tierra, de todo lo visible y lo invisible. Creo en un solo Señor Jesucristo, Hijo único de Dios, nacido del Padre antes de todos los siglos, Dios de Dios, luz de luz, Dios verdadero de Dios verdadero, engendrado, no creado, de la misma naturaleza del Padre por quien todo fue hecho, que por nosotros los hombres y por nuestra salvación bajó del cielo, y por obra del Espíritu Santo se encarnó de María la Virgen y se hizo hombre, y por nuestra causa fue crucificado en tiempos de Poncio Pilato, padeció y fue sepultado y resucitó al tercer día según las Escrituras, y subió al cielo y está sentado a la derecha del Padre, y de nuevo vendrá con gloria para juzgar a vivos y muertos, y su reino no tendrá fin. Creo en el Espíritu Santo, Señor y dador de vida, que procede del Padre y del Hijo, que con el Padre y el Hijo recibe una misma adoración y gloria, y que habló por los profetas. Creo en la Iglesia, que es una santa, católica y apostólica. Confieso que hay un solo bautismo para el perdón de los pecados. Espero la resurrección de los muertos y la vida del mundo futuro. Amén.

El que rece este rosario estará cubierto por un gran manto de misericordia en la vida, pero especialmente en la hora de la muerte. Por el rezo de este rosario, me place dar lo que me pidan, si es compatible con mi voluntad.

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Señor, me abro a tu amor y a tu misericordia. Abro las puertas de par en par de mi corazón y de todo lo que soy, para que tu presencia penetre en mi vida. He pasado por tantas situaciones, he caído en tantos lugares, en tantas situaciones, complicaciones, que hoy veo mi corazón cerrado. En muchas ocasiones me he frustrado y he buscado amor en tantos lugares y he recibido decepción. Estoy cansado, gimo de angustia, gimo de dolor. Estoy enfermo, estoy atribulado y ando como un ciego en el camino. Por eso, Señor, sabiendo que tu amor es capaz, sabiendo que tu amor restaura mi corazón y mi vida, hoy te abro las puertas de mi vida y de mi corazón de par en par. Todo lo que soy y todo lo que tengo es tuyo. Tómalo, me entrego a ti, Señor. Hoy rindo mi corazón y rindo todo lo que soy. Hoy ponga a un lado todo lo que he sido y centro mi mirada en ti, Jesucristo. Hoy rompe con el velo que nos separaba y saca la amargura, la tristeza, la angustia y la ansiedad. Que tu amor descienda sobre mí que lo que soy.

Abro las puertas de mi corazón, Señor, levántame porque estoy caído. Levántame porque estoy caído y estoy lejos. Tu palabra, Señor, dice que tú eres rico en misericordia y que por el tanto amor que nos tienes, has enviado a Jesús. Y nosotros, que una vez estuvimos muertos en nuestros delitos y pecados, sin esperanza y sin Dios, hoy nos levantas en Jesús y nos levantas por Jesús y para Jesús. Por eso, Señor, estoy aquí humillado y rendido delante de tu presencia, hambriento y necesitado de ti. Hoy mi palabra sería: me dejo. Dejo que hagas lo que quieras en mi corazón. Dejo que hagas, que restaures, que sanes y que levantes. Oh Señor, acudo a tu misericordia.

hermoso tu nombre, Jesús. Jesús de Nazaret, ven. Ven y estabiliza mi vida, estabiliza mis emociones. Sana, Señor, mis enfermedades. Tu amor es capaz de levantar, de restaurar y de quebrantar todo lo que soy. Hoy mis enfermedades quedan sanadas. Hoy queda todo limpio para ti. Gracias, Señor, porque tu amor y tu misericordia me alcanzan. Yo caído, yo pisoteado y humillado, y tú me levantas, me renuevas y me estabilizas. Gracias, Señor, bendigo tu nombre y glorifico tu presencia en mi vida y en mi corazón. Estoy siendo redimido, levantado, estoy siendo sanado por ti. Señor, te alabo, te glorifico y te exalto. Bendito seas por siempre. Todo el honor y toda la gloria. Señor, me dejo abrazar por ti, porque tu amor echa fuera todo el temor y todo el miedo. Todo el miedo se va cuando tu presencia llega a mi vida. Por eso yo me dejo abrazar por ti. Tal vez estoy tiritando de miedo y el frío me arropa. El pecado, la oscuridad, tantas cosas que hay en mi vida, tantas debilidades. Señor, ven y abrázame. Todo lo que quieres para mí es bueno. Tu plan y tu proyecto superan mis capacidades y mi visión. Por eso, Señor, yo me dejo amar por ti. Yo me dejo abrazar por ti. Yo me dejo tocar por ti. Ven, ven, amado de mi corazón, y abrázame, abrázame.

Se caen las cadenas de mi vida, de mi corazón. Todo cae delante de tu presencia. Todo cae de rodillas delante de ti. Tú eres el Salvador y tú eres el Señor. Y yo confío plenamente en que tu palabra y tu presencia está restaurando mi vida. Señor, gracias. Gracias por tu generosidad. Gracias, Señor, por ser tan misericordioso. Gracias, Señor, porque no viste mi caída, no viste mi pecado. Y si la viste, fue para decirme que tú eres capaz de levantarme una y otra vez del mismo lugar. Señor, agradezco tu misericordia. Siempre pensé que mi debilidad superaba mis fuerzas. Sin embargo, me di cuenta que en ti todo es posible. Y que tu fuerza vence la debilidad. Por lo tanto, en mi debilidad, entonces soy fuerte porque tú llegas a la debilidad. Tú llegas a la debilidad, tú llegas a mi fracaso. Tú llegas a mi quiebra. Tú llegas a mi desestabilización. Y me arropas con tu amor. Señor, ¿cómo no agradecerte? Gracias. Muchas gracias, Dios. Tu amor hoy arropa toda mi vida. Y estoy feliz. Estoy feliz. Mi alegría y mi estabilidad es saber que tú estás conmigo.

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0: ante las grandes dificultades que a veces nos abruman, ante los grandes desafíos que plantea nuestro tiempo, ante las grandes interrogantes que brotan en estos días, lo mejor que podemos hacer es no desesperarnos y pedir fuerzas para levantarnos. Su estación, La Voz de Suyapa, a continuación, le invita a orar intensamente con el Santo Rosario. No es multiplicación de palabras, es recorrer los momentos trascendentales de la vida de Jesús junto a su Madre, que quieren ayudarnos en nuestras dificultades.
1: Rogamos por el alma de Felicia García, Tony Funes, Roque Jacinto Funes, Manuel Vázquez, Roger Vallejo, Susana Velázquez, Pastor Funes, Miguel Ángel Funes García, Pedro Roberto Funes García, Santos Máxima Funes, Francisca Flores, Sebastiana Funes, José Patrocinio García, Bernardo Funes Canales, Trinidad Hernández Gómez, Feliciano Canales Funes, Florentino Canales Funes, José María Posadas Vaca, Audelia Flores, Francisco Martínez, Jeremía López, Eva Elia García, Pedro Antonio Flores Colindes, Mario Aquiles Ucles Herrera, Eliseo Hernández, Moisés García, Lucía Rocibel Granados Meléndez. Pedimos por la salud de Juan José Reyes Mejía y por los matrimonios Funes Vázquez y Funes Oyuela. También oramos por el alma de Oscar Daniel Sosa, Alicia De Sali, Amanda Reyes, Concho Reyes, Armando Rosa Funes, Isabel Midense de Pineda y por la familia Sosa Aguilar, Ábalos Humansor, Argüello Humansor. Y oramos también por las ánimas del purgatorio. Rogamos por el alma de Sirian Alicia Wester Orellana, Pastor Orellana Tábora, Alicia Mercedes Villa Hernández, Juana María Orellana Villa y los difuntos de la familia Villa Hernández, familia Orellana Tábora. Rogamos también por el alma de Raúl Granados Acosta, María Elena Granados, Mirna Rosario Granados, Julio César Marín. También oramos por el alma de María de Jesús Martínez Cruz, María Evangelista Martínez Cruz, Edwin Bartolo Andrade Espinal.
2: En esta mañana oramos por el alma de Miguel Ángel Zúñiga Durón, Manuel de Jesús Serrato, Danilo Aceituno. Rogamos por el alma de Hilda Marina Salvador Flores, Gavina Magdalena García, Juan Pablo Flores, María Eleodora Flores García, Seferina Cáliz, Marco Antonio Flores García, Enrique Salvador Funes, Cristina Hernández, Domingo Salvador Cáliz. También pedimos al Sagrado Corazón de Jesús y a la Divina Providencia por la protección de Alba Paz, Tito Moreno, Elías Eduardo Moreno. Rogamos por el alma de Carmen Aguilar Martel. Seguimos orando en esta mañana y lo hacemos por el alma de Licha Aguilar, Gladys Ponce, Mena Ponce, Teresa Ponce, Miguel Ángel Ponce, Juan Medina Enamorado, Eva de la Cruz Rodríguez, Carmen Marixa Núñez Medina, José Armando Romero, Miriam Coto, Vilma Medina, Andrés Roberto Bustillo Andino, Colombina Arguijo, Audelia Guifarro, Matilde Hernández, Iris Erlinda Bustillo Ochoa. Pedimos por la salud de Edgardo Padilla, Cándida Olimpia Ramírez, Orellana. También esta mañana oramos por el alma de Juana María Figueroa, Ricarda Figueroa, Blanca Lilia Núñez, Juan José Núñez, Víctor Rivera, Débora de Rivera. Rogamos por el alma de Juan Alberto Canales. También oramos por el alma de Maikelin Sánchez, Marcial Enamorado Pérez. Pedimos también por la salud de Ernesto Erler, Leonarda Emilia Aguilera. En esta madrugada oramos por el alma de Horacio Torres, Francisco González. También oramos en esta madrugada por Hortensia Aguilar Fonseca, Marcelo López Osorio. También oramos por Lucas Sierra, Ana Rosa Ávila Velázquez, Vidaldino Vázquez, María Félix Ávila, Naún Vázquez, Daniel Ávila Caballero. Oramos también por María Aurelia Ávila, Leslie Sierra, Emilia Sierra.
3: Vamos a contemplar en este día los misterios gloriosos, todos por la señal de la Santa Cruz. Creo en Dios Padre, Todopoderoso, Creador del cielo y de la tierra. Creo en Jesucristo, su único Hijo, nuestro Señor, que fue concebido por obra y gracia del Espíritu Santo. Nació de Santa María Virgen, padeció bajo el poder de Poncio Pilato. Fue crucificado, muerto y sepultado. Descendió a los infiernos, al tercer día resucitó de entre los muertos. Subió a los cielos y está sentado a la derecha de Dios Padre Todopoderoso. Desde ahí ha de venir a juzgar a los vivos y a los muertos. Creo en el Espíritu Santo, la Santa Iglesia Católica, la comunión de los santos, el perdón de los pecados, la resurrección de la carne y la vida eterna. Amén. Primer misterio, la resurrección de nuestro Señor Jesucristo. Del Evangelio según San Marcos, capítulo 16, versículo 6. Resucitó, no está aquí. Miren el lugar donde lo pusieron. Pedimos en este misterio el don de la fe. Padre nuestro que estás en el cielo, santificado sea tu nombre. Venga a nosotros tu reino, hágase tu voluntad en la tierra como en el cielo.
4: Danos hoy nuestro pan de cada día, perdona nuestras ofensas, como también nosotros perdonamos a los que nos ofenden. No nos dejes caer en tentación y líbranos del mal. Amén.
3: Dios te salve María, llena eres de gracia. El Señor es contigo, bendita eres entre todas las mujeres y bendito es el fruto de tu vientre, Jesús.
4: Santa María, Madre de Dios, ruega por nosotros pecadores, ahora y en la hora de nuestra muerte. Amén.
3: Dios te salve María, llena eres de gracia, el Señor es contigo. Bendita eres entre todas las mujeres y bendito es el fruto de tu vientre, Jesús.
4: Santa María, Madre de Dios, ruega por nosotros pecadores, ahora y en la hora de nuestra muerte. Amén.
3: Dios te salve María, llena eres de gracia, el Señor es contigo. Bendita eres entre todas las mujeres y bendito el fruto de tu vientre, Jesús.
4: Santa María, Madre de Dios, ruega por nosotros pecadores, ahora y en la hora de nuestra muerte. Amén.
3: Dios te salve María, llena eres de gracia, el Señor es contigo. Bendita eres entre todas las mujeres y bendito el fruto de tu vientre, Jesús.
4: Santa María, Madre de Dios, ruega por nosotros pecadores, ahora y en la hora de nuestra muerte. Amén.
3: Dios te salve María, llena eres de gracia, el Señor es contigo. Bendita eres entre todas las mujeres y bendito el fruto de tu vientre, Jesús.
4: Santa María, Madre de Dios, ruega por nosotros pecadores, ahora y en la hora de nuestra muerte. Amén.
3: Dios te salve María, llena eres de gracia, el Señor es contigo. Bendita eres entre todas las mujeres y bendito el fruto de tu vientre, Jesús.
4: Santa María, Madre de Dios, ruega por nosotros pecadores, ahora y en la hora de nuestra muerte. Amén.
3: Dios te salve María, llena eres de gracia, el Señor es contigo. Bendita eres entre todas las mujeres y bendito el fruto de tu vientre, Jesús.
4: Santa María, Madre de Dios, ruega por nosotros pecadores, ahora y en la hora de nuestra muerte. Amén.
3: Dios te salve María, llena eres de gracia, el Señor es contigo. Bendita eres entre todas las mujeres y bendito es el fruto de tu vientre, Jesús.
4: Santa María, Madre de Dios, ruega por nosotros pecadores, ahora y en la hora de nuestra muerte. Amén.
3: Dios te salve María, llena eres de gracia, el Señor es contigo. Bendita eres entre todas las mujeres y bendito el fruto de tu vientre, Jesús.
4: Santa María, Madre de Dios, ruega por nosotros pecadores, ahora y en la hora de nuestra muerte. Amén.
3: Dios te salve María, llena eres de gracia, el Señor es contigo. Bendita eres entre todas las mujeres y bendito el fruto de tu vientre, Jesús.
4: Santa María, Madre de Dios, ruega por nosotros pecadores, ahora y en la hora de nuestra muerte. Amén.
3: Gloria al Padre, y al Hijo, y al Espíritu Santo.
4: Como era en el principio, ahora y siempre, por los siglos de los siglos. Amén.
3: Oh Jesús mío, perdona nuestros pecados, líbranos del fuego del infierno, lleva al cielo a todas las almas, especialmente a las más necesitadas de tu misericordia.

0: Segundo misterio glorioso, la ascensión de nuestro Señor Jesucristo a los cielos. Del Evangelio de San Marcos, capítulo 16, versículo 19. Entonces el Señor, después de haberles hablado, fue elevado al cielo y está sentado a la diestra de Dios. Pedimos en este misterio el fruto de la esperanza. Padre nuestro, que estás en el cielo, santificado sea tu nombre, venga a nosotros tu reino, hágase tu voluntad en la tierra como en el cielo.
1: Danos hoy nuestro pan de cada día, perdona nuestras ofensas, como también nosotros perdonamos a los que nos ofenden. No nos dejes caer en tentación y líbranos del mal. Amén.
0: Dios te salve María, llena eres de gracia, el Señor es contigo, bendita eres entre todas las mujeres, y bendito es el fruto de tu vientre, Jesús.
1: Santa María, Madre de Dios, ruega por nosotros pecadores, ahora y en la hora de nuestra muerte. Amén.
0: Dios te salve María, llena eres de gracia, el Señor es contigo, bendita eres entre todas las mujeres, y bendito es el fruto de tu vientre, Jesús.
1: Santa María, Madre de Dios, ruega por nosotros pecadores, ahora y en la hora de nuestra muerte. Amén.
0: Dios te salve María, llena eres de gracia, el Señor es contigo. Bendita eres entre todas las mujeres y bendito el fruto de tu vientre, Jesús.
1: Santa María, Madre de Dios, ruega por nosotros pecadores, ahora y en la hora de nuestra muerte. Amén.
0: Dios te salve María, llena eres de gracia, el Señor es contigo. Bendita eres entre todas las mujeres, y bendito el fruto de tu vientre, Jesús.
1: Santa María, Madre de Dios, ruega por nosotros pecadores, ahora y en la hora de nuestra muerte. Amén.
0: Dios te salve María, llena eres de gracia, el Señor es contigo. Bendita eres entre todas las mujeres, y bendito el fruto de tu vientre, Jesús.
1: Santa María, Madre de Dios, ruega por nosotros pecadores, ahora y en la hora de nuestra muerte. Amén.
0: Dios te salve María, llena eres de gracia, el Señor es contigo. Bendita eres entre todas las mujeres y bendito el fruto de tu vientre, Jesús.
1: Santa María, Madre de Dios, ruega por nosotros pecadores, ahora y en la hora de nuestra muerte. Amén.
0: Dios te salve María, llena eres de gracia, el Señor es contigo. Bendita eres entre todas las mujeres y bendito el fruto de tu vientre, Jesús.
1: Santa María, Madre de Dios, ruega por nosotros pecadores, ahora y en la hora de nuestra muerte. Amén.
0: Dios te salve María, llena eres de gracia, el Señor es contigo. Bendita eres entre todas las mujeres, y bendito es el fruto de tu vientre, Jesús.
1: Santa María, Madre de Dios, ruega por nosotros pecadores, ahora y en la hora de nuestra muerte. Amén.
0: Dios te salve María, llena eres de gracia, el Señor es contigo. Bendita eres entre todas las mujeres, y bendito el fruto de tu vientre, Jesús.
1: Santa María, Madre de Dios, ruega por nosotros pecadores, ahora y en la hora de nuestra muerte. Amén.
0: Dios te salve María, llena eres de gracia, el Señor es contigo. Bendita eres entre todas las mujeres, y bendito el fruto de tu vientre, Jesús.
1: Santa María, Madre de Dios, ruega por nosotros pecadores, ahora y en la hora de nuestra muerte. Amén.
0: Gloria al Padre, y al Hijo, y al Espíritu Santo.
1: Como era en el principio, ahora y siempre, por los siglos de los siglos. Amén.
0: Oh Jesús mío, perdona nuestros pecados, líbranos del fuego del infierno, lleva al cielo a todas las almas, especialmente a las más necesitadas de tu misericordia.

0: Tercer misterio glorioso, la venida del Espíritu Santo sobre la Santísima Virgen María y los apóstoles. Del libro de los Hechos de los Apóstoles, capítulo 2, versículo 2. Se produjo de repente un ruido proveniente del cielo, como el de un viento que sopla impetuosamente, que invadió toda la casa en que residían. Pedimos en este misterio el fruto del amor a Dios. Padre nuestro que estás en el cielo, santificado sea tu nombre, venga a nosotros tu reino, hágase tu voluntad en la tierra como en el cielo.
1: Danos hoy nuestro pan de cada día, perdona nuestras ofensas, como también nosotros perdonamos a los que nos ofenden. No nos dejes caer en tentación y líbranos del mal. Amén.
0: Dios te salve María, llena eres de gracia, el Señor es contigo, bendita eres entre todas las mujeres, y bendito es el fruto de tu vientre, Jesús.
1: Santa María, Madre de Dios, ruega por nosotros pecadores, ahora y en la hora de nuestra muerte. Amén.
0: Dios te salve María, llena eres de gracia, el Señor es contigo, bendita eres entre todas las mujeres, y bendito es el fruto de tu vientre, Jesús.
1: Santa María, Madre de Dios, ruega por nosotros pecadores, ahora y en la hora de nuestra muerte. Amén.
0: Dios te salve María, llena eres de gracia, el Señor es contigo, bendita eres entre todas las mujeres y bendito el fruto de tu vientre, Jesús.
1: Santa María, Madre de Dios, ruega por nosotros pecadores, ahora y en la hora de nuestra muerte. Amén.
0: Dios te salve María, llena eres de gracia, el Señor es contigo. Bendita eres entre todas las mujeres, y bendito el fruto de tu vientre, Jesús.
1: Santa María, Madre de Dios, ruega por nosotros pecadores, ahora y en la hora de nuestra muerte. Amén.
0: Dios te salve María, llena eres de gracia, el Señor es contigo. Bendita eres entre todas las mujeres, y bendito el fruto de tu vientre, Jesús.
1: Santa María, Madre de Dios, ruega por nosotros pecadores, ahora y en la hora de nuestra muerte. Amén.
0: Dios te salve María, llena eres de gracia, el Señor es contigo. Bendita eres entre todas las mujeres y bendito el fruto de tu vientre, Jesús.
1: Santa María, Madre de Dios, ruega por nosotros pecadores, ahora y en la hora de nuestra muerte. Amén.
0: Dios te salve María, llena eres de gracia, el Señor es contigo. Bendita eres entre todas las mujeres y bendito el fruto de tu vientre, Jesús.
1: Santa María, Madre de Dios, ruega por nosotros pecadores, ahora y en la hora de nuestra muerte. Amén.
0: Dios te salve María, llena eres de gracia, el Señor es contigo. Bendita eres entre todas las mujeres y bendito es el fruto de tu vientre, Jesús.
1: Santa María, Madre de Dios, ruega por nosotros pecadores, ahora y en la hora de nuestra muerte. Amén.
0: Dios te salve María, llena eres de gracia, el Señor es contigo. Bendita eres entre todas las mujeres, y bendito el fruto de tu vientre, Jesús.
1: Santa María, Madre de Dios, ruega por nosotros pecadores, ahora y en la hora de nuestra muerte. Amén.
0: Dios te salve María, llena eres de gracia, el Señor es contigo. Bendita eres entre todas las mujeres, y bendito el fruto de tu vientre, Jesús.
1: Santa María, Madre de Dios, ruega por nosotros.
0: Gloria al Padre, y al Hijo, y al Espíritu Santo.
1: Como era en el principio, ahora y siempre, por los siglos de los siglos. Amén.
0: Oh Jesús mío, perdona nuestros pecados, líbranos del fuego del infierno, lleva al cielo a todas las almas, especialmente a las más necesitadas de tu misericordia.

0: Cuarto misterio glorioso, la asunción de la Santísima Virgen María a los cielos. Apareció en el cielo una figura portentosa, una mujer revestida del sol, con la luna por pedestal. Del libro del Apocalipsis, capítulo 12, versículo 1. Pedimos en este misterio el fruto de la gracia de una muerte feliz. Padre nuestro que estás en el cielo, santificado sea tu nombre, venga a nosotros tu reino, hágase tu voluntad en la tierra como en el cielo.
1: Danos hoy nuestro pan de cada día, perdona nuestras ofensas, como también nosotros perdonamos a los que nos ofenden. No nos dejes caer en tentación y líbranos del mal. Amén.
0: Dios te salve María, llena eres de gracia, el Señor es contigo, bendita eres entre todas las mujeres, y bendito es el fruto de tu vientre, Jesús.
1: Santa María, Madre de Dios, ruega por nosotros pecadores, ahora y en la hora de nuestra muerte. Amén.
0: Dios te salve María, llena eres de gracia, el Señor es contigo, bendita eres entre todas las mujeres, y bendito es el fruto de tu vientre, Jesús.
1: Santa María, Madre de Dios, ruega por nosotros pecadores, ahora y en la hora de nuestra muerte. Amén.
0: Dios te salve María, llena eres de gracia, el Señor es contigo, bendita eres entre todas las mujeres y bendito el fruto de tu vientre, Jesús.
1: Santa María, Madre de Dios, ruega por nosotros pecadores, ahora y en la hora de nuestra muerte. Amén.
0: Dios te salve María, llena eres de gracia, el Señor es contigo, bendita eres entre todas las mujeres y bendito el fruto de tu vientre, Jesús.
1: Santa María, Madre de Dios, ruega por nosotros pecadores, ahora y en la hora de nuestra muerte. Amén.
0: Dios te salve María, llena eres de gracia, el Señor es contigo, bendita eres entre todas las mujeres y bendito el fruto de tu vientre, Jesús.
1: Santa María, Madre de Dios, ruega por nosotros pecadores, ahora y en la hora de nuestra muerte. Amén.
0: Dios te salve María, llena eres de gracia, el Señor es contigo. Bendita eres entre todas las mujeres y bendito el fruto de tu vientre, Jesús.
1: Santa María, Madre de Dios, ruega por nosotros pecadores, ahora y en la hora de nuestra muerte. Amén.
0: Dios te salve María, llena eres de gracia, el Señor es contigo. Bendita eres entre todas las mujeres y bendito el fruto de tu vientre, Jesús.
1: Santa María, Madre de Dios, ruega por nosotros pecadores, ahora y en la hora de nuestra muerte. Amén.
0: Dios te salve María, llena eres de gracia, el Señor es contigo. Bendita eres entre todas las mujeres y bendito es el fruto de tu vientre, Jesús.
1: Santa María, Madre de Dios, ruega por nosotros pecadores, ahora y en la hora de nuestra muerte. Amén.
0: Dios te salve María, llena eres de gracia, el Señor es contigo. Bendita eres entre todas las mujeres y bendito el fruto de tu vientre, Jesús.
1: Santa María, Madre de Dios, ruega por nosotros pecadores, ahora y en la hora de nuestra muerte. Amén.
0: Dios te salve María, llena eres de gracia, el Señor es contigo. Bendita eres entre todas las mujeres y bendito el fruto de tu vientre, Jesús.
1: Santa María, Madre de Dios, ruega por nosotros pecadores, ahora y en la hora de nuestra muerte. Amén.
0: Gloria al Padre, y al Hijo, y al Espíritu Santo.
1: Como era en el principio, ahora y siempre, por los siglos de los siglos. Amén.
0: Oh Jesús mío, perdona nuestros pecados, líbranos del fuego del infierno, lleva al cielo a todas las almas, especialmente a las más necesitadas de tu misericordia.

0: Quinto misterio glorioso: la coronación de la Santísima Virgen María como Reina del Cielo y de todo lo creado. Del libro del Apocalipsis, capítulo 12, versículo 1. Sobre su cabeza una corona de 12 estrellas. Pedimos en este misterio el fruto de la confianza en María. Padre nuestro que estás en el cielo, santificado sea tu nombre, venga a nosotros tu reino, hágase tu voluntad en la tierra como en el cielo.
1: Danos hoy nuestro pan de cada día, perdona nuestras ofensas, como también nosotros perdonamos a los que nos ofenden. No nos dejes caer en tentación y líbranos del mal. Amén.
0: Dios te salve María, llena eres de gracia, el Señor es contigo, bendita eres entre todas las mujeres y bendito es el fruto de tu vientre, Jesús.
1: Santa María, Madre de Dios, ruega por nosotros pecadores, ahora y en la hora de nuestra muerte. Amén.
0: Dios te salve María, llena eres de gracia, el Señor es contigo, bendita eres entre todas las mujeres y bendito es el fruto de tu vientre, Jesús.
1: Santa María, Madre de Dios, ruega por nosotros pecadores, ahora y en la hora de nuestra muerte. Amén.
0: Dios te salve María, llena eres de gracia, el Señor es contigo. Bendita eres entre todas las mujeres y bendito el fruto de tu vientre, Jesús.
1: Santa María, Madre de Dios, ruega por nosotros pecadores, ahora y en la hora de nuestra muerte. Amén.
0: Dios te salve María, llena eres de gracia, el Señor es contigo. Bendita eres entre todas las mujeres y bendito el fruto de tu vientre, Jesús.
1: Santa María, Madre de Dios, ruega por nosotros pecadores, ahora y en la hora de nuestra muerte. Amén.
0: Dios te salve María, llena eres de gracia, el Señor es contigo. Bendita eres entre todas las mujeres y bendito el fruto de tu vientre, Jesús.
1: Santa María, Madre de Dios, ruega por nosotros pecadores, ahora y en la hora de nuestra muerte. Amén.
0: Dios te salve María, llena eres de gracia, el Señor es contigo. Bendita eres entre todas las mujeres y bendito el fruto de tu vientre, Jesús.
1: Santa María, Madre de Dios, ruega por nosotros pecadores, ahora y en la hora de nuestra muerte. Amén.
0: Dios te salve María, llena eres de gracia, el Señor es contigo. Bendita eres entre todas las mujeres y bendito el fruto de tu vientre, Jesús.
1: Santa María, Madre de Dios, ruega por nosotros pecadores, ahora y en la hora de nuestra muerte. Amén.
0: Dios te salve María, llena eres de gracia, el Señor es contigo. Bendita eres entre todas las mujeres y bendito es el fruto de tu vientre, Jesús.
1: Santa María, Madre de Dios, ruega por nosotros pecadores, ahora y en la hora de nuestra muerte. Amén.
0: Dios te salve María, llena eres de gracia, el Señor es contigo. Bendita eres entre todas las mujeres y bendito el fruto de tu vientre, Jesús.
1: Santa María, Madre de Dios, ruega por nosotros pecadores, ahora y en la hora de nuestra muerte. Amén.
0: Dios te salve María, llena eres de gracia, el Señor es contigo. Bendita eres entre todas las mujeres y bendito el fruto de tu vientre, Jesús.
1: Santa María, Madre de Dios, ruega por nosotros.
0: Gloria al Padre, y al Hijo, y al Espíritu Santo.
1: Como era en el principio, ahora y siempre, por los siglos de los siglos. Amén.
0: Oh Jesús mío, perdona nuestros pecados, líbranos del fuego del infierno, lleva al cielo a todas las almas, especialmente a las más necesitadas de tu misericordia. Por las intenciones de nuestro Santo Padre, el Papa, pidamos también por las intenciones de nuestro obispo y también de nuestros párrocos. Dios te salve María, llena eres de gracia, el Señor es contigo. Bendita eres entre todas las mujeres y bendito el fruto de tu vientre, Jesús.
1: Santa María, Madre de Dios, ruega por nosotros pecadores, ahora y en la hora de nuestra muerte. Amén.
0: Pidamos al Señor que nos conceda el don de la fe. Dios te salve María, llena eres de gracia, el Señor es contigo. Bendita eres entre todas las mujeres y bendito el fruto de tu vientre, Jesús.
1: Santa María, Madre de Dios, ruega por nosotros pecadores, ahora y en la hora de nuestra muerte. Amén.
0: Pidámosle al Señor que nos conceda el don de la esperanza. Dios te salve María, llena eres de gracia, el Señor es contigo. Bendita eres entre todas las mujeres y bendito el fruto de tu vientre Jesús.
1: Santa María, Madre de Dios, ruega por nosotros pecadores, ahora y en la hora de nuestra muerte. Amén.
0: Pidamos también el don de la caridad. Dios te salve María, llena eres de gracia, el Señor es contigo. Bendita eres entre todas las mujeres y bendito el fruto de tu vientre Jesús.
1: Santa María, Madre de Dios, ruega por nosotros pecadores, ahora y en la hora de nuestra muerte. Amén.
0: Gloria al Padre y al Hijo y al Espíritu Santo.
1: Como era un principio, ahora y siempre, por los siglos de los siglos. Amén.
0: Recitamos todos la salve. Dios te salve, Reina.

0: Oh piadosa, oh dulce Virgen María, ruega por nosotros, Santa Madre de Dios, para que seamos dignos de alcanzar las promesas de nuestro Señor Jesucristo. Amén. Señor, ten piedad de nosotros.
1: Señor, ten piedad de nosotros.
0: Cristo, ten piedad de nosotros.
1: Cristo, ten piedad de nosotros.
0: Señor, ten piedad de nosotros.
1: Señor, ten piedad de nosotros.
0: Cristo, óyenos.
1: Cristo, óyenos.
0: Cristo, escúchanos.
1: Cristo, escúchanos.
0: Dios Padre Celestial,
1: ten piedad de nosotros.
0: Dios Hijo Redentor del mundo,
1: ten piedad de nosotros.
0: Dios Espíritu Santo,
1: ten piedad de nosotros.
0: Santísima Trinidad, un solo Dios,
1: ten piedad de nosotros.
0: Santa María, Santa Madre de Dios, Santa Virgen de las Vírgenes, Madre de Cristo, Madre de la Iglesia, Madre de la Divina Gracia, Madre Purísima, Madre Castísima, Madre Virgen, Madre Sin Mancha, Madre Inmaculada, Madre amable,
1: ruega por nosotros.
0: Madre admirable,
1: ruega por nosotros.
0: Madre del buen consejo,
1: ruega por nosotros.
0: Madre del Creador,
1: ruega por nosotros.
0: Madre del Salvador,
1: ruega por nosotros.
0: Virgen prudentísima,
1: ruega por nosotros.
0: Virgen digna de veneración,
1: ruega por nosotros.
0: Virgen digna de alabanza,
1: ruega por nosotros.
0: Virgen poderosa,
1: ruega por nosotros.
0: Virgen clemente,
1: ruega por nosotros.
0: Virgen fiel,
1: ruega por nosotros.
0: Modelo de santidad,
1: ruega por nosotros.
0: Espejo de justicia,
1: ruega por nosotros.
0: Trono de sabiduría,
1: ruega por nosotros.
0: Causa de nuestra alegría,
1: ruega por nosotros.
0: Vaso espiritual,
1: ruega por nosotros.
0: Vaso digno de honor,
1: ruega por nosotros.
0: Vaso insigne de devoción,
1: ruega por nosotros.
0: Rosa mística,
1: ruega por nosotros.
0: Torre de marfil, casa de oro,
1: ruega por nosotros.
0: Arca de la Alianza,
1: ruega por nosotros.
0: Puerta del Cielo,
1: ruega por nosotros.
0: Estrella de la Mañana,
1: ruega por nosotros.
0: Salud de los enfermos,
1: ruega por nosotros.
0: Refugio de los pecadores,
1: ruega por nosotros.
0: Consuelo de los afligidos,
1: ruega por nosotros.
0: Auxilio de los cristianos,
1: ruega por nosotros.
0: Reina de los ángeles,
1: ruega por nosotros.
0: Reina de los patriarcas, Reina de los profetas,
1: ruega por nosotros.
0: Reina de los apóstoles,
1: ruega por nosotros.
0: Reina de los mártires,
1: ruega por nosotros.
0: Reina de los confesores,
1: ruega por nosotros.
0: Reina de las vírgenes,
1: ruega por nosotros.
0: Reina de todos los santos,
1: ruega por nosotros.
0: Reina concebida sin pecado original,
1: ruega por nosotros.
0: Reina llevada al cielo,
1: ruega por nosotros.
0: Reina del Santísimo Rosario,
1: ruega por nosotros.
0: Reina de la familia,
1: ruega por nosotros.
0: Reina de la paz,
1: ruega por nosotros.
0: Cordero de Dios, que quitas el pecado del mundo, ten piedad de nosotros. Cordero de Dios, que quitas el pecado del mundo,
1: ten piedad de nosotros.
0: Cordero de Dios, que quitas el pecado del mundo, danos la paz. Ruega por nosotros, Santa Madre de Dios,
1: para que seamos dignos de alcanzar las promesas.
0: Oremos. Te rogamos, Señor, concedas a nosotros, tus siervos, gozar de perpetua salud de alma y cuerpo, y por la gloriosa intercesión de la bienaventurada siempre Virgen María, seamos libres de las tristezas de este mundo y gocemos de las eternas alegrías del cielo. Por Jesucristo nuestro Señor.
1: Amén.
0: En el nombre del Padre, y del Hijo, y del Espíritu Santo. Amén.

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1: Y hoy quiero hablar con ustedes, la familia Semillero de Vocaciones. Algunos preguntarán por qué yo soy sacerdote, y de seguro mis compañeros sacerdotes también hemos salido de una familia en donde nos enseñaron buenos principios morales y cristianos. La familia es el lugar donde aprendemos muchas cosas. La familia es la célula de la sociedad, dicen algunos. Y dentro de la familia he aprendido buenos principios morales y cristianos. ¿Cómo no me voy a acordar de mi abuela que me enseñó el rosario? ¿Cómo no me voy a acordar de mi mamá que me enseñó a hacer la novena de la Virgen del Carmen? Gracias a mi familia yo pude responder a la vida sacerdotal. También dentro de la familia, usted padre y madre de familia, también usted puede hablarle a su hijo sobre las vocaciones. Háblele, porque también necesitamos religiosas, también necesitamos religiosos, también necesitamos sacerdotes, matrimonios santos, porque así como ustedes son en su matrimonio, también así vamos a tener los futuros matrimonios. Usted padre y madre de familia es el forjador de conciencia de esos niños y de esos adolescentes. Sería bueno que se reunieran en familia y empezaran a ir a la Eucaristía. No vaya cada uno por separado. A veces va el padre de familia y atrás viene la madre de familia con todos sus hijos. Los invito a que en familia acudan a la misa dominical, que en familia también realicen actividades que unan esos lazos de armonía y de igualdad. Familias santas que siempre se arrodillan ante Jesús sacramentado para pedirle por la unidad. Dios bendiga a todas aquellas familias que están viviendo en crisis muy grandes, tremendas. Dios bendiga a los padres y madres de familia que se arrodillan ante Jesús sacramentado para pedir por sus hijos y por su vocación.

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3: Reflexiona por un momento. ¿Qué sucede cuando un padre bendice la mesa? ¿Cuando una madre enseña a rezar? ¿Cuando los abuelos cuentan historias de fe? Lo que sucede es iglesia. Así lo enseña el Papa León XIV. Cada hogar cristiano es un núcleo vivo del cuerpo místico de Cristo. No es solo un lugar donde se habita, sino donde se vive la fe, se transmite el Evangelio y se cultiva el amor. Tu casa, por más sencilla que sea, puede ser un santuario. Pensemos en María y José. Vivieron en lo ordinario, en la cotidianidad. Pero allí, en medio de tareas simples, Dios se hizo presente. Y si tú también puedes convertir tu vida familiar en ese espacio sagrado donde Cristo mora, la fe no se impone, se muestra, se respira, se contagia. Que tu familia sea esa iglesia en miniatura que ilumina la comunidad con la luz de Cristo. 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

0: 5:30 de la mañana.
1: 5:30 de la mañana.
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1: Jesús, maestro y amigo, en este jubileo de la esperanza te presentamos a los jóvenes que viven el amor sin comprometerse sacramentalmente. No los juzgues, Señor, abrázalos. Muchos de ellos no conocen aún el poder transformador de tu gracia. Danos como iglesia el lenguaje, la ternura y el testimonio para hablarles al corazón. Que vean en nosotros matrimonios felices, no perfectos, pero fieles. Comunidades que caminan, no que imponen. Hazles descubrir que el matrimonio cristiano no es una carga, sino un don que fortalece, una vocación que da sentido. Abre sus corazones para que puedan ver la belleza del amor duradero que viene de ti. Amén.

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0: de la mañana.
1: 6 de la mañana.
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3: El Ángelus es una antigua oración cristiana que conmemora el anuncio del arcángel Gabriel a la Virgen María, anunciándole que sería la madre de Jesús. 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Oremos junto a nuestro sexto arzobispo, Su Excelencia, Monseñor José Vicente Nacher Tatay.
4: Dejado ya el descanso de la noche, despierto en la alegría de tu amor. Concédeme tu luz que me ilumine como ilumina el sol. Alabemos a Nuestra Señora con el rezo del Ángelus. El ángel del Señor anunció a María y concibió por obra y gracia del Espíritu Santo. Dios te salve María, llena eres de gracia, el Señor está contigo. Bendita tú eres entre todas las mujeres, y bendito es el fruto de tu vientre, Jesús. Santa María, Madre de Dios, ruega por nosotros pecadores, ahora y en la hora de nuestra muerte. Amén. He aquí la esclava del Señor. Hágase en mí según tu palabra. Dios te salve María, llena eres de gracia, el Señor está contigo. Bendita tú eres entre todas las mujeres, y bendito es el fruto de tu vientre, Jesús. Santa María, Madre de Dios, ruega por nosotros pecadores, ahora y en la hora de nuestra muerte. Amén. Y el Verbo se hizo carne y habitó entre nosotros. Dios te salve María, llena eres de gracia, el Señor está contigo. Bendita tú eres entre todas las mujeres, y bendito es el fruto de tu vientre, Jesús. Santa María, Madre de Dios, ruega por nosotros pecadores, ahora y en la hora de nuestra muerte. Amén. Ruega por nosotros, Santa Madre de Dios, para que seamos dignos de alcanzar las promesas de nuestro Señor Jesucristo. Oremos. Infunde, Señor, tu gracia en nuestras almas, para que, habiendo conocido por el anuncio del ángel la encarnación de tu Hijo, Jesucristo, lleguemos por su pasión y su cruz a la gloria de la resurrección. Por el mismo Jesucristo, nuestro Señor. Amén. Gloria al Padre, y al Hijo, y al Espíritu Santo, como era en el principio, ahora y siempre, por los siglos de los siglos. Amén.
3: El Ángelus nos inspire a llevar la luz y la paz a nuestro entorno, a enfrentar cada día con esperanza y gratitud. Gracias a la Virgen María por su disponibilidad para que se encarnara en ella la salvación de todos. Hemos orado el Ángelus junto a nuestro sexto arzobispo, Su Excelencia, Monseñor José Vicente Nacher Tatay.
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0: Muy buen día, hermanos. La paz de Cristo. Nos unimos en este momento. Qué bueno el poder alabar y bendecir al Señor en este día, en su día, en el día del Señor. En este día en que podamos encontrarnos con Cristo, en esta fuente que es Él. Que podamos entregarnos a Él completamente, ofreciéndoles nuestra vida, que Él nos ha dado en su cuerpo y en su sangre. Que podamos estar conscientes de recibir a Cristo preparados con este amor puro que es de Él y con esta fe profunda que Él nos da cada día. Pues que podamos alabarle y bendecirle y unirnos con Él en este día del Señor, diciendo: Señor, abre mis labios
1: y mi boca proclamará tu alabanza.
0: Gloria al Padre, y al Hijo, y al Espíritu Santo.
1: Como era en el principio, ahora y siempre, por los siglos de los siglos. Amén.
0: Venid, aclamemos al Señor, demos vítores a la roca que nos salva. Aleluya.
1: Venid, aclamemos al Señor, demos vítores a la roca que nos salva. Aleluya.
0: Venid, aclamemos al Señor, demos vítores a la roca que nos salva. Entremos a su presencia dándole gracias, aclamándolo con cantos.
1: Porque el Señor es un Dios grande, soberano de todos los dioses. Tiene en su mano las cimas de la tierra. Son suyas las cumbres de los montes, suyo es el mar, porque lo hizo la tierra firme que modelaron sus manos.
0: Venid, postrémonos por tierra, bendiciendo al Señor, Creador nuestro, porque Él es nuestro Dios y nosotros su pueblo, el rebaño que Él guía.
1: Ojalá escuchéis hoy su voz, no endurezcáis el corazón como en Meribá, como el día de Masá en el desierto, cuando vuestros padres me pusieron a prueba y dudaron de mí, aunque habían visto mis obras.
0: Durante 40 años aquella generación me repugnó y dije: es un pueblo de corazón extraviado, que no reconoce mi camino. Por eso he jurado en mi cólera que no entrarán en mi descanso.
1: Gloria al Padre, al Hijo y al Espíritu Santo.
0: Como era en el principio, ahora y siempre, por los siglos de los siglos. Amén.
1: Venid, aclamemos al Señor, demos vítores a la roca que nos salva. Aleluya.
0: Venid, aclamemos al Señor, demos vítores a la roca que nos salva. Aleluya. Vamos a orar a continuación con un himno propio para este domingo, el Día del Señor.
1: Las sombras oscuras huyen, ya va pasando la noche, y el sol con su luz de fuego nos disipa los temores.
0: Ya se apagan las estrellas y se han encendido soles, el rocío cae de los cielos en el cáliz de las flores.
1: Las criaturas van vistiendo sus galas y sus colores, porque al nacer nuevo día nacen nuevas las canciones.
0: Lucero, Cristo del alba, que pases entre esplendores, apacienta nuestras vidas ya sin sombras y sin noches.
1: Hermoso Cristo el Cordero, entre collados y montes. Amén.
0: Iniciamos la salmodia con el Salmo 92, Gloria del Dios Creador. Nos dice el libro del Apocalipsis: reina el Señor nuestro Dios, dueño de todo, alegrémonos y gocemos y démosle gracias. El Señor es admirable en el cielo, aleluya.
1: El Señor es admirable en el cielo, aleluya.
0: El Señor reina vestido de majestad, el Señor vestido y ceñido de poder. Así está firme el orbe y no vacila.
1: Tu trono está firme desde siempre y tú eres eterno.
0: Levantan los ríos, Señor, levantan los ríos su voz, levantan los ríos su fragor.
1: Pero más que la voz de aguas caudalosas, más potente que el oleaje del mar, más potente en el cielo es el Señor.
0: Tus mandatos son fieles y seguros. La santidad es el adorno de tu casa, Señor, por días sin término.
1: Gloria al Padre, al Hijo y al Espíritu Santo.
0: como era en el principio, ahora y siempre, por los siglos de los siglos. Amén.
1: El Señor es admirable en el cielo. Aleluya.
0: El Señor es admirable en el cielo. Aleluya. Continuamos orando y ahora lo hacemos con el cántico que está tomado del libro del profeta Daniel. Toda la creación alabe al Señor. Nos dice el libro del Apocalipsis, alabad al Señor, sus siervos todos. Tú, Señor, eres alabado y ensalzado por los siglos. Aleluya.
1: Tú, Señor, eres alabado y ensalzado por los siglos. Aleluya.
0: Criaturas todas del Señor, bendecid al Señor. Ensalzadlo con himnos por los siglos.
1: Ángeles del Señor, bendecid al Señor. Cielos, bendecid al Señor.
0: Aguas del espacio, bendecid al Señor. Ejército del Señor, bendecid al Señor.
1: Sol y luna, bendecid al Señor. Astros del cielo, bendecid al Señor.
0: Lluvia y rocío, bendecid al Señor. Vientos todos, bendecid al Señor.
1: Fuego y calor, bendecid al Señor. Fríos y heladas, bendecid al Señor.
0: Rocíos y nevadas, bendecid al Señor. Témpanos y hielos, bendecid al Señor.
1: Escarchas y nieves, bendecida al Señor. Noche y día, bendecida al Señor.
0: Luz y tinieblas, bendecida al Señor. Rayos y nubes, bendecida al Señor.
1: Bendiga la tierra al Señor, ensálcelo con himnos por los siglos.
0: Montes y cumbres, bendecida al Señor. Cuanto germina en la tierra, bendiga al Señor.
1: Manantiales, bendecida al Señor. Mares y ríos, bendecida al Señor.
0: Cetáceos y peces, bendecida al Señor. Aves del cielo, bendecid al Señor.
1: Fieras y ganados, bendecida al Señor. Ensalzadlo con himnos por los siglos.
0: Hijos de los hombres, bendecida al Señor. Bendiga Israel al Señor.
1: Sacerdote del Señor, bendecida al Señor. Siervo del Señor, bendecida al Señor.
0: Almas y espíritus justos, bendecida al Señor. Santos y humildes de corazón, bendecid al Señor.
1: Ananías, Azarías y Misael, bendecida al Señor. Ensalzadlo con himnos por los siglos.
0: Bendigamos al Padre, al Hijo y al Espíritu Santo. Ensalcémoslo con himnos por los siglos.
1: Bendito el Señor en la bóveda del cielo, alabado y glorioso y ensalzado por los siglos.
0: Tú, Señor, eres alabado y ensalzado por los siglos. Aleluya.
1: Tú, Señor, eres alabado y ensalzado por los siglos. Aleluya.
0: Oramos con el Salmo 148. Es una alabanza del Dios Creador. Nos dice el libro del Apocalipsis, al que se sienta en el trono y al Cordero la alabanza, el honor, la gloria y el poder por los siglos de los siglos. Alabad al Señor en el cielo, aleluya.
1: Alabad al Señor en el cielo, aleluya.
0: Alabad al Señor en lo alto.
1: Alabadlo todos sus ángeles, alabadlo todos sus ejércitos.
0: Alabadlo sol y luna. Alabadlo, estrellas lucientes.
1: Alabadlo, espacios celestes y aguas que cuelgan en el cielo.
0: Alaben el nombre del Señor, porque Él lo mandó y existieron.
1: Le dio consistencia perpetua y una ley que no pasará.
0: Alabad al Señor en la tierra, cetáceos y abismos del mar.
1: Rayos, granizo, nieves y bruma, viento huracanado que cumple sus órdenes.
0: Montes y todas las sierras, árboles, frutales y cedros.
1: Fieras y animales domésticos, reptiles y pájaros que vuelan.
0: Reyes y pueblos del orbe, príncipes y jefes del mundo.
1: Los jóvenes y también las doncellas, los viejos junto con los niños.
0: Alaben el nombre del Señor, el único nombre sublime.
1: Su majestad sobre el cielo y la tierra, Él acrece el vigor de su pueblo.
0: Alabanza de todos sus fieles, de Israel, su pueblo escogido.
1: Gloria al Padre, al Hijo y al Espíritu Santo.
0: Como era en el principio, ahora y siempre, por los siglos de los siglos. Amén.
1: Alabad al Señor en el cielo. Aleluya.
0: Alabad al Señor en el cielo. Aleluya. Escucharemos a continuación la lectura breve. Está tomada del libro del profeta Ezequiel. Escuchemos.
1: Así dice el Señor: yo mismo abriré vuestros sepulcros y os haré salir de vuestros sepulcros, pueblo mío, y os traeré a la tierra de Israel. Y cuando abra vuestros sepulcros y os saque de vuestros sepulcros, pueblo mío, sabréis que yo soy el Señor. Os infundiré mi espíritu y viviréis. Os colocaré en vuestra tierra y sabréis que yo, el Señor, lo digo y lo hago. Oráculo del Señor. Palabra de Dios.
0: Te alabamos, Señor. Cristo, Hijo de Dios vivo, ten piedad de nosotros.
1: Cristo, Hijo de Dios vivo, ten piedad de nosotros.
0: Tú, que estás sentado a la derecha del Padre,
1: ten piedad de nosotros.
0: Gloria al Padre, y al Hijo, y al Espíritu Santo.
1: Cristo, Hijo de Dios vivo, ten piedad de nosotros.
0: Continuamos orando, hermanos, con el cántico evangélico. Hacemos la antífona. El pan que yo voy a dar es mi carne ofrecida por la vida del mundo.
1: El pan que yo voy a dar es mi carne ofrecida por la vida del mundo.
0: Bendito sea el Señor, Dios de Israel, porque ha visitado y redimido a su pueblo, suscitándonos una fuerza de salvación en la casa de David, su siervo, según lo había predicho desde antiguo por boca de sus santos profetas.
1: Es la salvación que nos libra de nuestros enemigos y de la mano de todos los que nos odian. Ha realizado así la misericordia que tuvo con nuestros padres, recordando su santa alianza y el juramento que juró a nuestro padre Abraham.
0: Para concedernos que, libres de temor, arrancados de la mano de los enemigos, le sirvamos con santidad y justicia en su presencia todos nuestros días.
1: Y a ti, niño, te llamarán profeta del Altísimo, porque irás delante del Señor a preparar sus caminos, anunciando a su pueblo la salvación, el perdón de sus pecados.
0: Por la entrañable misericordia de nuestro Dios, nos visitará el sol que nace de lo alto, para iluminar a los que viven en tiniebla y en sombra de muerte, para guiar nuestros pasos por el camino de la paz.
1: Gloria al Padre, al Hijo y al Espíritu Santo.
0: Como era en el principio, ahora y siempre, por los siglos de los siglos. Amén.
1: El pan que yo voy a dar es mi carne ofrecida por la vida del mundo.
0: El pan que yo voy a dar es mi carne ofrecida por la vida del mundo. Invoquemos a Dios Padre, que envió al Espíritu Santo para que con su luz santísima penetrara las almas de sus fieles, y digámosle: ilumina, Señor, a tu pueblo.
1: Ilumina, Señor, a tu pueblo.
0: Te bendecimos, Señor, luz nuestra, porque a gloria de tu nombre nos has hecho llegar a este nuevo día.
1: Ilumina, Señor, a tu pueblo. Tú, que por la resurrección de tu Hijo quisiste iluminar el mundo, haz que tu Iglesia difunda entre todos los hombres la alegría pascual.
0: Ilumina, Señor, a tu pueblo. Tú, que por el Espíritu de la verdad adoctrinaste a los discípulos de tu Hijo, envía este mismo Espíritu a tu Iglesia para que permanezca siempre fiel a ti.
1: Ilumina, Señor, a tu pueblo. Tú, que eres luz para todos los hombres, acuérdate de los que viven aún en las tinieblas y abre los ojos de su mente para que te reconozcan a ti, único Dios verdadero.
0: Ilumina, Señor, a tu pueblo. Por Jesús hemos sido hechos hijos de Dios. Por eso nos atrevemos a decir: Padre nuestro que estás en el cielo, santificado sea tu nombre. Venga a nosotros tu reino. Hágase tu voluntad en la tierra como en el cielo.
1: Danos hoy nuestro pan de cada día. Perdona nuestras ofensas, como también nosotros perdonamos a los que nos ofenden. No nos dejes caer en la tentación y líbranos de todo mal.
0: Amén. Dios Todopoderoso y Eterno, a quien confiadamente invocamos con el nombre de Padre, intensifica en nosotros el espíritu de hijos adoptivos tuyos, para que merezcamos entrar en posesión de la herencia que nos tienes prometida, por nuestro Señor Jesucristo, tu Hijo, que vive y reina contigo en la unidad del Espíritu Santo y es Dios por los siglos de los siglos.
1: Amén.
0: El Señor nos bendiga, nos guarde de todo mal y nos lleve a la vida eterna.
1: Amén.
0: Muy buen día, hermanos, que continuemos en la alegría del Señor asistiendo a la Eucaristía.
2: Hemos alabado al Señor. Nuestra plegaria y nuestra acción de gracias ha brotado de nuestros corazones. Desde lo hondo a ti grito, Señor. Suba nuestra oración a tu presencia. Gracias por unirse en las laudes, la oración de la mañana.

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2: 6:30 de la mañana.
3: 6:30 de la mañana.
2: A esta hora, confía.

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Señor, me abro a tu amor y a tu misericordia. Abro las puertas de par en par de mi corazón y de todo lo que soy para que tu presencia penetre en mi vida. He pasado por tantas situaciones, he caído en tantos lugares, en tantas situaciones, complicaciones, que hoy veo mi corazón cerrado. En muchas ocasiones me he frustrado y he buscado amor en tantos lugares y he recibido decepción. Estoy cansado, gimo de angustia, gimo de dolor. Estoy enfermo, estoy atribulado y ando como un ciego en el camino. Por eso, Señor, sabiendo que tu amor es capaz, sabiendo que tu amor restaura mi corazón y mi vida, hoy te abro las puertas de mi vida y de mi corazón de par en par. Todo lo que soy y todo lo que tengo es tuyo. Tómalo, me entrego a ti, Señor. Hoy rindo mi corazón y rindo todo lo que soy. Hoy ponga a un lado todo lo que he sido y centro mi mirada en ti, Jesucristo. Hoy rompe con el velo que nos separaba y saca la amargura, la tristeza, la angustia y la ansiedad. Que tu amor descienda sobre mí.

Abro las puertas de mi corazón, Señor, levántame porque estoy caído. Levántame porque estoy caído y estoy lejos. Tu palabra, Señor, dice que tú eres rico en misericordia y que por el tanto amor que nos tienes, has enviado a Jesús. Y nosotros, que una vez estuvimos muertos en nuestros delitos y pecados, sin esperanza y sin Dios, hoy nos levantas en Jesús y nos levantas por Jesús y para Jesús. Por eso, Señor, estoy aquí humillado y rendido delante de tu presencia, hambriento y necesitado de ti. Hoy mi palabra sería: me dejo y me dejo. Dejo que hagas lo que quieras en mi corazón. Dejo que hagas, que restaures, que sanes y que levantes. Oh Señor, acudo a tu misericordia.

0: uso tu nombre, Jesús. Jesús de Nazaret, ven. Ven y estabiliza mi vida, estabiliza mis emociones. Sana, Señor, mis enfermedades. Tu amor es capaz de levantar, de restaurar y de quebrantar todo lo que soy. Hoy mis enfermedades quedan sanadas. Hoy queda todo limpio para ti. Gracias, Señor, porque tu amor y tu misericordia me alcanzan. Yo caído, yo pisoteado y humillado, y tú me levantas, me renuevas y me estabilizas. Gracias, Señor, bendigo tu nombre y glorifico tu presencia en mi vida y en mi corazón. Estoy siendo redimido, levantado, estoy siendo sanado por ti. Señor, te alabo, te glorifico y te exalto. Bendito seas por siempre. Todo el honor y toda la gloria. Señor, me dejo abrazar por ti, porque tu amor echa fuera todo el temor y todo el miedo. Todo el miedo se va cuando tu presencia llega a mi vida. Por eso yo me dejo abrazar por ti. Tal vez estoy tiritando de miedo y el frío me arropa. El pecado, la oscuridad, tantas cosas que hay en mi vida, tantas debilidades. Señor, ven y abrázame. Todo lo que quieres para mí es bueno. Tu plan y tu proyecto superan mis capacidades y mi visión. Por eso, Señor, yo me dejo amar por ti. Yo me dejo abrazar por ti. Yo me dejo tocar por ti. Ven, ven, amado de mi corazón, y abrázame. Abrázame.
1: Me dejo abrazar.
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1: Hola hermanos, bienvenidos sean a su programa La Liturgia Hoy, soy el Padre Juan Ángel López. Un gusto que podamos encontrarnos en este, 19º domingo del tiempo ordinario, del tiempo durante el año, domingo 19. Ay, Señor Jesucristo, domingo 19, ya oigan, esto está acelerado, definitivamente, ya. Pues el segundo domingo del mes, bueno, claro, como primer domingo realmente, pues fue 2 de agosto, entonces pues está bien. Hoy sería, fíjense, hoy es día de Santa Teresa Benedicta de la Cruz, Santa Edith Stein, la famosa filósofa, pues discípula de Husserl, fenomenóloga, judía, que se convirtió al cristianismo y luego terminó como monja carmelita, muriendo mártir en Auschwitz junto con su hermana. En fin, una cosa terrible, ¿no? Pero bueno, esa es la lucha. Y era una feminista de primera, ¿eh? Sí, Santa Teresa Benedicta era una feminista de primera. Nada de andar haciendo locuras, ni andarse pelando en público, nada de eso. Pero una feminista, una defensora de los derechos de las mujeres y efectivamente una santaza, ¿no? Bueno, hagan de cuenta, sus escritos son de primerísima categoría. Una cosa, pero no se puede celebrar, o sea, porque el tema es que como es domingo y los domingos van por encima de cualquier celebración de algún santo, ¿no? Mañana es día de San Lorenzo, mañana tendremos 3 ordenaciones diaconales, de diáconos permanentes, diáconos casados, va creciendo el número, van a terminar siendo, hay 5, van a ser 8. A ver, déjenme ver cuántos son. Don Elio, Don Carlos. Son 4 ahorita, ¿no? Sí, son 4. Yo creo que sí, no me da igual. Espérense que yo siento que me falta uno. ¿Quién me falta? Bueno, Hugo está clarísimo, pero Don Elio, Don Carlos, Hugo, Víctor, ¿quién me falta, oigan? Madre de Dios, oigan, ya es que aquí ya no tengo nada en la cabeza. Ya definitivamente no tengo nada en la cabeza, porque tengo la impresión que son 5, pero me falta uno, que no me recuerdo ahorita quién es. Uy, Señor, bueno, total, 3 más, ellos pues seguirán, no sé qué va a decidir Monseñor, porque recuerden que efectivamente, vamos, alguno de ellos ha sido alumno mío, sigue siendo alumno mío, y bueno, pues es un gesto bello, hay que formarlos, es una vocación, no es cualquiera el que, no es que queremos tener, no se trata de soplar y hacer botellas, se trata de, además hay que ver las necesidades, las posibilidades, es decir, todo lo que hay detrás, porque efectivamente pasan a ser miembros del clero, o sea, sí, pasan a ser miembros del clero, porque pues son diáconos desde el momento en el que son ordenados, pues son diáconos, solo que no van a ser sacerdotes, ¿okay? A menos de que, y perdón que de repente va a sonar feo lo que voy a decir, por eso es que fíjense que en el momento de las promesas que ellos hacen y de las, porque llenan ellos un formulario que tiene que ver con cómo se llama, con bueno, primero porque no pueden ser diáconos si las esposas no lo permiten. Sí, así como lo escucha. Si la esposa dice, no, yo no quiero que mi marido sea diácono, pues no puede, y punto, y se acabó. Claro, a las señoras les interesa porque entre las cosas que se dice, pero tiene una lógica, ¿no? Es que ellos, si muere la esposa, ellos no se pueden volver a casar. No, y tiene lógica. ¿Por qué? Porque en el momento en el que muere la esposa, ellos pueden pasar a ser sacerdotes. Pueden ser ordenados sacerdotes, claro, es decir, si ya son diáconos, pues entonces sí pueden ser sacerdotes. Entonces, por eso es que no se ve. Claro, imagínese usted una esposa que le digan que el marido, si ella se muere, no se va a volver a casar. ¡Ah, claro que sí firma! Digo, es una broma, pero nada. Entonces, por ahí va la situación. Hombre, por Dios, Don Javi, Se me olvidaba don Javi. Oigan, que la verdad que les dije que eran cinco, me faltaba don Javi. ¿Ya? Es que casi todos sirven en su yapa, oigan. Es una cosa. Evidentemente su yapa es un monstruo, ¿eh? O sea, es una cosa extraordinariamente grande. Yo no sé si van a seguir sirviendo ahí. Creo que hay dos de ellos que no tienen que, no están vinculados a su yapa directamente. Pero bueno, igual, indistintamente donde sea, que sirvan al Señor. Oremos por ellos, ¿eh? Mañana día de San Lorenzo, que es el patrono de los diáconos. Entonces, qué bueno que ellos pues empiecen este ministerio bello y que lo hagan poniendo toda la carne en el asador. O sea, que se entreguen plenamente al servicio del Señor, seguirán en sus trabajos, en sus cosas, me explico, eso no desaparece, pero evidentemente tendrán una función especial dentro de la vida, no solo litúrgica, cuidado, porque tienen ellos también otras responsabilidades, dependiendo de sus capacidades y de sus, ¿cómo les diría?, de sus competencias, ¿verdad? Es decir, pienso, don Elio fue durante tanto tiempo, don Elio es un doctor en matemática, pero fue durante tanto tiempo rector de la Universidad Católica, don Carlos sigue trabajando ahí en la Universidad Católica, don Hugo Mejía, pues está encargado de la casa sacerdotal, o sea, haciendo un trabajo, yo lo molesto a Hugo, le quiero muchísimo, pero le molesto mucho porque le está tocando al pobre ahí cuidar a nuestros enfermitos, ¿no? Y hace un trabajo bueno, buenísimo, buenísimo, o sea que nada, Víctor pues sigue en la universidad, es el más joven de todos ellos, y don Javi pues, lo que pasa es que don Javi tiene una empresa y al mismo tiempo ayuda con la parte administrativa, creo que hay en su yapa también. Entonces, es decir, tienen competencias, que las cumplan, que las pongan, porque también eso sirve para la vida de la iglesia. Bueno, hay en camino otros, no diáconos permanentes, sino los que están son diáconos transitorios, así se les llama, ¿no? Serán ordenados diáconos para luego, unos meses más tarde, ser ordenados presbíteros. Yo estuve de diácono prácticamente 6 meses, porque a mí me ordenaron diácono el 5 de enero y fui ordenado sacerdote el 7 de junio. O sea, 6 meses, 2 días. Eso fue lo que hice de diaconado. Y fue en Suyapa, yo fui diácono ahí sirviendo en Suyapa y luego fui presbítero en Suyapa por unos meses más. Pero bueno, eso, estuve de maestro al padre Ovidio, ¿no? Ha concluido ya, les cuento, para su información y demás fines que al interesado convengan, que han concluido ya las visitas a los decanatos, la consulta que se ha hecho para ver cómo se implementa el sínodo de la sinodalidad. Y entonces yo pude estar en 5 de esos encuentros. Miren, ese proceso de escucha es interesante. Es interesante, claro, han tenido que trabajar los consejos pastorales primero y luego dar este, que no es un informe, no es una evaluación, ¿verdad? No, sino que ha sido una consulta para ver cómo van, la existencia de los consejos pastorales, de los consejos de asuntos económicos, cómo resuelven los problemas en la parroquia, si hay una estructura mínima, todas estas cosas se deben saber, ¿no? Y tal. A veces es un poco complicado, ¿no? Pero yo me ponía a pensar, miren, estábamos ahí, la nuestra fue el jueves pasado. Ajá, yo estaba ahí, ¿me entienden? Entonces, ¿qué van a hablar mal de mí los fieles? Pues estoy yo enfrente, pues, y no les cae la furia de Zeus, para utilizar el lenguaje en estos días, porque estamos viendo la Odisea. Pues igual, es una cosa. Yo, de hecho, les cuento que yo puse a trabajar al consejo pastoral, organizado en las dimensiones, que respondieran a todas las preguntas, que luego las pusieran en conjunto, o sea, que las platicaran y tal. Y luego ellos hicieron el condensado. Yo lo miré, sí, lo miré, pero no toqué ni un punto, ¿ya? Y había cosas que de repente no estaban, no era el lenguaje apropiado, ta, ta, ta, pero les dije, no, lo vamos a dejar así como ustedes lo hicieron. De tal manera que no pueden venir a decirme, es que el padre nos cambió algunas cosas. No, lo siento. O sea, hay que respetar también, pues, la consulta está pensada para que los laicos opinen. Y bueno, entonces, pues, se hizo y se acabó. Es decir, lo que ellos dijesen. que hay cosas en la parroquia que no funcionan, empezando por el párroco, oigan, no funciona. Entonces, no lo iban a decir, pero digo, hay cosas que necesitan mejorarse. O sea, el que no piensa que hay cosas que deben mejorar está en otro mundo, ¿no? O sea, piénsenlo. O sea, es como que ustedes me digan a mí ahorita, mire, padre, no, la liturgia en la parroquia, en mi parroquia, es una maravilla. No, mejor que la que hacen en Roma. Bueno, felicidades. Pero siempre podemos mejorar. Hay que mejorar el trabajo de los lectores, el trabajo del coro, de los ministros extraordinarios, de los monaguillos, sobre todo. Ya, bueno, está bien. Es decir, es normal. Es decir, yo no le veo que tiene que mejorar los catequistas y las catequistas. Hay que mejorar. Sí, hombre. Yo sinceramente les digo, yo no veo problema. O sea, yo no veo problema. Tienen que mejorar las cosas. Hay cosas, yo aquí en mi parroquia siento que hay algunos detalles que no ni para atrás ni para adelante. O sea, hay que ver cómo las hacemos funcionar. Yo sé que hemos avanzado en varias cosas, en la integración de la parroquia, de la comunidad. Ya se miran no como sectores, sino que se miran como una sola parroquia. Y ahí vamos, poco a poco, ¿no? Y eso a mí me tranquiliza, me sirve muchísimo, porque es que los sectores son una organización comunitaria, pero que no sustituye el valor de la gran comunidad. La comunidad está por encima de todo, no sé si me explico. Y esto hay que potenciarlo, ¿no? Claro, a mí no me es tan complicado porque los dos solo son tres sectores. Ya, y yo sé que hay parroquias que, madre de Dios, 25 sectores, upa, yo no sé cómo haría, ¿eh? O sea, no sé cómo haría, es decir, tampoco creo que sea lo más conveniente. De hecho, escuchaba yo algunas parroquias que tenían originalmente 20, no sé si templos, pero 20 colonias, supongan, y las organizaron en cuatro sectores, de tal manera que se aglutinan para que puedan trabajar por cercanía, ¿verdad? Por vecindad geográfica, ¿ya? Esto está bien, ¿no? Es decir, eso es normal, no multipliquemos las cosas, ¿verdad? Sino que tampoco las reducimos a la mínima expresión, pero sí tenemos que aprender a esto, ¿no? Y es sano que compartan, es decir, que los sectores se encuentren, que tengan esto, ¿no? Y luego el otro tema que creo que ha salido es el tema de la Santa Misión, ¿no? O sea, seguimos en Santa Misión. Yo esta semana me voy a reunir 3 días. Voy a reunirme con 3 grupos distintos, o sea, ahí sí, por sectores, porque claro, hay casas abiertas en cada sector. Entonces, ¿cómo motivamos esta situación? ¿Cómo la acompañamos? Pues hay cosas que evidentemente yo quisiera poder hacer y no puedo, porque no me da el tiempo y otras responsabilidades que tengo, ¿no? Pero eso, es decir, tenemos que trabajar en esto, y no, esto de la Santa Misión está y va a dar mucho fruto, va a ser mucho bien. O sea, es decir, miren, que regresen algunos hermanos que se fueron, o que estemos ahí en esa motivación, olvídense, en eso estamos cheques. O sea, miren, todo es ganancia. Todo es ganancia. Entonces, yo en ese sentido, pues animar al contrario y pedirles que sigamos adelante, ¿verdad? Que sigamos adelante. Esta semana, bueno, ya les hablé de lo de San Lorenzo, el 10, pero se nos viene una celebración grandota, claro que grandota, porque el próximo sábado es solemnidad de la Asunción. Claro, lamentablemente solo va a ser en las primeras horas, ¿no? Pero es solemnidad y es una. Yo lo que sugiero es que se haga la misa de víspera, ¿ok? Que se haga el viernes por la noche, solo que el 14 tenemos el otro problemita, que es San Maximiliano María Kolbe. Digo problemita, no es problema, es celebración, una celebración bella, uno de esos santazos que nos arre. Pues sí, ya bien, Santa Edith Stein, pues eso. Y el jueves, fíjense, tendríamos otra memoria de mártires, ¿no? Porque es día de San Ponciano. El miércoles es día de Santa Juana Francisca de Chantal, importante para la fundación de, ¿cómo se llama? De con San Francisco de Sales, o sea, junto a él hizo fundaciones importantes, las visitandinas y demás. El martes, se me olvidó, ¿no? Perdón, hice de atrás para adelante, ya se vieron ustedes. Bueno, entonces mañana, Santo Domingo de Guzmán. El martes, Santa Clara. Santa Clara, la cofundadora de las Clarisas con San Francisco de Asís. Otra santaza. Ahí no hay para dónde hacerse, semejante santo, oigan. Hay que dar a conocer lo que fue. Miren, los expertos en la espiritualidad franciscana dicen que legítimamente solo ella y Francisco fueron los que vivieron la espiritualidad franciscana. El franciscanismo tal cual, ella y él. Luego ya el sanfranciscanismo, o sea, la espiritualidad de los franciscanos, de los seguidores de San Francisco, ya ahí ya le echaron agua. Ahí ya bajó un poquito la dosis del asunto. Pero eso es normal. No podemos, yo no puedo, me explico, supongan. No sé, se me viene ahorita a la cabeza, porque la próxima semana, sí, el 18, ¿no? El 18 es la cosa, el día de San Alberto Hurtado, que es uno de mis santos preferidos. Yo le tengo una devoción, además, porque uno de los grupos que acompaño, que es, ¿cómo se llama? AGEPROCA. Yo he querido que el patrono de AGEPROCA sea San Alberto Hurtado. ¿Ya? Entonces, claro, no voy a ser Alberto Hurtado. No sé si me explico. Pues somos sacerdotes, sí, pero él es jesuita en el Chile de la época complicada, ¿no? Él era considerado sacerdote rojo porque estaba a favor de la reivindicación de los derechos sociales. Bueno, está bien, es decir, eso es como la gente que me viene y me dice, se alarma, ¿no? De lo que Monseñor Henry está diciendo en Trujillo. Les hago una pregunta, no sé, si seamos honestos, ¿tiene o no tiene razón? ¿Tiene o no tiene razón? Están desalojando campesinos, pero las grandes compañías que han cometido picardías, feliz, siguen ahí en lo suyo. Ajá, ¿y entonces? Es decir, tampoco, pues, alguien tiene que decir algo. Y ahí, y nada, yo no conozco toda la situación del Bajo Aguán, conozco bastante a toda la crisis, pero yo no vivo ahí, ¿me entienden? Él lo sufre, él es el que está atendiendo a la gente, él es el que está ahí, él conoce de primera mano. Entonces, perdónenme, pero el hombre tiene razón, o sea, el hombre tiene razón, y me parece que no hay que perderse con el asunto. O sea, es decir, hay cosas que de repente el tono se lo están poniendo los medios de comunicación, claro, hay que generar, hay que vender, y entonces genere conflictividad, ¿no? Y apunte a eso. Bah, eso no va a pasar siempre en la iglesia, ¿no? Eso es normal. Pero yo repito, o sea, entonces alguno me dice, ¿será que este por ahí dijo un periodista que es que era un obispo comunista? A ver, yo conozco a Henry desde que estábamos en el seminario. Fuimos compañeros en el seminario 4 o 5 años, ¿ok? Le conozco de toda la vida, me explico. No sé, yo iba delante de él, ¿no? En el seminario, o sea, y le acompañé en las clases, bueno, todo, le conozco. De comunista Henry no tiene nada, ¿me entienden? Y mucho menos en la mentalidad ideologizada que piensan estos pasmados. Ya, no tiene nada. De acuerdo, pero eso sí, lo conozco porque es un sacerdote valiente, un obispo valiente frente a las injusticias. Eso sí es cierto. Entonces, es decir, si yo hablo a favor de, piensen, ¿no? El tema de los feminicidios. Estamos en el mes del matrimonio y la familia, ¿no? Entonces, óigame, es una cosa horrenda la cantidad de mujeres que matan por ser mujeres, ¿ok? Porque ese es el tema, ¿no? Las matan por ser mujeres. Óigame, eso es una situación. Ah, entonces ya eso ya me hace contrario al gobierno. Pues no, es una situación que ahí está. Aquí en la parroquia hemos estado un poco alarmados porque mataron a un muchacho ahí en La Joya, enfrente de la casa de varias de las hermanas que vienen a misa, a la parroquia, y colaboradoras y queridas. Óigame, usted está en su casa. Iban llegando de una reunión conmigo. O sea, habíamos estado reunidos el martes, ¿no? Y en reunión de consejo. Ajá. Y llegan a su casa y pum, pum, pum, pum. Unos tiros. Uy, uy, uy. Claro. Yo sé que algunos de ustedes que me están escuchando van a decir, nah, hombre, padre, no es nada. Viera aquí entre nosotros. Y ay, qué pena. Ya, me da vergüenza. Me da vergüenza, se lo digo. De corazón. Porque, hombre, ¿cómo se puede vivir de esa manera? ¿Cuánta gente vive en absoluta zozobra? ¿Ya? Con miedo, ¿ya? Con un miedo porque no sabe. Bueno, y entonces aquí ocupémonos de las cositas ridículas en las que nos metemos nosotros en el país. No, hombre, hay que meterle gana contra todo lo que tiene. Hay que llevar al país a que produzca, a que haya más empleo. Y hay que acabar con estas cosas que no cuánto paralizan las extorsiones y todo eso. Bueno, entonces, claro, te va a decir alguno, el padre está a favor de lo que hace Bukele en El Salvador. Ay, madre de Dios. O sea, no sé si me explico. Si usted habla de una cosa, oye, ¿usted por qué dice esto? ¿Usted es político? No, señor. Sí, no es política. No tiene nada que ver la política con esto. No tiene que ver mucho porque son ellos los que ponen trabas. Pero no estoy tomando partido, ¿me entiendes? O el único partido que como sacerdote, como iglesia debemos tomar es el partido de los más pobres, de los sin voz. Y tenemos que ser nosotros, pues, ¿para qué estamos? Ahí no, solo la iglesia aquí en las cuatro paredes y en la sacristía. No, mijito, eso no es así. Bueno, volviendo al tema. Entonces, efectivamente, necesitamos vivir un proceso de renovación parroquial que abarca la liturgia. Hay algunos que se enquilosan en los cargos, en los puestos, en la liturgia. Difícil, ¿no? Para uno de sacerdote, les aseguro, si ya funciona algo, cambiarlo. Eso cuesta y es un reto. Pero si no renovamos los cuadros, si no vamos cambiando la gente, no cambiamos a la gente por cambiarla, no sé, porque me cae mal, te lo voy a cambiar. No, no, sino porque es necesario sangre nueva, oiga. Es necesario sangre nueva. Y en eso es renovar, ¿ya? Si no, sí, van a ser siempre más de lo mismo, no. O sea, yo creo que en eso sí tenemos y en la liturgia sobre todo, ¿no? Hay que, claro, hay situaciones de especialización que no hay manera de que cambien, ¿no? O sea, pónganle los músicos, o sea, sí, ojalá se vayan integrando gente nueva. A mí me alegra cuando tenemos muchachos, sobre todo en los coros, ¿no? Hoy voy a ver, ahorita que estoy grabando el programa, pues les cuento que esta semana, este domingo, decidimos que iba a ser consagrado a los niños. Y entonces, olvídense, vamos a ver cómo nos va, porque el coro que va a cantar la misa con niños, pues han estado ensayando los niños. Entonces, vamos a ver cómo sale la cosa. Está bien, ¿no? No sé, excelente, de mi parte, muy bien. Sí, eso solo es celebrativo desde el punto de vista litúrgico y vamos a tener un momento para compartir con ellos. Pero hay que ir más lejos que eso, ¿no? O sea, muchísimo más lejos que eso. Bueno, de hecho, fíjense, con el tema este que les digo de la escucha, ha aparecido, yo creo que no ha habido, sí, ha habido alguno que ha dicho que la catequesis está bien en su parroquia. Y yo ahí sí les dije, bueno, no sé cómo será de perfecta, pero no. Yo creo que nuestras catequesis deben mejorar y mucho, mucho, mucho, mucho, porque hay mucha deficiencia, ¿no? Hay, primero, involucrar a los padres, eso cuesta, eso, señor. A veces sí, se siente uno que están ahí involucrados cuando sobre todo son niños que son de la comunidad, que uno mira a los papás, que uno sabe que esos niños los vamos a seguir viendo y que no se van a desaparecer, y igual con los jóvenes en la confirma, pero cuesta, eso es y luego la carencia que tenemos de catequista, ¿no? Y pónganse a pensar, es una vocación extraordinariamente bella, pero es empeñativa. ¿Por qué le pagan usted a un catequista? Dígame, ¿qué es lo que recibe? Y a veces es para irse a pelear porque, ay, señor, ponen mil peros. O cuando resulta que los hipotes están ahí un poco forzados porque los mandaron a que, uy, entonces ya les digo, es difícil. Yo los admiro, los catequistas, y sé que tengo muy buenos catequistas. Quisiera tener más. O sea, eso es lo de menos, ¿no? Quisiera tener muchísimos más. Pero bueno, ahí vamos, poco a poco. Ay, señor. Bueno, ya, imagínate, ya se terminó el programa. Ya estamos llegando al final. Es una cosa, es que siempre empezamos a hablar y yo tenía aquí dos cositas más que decirles, porque la gran alegría, ¿no? Que el Papa viene a América, va a Argentina, a Uruguay y a Perú, va a regresar a su pueblo, va a regresar a Chiclayo en noviembre. Es una cosa bella, ¿no? Eso es un gesto bello. Pero antes de eso, el Papa irá a Francia, irá a Lourdes, según entiendo. Y luego tiene, ¿a dónde más es que va? Madre de Dios, yo me fijé madre de Dios, ¿a dónde más va el Papa? Son tres lugares donde va a ir. Parece ser que, no, ya me acordé, es que se está planeando una visita a Polonia, Y entonces no les ha dado fecha todavía el Papa, pero irá en algún momento a Polonia. Cosa buena, ¿sí? En fin, y qué bueno, porque va a ir a donde es el Papa Francisco, donde es el Papa San Juan Pablo II. Creo que a Alemania le faltaría, pero bueno. Llegamos al final de nuestro programa. Soy el padre Juan Ángel López. Este ha sido su programa La Liturgia Hoy. Que Dios me los bendiga a todos. Pórtense bien y que tengan una lindísima semana en el Señor.
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0: el pan y el vino se convierten en el cuerpo y la sangre de Jesús, el memorial que actualiza su sacrificio.
1: Abro mi corazón a tu presencia, tu cuerpo y sangre, Señor.
0: En el domingo, día del Señor, para que acudamos a la Eucaristía donde Jesús nos quiere alimentar, le acompaña su estación, la voz de su yapa.

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Jesús, María y José, en vosotros contemplamos el esplendor del verdadero amor. A vosotros, confiados, nos dirigimos. Santa Familia de Nazaret, haz también de nuestras familias lugar de comunión y cenáculo de oración, auténticas escuelas del Evangelio y pequeñas iglesias domésticas. Santa Familia de Nazaret, que nunca más haya en las familias episodios de violencia, de cerrazón y división. Que quien haya sido herido o escandalizado sea pronto consolado y curado. Santa Familia de Nazaret, haz tomar conciencia a todos del carácter sagrado e inviolable de la familia, de su belleza en el proyecto de Dios. Jesús, María y José, escucha y acoge nuestra súplica. Amén.

0: de nosotros. Ven a prostrarte en nuestro corazón. Ven, Espíritu Divino. Manda ese fuego desde el cielo. Clamamos de tu presencia, Espíritu Santo. Clamamos de ese gozo. Ven con tus dones, con tus carismas. No para quedarnos nosotros, sino para ponerlos al servicio de tu iglesia, que muchas veces ha sido atacada. Muchas veces tu iglesia ha sido muchas veces difamada. Ven, Espíritu Santo, sobre cada una de las mujeres y hombres valientes que amamos esta iglesia, tu iglesia católica. Ven, Espíritu Divino.
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0: En el nombre del Padre, y del Hijo, y del Espíritu Santo.
1: Amén.
0: La paz del Señor esté con ustedes.
1: Y con tu espíritu.
0: Hoy, las lecturas nos recuerdan la presencia cercana de Jesús, siempre con nosotros, aunque no siempre nosotros somos capaces de reconocerlo. Dispongámonos a estos sagrados misterios, pidiendo humildemente perdón de nuestros pecados. Yo confieso de Dios Todopoderoso
1: y ante ustedes, hermanos,
0: yo de pensamiento, palabra, obra y omisión, por mi culpa, gran culpa. Bendito a Santa María, siempre Virgen, a los ángeles y a los santos, a ustedes, hermanos, por mí, ante Dios nuestro Señor. Dios Todopoderoso, tenga misericordia de nosotros, perdone nuestros pecados y nos lleve a la vida eterna.
1: Amén.

0: Oremos. Ven, Señor, en ayuda de tus hijos. Derrama tu bondad inagotable sobre los que te suplican y renueva y protege la obra de tus manos en favor de los que te alaban como creador y como guía. Por nuestro Señor Jesucristo, que contigo vive y reina en la unidad del Espíritu Santo y es Dios por los siglos de los siglos. Amén.
1: Si pudiéramos resumir los textos bíblicos de hoy, se puede decir que son los textos de la manifestación de Dios. A Elías Yahvé se le manifiesta por medio de una brisa suave. A los discípulos, por su parte, ya no se les manifiesta en los elementos de la naturaleza, sino en la persona de Cristo, su Hijo, que con su palabra los tranquiliza frente a la tormenta. La presencia de Dios se manifiesta muchas veces de forma suave, discreta y silenciosa. Que la escucha de la palabra nos impulse a tener una profunda fe en Cristo, presente de manera silenciosa y discreta en la Eucaristía.
2: Lectura del primer libro de los Reyes. Al llegar al monte de Dios, el Horeb, el profeta Elías entró en una cueva y permaneció allí. El Señor le dijo: Sal de la cueva y quédate en el monte para ver al Señor, porque el Señor va a pasar. Así lo hizo Elías, y al acercarse el Señor, vino primero un viento huracanado que partía las montañas y resquebrajaba las rocas. Pero el Señor no estaba en el viento. Se produjo después un terremoto, pero el Señor no estaba en el terremoto. Luego vino un fuego, pero el Señor no estaba en el fuego. Después del fuego, se escuchó el murmullo de una brisa suave. Al oírlo, Elías se cubrió el rostro con el manto y salió a la entrada de la cueva. Palabra de Dios.

Lectura de la carta del apóstol San Pablo a los Romanos. Hermanos, les hablo con toda verdad en Cristo. No miento, mi conciencia me atestigua, con la luz del Espíritu Santo que tengo. Una infinita tristeza y un dolor incesante tortura mi corazón. Hasta aceptaría verme separado de Cristo, si esto fuera para bien de mis hermanos, los de mi raza y de mi sangre, los israelitas a quienes pertenecen la adopción filial, la gloria, la alianza, la ley, el culto y las promesas. Ellos son descendientes de los patriarcas y de su raza. Según la carne nació Cristo, el cual está por encima de todo y de Dios bendito, por los siglos de los siglos. Amén. Palabra de Dios.

El Señor esté con ustedes. Lectura del Santo Evangelio según San Mateo. En aquel tiempo, inmediatamente después de la multiplicación de los panes, Jesús hizo que sus discípulos subieran a la barca y se dirigieran a la otra orilla, mientras Él despedía a la gente. Después de despedirla, subió al monte a solas para orar. Llegada la noche, estaba Él solo allí. Entretanto, la barca iba ya muy lejos de la costa y las olas la sacudían, porque el viento era contrario. A la madrugada Jesús fue hacia ellos caminando sobre el agua. Los discípulos, al verlo andar sobre el agua, se espantaron y decían: «Es un fantasma», y daban gritos de terror. Pero Jesús les dijo enseguida: «Tranquilícense y no teman, soy yo». Entonces le dijo Pedro: «Señor, si eres tú, mándame ir a ti caminando sobre el agua». Jesús le contestó: «Ven». Pedro bajó de la barca y comenzó a caminar sobre el agua hacia Jesús. Pero al sentir la fuerza del viento, le entró miedo y comenzó a hundirse y gritó: «Sálvame, Señor». Inmediatamente Jesús le tendió la mano, lo sostuvo y le dijo: «Hombre de poca fe, ¿por qué dudaste?». En cuanto subieron a la barca, el viento se calmó. Los que estaban en la barca se postraron ante Jesús diciendo: «Verdaderamente tú eres el Hijo de Dios». Palabra del Señor. Tenga la bondad de sentarse.

la barca con los apóstoles era sacudida por las olas, porque el viento era contrario. Una situación límite, pero cuidadosamente dispuesta por Jesús para poder así manifestar su divinidad y confirmar la fe de sus discípulos. Se nos dice que previamente los había enviado delante de él para que fueran a la otra orilla. Y también se dice que la barca ya estaba lejos. No son detalles menores. Jesús desea quedarse en soledad para cultivar su íntima oración al Padre, pero a la vez también parece dar tiempo para que los apóstoles experimenten otra soledad, en medio del mar y la tormenta. La primera soledad de consuelo y oración. La segunda de miedo y abandono. Distintas. De ahí surgen los dos sentimientos, el miedo y la fe. El miedo aparece ¿cuándo? Cuando confiamos solamente en nuestras fuerzas. Entonces cualquier viento contrario nos hace tambalear. La fe en Dios, en cambio, calma el miedo y con ello suprime el poder paralizador del miedo. Ya la primera lectura nos había presentado una teofanía, es decir, signos mediante los cuales Dios manifiesta su presencia, sin llegar a identificarse con ellos. En este caso, también signos amenazantes como el viento huracanado, el fuego o el terremoto. Pero se nos dice que quedaron en segundo plano ante una presencia silenciosa y pacífica del viento suave, el mismo que puede aparecer en medio de las tormentas de la vida, no deja de estar cercano en las brisas suaves de los momentos de sosiego. El relato nos sorprende al decirnos que Jesús fue hacia ellos caminando sobre las aguas. Es una imagen que expresa realismo y una imagen poderosa que en el primer momento los apóstoles no lograron comprender. Pedro, por eso se asustan y gritan. Pedro, aún con una fe incierta, le pide ir caminando hacia él. Impulsivo como era, salta de la barca, pero cuando aparta su mirada de Jesús, se hunde. Igual nosotros, cuando apartamos nuestra mirada de Jesús, sucumbimos. No había comprendido Pedro que Jesús no camina sobre las aguas para evitar las tormentas, sino para mostrar que aún en medio de ellas, Él nos busca y nos protege. El texto de hoy es un llamado a confiar en el Señor. Él es nuestra verdadera seguridad. Él no suprime las adversidades, sino que, como decimos, en medio de ellas nos sigue diciendo: ánimo, soy yo, no teman. Esa es posiblemente la frase central de esta narración y la que tenemos que llevar en nuestro corazón hoy. No tengan miedo,
soy yo. Jesucristo ni es un fantasma de la imaginación, ni alguien despreocupado de las dificultades de nuestra vida o de nuestra iglesia. Jesús lo dice con claridad. Tengan valor. Yo soy real. Jesús es auténtico. Y estoy con ustedes. Concluye el episodio con los apóstoles postrados ante Jesús y confesando: verdaderamente eres el Hijo de Dios. También a nosotros Jesús nos envía a la otra orilla para que, superando los vientos contrarios, se fortalezca nuestra fe y aprendamos a reconocerlo como el Hijo de Dios que tiene poder para calmar las tempestades. Y así, con los apóstoles y con toda la Iglesia, cuando sea necesario, sepamos decir: Señor, sálvame. Y Él, tendiendo su mano, nos responderá: ánimo, soy yo, no teman. Podemos aplicarlo también a la sociedad y a la misma Iglesia, que sin Dios en el centro serían como una barca a la deriva. Pero no temamos, confiemos, porque Jesús siempre nos acompaña.

0: Creo en un solo Dios, Padre Todopoderoso, Creador del cielo y de la tierra, todo lo visible y lo invisible. Creo en un solo Señor Jesucristo, Hijo único de Dios, nacido del Padre antes de todos los siglos, Dios de Dios, luz de luz, Dios verdadero de Dios verdadero, engendrado, no creado, de la misma naturaleza del Padre, por quien todo fue hecho, que por nosotros los hombres y por nuestra salvación bajó del cielo, obra del Espíritu Santo, se encarnó de María la Virgen y se hizo hombre. Por nuestra causa fue crucificado en tiempos de Poncio Pilato, padeció y fue sepultado, resucitó al tercer día según las Escrituras, subió al cielo, está sentado a la derecha del Padre y de nuevo vendrá con gloria para juzgar a vivos y muertos, y su reino no tendrá fin. Creo en el Espíritu Santo, Señor y Dador de vida, que procede del Padre y del Hijo, que con el Padre y el Hijo la misma adoración y gloria, y que habló por los profetas. Creo en la Iglesia, que es una, santa, católica y apostólica. Confieso que hay un solo bautismo para el perdón de los pecados. Espero la resurrección de los muertos, la vida del mundo futuro. Amén. A Dios, que se manifiesta en lo hondo de nuestro corazón, dirijamos nuestra oración con sencillez y digamos con fe: Padre, escúchanos.
1: Padre, escúchanos.
2: Para que el Espíritu Santo conduzca a la Iglesia del tercer milenio por los caminos de diálogo, tolerancia y respeto, oremos al Señor.
1: Padre, escúchanos.
2: Para los que han recibido la misión de guiar a los cristianos, sirvan al pueblo de Dios que tiene encomendado con entrega y fidelidad, oremos al Señor.
1: Padre, escúchanos.
2: Para que el Señor aleje del mundo la guerra, el desamor y todo tipo de discordia, oremos al Señor.
1: Padre, escúchanos.
2: Para que el Espíritu de Jesús conforte a los que tienen miedo, están solos o tristes, oremos al Señor.
1: Padre, escúchanos.
2: Para que todos los difuntos participen de la gloria de Dios, oremos al Señor.
1: Padre, escúchanos.
2: Para que en esta Eucaristía descubramos un poco más de la misericordia de Dios que nos da su salvación, oremos al Señor.
1: Padre, escúchanos.
0: Oh Dios, que has querido manifestarte en la suave brisa al profeta, escucha nuestros ruegos y manifiesta tu ternura de Padre en cuanto con fe te hemos pedido. Por Jesucristo nuestro Señor.
1: Amén.

0: Oren, hermanos y hermanas, para que este sacrificio nuestro y de ustedes sea agradable a Dios Padre Todopoderoso. Santifica, Señor, por tu piedad, estos dones, y al concederle en tu misericordia que los podamos, que la Iglesia los pueda ofrecer, haces al mismo tiempo que se conviertan en sacramento de nuestra salvación. Por Jesucristo nuestro Señor.
1: Amén.
0: El Señor esté con ustedes. Levantemos el corazón. Demos gracias al Señor nuestro Dios. En verdad es justo bendecirte y darte gracias, Padre Santo, fuente de la verdad y de la vida, porque nos has convocado en tu casa en este día de fiesta. Hoy, tu familia, reunida en la escucha de tu palabra y en la comunión del pan único y partido, celebra el memorial del Señor resucitado, anhelando el domingo sin ocaso, en el que la humanidad entera entrará en tu descanso. Entonces podremos contemplar tu rostro y alabaremos por siempre tu misericordia. Con esta gozosa esperanza, unidos a los ángeles y a los santos, cantamos unánimes el himno de tu gloria.

Santo eres en verdad, Señor, fuente de toda santidad. Por eso te pedimos que santifiques estos dones con la efusión de tu Espíritu, de manera que se conviertan para nosotros en el cuerpo y la sangre de Jesucristo, nuestro Señor, el cual, cuando iba a ser entregado a su pasión, voluntariamente aceptada, tomó pan, dando gracias, te bendijo, lo partió y lo dio a sus discípulos, diciendo: tomen y coman todos de él, porque esto es mi cuerpo que será entregado por ustedes. Igualmente, acabada la cena, tomó el cáliz, dando gracias de nuevo, lo pasó a sus discípulos, diciendo: tomen y beban todos de él, porque este es el cáliz de mi sangre, sangre de la alianza nueva y eterna, que será derramada por ustedes y por muchos para el perdón de los pecados. Hagan esto en conmemoración.

Así pues, Padre, al celebrar ahora el memorial de la muerte y resurrección de tu Hijo, te ofrecemos el pan de vida y el cáliz de salvación. Te damos gracias porque nos haces dignos de servirte en tu presencia. Te pedimos humildemente que el Espíritu Santo congregue en la unidad a cuantos participamos del cuerpo y la sangre de Cristo. Acuérdate, Señor, de tu Iglesia extendida por toda la tierra, con el Papa León, conmigo, indigno siervo tuyo, y todos los pastores que cuidan de tu pueblo, llévala a su perfección por la caridad. Recuerda a tus hijos, Marcos, Aurora, Otilia, Flores, Francisco, José, Carlos, Porfirio, Guadalupe, Gómez, José Luis, Amaya, Germán, Rodas, María Magdalena, ánimas del purgatorio, a quienes llamaste de este mundo a tu presencia, concédeles que así como han compartido ya la muerte de Jesucristo, compartan también con Él la gloria de la resurrección. Acuérdate también de nuestros hermanos que se durmieron en la esperanza de la resurrección y de todos los que han muerto en tu misericordia. Admítelos a contemplar la luz de tu rostro. Ten misericordia de todos nosotros. Y así, con María la Virgen, Madre de Dios, su esposo San José, los apóstoles y cuantos vivieron en tu amistad a través de los tiempos, merezcamos por tu Hijo Jesucristo compartir la vida eterna y cantar tus alabanzas.

0: fieles a la recomendación del Salvador, siguiendo su divina enseñanza, nos atrevemos a decir: Padre nuestro que estás en el cielo, santificado sea tu nombre, venga a nosotros tu reino, hágase tu voluntad en la tierra como en el cielo. Danos hoy nuestro pan de cada día, perdona nuestras ofensas, como también nosotros perdonamos a los que nos ofenden. No nos dejes caer en la tentación y líbranos del mal. Líbranos de todos los males, Señor, y concédenos la paz en nuestros días, para que, ayudados por tu misericordia, vivamos siempre libres de pecado, protegidos de toda perturbación, mientras esperamos la gloriosa venida de nuestro Salvador Jesucristo. Señor Jesucristo, que dijiste a tus apóstoles: la paz les dejo, mi paz les doy. No tengas en cuenta nuestros pecados, sino la fe de tu Iglesia. Conforme a tu palabra, concédele la paz y la unidad. Tú que vives y reinas por los siglos de los siglos. La paz del Señor esté siempre con ustedes.
1: Y con tu espíritu. Démonos fraternalmente la paz. La paz del Señor.

Él es Jesús, el Cordero de Dios que quita el pecado del mundo. Dichosos los invitados a la cena del Señor.

0: Oremos. La comunión de tus sacramentos que hemos recibido, Señor, nos salven y nos confirmen en la luz de tu verdad. Por Jesucristo nuestro Señor.
1: Amén.
0: Hoy entra como párroco el padre Carlos Fernando en Agalteca, la parroquia Santísima Trinidad. Les pido sus oraciones por él y por toda la parroquia. Y agradeciendo mucho, mucho al padre Ricardo Flores, que próximamente asumirá otra responsabilidad. El Señor esté con ustedes.
2: Y con tu espíritu.
0: Bendito sea el nombre del Señor.
2: Ahora y siempre.
0: Nuestro auxilio es el nombre del Señor.
2: Que hizo el cielo y la tierra.
0: Y la bendición de Dios. Padre, Hijo y Espíritu Santo, descienda sobre ustedes y permanezca para siempre.
2: Amén.
3: Pueden ir en paz.
2: Gracias, Padre.

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0: Muy buenos días. Iniciamos una nueva edición de su programa Domingos Bíblicos, el programa de los delegados y delegadas de la Palabra de Dios. Esta mañana, gracias a la bendición de Dios, estamos iniciando esta edición con nuestros hermanos que nos acompañan hoy esta mañana.
1: Marta Maradiaga, de la Parroquia Reina de la Paz, sector Arturo Quesada.
2: Fernando Antonio Espino Amador, también de nuestra parroquia Nuestra Señora Reina de la Paz, sector Arturo Quesada.
3: Gilma Ayestas, siempre de la parroquia Reina de la Paz, sector Arturo Quesada.
4: Rolando Campos, siempre para servirles.
0: Y también su servidor, el hermano Cristóbal Rubio. Y en cabina tenemos a nuestro hermano Kevin Osabas. También, hermanos, pues hoy iniciamos este programa poniéndolo todos en manos del Señor, para que el Señor, a través de su sabiduría divina, pues hagamos este programa parte de nuestra vida para todos nuestros radioescuchas que hoy nos acompañan. También tenemos en cabina los teléfonos para que ustedes nos hagan consultas o llamadas para saludar a algún hermano. Tenemos los teléfonos en cabina al 2257-2444, al 9865-6591, y a través del WhatsApp, el 9500-0175. Hermanos, agradecidos con Dios, pues damos inicio a este programa, comentándolos a Dios con este momento para Dios.
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Señor Jesús, palabra eterna del Padre, que delegaste a tu Iglesia la misión de ser palabra y testimonio ante el mundo, y nos concedes también a nosotros participar en esta delegación, en esta misión. Te damos gracias con todo nuestro corazón por habernos llamado a este sublime ministerio, a esta hermosa tarea de prolongar tu presencia entre nuestros hermanos, de dar cuerpo a tu presencia, voz a tu palabra, ternura concreta a tu amor eterno. Vuelve a pasar hoy, Señor, por los caminos polvorientos de nuestros campos, por las calles de nuestros pueblos, poniendo tus pasos sobre las huellas de los pies de tus delegados, para que en nuestro servicio a la comunidad pueda resonar verdaderamente tu misma palabra, tu voz, tu presencia, tus gestos salvadores, tu amor a todos los hombres y mujeres. Ayúdanos a estar unidos entre nosotros y con nuestros pastores, contigo y con el Padre, con nuestra comunidad y con todas las comunidades cristianas, con todos los hombres y mujeres, especialmente los más pobres. Haznos dignos de la misión que nos encomiendas, que no manchemos tu rostro con nuestro comportamiento indigno, que con nuestros pecados no hagamos increíble la palabra que predicamos, que con nuestra fidelidad diaria te agradezcamos esta misión sublime que nos encomiendas, que por nuestra vida intachable y nuestro amor cumplido, seamos también nosotros palabra viva que habla y predica aún en silencio, desde el grito de la vida diaria. Señor Jesús, pon tu palabra en nuestra boca, tu amor en nuestro corazón, tu fuerza sanadora en nuestros gestos, para que por donde pasemos nosotros se realicen de alguna manera los mismos milagros que tú realizabas. Te lo pedimos a ti, que vives y reinas por los siglos de los siglos. Amén.

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0: Bueno, hermanos, hoy continuamos con el tema. Traemos un tema interesante para nuestros radioescuchas, que es la Virgen María y la confianza en la providencia de Dios. Hermana Gilma, ¿qué nos puede abordar del tema?
1: Bueno, hermanos, hoy reflexionaremos sobre un tema que fortalece nuestra fe y nos anima a seguir adelante en medio de las dificultades. Este tema es la Virgen María y la confianza en la providencia de Dios.
2: Cuando hablamos, hermanos, de la providencia de Dios, nos referimos al cuidado amoroso con el que Dios acompaña nuestra vida. Él nunca abandona a sus hijos. Conoce nuestras necesidades, escucha nuestras oraciones y conduce nuestra historia con sabiduría, e incluso cuando no comprendemos lo que estamos viviendo.
3: Bueno, hermanos, también la Escritura nos presenta a María como la mujer que confió plenamente en Dios. El evangelista San Lucas nos narra el momento de la Anunciación. El ángel Gabriel le comunica un plan que cambiaría su vida para siempre humanamente. María tenía muchas preguntas. ¿Cómo sería posible? ¿Qué diría José? ¿Cómo reaccionaría la gente? Sin embargo, después de escuchar la explicación del ángel, respondió con una de las frases más hermosas de toda la Biblia. He aquí la esclava del Señor. Hágase en mí según tu palabra.
0: Vemos, hermanos, cómo María tiene una confianza absoluta sobre Dios. No pidió garantías ni exigió conocer todos los detalles del futuro. Simplemente creyó que Dios cumpliría sus promesas.
1: Estas palabras, hermanos, expresan una confianza absoluta. María no pidió garantías ni exigió conocer los detalles del futuro. Simplemente creyó que Dios cumpliría sus promesas. También nosotros vivimos momentos de incertidumbre. Hay familias preocupadas por la salud de un ser querido, por la falta de trabajo, por la economía, por la violencia o por problemas que afectan a nuestros hijos. En estas circunstancias, muchas veces nos preguntamos, ¿dónde está Dios?
0: Hermana Martita.
3: Bueno, María no responde, ¿verdad?, con su propia vida. Ella también experimentó el dolor. Dio a luz en un humilde pesebre, huyó a Egipto para proteger al niño Jesús y permaneció al pie de la cruz viendo sufrir a su hijo. Sin embargo, nunca dejó de confiar en que Dios estaba realizando su obra de salvación. La confianza de María no nació porque todo fuera fácil, sino porque sabía que Dios siempre es fiel.
0: Hermano Fernando, ¿qué pueden nos aportarnos sobre la confianza absoluta que debemos tener todos los hermanos cristianos?
2: Bueno, hermano Cristóbal, vemos, ¿verdad? Otros hermanos ejemplos lo encontramos en las bodas de Caná, cuando faltó el vino. María no se desesperó. Creo, hermano Cristóbal, que así nos tiene que pasar a nosotros. No desesperarnos cuando nosotros, ¿verdad?, estemos atravesando alguna dificultad en nuestra vida. Aprendamos de María a ser paciente, a saber tener esa plena confianza en Dios, en Jesús, ¿verdad? María no se desesperó, se acercó a Jesús y le dijo a los servidores, hagan lo que Él les diga. Creo que es una frase muy, pero muy bonita que debemos hacerla nuestra, ¿verdad?
0: Hermana Marta, ¿con qué otras palabras podemos ver esa confianza en nuestra Madre María?
3: Bueno, con nuestra vida cotidiana, ¿verdad? Porque podemos imitar a María de muchas maneras. Primero, iniciando cada día con una oración y poniendo nuestra jornada en las manos de Dios. También aceptando con fe las pruebas, sin perder la esperanza. Viviendo con humildad y aprendiendo a descubrir la presencia de Dios, incluso en las cosas sencillas. También, ¿verdad?, nos invita a rezar el rosario, porque al contemplar los misterios de la vida de Cristo junto a María, fortalecemos nuestra confianza en el Señor. Hermanos, hoy el mundo necesita hombres y mujeres que crean en Dios como creyó María. La desesperanza, el miedo y la incertidumbre no pueden tener la última palabra. Nuestra esperanza está puesta en Jesucristo. La Virgen María sigue caminando con la Iglesia y con cada familia. Ella conoce nuestras lágrimas, nuestras luchas y nuestras preocupaciones como madre amorosa. Siempre nos conduce hacia su Hijo Jesús y nos recuerda que Dios jamás abandona a quienes ponen su confianza en Él. pues pidámosle al Señor que aumente nuestra fe.
0: Bueno, hermanos, ahorita vamos a compartir una llamada a una entrevista que están los hermanos allá, el hermano Juan y el hermano Vaca, que vamos a escuchar la entrevista que hoy nos están compartiendo los hermanos.
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0: Sí, muy buenos días. En esta nueva sección queremos aprovechar que nuestro hermano Juan, acompañante del programa Domingos Bíblicos, está en una actividad. Hermano Juan, ¿nos escucha? Buenos días.
1: Buenos días, hermano Rolando.
0: Muy buenos días. Aquí estamos con los hermanos de la del sector de la Quesada.
1: Reina de la Paz.
0: Es correcto, de donde se desprende su parroquia, su cuasi parroquia.
1: Sí, no, nosotros fuimos, bueno, somos hijos de
0: la Paz. Exactamente.
1: Emiliano Colbe y después a Reina de la Paz.
0: Correcto.
1: De Reina de la Paz ya como cuasi parroquia y luego como parroquia Santísima Trinidad.
0: Entonces, excelente.
1: Como nuestra madre aquí.
0: Muy bien, hermano Juan, nos dicen que hoy está desarrollando una actividad muy intensa como parte de la misma preparación que la iglesia tiene para todos sus agentes de pastoral. Los delegados no nos quedamos atrás. Y cuéntenos, amplíenos un poco ahí qué es lo que se está desarrollando, por favor, hermano.
1: La actividad de la formación de ayer y hoy está en cumplimiento del plan arquidiocesano de los delegados de la Palabra de Dios. Esto se hace a través de cumpliendo el plan, ¿verdad? Porque el plan y el objetivo general es revitalizar el Ministerio de la Celebración de la Palabra de Dios. Y creo que estas formaciones nos ayudan a eso, como a vitaminar o a fortalecer nuestros conocimientos como delegados de la Palabra de Dios. De hecho, la actividad de esta formación será a nivel de la arquidiócesis, o sea, se viene representación de todas las parroquias de la arquidiócesis.
0: ¿Cuántos hermanos aproximadamente están participando?
1: No siempre vienen todos a representar a las parroquias, pero en la mayoría de las parroquias están representadas.
0: Ah, muy bien.
1: La formación.
0: Hay una muy buena asistencia, entonces, se está desarrollando en el centro de Agua Blanca, ¿de acuerdo?
1: En el centro de Agua Blanca, aquí.
0: Son 2 días, me dice, ayer y hoy.
1: Desde ayer comenzó por la mañana y saldremos hoy a mediodía.
0: Oh, una mire.
1: Asistencia bastante, bastante amplia, bastante grande, porque alrededor, bueno, ayer habíamos como 46, hoy se han incorporado otros hermanos, en total habemos como 55 hermanos participando de la formación de
0: bien.
1: Diferentes parroquias, como ya le comentaba anteriormente.
0: Ah, muy bien, mire,
1: todas
0: yo...
1: las parroquias que vienen de largo, de Restó.
0: Eso le iba a preguntar, ¿verdad que es interno?
1: ¿Eh?
0: ¿Es interno?
1: Sí, nos tocó dormir aquí anoche.
0: Ajá.
1: Lo bueno es que nosotros los delegados somos, de, como dice, allá afuera, de a pie y de a caballo.
0: Correcto.
1: Contar así alguna pequeña...
0: Adelante, dele. Dele, el espacio es suyo, hermano.
1: Sí, contar algunas experiencias y sobre todo lo que después de la jornada de ayer, pues algunos nos tocó dormir dos en un solo colchoncito porque no hay cama para tanta gente, como dice la canción.
0: Uh-huh.
1: Necesitamos, sí, porque como habemos más de 46 y el centro está así diseñado como para 30.
0: Tuvieron que hacer ajustes.
1: Sí, esto hay que hacer ajustes.
0: Lo bueno que los delegados estamos listos para todo. Así es.
1: Los delegados de la Palabra de Dios.
0: Perfecto. Qué interesante saber esto.
1: No tenemos dificultades. Bueno, sí hay algunos hermanos delegados que por problemas de salud tienen algunas limitaciones.
0: Algunos inconvenientes, desde luego.
1: Sí, no se pueden bañar con agua
0: helada.
1: Con agua helada porque les hace daño. Pero de los que andamos aquí, la mayoría creo que no tenemos eso.
0: Y ahí es súper helado, ¿verdad? Uy, ahí es... Da un viento de miedo.
1: Estamos hablando ahorita aquí que estamos en este espacio de la entrevista. Me acompaña también aquí el hermano Cristian, el hermano Denis también, que es parte del equipo de la Quesada. No sé si lo ponemos porque lo salude el hermano.
0: Dele. Sí, el hermano Fernando pues estuvo ahí como haciendo acercamientos. Dele, ya que está por ahí, dele viaje, adelante.
2: Saludos, hermano Rolando. Saludos a la hermana y a todos los que nos escuchan a través de los diferentes canales de Radio Católica, La Voz de Suyapa y Suyapa Medios. Desde ayer, hermano Rolando, se ha intensificado la jornada en formación de los hermanos delegados de la Palabra de Dios, adentrando en temas importantes sobre la sinodalidad de los obispos y algo también a remarcar también el actuar de cómo formar y cómo brindar una excelente participación referente a los mensajes que se dan domingo a domingo en cada una de las parroquias, hermano Rolando.
0: Ah, sí, muchas gracias, qué interesante, gracias por estar compartiendo esas experiencias. Vean que para nosotros es de sumísima importancia, es como de aprovechar estos espacios para que el auditorio sepa que y se dé por enterado que los delegados están en sintonía, bueno, estamos en sintonía con la sinodalidad, o sea, lo que la iglesia está dictando en este momento, que gira en torno a todos los mensajes sinodales para que no nos perdamos, o sea, no andamos aislados. Muchas gracias al hermano Juan, nos dice
2: recordando
0: que...
2: Hermano Rolando,
0: sí, adelante.
2: Recordando que somos una iglesia universal y todos compartimos un mismo sentir, un mismo actuar. La Eucaristía de aquí es la misma de aquí en China. El mensaje de hoy, el mensaje...
0: Se comparte en todo el mundo entero.
2: Lo hace también el hermano delegado en los rincones de nuestro querido país, hermano.
0: Así es.
2: Con esto retornamos,
0: sí,
2: hermano Rolando, a cabina y a toda nuestra audiencia que continúe en su programa Domingo Bíblico.
0: Sí, queremos decirles para que estén pendientes que vamos a tener un segundo contacto ya como por las 9:40 aproximadamente, solo para que estén enterados, ¿verdad?
2: Oh, perfecto, sí. Aquí bueno, estaremos pendientes.
0: Muchas gracias, hermanos. El hermano Juan, el hermano Cristian, el hermano Denis y todos los delegados de la Palabra de Dios que están allá en la formación, en el centro de Agua Blanca. Mucho ánimo porque esto es para renovar la fe, esa misión que tenemos encomendada en nombre de Dios. Vamos a cerrar con el tema, tenemos unos minutitos antes de la pausa, entonces vamos a cederle nuevamente a los hermanos para que continúen con el desarrollo del tema. Entonces, hermana Martita, ¿en qué la interrumpimos cuando teníamos la llamada de los hermanos? Por favor, continúe, o no sé quién va... Bueno, recordemos el tema, ¿verdad? Estamos hablando de la Virgen María, o sea, la Virgen María que realmente nos mostró esa confianza permanente en nuestro Padre Dios. Adelante, hermanos.
3: Por eso, pues, vamos a pedirle al Señor, ¿verdad?, que aumente nuestra fe para aprender a decir como María cada día de nuestra vida. Hágase tu voluntad. Y bueno, y que la Virgen Santísima de Suyapa interceda por nuestras familias, por los enfermos, por quienes viven momentos de angustia y por todos los que necesitan experimentar el amor providente de Dios. Que María nos enseñe a confiar siempre, aun cuando no entendamos los caminos del Señor, porque sabemos que Él nunca deja de cuidar de sus hijos.
4: Y vemos, hermano, ¿verdad? ¿A quién de nosotros? ¿Quién de nosotros, nuestra madre, no ha intercedido ante su hijo? ¿Quién no nos ha hecho un milagro? ¿Quién? Bueno, voy a hablar por mí en lo personal. Hermano, si yo me pongo, ¿verdad?, en esta hora que tenemos, no termino, ¿verdad?, de contarle las maravillas que ha hecho, ¿verdad?, nuestra intercedora María Santísima ante su Hijo Jesús.
5: Hermano Cristóbal. También, hermanos, lo que compartíamos ayer en el tema sinodal, dejarse amar por Dios, también dejarnos amar por María. Así como nuestra Madre en Tierra nos ama a todos nosotros, así nos ama nuestra Virgen María. Hermana Gilmita, ¿quería decir algo?
6: Sí, hermanos, cuando nosotros estamos pasando dificultades, tenemos nuestros familiares, que casualmente se me falleció una hermana mía, entonces nosotros le pedimos a esa Virgen que nos dé esa fortaleza, ese ánimo a nosotros y a nuestras familias, porque ella, así como con nuestro Señor Jesucristo sufrió, ella nos da ese apoyo y ese amor que solo viene de ella.
0: Fíjense que casualmente la hermana Gilma tuvo una experiencia dura en esta semana, casualmente su hermana fue la que falleció, hermana Gilma, el jueves, si no mal recuerdo.
6: El miércoles.
0: El día miércoles, amanece el jueves, entiendo. Entonces, a pesar de ello, bueno, a mí honestamente le voy a decir que yo pensé que ella no iba a participar porque sé que es una participante asidua de nuestro programa Domingo Bíblico. Sin embargo, a mí me causó alegría verla porque sé que ese consuelo que viene de Dios está en su corazón y en su mente. Por esa razón ella dijo, bueno, no hay que hacer otro espacio. O sea, es para Dios, para Dios estamos en todo. Entonces, este es el tiempo de Dios y a pesar de, ella está aquí. Muchas gracias, hermana Gilma, porque realmente son palabras que muestran un testimonio real. Como decía el hermano hace un momento, el hermano Fernando, o sea, si nos ponemos a compartir el testimonio personales aquí, realmente nos van a sacar del programa porque el tiempo no nos va a ajustar, indudablemente, porque María ha sido esa pionera, ese refugio de cada uno de nosotros como hijos, y hoy en día podemos darle como esa certeza a nuestra fe de que María sí nos está acompañando. Así que muchas gracias por estar aquí. No sé si tienen algo más para cerrar.
5: Pues sí, hermanos, agradecerle a Dios pues este momento precioso de compartir a nuestra Madre Virgen María. Vamos a una pausa, hermanos, comercial. Seguiremos más adelante.
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9: 9:30 de la mañana.
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0: Continuando con el programa, decíamos que en Sabías que Jesucristo fue perseguido y señalado. Así seremos nosotros, seremos juzgados y criticados. Por eso, mi hermano Fernando, ¿cómo defenderíamos nuestra fe católica?
1: Defender la fe católica no significa discutir ni imponer nuestras ideas, sino, hermanos, dar testimonio de Cristo con amor, respeto y verdad. El mejor argumento es una vida coherente en el Evangelio.
2: Bueno, y debemos también conocer, ¿verdad?, nuestra fe leyendo la Sagrada Escritura, el Catecismo de la Iglesia Católica y participando en los sacramentos, especialmente la Eucaristía y la Reconciliación. Cuando alguien nos pregunte por qué somos católicos, vamos a responder con serenidad, humildad y caridad, recordando las palabras de San Pedro. Estén siempre dispuestos a dar razón de su esperanza, pero háganlo con mansedumbre y respeto. Por eso defendamos nuestra fe, no con enojo, sino con el ejemplo de una vida transformada por el amor de Dios.
0: Por eso, hermanos, quiero darle las gracias a los hermanos que nos escribieron en 2 minutos un pequeño audio, y quiero agradecer a la hermana Cándida porque ella nos decía que la razón y la fe no se oponen, sino que se complementan. Por eso, como hermanos, nosotros tenemos que tener esa fe de defenderla con amor, no con ira. Ser ejemplos a Jesús, que amó al mundo y amó a todos nuestros hermanos. Hermano Fernando.
1: Y vemos, mi hermano, ¿verdad? También nuestra Iglesia Católica es tenemos una riqueza nosotros, ¿verdad? Con unos libros encantadores, por ejemplo, vámonos, ¿verdad? A libro de Aparecida. Tenemos también, y así, infinidad de libros que nuestra Iglesia Católica nos ayuda a cómo defender o a cómo nosotros, ¿verdad? Empaparnos más de nuestro conocimiento, de la palabra de Dios, y cómo defendernos ante cualquiera, como decía nuestra hermana Martita, cuando otro hermano nos pregunte, estar siempre coherentes y firmes de lo que nosotros profesamos.
0: Por eso, hermanos, en estas lecturas de esta semana hemos compartido a tantos profetas que Yahvé llamó para que este pueblo de corazón duro y cabeza de piedra pues se convirtiera a Dios, a no hacer idólatras ni seguidores de otras religiones. Por eso nosotros, en nuestro caminar cristiano, como lo decía el Papa Francisco, que sea luz para nuestras vidas y lumbrera en nuestro caminar, porque solo fortalecidos en la fe, en la roca que es Jesucristo, daremos fe y buen testimonio como hermanos católicos. Hermana Gilma, ¿qué opina usted de esa fe?
3: Bueno, hermanos, yo digo que nuestra fe católica la debemos defender siempre, siempre. En cualquier circunstancia de la vida, nosotros debemos de aprender, ir conociendo más, ir leyendo, conocer, porque eso tenemos que empaparnos, leer más la Biblia y ver todas esa belleza que tenemos en nuestra fe, en nuestra Iglesia Católica. Así que, hermanos, seguir, ¿verdad?, fortaleciéndonos en esa fe, asistiendo a las Eucaristías, a las celebraciones, a las horas santas, y allí aprenderemos más con el Espíritu Santo que nos ilumine.
1: Así es, también, hermanos, vemos, ¿verdad?, también lo que es el catecismo de nuestra Iglesia Católica ahí. Pero ¿qué pasa a veces con nosotros? No leemos, no nos empapamos, como decía nuestra hermana Gilmita, no tenemos ese hábito de leer lo que es la Biblia, de leer estos documentos riquísimos que nuestra Madre Iglesia nos presenta, nos da día a día y nos actualiza.
0: Bueno, hermanos, siguiendo, pues ahora vamos a compartir, como dice la palabra, letra a letra, la palabra preneta. Por eso, hermana Martita, ¿qué nos tiene? Hermana Gilma, ¿qué nos tiene para este día, lunes?
3: Domingo.
0: No, ya domingo, disculpen.
3: El domingo, en la primera lectura, está tomado del libro de Reyes, del versículo 10, el capítulo 19, versículos 9 y del 11 al 13. A través de esta lectura, el Señor nos invita a buscar espacios de silencio para escuchar su voluntad. Él conoce nuestras luchas, nuestros temores y nuestras preocupaciones, pero si aprendemos a escuchar su voz como Elías, encontraremos la paz y la fortaleza para seguir adelante. Dios nunca abandona a quien confía en Él. En este día, el día domingo, encontramos el Salmo 84 y nos dice: muéstranos, Señor, tu misericordia. Y la segunda lectura está tomada de la carta del apóstol San Pablo a los Romanos, capítulo 9, versículos del 1 al 5. Y hoy el Señor en esta lectura nos dice que estamos llamados a dar testimonio de Cristo con nuestra vida, que no basta con decir que somos cristianos, sino que debemos reflejar el amor de Jesús en nuestras acciones para que otros puedan descubrirlo a través de nosotros. El mejor anuncio del Evangelio comienza con una vida coherente

0: Nos dice esta palabra, hermanos: no tengas miedo, que yo estoy con ustedes, que nuestra confianza esté siempre puesta en las manos de Dios, que nos ayuda a vencer la tormenta.
1: Hermana Martita, para el día martes, miércoles.
2: En el día martes, la primera lectura del libro del profeta Ezequiel, capítulo 2, versículo 8, luego vamos al capítulo 3 y el versículo 4, donde Dios nos pide, le pide a Ezequiel que coma el rollo de su palabra antes de anunciarla. Esto nos pide a nosotros que primero debemos acoger su palabra en nuestro corazón para luego compartirla con los demás. No podemos transmitir lo que no vivimos. Que cada día alimentemos nuestra vida con el evangelio para ser testigos fieles del Señor. Y bueno, y en el Salmo 118, que nos dice: tus mandamientos, Señor, son mi alegría. Y en el evangelio tomado de San Mateo, capítulo 18, del 1 al 5, luego nos pasamos al 10 y luego del 10 al 14. Jesús nos invita a ser humildes, como los niños, y nos recuerda que nadie es pequeño a los ojos de Dios. Él busca con amor a la oveja que se ha perdido y se alegra cuando la encuentra. También nosotros estamos llamados a cuidar de los más frágiles, a no juzgar a quienes se han alejado, y hacer instrumentos del amor misericordioso del Padre.
3: Bien, vamos a atender nuevamente una entrevista, continuando la entrevista que empezamos con el hermano Juan. Así que nos dice que está en línea ya, hermano Kevin. Cuéntenos, adelante. Hola.
4: Estamos en vivo ya.
3: Ajá, cuéntenos, hermano, ¿qué nos faltó comentar y escuchar de su parte?
4: Ahorita ya tenemos aquí entre el grupito que estamos aquí, al coordinador arquidiocesano de los delegados.
3: Muy bien.
4: De Dios, el hermano
3: Alex Matute. Unas palabras al hermano Alex. Vamos a ver, hermano Alex, adelante. Está en vivo para su programa Domingos Bíblicos, el programa de los delegados de la palabra de Dios. Cuéntenos. Adelante, Alex.
5: Muy bien, un saludo para todos. Realmente, los delegados de toda la arquidiócesis de Tegucigalpa, ¿verdad? Y hasta donde llega esta señal, que sabemos que llega muy largo todo aquel delegado. Y también toda aquella comunidad que está escuchando, que es ácida seguidora de Dios a través de la palabra, a través del delegado. Un saludo, pues, hasta donde los escuchan.
3: Hasta el lugar más recóndito.
5: Hoy, pues, continuando con nuestro programa, con nuestro calendario o plan de trabajo que tenemos, los encontramos reunidos aquí en el centro también de los delegados a Agua Blanca, para compartir lo que era el documento sinodal, ¿verdad? Posinodal, que se lo había quedado todavía como reservado, y hemos estado, pues, este fin de semana, desde ayer hasta el día de hoy, en estudio.
3: Ah, muy bien. Nos ha comentado en la primera entrevista que tuvimos el hermano Juan y el hermano Cristian que la participación ha sido aceptable. Quizás no la que se esperaba, que esté toda la representatividad, pero sí hay muy buena representación, nos dicen. ¿De acuerdo, hermano?
5: Así es, mi hermano, estamos en ese sentido, estamos muy alegres porque sí hemos logrado, como dicen, sobrepasar la asistencia de otras actividades.
3: La expectativa se superó.
5: Las expectativas que teníamos en cierta manera por diferentes circunstancias, pero sí tenemos un aproximado de 50 delegados de un 90% de las parroquias.
3: Ah, muy bien.
5: De toda la arquidiócesis de Tegucigalpa, donde está un delegado de la palabra de Dios ahí, pues en su mayoría que están presentes en esta formación del día de este fin de semana.
3: Muy bien, hermano Alex, yo quisiera aprovechar esta oportunidad porque tenerlo a usted en estos canales de transmisión es un poco difícil, francamente, pero por su agenda muy ocupada, por sus actividades diversas, sus diferentes compromisos. Nos gustaría que nos diera un mensaje a todos los delegados que están escuchándole, incluso hermanos de comunidades que atienden este programa Domingos Bíblicos y toda la programación de Radio Católica. Unas palabras de parte del coordinador arquidiocesano de los delegados. ¿Qué nos puede decir, hermano Alex? Unas palabras, por favor.
5: Muy bien, para todos mis hermanos delegados, para todas las comunidades que escuchan este programa, como le decía al inicio, que es muy escuchado, ¿verdad? Cada día pues está extendiendo compartíamos ahorita un poquito con el hermano Cristian, ahora pues a través del Facebook.

0: Y muchas personas que están conectadas hasta ahí que está llegando esta señal, decirles que en cierta manera la Iglesia Católica está viva, el Ministerio de Delegados está vivo, y en este año más que todo pues le estamos trabajando en lo que es en el año misionero 2026, que estemos todos ahí pues en ese caminar, que la Iglesia, el Obispo, la Arquidiócesis los ha invitado para que estemos en ese camino, ¿verdad?, de sinodalidad, en ese camino de misión. Entonces invitarles a todos que de una u otra manera seamos misioneros desde nuestra familia, desde nuestras comunidades, desde nuestro trabajo, para ir a traer muchas ovejas que pues, no han llegado a este redil, ¿verdad? También de cierta manera decirle a mis hermanos, a todas las personas que los escuchan, que este ministerio pues se mantiene siempre y esperando a Dios con la estructura, que es la misma estructura de la Iglesia. Dentro de 15 días estamos siendo el coordinador nacional. Estaremos reunidos en la diócesis de Lempira, de Gracia, en la ciudad de Lempira, para hacer nuestro cambio nuevamente coordinador nacional, que según el directorio pues se cambia cada 3 años, porque ese es nuestra guía, el directorio de la Serión de la Palabra de Dios, para seguir adelante en este ministerio.
1: Muchas gracias, hermano Alex. Yo quisiera que cerraran ahí, no sé si hay varios hermanos para que nos hagan ahí, no sé, una despedida de esta pequeña entrevista que hemos logrado con ustedes que están en Agua Blanca. Indíquenme ustedes si tienen varios hermanos ahí para que nos hagan una despedida grupal, si se puede, si no, pues... Sí,
2: hermano Orlando,
1: dígame.
2: Hubiésemos querido que todos los que están participando dentro de la formación hubiéramos podido haber hecho una pequeña porra, pero el problema es la señal. Ya cuando nos desplazamos al salón, ya la señal se corta. Entonces,
1: sí,
2: por lo menos vamos a tratar de que unos 5 hermanos vamos a hacer una pequeñita porra y luego nos despedimos del programa.
1: Perfecto.
2: Agradecido con ustedes, hermanos, porque están ahí en la radio. Y han tenido a bien a entrevistarnos nosotros como delegados acá en
1: muy bien, adelante.
2: No, nos despedimos con la porrita, ¿verdad?
1: Desde luego, adelante, ya con esto cerramos micrófonos con la porrita y muchas gracias por atendernos.
2: Sí, vamos a saludar también a todos los que están participando en el programa, en la formación de parte del programa, ¿sí? Está bueno, ¿verdad?
1: Sí, claro que sí.
2: Bueno, vienen aquí los hermanos para... Bueno, como esta porra Ale Matute es el que la sabe, nosotros la vamos a responder.
1: Ah, muy bien.
2: Él la dirige y nosotros le contestamos que quiénes somos.
1: Excelente.
2: Ale, se despide con la porra, quiénes somos.
1: Para Domingo Bíblicos.
2: Sí, para Domingo Bíblicos.
1: Muy bien.
0: Muy bien, para Domingo Bíblicos vamos a terminar con esta veo frase que tenemos, esta porra que tenemos, ¿por qué somos? Hermanos, ¿quiénes somos?
3: Los delegados de la palabra.
0: ¿Y qué hacemos?
3: Celebramos la vida de más
0: con sus alegrías
3: y sus tristezas.
0: Con sus tristezas
3: y con sus alegrías.
0: ¿Y a quién seguimos?
3: A Cristo Rey del Universo.
1: Muchas gracias a los hermanos que están en Agua Blanca. Muchas gracias. Con esto cerramos esa bonita entrevista que tuvimos. ¿Aló? Sí, muchas gracias. Muchas gracias. Mire qué bonito. Realmente nos hubiera gustado, como decía el hermano Juan, entrevistar a cada uno. Decirle, mire, hermano, coméntenos su experiencia. Pero imagina, hay otros compromisos con otros programas. Así que con ello cerramos. Muchas gracias a los hermanos. Vamos a continuar con las lecturas que tenemos para el día jueves. Vamos a ver, hermano, ahí rápidamente para poder atender las lecturas.
4: El día jueves, hermanos, la primera lectura es del libro de Ezequiel, capítulo 12, del 1 al 12. También tenemos la fiesta de los santos Ponciano, Papa e Hipólito, Presbítero y Másteris. En el llamado gesto del exilio, el profeta anuncia la deportación de los habitantes de Jerusalén y de su rey. El Salmo 77, ¿cuántas veces tentaron a Dios? Este Salmo saca una lección de la historia de Israel, la gracia de Dios y la ingratitud de su pueblo. El Evangelio está tomado del Evangelio de San Mateo, capítulo 18, versículo 21, capítulo 19, versículo 1. Pedro se acerca al Señor y le pregunta, Señor, ¿cuántas veces tengo que perdonar las ofensas de mi hermano? ¿Hasta 7 veces? Jesús contestó, no te digo 7, sino 70 veces 7. Perdonar de todo corazón, liberarse del espíritu de la venganza, oren por los que le persiguen. Para el día viernes tenemos las lecturas del libro de Ezequiel, capítulo 16, versículos del 1 al 15, la esposa infiel. También celebramos ese viernes a nuestro San Maximiliano María Golbe, presbítero y mártir. Ezequiel no olvida ningún detalle de lo que puede enviar y avergonzar a su pueblo. El Salmo del libro de Isaías, capítulo 12, versículos del 2 al 6. Vean cómo es Él, el Dios que salva. En Él confío y no temeré, pues ya ves mi fuerza y mi canción, en Él he sido mi salvación, porque Dios es grande en medio de ti. El Evangelio de Mateo 19, versículos del 3 al 12. Pues bien, lo que Dios ha unido, que no lo separe el hombre. Jesús se dirige a los que piden a Dios el sentido de amar con compromiso.
1: Bien, en este momento vamos a meter, vamos a incluir la sección Celebración y sus profundidades. Queremos compartir con ustedes algo muy interesante, así que muy atentos a la sección.
5: Un instrumento para los sitios donde no hay Eucaristía. No sustituye, pero sí acompaña el caminar. Celebrando la palabra de Dios, nos acercamos a la Santa Misa. Conozcamos la celebración a detalle, sus partes, sus ritos, los momentos, la celebración en sus profundidades.
6: Muy bien, mis queridos hermanos, continuando, ¿verdad?, con nuestro programa, vamos a compartirles algo que nosotros traemos, ¿verdad? En el año 2002, el padre Carlos Morales presentó a los delegados Henry Garach y Águeda Rivera en la Eucaristía que se celebró en los días domingos a las 5 p.m. ¿A dónde? En la Escuela de la República de la Quesada. El padre conoció a los delegados ya que habían trabajado con ellos en la colonia Centroamérica Oeste, que pertenece a la parroquia Maximiliano Colbe. Ellos comenzaron celebrando la palabra de Dios cuando el sacerdote no llegaba. Luego, los delegados Henry y Águeda conocieron a Rolando Campos y a Rosibel Borjas, quienes también eran delegados activos de la parroquia Sagrada Familia. Estos, a su vez, contactaron a Dagoberto Sierra y a Nubia Díaz y a Carla Ramos, miembros también de la parroquia Sagrada Familia.
1: También ahí estaba Efraín Sánchez y Santito Castro, ¿no? O sea, también de la parroquia Sagrada Familia en caso de Efraín.
6: Así es, hermano. Formando así el primer grupo de delegados de la Arturo Quesada, en donde se organizaron para llevar la palabra de Dios a los hogares los días sábados, celebrando el mes de la familia en agosto.
1: También se celebraban las posadas en el mes de diciembre, recuerdo yo en ese tiempo, el mes mariano, ¿qué otras cosas, hermano, ahí?
6: En octubre, ¿verdad?, veíamos el mes de las misiones también, y así en ese caminar surgieron más delegados, como ser Marta Maradiaga, Marta Borjas, Cristóbal Rubios y Sandra Méndez. Después se organizaron para llevar la palabra de Dios a los hogares y diferentes comunidades, como ser Ciudad Lempira, 25 de enero, El Mirador, y el cual, mi querido hermano, todavía, ¿verdad?, les queremos comentar que sigue viva esa semilla que ellos sembraron, que dejaron sembrado. Ahora, ¿verdad?, siempre sigue, seguimos llevando ese mensaje a estas comunidades que día a día van creciendo más, como ser la 25 de enero, es una comunidad que cada miércoles da lo mejor de ellos en la celebración de la palabra, no digamos El Mirador o Ciudad Lempira.
1: Muy bien, también recuerdo que no está mencionado ahí la IPM, que también formó parte de las comunidades que se atendieron en aquel momento. Bueno, este es un segmento importante acerca de la celebración y sus profundidades, el origen que tuvo específicamente en el sector de la Arturo Quesada de la parroquia Reina de la Paz. Martita, ¿quiere decir
7: también,
1: algo?
7: También, no mencionamos ahí que también ahí fue donde se inició la celebración de la palabra, en la comunidad de la Quesada, ¿verdad? Que es otra comunidad. Y ahí surgió una otra delegada, que es Gilma Yestas. Miren, y aquí estamos, siempre, diciéndole sí al Señor a esa gran misión que nos ha encomendado, ¿verdad? y diciéndole que no nos permita que desmayemos, que sigamos adelante.
1: Sí, qué interesante esta sección. Mire, así como está esta sección para este sector, hay muchos sectores o muchas parroquias que también van a compartir en algún momento cómo llegó la celebración, cómo surgió. Este es el relato de una de las hermanas que originalmente participó en el surgimiento de la palabra de Dios. Recuerdo que la celebración, como decían hace un momento, se hacía la misa en una escuela pública de la Quesada, pues, o sea, era una galera, pero al final de cuentas surgieron muchas cosas muy interesantes. Esa es la sección que tenemos.
4: Bueno, hermanos, como todo lo que bueno que inicia también termina, y hoy cerramos este programa de hoy en este mes de la familia queriendo recordarles la importancia de nuestro programa de Domingos Bíblicos, un espacio sagrado para reunirnos, abrir las Sagradas Escrituras y alimentar el alma de cada uno de sus hogares. Esta mañana nos acompañaron
7: Marta Maradiaga,
6: Fernández Pino,
8: Gil Mayesta,
1: Rolando Campos,
4: Cristóbal Rubio, y en cabinas a nuestro hermano Kevin Osadas. Buenos días y feliz domingo.
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familia es la primera escuela de los valores humanos, donde se aprende a amar y respetar a los demás, ¿no? Frase del Papa, de nuestro muy recordado Papa Francisco, pues en este mes donde estamos celebrando a las familias, ¿no? Y el lema de este mes, pues que la Iglesia nos invita a orar, a profundizar, ¿no? Ya que la semana pasada nos compartían también sobre esto. Familias convertidas, familias misioneras, ¿no? Qué bonito, porque realmente la misión sale de la experiencia de Dios que tengamos de manera personal, pero también de manera comunitaria, ¿no? En nuestras familias. Entonces, este domingo, pues vamos a continuar, ¿no? En esa temática, profundizando, dejando que Dios, pues, nos hable a nuestra realidad familiar, ¿no? Y qué bonito poder recordar también, ¿no? ¿Cuál es el papel fundamental de la familia en la sociedad, ¿no? ¿Cuál es el papel fundamental de nuestras familias, de una familia cristiana, ¿no? En esta sociedad tan convulsa en el mundo de hoy, ¿no? En esa sociedad donde ahora nos encontramos, pues, envueltos, ¿verdad? ¿Qué papel juega la familia en este tiempo, ¿no? ¿Cuáles son los valores del Evangelio que estamos inculcando a los más pequeños? Y este mes, pues mes de agosto, es para ello, ¿no? Para que tú que escuchas esta radio, esta programación, los diferentes programas que tenemos para ti, pues para que escuches en tu corazón qué es lo que Dios quiere para ti y para tu familia, ¿no? Y que este mes no pase así nomás, ¿verdad? No pase así de desapercibido, sino que realmente puedas vivir esto, ¿no? Una familia convertida, una familia misionera, ¿verdad? Y dialogar con Dios esta situación, ¿no? Esta situación familiar por la que de repente estás viviendo. Y yo te invitaría para esta mañana, para esta semana, esta pregunta, ¿no? ¿Es tu familia esa escuela donde se transmiten valores humanos, valores cristianos, como la fe, el amor, el respeto? ¿Cómo está tu familia en este aspecto? ¿Realmente es esta escuela, ¿no? Porque decimos, la familia es la primera escuela, ¿no? No es cuando el niño va al kinder, ¿no? Sino es la familia desde ya, cuando nace, ¿no? Del vientre de la madre, ¿no? La mamá y el papá son los primeros maestros. Por eso hoy, ¿no? Me gustaría compartirte, ¿no? Algo que nos invita también, pues, la Comisión Nacional, ¿no? De la Pastoral Familiar de aquí en Honduras, ¿no? Este documento donde nos hablan, ¿no? Un poco sobre la disciplina cristiana en los niños, ¿no? ¿Cuál es el papel que juega la familia, ¿no? La mamá, el papá, los abuelos, incluso los tíos, ¿no? O sea, cuando hablamos de familia de manera extensiva, claro, los primeros involucrados son los papás. Pero pues hay situaciones en que el niño no vive con la mamá, no vive con el papá, es criado por la abuelita, es criado por el abuelo, es criado por la tía, por el tío, ¿no? Entonces, esa es tu familia, ¿no? Esa es tu familia. ¿Cuál es tu papel, ¿no? ¿Cuál es tu papel como padre, ¿no? De familia? Y dice, ¿no? La disciplina es un aspecto esencial en la crianza de los niños. Y desde una perspectiva cristiana se basa en los principios bíblicos que guían a los padres, ¿no? Guía a los padres y guía a los hijos, ¿no? O sea, principios bíblicos, o sea, la palabra de Dios. ¿Qué dice la palabra de Dios acerca de la familia? ¿Qué dice la palabra de Dios acerca de educar con amor a tus hijos? ¿No? Dice en Proverbios 22:6, instruye al niño en su camino, y aun cuando fuere viejo, no se apartará de él. Qué bonito, ¿verdad? Dice, instruye, educa, encamina, enseña. Qué bonito. El camino a estas personas que Dios te ha confiado, que Dios te está confiando, ¿no? ¿Por qué? Porque cuando esa persona lleguemos a viejos, dice, no se va a apartar
de lo que tú le mostraste. Y si se aparta, volverá, ¿verdad? Porque lo que se siembra no se pierde, ¿no? Lo que se siembra con amor no se pierde. Lo que se siembra con paciencia no se pierde, ¿no? Eso está grabado, queda grabado en el corazón de los niños, ¿no? Por eso es muy importante la educación de los más pequeños, porque ellos reciben todo, captan todo, ¿no? Y qué bonito, ¿no? Porque este versículo de Proverbios 22, 6, destaca la importancia de formar a los niños desde una temprana edad, con valores sólidos, con valores cristianos, ¿no? Que nos invitan, pues, nuestro papá Dios, ¿no? Nuestro padre Dios. Y la pregunta que te hago es esta: ¿cómo estás instruyendo a tus hijos, ¿no? ¿Cómo lo estás educando? ¿Cómo los estás encaminando, ¿no? ¿Por dónde les estás mostrando el camino, ¿verdad? Y por eso, ¿no? Por eso, qué importante es mirar, ¿no? O sea, cómo está esa disciplina, ¿no? Que realmente no necesariamente tiene que ser con golpes, con malas palabras, con gritos, con palabrotas, ¿no? Porque eso, más que ayudar, ¿no?, a corregir, aunque muchos digamos, ¿no? Pero pues muchos hemos sido educados así, ¿verdad? Y decimos, pues ahora somos personas responsables, somos personas que sabemos luchar, que vamos para adelante, ¿no? Y es verdad, ¿no? Y es verdad, porque si no se nos impuso una disciplina, ¿no? Pero tal vez no de la mejor manera, ¿verdad? No de la mejor manera. A veces no es bueno los extremos, ¿verdad? Ahora ya muchos padres permisivos, ya no le dicen nada a los hijos porque hay miedo a que los hijos más bien griten a los padres, ¿no? Y antes era el súper extremo, ¿no? No le podías decir nada a tu papá, nada a tu mamá, porque ya te caía ahí el chancletazo, como decimos, ¿no? El golpe o la mala palabra, ¿no? Pero realmente no es irnos a los extremos, ¿no? Porque los extremos siempre nos causan heridas, ¿no? Siempre nos causan heridas, aunque no las digamos, aunque no las expresemos, y aunque seamos personas muy trabajadoras, luchadoras y responsables, llevamos por dentro cicatrices, ¿no? Llevamos por dentro heridas que nos han causado, ¿no?, en el pasado. Y por eso, ¿no?, heridas que se llevan por dentro y que duelen, ¿no? Pero qué bonito que Jesús nos invita a vivir esa realidad familiar, una realidad familiar reconciliada, perdonada, ¿no?, donde no hay necesidad, ¿no?, de ir a gritos, de ir a golpes, de insultarnos los unos a los otros. Jesús viene a enseñarnos a educar a los más pequeños, ¿no?, a romper cadenas, ¿no? No porque a mí así me educaron, así voy a educar yo, ¿no? O sea, no. Jesús nos trata con amor, nos trata con cariño, para que también nosotros podamos educar así a las personas que Él nos va confiando ahora, ¿no? Y eso, ¿no? No al extremo, pero tampoco al otro extremo, de no decir nada, de no permitir nada, de no corregir a los hijos, ¿no? Por miedo muchas veces. Y por ello también la palabra de Dios nos brinda unos principios, ¿no? Nos brinda unos principios que nos orientan en esta educación para los más pequeños, ¿no? Para los hijos. Y uno de los principios que mencionamos aquí, que se mencionan aquí en este documento, es el amor como base fundamental, ¿no? El amor como base fundamental en la educación, en la corrección, ¿no?, en la disciplina cristiana, ¿no? Y esto no es sinónimo de castigo, ya lo que les decía, no es sinónimo de castigo severo ni de autoritarismo, ¿no?, sino que debe estar fundamentado en el amor, ¿no?, como dice en la palabra de Dios en Hebreos 12, 6, ¿no? Porque el Señor al que ama, disciplina, ¿no? Porque el Señor al que ama, corrige, pero lo corrige con amor, ¿no? Dios no nos castiga. A veces solemos decir, ¿no? O sea, bueno, me está pasando esto porque pues Dios me está castigando, porque no fui a misa, porque hice esto y tal, ¿no ves? Por eso te está yendo mal, por eso, ¿no? No tienes trabajo, por eso una enfermedad. No, Dios no castiga. Dios es un papá bueno, ¿no? Dios es un padre bueno, que va a querer siempre lo mejor para cada uno de sus hijos. Y ese amor con el que Él nos ama, nos invita también a amar a los más pequeños. Nos invita también a amar
a los que están a nuestro cargo. Y amar es corregir, ¿no? Pero corregir con amor, ¿verdad? ¿Cuál es el otro principio, ¿no? El ejemplo de los padres, ¿no? O sea, los padres están llamados a dar lo más posible un buen ejemplo a los hijos, ¿no? Los padres son los primeros modelos a seguir para los niños, ¿verdad? Dice en Deuteronomio 6:6-7, invita a los padres, ¿no?, a inculcar los mandamientos de Dios en sus hijos, hablándoles de ellos en el hogar y en todo momento, ¿no? La coherencia entre las palabras y las acciones de los padres es clave para enseñar los valores cristianos, ¿no? Que el niño vea que papá y mamá o los abuelos o los tíos o las personas con las que vive dialogan, conversan, ¿no? No se gritan, no se golpean, ¿no? O sea, eso los niños lo aprenden, ¿no? Entonces, si el niño ve en su casa respeto, ve amor, ve diálogo, ¿no?, él va aprendiendo eso, ¿no?, porque él lo ve, ¿no?, y no va a la escuela a golpear y a pegar, ¿no? O sea, cuando el niño hace algo es porque lo ve, ya sea en los padres o ya sea en la televisión o ya sea donde sea, pero el niño aprende y repite, porque para él eso es lo que ve, ¿no? Y qué bonito, ¿no? Por eso otro de los principios es eso, ¿no? O sea, ¿cómo está, ¿no?, tu ejemplo a tus hijos, ¿no? ¿Qué ejemplo están dando? ¿Estás dando tú como papá, como mamá o como autoridad ahí en tu casa, ¿no? Otro es la enseñanza de la obediencia y el respeto, ¿no? Ese es otro principio básico también para educar a los hijos, ¿no? Enseñar a obedecer, enseñar a respetar, ¿no? Y la palabra de Dios exhorta a los hijos a obedecer, ¿no? En Efesios 6:1, ¿no? Sin embargo, esta obediencia se fomenta cuando los padres ejercen la autoridad de manera justa, ¿no? O sea, un hijo obedece cuando el papá le habla con amor, cuando el papá lo sabe corregir, ¿no? Aunque un niño obedezca cuando el padre le golpea, lo hace por miedo, ¿no? Lo hace por miedo y eso no está bien, ¿no? O sea, el niño está llamado a obedecer, pero el padre está llamado a corregir también con amor, ¿no? A escuchar también y a no imponer. El diálogo, ¿no?, es a lo que se nos invita mucho, dialogar padres e hijos. ¿Y esto qué implica, ¿no? Implica poner en práctica, ¿no?, implica poner en práctica ciertas actitudes y ciertas cosas, ¿no? Entonces, una de las prácticas es que como padres aprender a establecer límites con los hijos, ¿no? Aprender a establecer esos límites, ¿no?, esos límites con nuestros hijos, ¿no? O sea, hasta aquí tienes, hasta aquí puedes. Y si el niño excede esos límites, pues dar una corrección, ¿no? Y acceder a esa corrección, ¿no? No echarse para atrás, porque amas a tu hijo y quieres lo mejor para él, ¿verdad? Y si ha cometido un error o una falta, pues corrígelo, pero corrígelo a tiempo, ¿no? Dice, es fundamental que los niños entiendan qué es lo que los papás esperan de ellos, ¿no? Espero que estudies, espero que salgas bien. Mira, hasta esta hora tienes para estudiar, pero si no has hecho las tareas, pues no vas a poder ver la televisión, no vas a poder jugar con el celular, pero hacerlo, cumplirlo. Entonces, establecer límites. De tal hora vas a salir a jugar. De tal hora tienes permiso para estar con el celular. De tal hora tienes permiso para ver en la televisión, ¿verdad? Entonces, eso, establecer límites. ¿Qué más? Corregir con sabiduría, dice, ¿no? Cuando los niños cometen errores, es importante corregirlos de manera inmediata, ¿no? Pero, ya lo estoy diciendo muchas veces, ¿no? Pero amorosamente, ¿no? No dejar pasar la situación, no dejar pasar el acontecimiento, ¿no? Si el niño hizo una pataleta, si el niño tiró el vaso, si el niño hizo un golpe, si el niño le pegó a la otra niña, o sea, corrígelo inmediatamente. No dejes que eso pase, pero no lo dejes en ridículo. Corrígelo con amor, llámalo y dile, ¿verdad? Entonces dice en Proverbios 13:24, el que detiene el castigo a su hijo aborrece, mas el que lo ama desde temprano lo corrige, ¿no? Qué bonito. Corregir con amor es amar a tus hijos, ¿no? Porque estás formando a una persona. Estás formando para el futuro, ¿no? Como dicen, crías un hijo violento, tienes un joven violento.
que le va a pegar a la esposa, que le va a pegar a los hijos, ¿no? Entonces hay que romper esas cadenas. Jesús nos invita a romper esas cadenas, ¿no? Jesús no trata con desprecio ni con golpes a nadie, ¿no? La corrección no debe ser impulsiva ni basada en la ira, ¿no? Qué interesante es esto, sino en el deseo de enseñar, ¿no? ¿Cuántas situaciones y realidades hay en las que realmente sacan de quicio los hijos a los padres, ¿no? Pero, ¿cómo Dios te invita a ti a controlar esa ira? Para que no actúes violentamente, ¿no? Y le hieras a los hijos, ¿no? Sino que de ti salga ese amor, ese deseo de enseñar. Y todo esto viene de la gracia que Dios nos da, de la relación con Él. Enséñame, Señor, a educar. Enséñame, Señor, a corregir con amor, porque yo no lo sé hacer, ¿no? Porque a mí no me lo enseñaron, yo no lo aprendí. Pero nunca es tarde para hacerlo, ¿verdad? Fomentar el diálogo. Otro principio es fomentar el diálogo y la reflexión, ¿no? Dialogar con los hijos, conversar. No es fácil, es verdad, dirán, no, Rosa, pero es que eso no es fácil. Pero pues pídele a Dios el cómo. Ora esta situación con Dios. Entra en la palabra de Dios y Él te dará la luz. La palabra es luz para mis pasos. La palabra me ilumina, ¿no? Entonces, pues ora, lee la palabra y que Dios te diga cómo. Y si hay que buscar ayudas, pues hay que buscarlas, ¿verdad? Fomentar el diálogo, ¿no? Además de corregir, los padres deben tomarse el tiempo para hablar con los hijos, ayudarles a comprender las consecuencias de sus acciones. Hijo, si tú haces esto, mira esta consecuencia que puedes tener, ¿no? Si no estudias, ¿no? Pues por ende vas a desaprobar. Si desapruebas, o sea, generar esos diálogos, esas conversaciones sencillas, ¿no? Sencillas. Y si tú le pides a Dios, Dios te va a ayudar, ¿no? A comprender las consecuencias. Entonces, reforzar ese buen comportamiento, ¿no? Reconocer también cuando el hijo hace algo bueno, reconocerlo, abrazarlo, darle las gracias, ¿no? Eso también es muy positivo, ¿no? Entonces, esas son las un poquito las prácticas, ¿no? Que les invito esta semana a poder orarlas, ¿no? A poder orarlas y a que se puedan dar cuenta de que todos tenemos la oportunidad de vivir en una familia sana, de vivir en una familia bonita, porque eso es lo que Dios quiere para todos, ¿no? Vivir estas prácticas pues genera buenos beneficios para tu familia. Pues bueno, que tengan una bendecida semana, que la Virgen nos ayude a cuidar a nuestras familias y pues todo en manos de Dios. Les dejo con este canto que me gusta mucho y que lo hagan también ustedes oración, que se dice, aquí está Señor mi familia. Bendecida semana.

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0: Tengan todos, gracias por estar con nosotros en esta transmisión especial hoy, en este horario especial, porque son exactamente las 10 de la mañana con 28 minutos y nos hemos trasladado con todo el equipo de Suyapa Medios, entre ellos pues el gran Roberto, Mayra López, Pedro Sierra, su servidor Marco Calix. Nos hemos trasladado hasta Galteca, Francisco Morazán, se los veníamos diciendo durante toda la semana, porque hoy será un acontecimiento muy importante. Pero yo no puedo empezar esta transmisión sin presentarles a mi compañera Mayra López. Buenos días, Mayra.
1: Muy buenos días, Marco, y a cada uno de los radioescuchas que están pendientes de Radio Católica, la que le informa a usted sobre todo el acontecimiento que pasa a nivel de iglesia. Nosotros estamos justamente ubicados en Agalteca, Francisco Morazán, así que usted pendiente de la radio de Suyapa Medios para que no se pierda ningún detalle.
0: Así es. Bueno, este día, ¿por qué nos hemos trasladado acá? Será la toma de posesión del padre Carlos Fernando López. Entrega a esta parroquia el padre Ricardo Flores después de casi 2 años y medio de haber estado aquí en esta comunidad sirviendo a muchas de las aldeas que corresponden a esta parroquia. Y hoy el padre Fernando López, un sacerdote joven, con mucha fuerza, con mucho ánimo, que sabe mucho de medios, dicho sea de paso, que recientemente está ordenado. Él ha estado como vicario en Reitoca y nosotros pues vamos a ser testigos de este evento histórico. No sé si es pariente suyo, Mayra, porque es apellido López.
1: Justamente era un detalle que estábamos hablando nosotros previo a la emisión, previo a la antesala de la Santa Eucaristía, donde será ya la toma de posesión del padre Carlos Fernando López. Y es que yo le comentaba a Marquitos que mi papá se llama Carlos, mi hermano es Fernando y somos apellido López.
0: Bueno, estamos en esta primera transmisión. Las fotografías que hoy verá, eso sí se lo voy a decir, todas serán gracias a nuestra compañera Mayra López, que hoy hemos intercambiado la camarita por el micrófono, pero aquí estamos. Estamos también llevándoles a esta comunidad hermosa de Agalteca. Aquí es la parroquia Santísima Trinidad. Y bueno, aquí se venera a varios santos. En el altar principal hay una imagen hermosa de la Santísima Trinidad que nosotros recientemente estuvimos por acá cuando hicieron esta bendición. Hicieron una procesión por el pueblo, de hecho, y con esta imagen para poder bendecirla y ponerla ya en el altar principal. Pero ¿qué le parece, Mayra? Ya que usted estaba por estos lados también aquí conmigo, si me pasa la cámara un momentito, para que usted también nos ayude con algunas de las reacciones de la feligresía que ya se encuentra aquí y que nos diga qué piensan acerca de esta nueva misión que emprende el padre Carlos Fernando. Voy con usted, Mayra.
1: Está bien, Marco. Sí, como usted ya lo detallaba, definitivamente es una gran alegría que se vive desde el templo de la parroquia Santísima Trinidad. Vamos a acercarnos a uno de los fieles para que nos comenten cómo se sienten el día de hoy, que cambian de párroco. Es la toma de posesión del párroco Carlos Fernando López. Muy buenos días, hermana. ¿Cómo está?
2: Muy bien, gracias.
1: Qué bueno, hermana. ¿Usted desde qué comunidad viene?
2: San Isidro.
1: Desde San Isidro viene hasta la parroquia Santísima Trinidad. Hermana, si nos puede comentar, ¿cuáles son esos sentimientos y emociones que vive usted este día con la toma de posesión del padre Carlos Fernando López?
2: Bueno, primeramente, ¿verdad? Feliz porque vamos a tener un nuevo párroco, pero al mismo tiempo triste porque nos va un excelente párroco, sí. Porque como el padre Ricardo, creo que no va a ser igual.
1: Sí, tiene que cambiar de administración y ahora estarán a cargo del párroco Carlos Fernando López. ¿Qué mensaje le dedicaría a usted en ese momento que sabemos que estamos previo a la toma de posesión?
2: Bueno, que lo recibamos, ¿verdad?, con los brazos abiertos, igual que al padre Ricardo, ¿verdad?, que lo mismo, él nos dijo, ¿verdad?, que no se va a cambiar nada, que siempre va a ser igual como estaba en el plan de trabajo. Entonces, que sigamos siempre las enseñanzas de él, las órdenes que él nos dé, ¿verdad? Para que podamos trabajar bien.
1: Hermana, ¿nos repite su nombre?
2: Liliana Maradiaga.
1: Liliana Maradiaga, muchísimas gracias, hermana. Nosotros continuamos en este momento con reacciones de las personas. Estas han sido algunas de las reacciones que hemos nosotros pues puesto con...
3: Mucho gusto.
4: Bendiciones.
1: El padre Byron, nos hemos encontrado al padre Byron en este momento, Carlitos. Padre, en este momento estamos previo a la toma de posesión del padre Carlos Fernando. ¿Qué reacciones o cuáles son sus valoraciones?
4: Sin duda alguna que en primera instancia alegres porque tenemos a un nuevo sacerdote, un nuevo párroco acá y al mismo tiempo despidiendo al padre Ricardo, que ha sido para nosotros un gran maestro, una dicha tenerlo acá. pero nos llenamos de alegría, Básicamente que estas parroquias y todo ese decanato necesita como fuerza joven, ¿no? Fuerza joven. Y comprendemos al padre Ricardo que anantes, pero nos llenamos de alegría. Nosotros venimos de Cedro ahorita a 1 hora y media, casi 2 horas en carro. Y venimos muy contentos, muy alegres aquí a acompañar, a servir. Y estamos acá, muy alegres.
1: Sentimientos que son muy normales, Marco Calix, porque después de años de estar al servicio de la iglesia y sobre todo pues tener esos sentimientos tan bonitos porque se les agarra cariño, como normalmente nosotros decimos en Honduras, ese cariño, ese amor hacia su guía espiritual, hacia el guía de su parroquia, y muchas personas están como tristes porque el padre Ricardo se va, pero también tienen muchas expectativas con el padre Fernando.
4: Sin duda alguna que es normal, porque uno aprende como pastor a amarles a ustedes en la parroquia y se encariña. Y también parte igual de uno de sacerdote y parte igual de todos los fieles. Van a haber fisuras psicológicas, sentimientos encontrados y todo eso. Pero al mismo tiempo, en el momento que hemos sido ordenados, se nos dice a nosotros que estamos llamados a ir a donde el obispo, nuestro pastor, nos envíe, y sobre todo la obediencia. Ahí los daños colaterales hay que aceptarlos, asumirlos y ir caminando, ir asumiendo esa realidad. Pero nosotros no estamos para estar todo el tiempo en una parroquia, no, es rotativo.
0: Querido padre, bueno, cuéntenos, un chavalo el que viene para acá, porque todavía le huelen a crisma las manos, dicen, todavía. Al padre Carlos Fernando, dicen.
3: Está chiquito todavía.
4: Está chiquito. Por ejemplo, yo tengo 9 años, estos son de los más chiquitos.
3: Sí, de los más pequeños.
4: Fernando, Francisco, no digamos, Rodolfo, Wilson Canizales, que es del Vallecillo. Está recién y como le decía a nuestra querida hija acá, y saludos a todos nuestros queridos hijos que nos están escuchando en nuestra arquidiócesis y en todo el país, fuera del país. En mi corazón, en mi sentimiento, el padre Ricardo, potente, muy fuerte en trabajo y todo, pero es necesario como fuerza joven aquí en estas parroquias, que es donde mucho peso.
1: De mucho peso, una responsabilidad grande y sobre todo esa misión evangelizadora que como sacerdotes tienen que seguir cumpliendo y encomendando siempre a la iglesia, a cada uno de los fieles que nos están escuchando a través de la voz de Suyapa, pedir sus oraciones siempre por cada uno de los sacerdotes, por las vocaciones, porque sabemos que el servicio a la iglesia no es una tarea fácil.
4: Exacto, y también, por ejemplo, se necesita mucho impulso, mucho impulso pastoral, impulso misionero. Por ejemplo, en Cedro estamos a 2 municipios, aquí en esta parroquia estamos a 2 municipios también. Vallecillo de aquí está retirado, y entonces se necesita ser muy valiente, paz, paciencia, santidad para poder responder, y entre tantas cosas, pero muy alegre. Si ustedes pueden verla, toda la feligresía está contenta, es alegre, y le damos la bienvenida al padre Fernando. Bueno, de hecho ya estuvimos reunidos como decanato en un convivio y le dimos la bienvenida a él, y ahora le damos también la bienvenida, ¿verdad?
0: Excelente, mira padre, nosotros estamos también recolectando fotos, nos vamos a tomar una foto con usted y con Mayra, ahí estamos, ahí tomamos la foto, vayan a verla a Suyapa Medios, padre, querido padre.
4: Saludos, queridos hijos, a todos ustedes allá a Suyapa Medios, a todos ustedes, queridos hijos, un abrazo fuerte, que les amo mucho.
0: Padre Byron, gracias por recibirnos, por pues estar con nosotros. Bueno, Mayrita, ya vio la alegría que hay aquí, ya vio la alegría de esta gente. Los sacerdotes también están a la expectativa de lo que puede ocurrir aquí con esta toma de posesión. Decirles que hoy esta toma de posesión obviamente tiene que hacerla nuestro obispo, su excelencia, Monseñor José Vicente Nacher Tatay, que seguramente no debe tardar en llegar. Sabemos que es un tramo bastante alejado el que se tiene que hacer hasta esta comunidad, pero la alegría de la gente se deja sentir aquí, Mayra, también.
1: ¿Sabe qué es lo que me ha sorprendido, Marco?
0: Sí. ¿Qué? Dígame. ¿Qué le ha sorprendido?
1: Me sorprende cómo las personas feligreses se mueven desde sus aldeas hasta aquí y nos dicen que es un recorrido largo que han tenido que pasar para poder estar aquí en la toma de posesión del padre Fernando López.
0: Sí, definitivamente. Y déjeme decirle, aquí, todos nosotros en los días en la radio, en nuestra programación, siempre tenemos mensajes y llamadas de aquí de Agalteca. Hay una joven que espero que esté por acá y la podamos encontrar, pero que una vez nos llamó a la radio y nos dijo, si usted, Marco, no hubiera hablado ese mensaje que nos dio ayer, yo me hubiera retirado de la iglesia. Así que eso a mí me hace un compromiso más grande todavía con la radio, pero también vemos hasta dónde podemos llegar con nuestros medios, con estos medios evangelizadores. Así que eso nos alegra. De aquí hay mucha gente que escucha la radio y esperemos que continúe aquí. Bueno, el padre Byron.
1: Qué bonito es poder también.
0: Ahí tomando una foto con el padre.
1: Esa misión evangelizadora y sobre todo, como usted lo decía, pasando desde Tegucigalpa a nivel nacional, porque esta es una misión, aparte de trabajo, que sabemos que trabajamos para la iglesia, es una misión evangelizadora permanente que tenemos en nuestros medios católicos como Suyapa Medios. Y asimismo también resaltar uno de los aspectos que me llama mucho la atención. El padre Fernando, como usted lo decía, no hace mucho fue ordenado sacerdote. Es un padre que está joven, que tiene muchas expectativas al llegar a esta parroquia Santísima Trinidad y sobre todo poder también reflejar ese compromiso juvenil para todos los grupos juveniles que son de esta zona y también traer innovación a nuestra iglesia, porque también sabemos que tenemos que estarnos innovando con el tiempo.
0: Sí, definitivamente que es un respiro también para los grupos juveniles. Mayra, bueno, nosotros hemos estado aquí, hemos vivido un momento muy especial. ¿Por qué? Porque han traído el semanario Fides, del cual Mayra y su servidor escribimos. Y cuando lo sacaron, la gente ha venido casi a quitárselo de las manos a las personas que los estaban vendiendo. Vamos a ver, que no veo al señor que los andaba vendiendo por aquí, pero que fue una locura cuando trajeron el Fides. Recuerden, semanario Fides, hoy viene en su portada. Tres nuevos diáconos permanentes serán ordenados mañana. Nosotros estaremos ahí como Suyapa Medios, otro hecho histórico del cual nosotros seremos parte. Así que no se pierda el semanario Fide, a 10 lempiras cada uno. Y usted, bueno, aquí volaron, Mayra, fue impresionante realmente.
1: Fue impresionante, ya no queda ni un Fides, Marquito.
0: Ya no hay Fides. Así que la gente, qué bueno, sigue apoyando a los medios, que esa es la forma en la que nosotros podemos seguir llegando a más gente. Bueno, Mayra, no sé si recoge más impresiones por mientras entramos a la Santa Eucaristía con la feligresía.
1: Así es, Marco, vamos a seguir recibiendo las valoraciones de cada uno de los feligreses que han venido hoy a la parroquia Santísima Trinidad para poder ser testigos de la toma de posesión del padre Fernando López. Muy buenos días, hermana.
5: ¿Cómo están?
1: Bien, gracias a Dios, saludándola, y qué alegría poder estar aquí en la toma de posesión del padre Carlos Fernando López.
5: Sí, no, muy contentas y alegres, y otra parte triste porque se lo va el padre Ricardo.
1: Unas emociones que son normales, hermana, porque sabemos que él estuvo a cargo de la parroquia por un tiempo importante. ¿Por cuánto tiempo estuvo él acompañándonos en esta parroquia?
5: El padre Ricardo, 3 años como que estuvo.
1: 3 años.
5: Sí, pero nos da tristeza que lo pague, pero ni modo, lo Dios sabe, va.
1: Sí, así es, una misión evangelizadora que ellos que tienen que estar cumpliendo como sacerdotes. Pero en este día, ¿qué mensaje quiere enviarle usted al padre Carlos Fernando, que dentro de poco tomará posesión de la parroquia?
5: No, es bienvenido también, porque joven es un mandato de Dios.
1: Así es, siempre encomendándolo a sus oraciones.
5: Sí, claro que sí.
1: Hermana, ¿me da su nombre?
5: Guadalupe González.
1: Guadalupe González, ¿desde dónde se movilizó usted para poder estar presente aquí en la parroquia Santísima Trinidad?
5: Acá del Tule y de Mate Plátano, muy cerca. Ahí los congregamos. Sí, con él.
1: Muchísimas gracias, hermana Guadalupe, por sus valoraciones, y dentro de poco ya estaremos iniciando con la Santa Eucaristía. ¡Hola! ¿Cómo está?
6: Soy el tío de Carlos.
1: ¿Usted es el tío de?
6: De Carlos.
1: De mi papá. Hermano, les cuento que mi papá es por esta zona de aquí. La familia López es de aquí, de Mata de Plátano, y precisamente me acabo de encontrar un tío. Hola, tío, ¿cómo está? Y si usted nos da sus valoraciones en este día ya previo a la toma de posesión del padre Carlos Fernando.
6: No, pues aquí estamos contentos, agradecidos con Dios. Tenemos un nuevo párroco y se nos va el padre Ricardo, que lo queremos muchísimo acá. Él nos dejó un gran legado aquí a nosotros, y de verdad que estamos agradecidos por Dios.
1: ¿Qué mensaje quiere usted enviarle al padre Carlos Fernando, que este día toma posesión de la parroquia?
6: Al padre Carlos Fernando le damos la bienvenida y le decimos que estamos

0: mucho con usted y le tenemos un gran aprecio, Padre Ricardo.
1: Bueno, muchísimas gracias. Vamos a seguir. Un placer.
0: Aquí está rodeado de familias.
1: Estamos rodeados de familia aquí en Agalteca, Francisco Morazán, donde está ubicada la parroquia Santísima Trinidad. Marco.
2: Sí, definitivamente qué hermoso lo que hemos escuchado. Son muchos testimonios, está muy lleno. El padre Byron nos dice que también, ya de una vez, les decimos, si el Señor así lo permite, tenemos vida. El próximo 15 estaremos en El Porvenir, en la transmisión de la fiesta de la Asunción de María. Se vienen muchas fiestas. El 16, el padre Alberto Enamorado estará tomando posesión en Tatumbla, que también es otro evento que estaremos transmitiendo para ustedes a través de La Voz de Suyapa y el 102.1 Suyapa FM Estéreo. Estamos esperando nada más ya a Monseñor José Vicente Nacher Tatay, que es el que va a llegar en estos momentos para poder continuar con esta toma de posesión. Mi querido Kevin Osabas, vamos a hacer un breve descanso. Si usted tiene ahí la canción Sacerdote para Siempre, póngala, porque esta ocasión la amerita. Así que, mi querido Kevin, vamos a irnos con Sacerdote para Siempre. Al terminar esta canción, continuamos con más reacciones de aquí, de esta comunidad Santísima Trinidad de Agalteca. Vamos con usted, mi querido Osabas, en controles principales, Sacerdote para Siempre.

0: emisión desde la parroquia Santísima Trinidad. Ya podemos ver que ingresó el padre Ricardo Flores al templo para ya despedirse de cada uno de los feligreses. Su misión ya ha culminado en esta parroquia. Muchas personas se acercan a él a abrazarlo, a desearle muchos éxitos en la nueva labor que le ordena la iglesia y sobre todo con mucho cariño, con mucho amor, su rostro refleja también nostalgia de despedirse de su pueblo que fue acompañado durante 3 años según los testimonios de la feligresía. Muy buenos días, padre, ¿cómo está? Un gusto saludarle, Mayra López de Suyapa Medios.
1: Mucho gusto, pues muy contento, agradecido con Dios por todo lo que Él me ha dado en este tiempo que viví en la parroquia Santísima Trinidad. Pues hoy que me toca entregarle al padre Carlos Fernando, me puedo decir al Señor, misión cumplida. Yo quería estar más años, pero mi salud ya me imposibilitaba ir a las aldeas y Monseñor me dijo, tenés que restablecerte completamente. Por eso, pues, me siento también en medio de la alegría de saber de que hice todo lo mejor, triste porque encontré una comunidad muy, muy, muy amante de la obra de Dios, con gente que se sacrifica por caminar sin buscar nada a cambio. De mis 30 años, yo sigo diciendo, esta parroquia es la primera en la que yo no he tenido una preocupación por qué voy a hacer, cómo vamos a hacerle, porque la gente provee impresionantemente. Desde su pobreza, todos ayudan y no son indiferentes ni en la parte económica, ni en la parte del servicio pastoral.
0: Parte de su corazón queda en la parroquia Santísima Trinidad.
1: No solo el corazón, todo mi ser. Yo todos los días pienso, y se lo digo, el día que Monseñor me dijo, ya no vas, yo lloré mucho, porque ya estaba encariñado con esta gente.
2: Padre, pero hay un detalle que me llama mucho la atención. Santísima Trinidad, pero ahora le toca asumir Divina Providencia, que es similar básicamente, padre.
1: Es lo mismo. La Trinidad es la providencia divina que lleva nuestra historia y nuestra vida. Pues allá continuaré mi servicio, buscando la comunión en esta iglesia en salida, unida, siguiendo las pautas que del Papa Francisco y ahora el Papa León nos ha dicho, la sinodalidad, que precisamente tiene su base y su fundamento teológico en la providencia, en la divina, en la Santísima Trinidad.
2: Excelente, padre. Bueno, lo dejamos que siga saludando a su gente porque quieren estar con usted, Mayra. Bueno, momento que se me partió un poquito el corazón porque el padre pues está muy emotivo, ¿verdad? Solo fueron 2 años, pero fueron 2 años donde él sirvió realmente, de los más de 30 que tiene de ser sacerdote.
0: 2 años que le han marcado su vida. El amor de las personas, de cada uno de los feligreses, se puede reflejar en sus rostros, en sus acciones, en el llenazo total que tenemos en el Templo de Santísima Trinidad. Y qué bonito es que un guía, un pastor, se entrega a sus ovejas y sus ovejas son tan agradecidas con él.
2: Sí, definitivamente se ven las muestras de agradecimiento, niños, personas mayores, personas jóvenes, los monaguillos. Bueno, es una alegría realmente. Él pues no pudo, se quebrantó un poco ahorita que estábamos platicando con él. Pero ese detalle importante, Mayra, Santísima Trinidad y Divina Providencia es lo mismo, porque la Divina Providencia son ese mismo Dios en tres personas. Así que pasa una parroquia donde es complejo también la labor pastoral, así como aquí, pero una parroquia en la que él sé que podrá desarrollarse. Él fue muchos años formador también en el seminario mayor. Muchas de las gentes que nos escuchan y seminaristas fueron formados por él, por el padre Ricardo Flores. Y bueno, ahora él pues tiene algunas dificultades con su salud, pero irá a una parroquia en la que yo sé que será muy bien atendido, que deja un sacerdote joven, dicho sea de paso, el padre Alberto Enamorado, quien pasará a Tatumbla, que ya les anunciamos desde ahora. El próximo 16 de agosto será la toma de posesión del padre Alberto Enamorado en Tatumbla, se nos ha dicho. Así que usted tiene que estar siempre con la voz de Suyapa y Suyapa Medios completos, porque realmente son pasos de nuestra historia. Ahí está la gente animada, escuchando y hablando con el padre Ricardo Flores, Mayra.
0: Así es, vemos también lágrimas en sus ojos. Cuando comencé a ver cómo los sentimientos encontrados empezaron a reflejarse en su rostro y que comenzó a recordar en ese mínimo instante, Marco, que nosotros le preguntamos qué era lo que más conmemoraba este día, qué es lo que iba a extrañar también de su pueblo, de su feligresía, de la parroquia Santísima Trinidad. Fue como que todo el tiempo que estuvo acá pasó sobre sus ojos y él pudo reflejar a través de todas de sus palabras y de sus gestos. Sentimientos a flor de piel que estamos presenciando en el templo de la parroquia Santísima Trinidad. Vemos feligreses que están llorando, Marco, que tienen lágrimas en sus ojos, que les ha tocado mucho que les hayan quitado a su párroco de su parroquia.
2: Dicen ellos que se lo han quitado, pero yo creo que se lo han cedido a una parroquia que también es una parroquia joven, la Divina Providencia, y esta es una parroquia que también necesita el impulso de ese gran joven que es Carlos Fernando López, que, bueno, lo hemos visto que parece trompo aquí. Bueno, tuve la gracia, bueno, lo conozco desde hace mucho tiempo a Fernando, se me hace difícil tratarlo de usted como sacerdote, pero tuve la posibilidad y la gracia de confesarme con él, y es un gran confesor también el padre Carlos Fernando López, y yo sé que así va a atender a cada una de las personas, Mayra, pero no sé si quiere seguir platicando con la gente para que podamos llevarle, porque la gente quiere escuchar a su pueblo de qué opinan de esta salida, pero la recepción del padre Fernando. Vamos con usted, Mayra.
0: Así es, Marco, vamos a seguir hablando con cada uno de los feligreses que han venido hasta la parroquia para poder ser parte de la toma de posesión del padre Carlos Fernando López. Muy buenos días, hola, ¿cómo está? ¿Cuál es su nombre?
3: Adela, soy la mamá de Carlos Fernando.
0: Usted es la mamá de Carlos Fernando, ¿y cómo se siente en este día?
3: Bueno, pues para decirle la mayor felicidad, bueno, estamos tan contentos porque y sorprendidos de que ahí lo hayan nombrado rápido párroco, es
0: es un logro.
3: Es una dicha y una bendición porque, bueno, conozco muchos padres que les ha tocado estar bastante tiempo, ¿verdad? Entonces, de vicarios, pero él ha tenido la gran bendición de Dios, que ya le toca, pues, llevar, como dicen, el mando él y es una gran bendición y estamos muy alegres.
0: Qué bonito es poder apreciar que su familia lo está acompañando en este momento tan importante para él dentro de su camino, dentro de la iglesia. Y así mismo también pudimos apreciar su llegada y vimos que hasta su perrito viene acompañándolos este día.
3: Así es, sí, claro que sí. Gracias porque solo Dios es el único que... Y la Virgen que siempre lo ha llevado de la mano, ¿verdad? Lo ha podido llevar hasta hoy acá. Bueno, y es un camino que le toca. Hoy le toca aquí y no sabemos si en 2 años, en 5 años, en qué sé yo, le toque en otro lado. De ahí iremos.
0: ¿Desde dónde viene usted?
3: Cantarranas.
0: Desde Cantarranas, Francisco Morazán.
3: Sí, así es.
0: ¿Qué mensaje quiere enviar usted a su hijo este día que es muy importante dentro de su carrera, dentro de la iglesia?
3: Pues que siga siendo un padre ejemplar como lo ha sido, bueno, después de ser tan rápido, ha ido caminando muy rápido, un seminarista, después ser un vicario, después hoy ser párroco, pues que Dios me le ilumine el camino, ¿verdad? Y me le dé dirección para que él pueda conducir todos sus fieles por una buena dirección de camino.
0: Bueno, muchísimas gracias. Y en este momento estamos escuchando una de las palabras que está extendiendo el padre Ricardo Flores a los feligreses.
4: Donde no hay puertas, no pongamos trancas, hay que siempre abrir, no seamos piedra de tropiezo para otros, y más bien busquemos a esos otros. Busquemos a esas personas que se han ido. Esa puede ser una misión. No solo es los misioneros han ido, sino yo como bautizado que participo del sacerdocio de Cristo, voy a comprometerme a visitar a alguien que sé que se ha retirado. Que sea como algo hermoso. O que alguien que es indiferente. O alguien que pues está resentido, tal vez por nuestras actitudes como sacerdotes, o por los mismos laicos, o no se le hizo un bautismo como quería, o los 15 años, por varias, somos tan susceptibles, todos somos humanos, pero si nos aprendemos a entregar, vamos a hacer mucho. Ya llegó Monseñor, vamos a prepararnos para ello.
0: Bueno, ya hemos escuchado un mensaje del padre Ricardo Flores, algo breve, pero algo muy bonito que le dejó a su feligresía. Qué hermoso, Marco, definitivamente no encuentro palabras para poder describir este momento.
2: Sí, definitivamente, bueno, ya Monseñor está listo en la parte de atrás, Mayra, y al final, pues también Mayra, mi querida Mayra López, va a hacer un informe para el resumen iglesia de Notifides y también de Suyapa Medios, para que ustedes también puedan vivir esto que nosotros estamos viviendo aquí. Ya Monseñor está listo, los monaguillos también están listos. Mayra, bueno, ya quedaremos con la señal de la Santa Eucaristía a través de los 910 AM y el 102.1 Suyapa FM Estéreo. Ahí la gente se va con un aplauso hermoso para esta transmisión. Ya escucharemos en estos momentos la munición de entrada.
5: Queridos hermanos y hermanas, sean todos bienvenidos a esta celebración eucarística en la que nos reunimos para dar gracias a Dios por su amor y fidelidad hacia su iglesia. Hoy nuestra comunidad parroquial se llena de alegría y gratitud al celebrar la llegada de un nuevo pastor para esta porción de la grey del Señor. Damos gracias a Dios por el ministerio del padre Ricardo Flores, por los años en que con dedicación y entrega guió y acompañó a este pueblo de Dios. Confiamos en que el Señor sabrá recompensar con abundantes bendiciones su servicio generoso. Al mismo tiempo, reconocemos la providencia divina que nunca abandona a su iglesia y que hoy nos regala la presencia de un nuevo párroco, el padre Fernando López, enviado para conducirnos con solicitud, animar nuestra fe y caminar juntos y nosotros en la misión evangelizadora. La Eucaristía que celebramos, presidida por nuestro arzobispo, Monseñor José Vicente Nacher, es ocasión para abrir el corazón a la acción del Espíritu Santo y vivir con fe los signos propios de posesión parroquial. Dispongámonos a iniciar esta celebración con devoción profunda, atentos a la palabra de Dios y a los gestos que hoy marcan un nuevo comienzo para nuestra comunidad. Nos ponemos en pie y cantamos.

0: Estamos en esta Eucaristía en acción de gracias por el cumpleaños de María del Carmen Arteaga, Eitan David Reyes Andrés y por haber llegado bien de España, Bercelí Turcios. Oramos también por nuestros hermanos difuntos, Juan de Dios Matamoros, Emma Arteaga, Felipe Barahona, Domingo Irías, Rosa Amelia Vázquez, Arnulio Méndez, José Rosario Alvarado, José Cayetano Fuente, José María Laínez, Reynel Flores, Felipe Neri Valle.
1: En el nombre del Padre, y del Hijo, y del Espíritu Santo. La paz del Señor esté con ustedes.
2: Con tu espíritu.
3: En estos momentos se leerá el nombramiento del nuevo párroco para esta comunidad parroquial, decretado por nuestro arzobispo, su excelencia reverendísima José Vicente Nácher Tatay, sexto arzobispo metropolitano de esta arquidiócesis de Tegucigalpa. Se pueden sentar y escuchamos atentamente.
4: Arquidiócesis de Tegucigalpa, decreto número 92, por el cual se nombra párroco de la parroquia Santísima Trinidad, Vallecillos Francisco Morazán. Nos, Monseñor José Vicente Nácher Tatay, por la gracia de Dios y voluntad de la sede apostólica, arzobispo metropolitano de Tegucigalpa. Considerando, primero, que la parroquia Santísima Trinidad de Vallecillos, Francisco Morazán, ha quedado vacante y a tenor del cano 538, parágrafo 1. Segundo, que de acuerdo con el canon 523, corresponde al obispo diocesano la provisión del oficio de párroco. Por tanto, decreta. Artículo primero. Nómbrese párroco de la parroquia Santísima Trinidad de Vallecillos, Francisco Morazán, al presbítero Carlos Fernando López Rodríguez, con todos los derechos y obligaciones que el derecho le otorga. Artículo segundo. Infórmese por parte de la Curia Arzobispal de Tegucigalpa al señor párroco de la parroquia Santísima Trinidad de Vallecillos, Francisco Morazán, sobre la relación administrativa que, en beneficio de la cura de almas, se debe establecer cuanto antes. Artículo tercero. Que debe recibir y entregar la parroquia con el correspondiente inventario. Artículo cuarto. Encomiéndese al presbítero Carlos Fernando López Rodríguez para que dé cumplimiento a todo lo que ordena el canon 535 respecto a los libros parroquiales y el cuidado del archivo parroquial. Artículo quinto. Sendas copias del presente decreto serán entregadas al presbítero Carlos Fernando López Rodríguez como a los archivos de la parroquia. Artículo sexto. Las prescripciones del presente decreto entrarán en vigor a partir de esta misma fecha. Dado en las oficinas de la Curia Arzobispal en la ciudad de Tegucigalpa, municipio del Distrito Central, a los 9 días del mes de agosto del año del Señor 2026. Monseñor José Vicente Nácher Tatay, arzobispo de Tegucigalpa. Presbítero Juan Enríquez Martínez Serrato, canciller de la Arquidiócesis de Tegucigalpa.
3: La profesión de fe y el juramento de fidelidad son dos acciones jurídico-litúrgicas que es necesario hacer con la finalidad de garantizar la ortodoxia de la fe y en las costumbres en el ejercicio de nuestro nuevo párroco asume en este día, al inicio de su ministerio en esta parroquia. Escuchemos atentamente.
1: Querido Cecilio, hoy se te encomienda la misión de dirigir el pueblo cristiano de esta parroquia y de enseñarle lo que la Iglesia ha recibido de Jesucristo. Por ello, conviene que ahora, en presencia de este mismo pueblo que te escuchará, profeses públicamente aquella misma fe que les debes enseñar.
4: Yo, presbítero Carlos Fernando López Rodríguez, creo con fe firme y profeso todas y cada una de aquellas cosas que se contienen en el símbolo de la fe, a saber, creo en un solo Dios, Padre Todopoderoso, Creador del cielo y de la tierra, de todo lo visible y lo invisible. Creo en un solo Señor Jesucristo, Hijo único de Dios, nacido del Padre antes de todos los siglos, Dios de Dios, luz de luz, Dios verdadero de Dios verdadero, engendrado, no creado, de la misma naturaleza del Padre por quien todo fue hecho, que por nosotros los hombres y por nuestra salvación bajó del cielo, y por obra del Espíritu Santo se encarnó de María Virgen y se hizo hombre, y por nuestra causa fue crucificado en tiempo de Poncio Pilato, padeció y fue sepultado, y resucitó al tercer día según las Escrituras, y subió al cielo, y está sentado a la derecha del Padre, y de nuevo vendrá con gloria para juzgar a vivos y muertos, y su reino no tendrá fin. Creo en el Espíritu Santo, Señor y dador de vida, que procede del Padre y del Hijo, que con el Padre y el Hijo recibe una misma adoración y gloria, y que habló por los profetas. Creo en la Iglesia, que es una, santa, católica y apostólica. Confieso que hay un solo bautismo para el perdón de los pecados. Espero la resurrección de los muertos y la vida del mundo futuro. Amén. Creo también con fe todo aquello que se contiene en la palabra de Dios, escrita o conservada en la tradición, y que es propuesto por la Iglesia para ser creído como divinamente revelado, sea que lo proponga con juicio solemne, sea que lo enseñe con su magisterio universal. Acepto firmemente y mantengo todas aquellas cosas y cada una de ellas que son propuestas por la Iglesia de forma definitiva acerca de la doctrina de fe y de las costumbres. Adhiero además con sumisión religiosa a la voluntad y la inteligencia aquellas doctrinas que enuncian tanto el Romano Pontífice como el Colegio de los Obispos, cuando ejercitan el magisterio auténtico, aunque no tenga intención de proclamarlas con un acto definitivo. Así Dios me ayude y estos santos evangelios que toco con mis manos.
2: Dando esta profesión de fe del padre Carlos Fernando López, desde aquí, de la Calteca, Parroquia Santísima Trinidad.
4: Yo, Carlos Fernando López Rodríguez, al asumir el oficio del párroco, prometo mantenerme siempre en comunión con la Iglesia Católica, tanto en lo que exprese de palabra como en mi manera de obrar. Cumpliré con gran diligencia y fidelidad las obligaciones a las que estoy comprometido con la Iglesia, tanto universal como particular, en la que he sido llamado a ejercer mi servicio según lo establecido por el derecho. En el ejercicio del ministerio que me ha sido confiado, en nombre de la Iglesia, conservaré íntegro el depósito de la fe y lo transmitiré y explicaré fielmente, evitando por tanto cualquier doctrina que le sea contraria. Promoveré la disciplina común a toda la Iglesia y urgiré la observancia de todas las leyes eclesiásticas, ante todo aquellas contenidas en el derecho canónico. Con obediencia cristiana, acataré lo que enseñen los sagrados pastores como doctores y maestros auténticos de la fe y lo establezcan como guías de la Iglesia, y ayudaré fielmente al obispo diocesano
5: para que la acción apostólica que he de ejercer en nombre y por mandato de la Iglesia se realice siempre en comunión con ella. Que así Dios me ayude y estos santos evangelios que toco con mis manos. Amén.
6: Un aplauso en estos momentos. La feligresía está en aplauso. Ya se procederá. Un abrazo hermoso que se han dado Monseñor José Vicente Nacher Tatay. Se da un abrazo también el padre Ricardo Flores con el padre Carlos Fernando. Continuamos ahora con esta Santa Eucaristía. Se da un abrazo también el padre Byron, el padre Francisco Barahona. Se dan un abrazo. Y pues ya básicamente ha tomado posesión legalmente como los cánones de nuestra iglesia. Luego ya continuarán las siguientes partes. Vamos, seguimos con la misa.
1: Vamos a proclamar el cántico del Gloria.

0: Oremos. Dios Todopoderoso y Eterno, a quien enseñados por el Espíritu Santo invocamos con el nombre de Padre, intensifica en nuestros corazones el Espíritu de hijos adoptivos, para que merezcamos entrar en posesión de la herencia que nos tienes prometida. Por nuestro Señor Jesucristo, que contigo vive y reina en la unidad del Espíritu Santo y es Dios, por los siglos de los siglos.
1: Escucha las lecturas destinadas para este día, que estamos siempre dentro de 19 tiempo ordinario.
2: Después de haber experimentado el miedo, el cansancio y la soledad, el profeta Elías busca refugio en la montaña de Dios. Ahí descubre que el Señor no se manifiesta en el viento huracanado, ni en el terremoto, ni en el fuego, sino en el suave susurro de una brisa ligera. Escuchemos con atención.
3: Del primer libro de los Reyes. Al llegar al monte de Dios, el Horeb, el profeta Elías entró en una cueva y permaneció allí. El Señor le dijo: sal de la cueva y quédate en el monte para ver al Señor, porque el Señor va a pasar. Así lo hizo Elías. Y al acercarse el Señor, vino primero un viento huracanado que partía las montañas y resquebrajaba las rocas. Pero el Señor no estaba en el viento. Se produjo después un terremoto, pero el Señor no estaba en el terremoto. Luego vino un fuego, pero el Señor no estaba en el fuego. Después del fuego se escuchó el murmullo de una brisa suave. Al oírlo, Elías se cubrió el rostro con el manto y salió a la entrada de la cueva. Palabra de Dios.
1: Escucharemos ahora el Salmo responsorial para este domingo 19 del tiempo ordinario. En este momento pasa la salmista y el coro ayudará con esta entonación.

0: El Salmo vamos con la munición de la segunda lectura destinada para este domingo 19 del tiempo ordinario.
1: En esta segunda lectura, San Pablo abre su corazón y expresa el profundo dolor que siente por aquellos de su propio pueblo que aún no han reconocido a Cristo. Su testimonio nos revela un amor auténtico, capaz de sufrir por la salvación de los demás.
2: De la carta del apóstol San Pablo a los romanos. Hermano, les hablo con toda verdad en Cristo, no miento. Mi conciencia me atestigua con la luz del Espíritu Santo que tengo una infinita tristeza y un dolor incesante tortura mi corazón. Hasta aceptaría verme separado de Cristo si esto fuera para bien de mis hermanos, los de mi raza, de mi sangre, los israelitas, a quienes pertenecen la adopción filial, la gloria, la alianza, la ley, el culto y las promesas. Ellos son descendientes de los patriarcas y de su raza según la carne, nació de Cristo, el cual está por encima de todo, es Dios bendito por los siglos de los siglos. Amén. Palabra de Dios.
0: Esta segunda carta de San Pablo, ahora vamos a escuchar la munición.
1: El Evangelio de hoy nos presenta a Jesús caminando sobre las aguas y tendiendo su mano a Pedro cuando comienza a hundirse por la falta de fe. Dispongamos nuestro corazón para escuchar esta buena nueva y dejemos que Cristo fortalezca nuestra fe para que aún en las dificultades podamos reconocerlo como el Hijo de Dios.
0: Escuchar al mismo Señor Jesucristo a través de su santo Evangelio. Y es Él quien nos hablará en este 19 domingo del tiempo ordinario. Monseñor Nacher prepara el incienso. El Evangelio será proclamado por el Padre Francisco Barahona y él, pues, es a quien le ha dado esta bendición, Monseñor José Vicente Nacher.

0: Santo Espíritu.
1: Lectura del Santo Evangelio según San Mateo.
0: Gloria a ti, Señor. Bueno, el momento que el Padre Francisco Barahona incensa la palabra de Dios, esa palabra que es el mismo Señor Jesucristo el que nos hablará, y ese humo que sube, que son nuestras plegarias al cielo. Escuchamos el Evangelio para este domingo.
1: En aquel tiempo, inmediatamente después de la multiplicación de los panes, Jesús hizo que sus discípulos subieran a la barca y se dirigieran a la otra orilla, mientras él despedía a la gente. Después de despedirla, subió al monte a solas para orar. Llegada la noche, estaba él solo allí. Entretanto, la barca iba ya muy lejos de la costa y las olas la sacudían, porque el viento era contrario. A la madrugada, Jesús fue hacia ellos caminando sobre el agua. Los discípulos, al verlo andar sobre el agua, se espantaron y decían: «Es un fantasma», y daban gritos de terror. Pero Jesús les dijo enseguida: «Tranquilícense y no teman, soy yo». Entonces le dijo Pedro: «Señor, si eres tú, mándame ir a ti caminando sobre el agua». Jesús le contestó: «Ven». Pedro bajó de la barca y comenzó a caminar sobre el agua hacia Jesús. Pero al sentir la fuerza del viento, le entró miedo. Comenzó a hundirse y gritó: «¡Sálvame, Señor!». Inmediatamente, Jesús le tendió la mano, lo sostuvo y le dijo: «Hombre de poca fe, ¿por qué dudaste?». En cuanto subieron a la barca, el viento se calmó. Los que estaban en la barca se postraron ante Jesús diciendo: «Verdaderamente, tú eres el Hijo de Dios».

0: Bien, Monseñor José Vicente Nacher, besa la palabra de Dios este evangeliario y ahora procederemos a escuchar el mensaje que tiene para este día domingo.
1: Padre Carlos Fernando, Padre Ricardo Flores, Padre Francisco, el Padre Byron, que ha tenido la amabilidad de venir. A todos y cada uno de ustedes que han venido de toda la parroquia y también desde Cantarranas y de otras comunidades. Gracias por su presencia, que expresa, por supuesto, el cariño al Padre Carlos y al Padre Ricardo, y también la eclesialidad, que somos una misma iglesia, que caminamos, que avanzamos hacia el Señor. Avanzamos y hemos de ser conscientes de que la barca a veces, les cuento algo, si alguien les dice que existe una barca que no se mueve mucho, es mentira. Todas las barcas se mueven. Pero lo importante es saber quién maneja y hacia dónde vamos. Y que no estamos en la barca por ir a pasear, sino por ir a la otra orilla. Por cumplir lo que Jesús nos manda. Vayan a la otra orilla. Después de la multiplicación y las enseñanzas. Y aquí aparecen dos soledades muy diferentes. Jesús queda solo en oración en lo alto de la montaña. Es una soledad de consuelo, de interioridad, de meditación, de oración. Una soledad que todo párroco, todo presbítero, todo cristiano debe conocer la soledad que nos conforta y serena. Y hay otra soledad. La de los apóstoles, que aunque van juntos, se sienten desamparados, abandonados. Se sienten que todo se mueve porque les falta Jesús. Esta es una soledad en la que impera el miedo y la parálisis. Como ven, fe y miedo se contraponen. Cuando quieren manipularnos a nivel social, político o religioso, nos quieren meter miedo. Y lo consiguen con facilidad si no tenemos nuestra mirada en Jesús. Es lo que le pasa a Pedro. Dime que vaya a ti, Pedro. Estaba nervioso, se supone, ¿verdad? Porque en lugar de alegrarse, dice, a ver si es verdad que eres tú, no eres un fantasma. A ver, pues dime que vaya a ti. Y en cuanto deja de mirar a Jesús, sucumbe. La fe y el miedo son diferentes, pero están en dos polos opuestos de una misma línea. Como digo, cuando nuestra fe mira de frente a Jesús y quiere seguirle, el poder de los que nos meten miedo es menor, ya no nos paraliza. Claro que hemos de ser conscientes que hay olas y vientos contrarios. Naturalmente que hay dificultades en cualquier cosa, en cualquier empresa, cualquier trayecto que emprendamos en la vida, personal, laboral, social, parroquial. Pero aún en medio de los vientos contrarios está Jesús. Él no viene caminando sobre las aguas para esquivar las olas. Viene caminando sobre las aguas para mostrarse como Señor de cielo y tierra, para mostrarnos que Él y solo Él tiene la victoria y el dominio y el poder. Viene sobre las aguas para que nunca olvidemos que aún en los vientos contrarios, Jesús nunca nos abandona. Esa es nuestra fe. Jesús nunca nos abandona. Se acerca a nosotros y ante nuestras dudas, incertidumbres, nos dice: soy yo, no temáis. Realmente Jesús es alguien concreto, verdadero, auténtico. Es una persona, es un Dios, es quien nos quiere. Soy yo, no temáis, nos repite Jesucristo una y otra vez para que tengamos confianza, tengamos fe en Él. El Evangelio de hoy es una petición de Jesús. Crean en mí, nos dice Jesús. Creamos todos, personalmente, como parroquia, como familias, como comunidades cristianas, creamos en Jesucristo. Él nos va a guiar y acompañar siempre. Sin duda que también lo va a hacer con el padre Carlos Fernando en esta nueva etapa. Lo hará con el padre Ricardo Flores, que próximamente asume otra responsabilidad con gran disponibilidad y generosidad, como le caracteriza a él. Y lo hará con todos y cada uno de nosotros.
0: Señor les ha dicho: no tengan miedo a esta comunidad, es un cambio normal. Ahora escuchamos ya esta segunda parte de esta transmisión.
2: Realidades eclesiales que significan y representan la tarea de Jesús en favor de su pueblo. Estas son: la tarea de enseñar, santificar y gobernar. Es por lo que en esta liturgia, asumiendo esta realidad, el obispo entregará algunos signos y lugares litúrgicos celebrativos al nuevo párroco, para que así, mediante ellos, desempeñe su caridad pastoral. Ahora, de manera ordenada y con alegría, vivamos este momento tan especial.

0: recibe las llaves de esta iglesia como signo de autoridad. Cuida de abrirla oportunamente para que los fieles puedan acudir a celebrar los misterios cristianos y a orar en la presencia del Señor. Procura también que de la misma forma que cuidas que las puertas de este templo estén abiertas, abras también con tu palabra y tu conducta para Dios el corazón de los fieles. Cristo, que murió en la cruz para reunir a los hijos de Dios, disperso por el pecado, te conceda que seas asiduo en convocar a tus fieles para que el sonido de estas campanas se apresuren a congregarse en la iglesia. Haz sonar, pues, las campanas parroquiales para señalar los días de fiesta, el tiempo de oración y los principales acontecimientos que afectarán con alegría o con lágrimas a esta comunidad o algunos de sus miembros.
1: Seguimos con esta entrega de esta parroquia con signos muy significativos de esta iglesia en particular. Ahora entregará la pila bautismal.
0: De la vida que emana del costado de Cristo y limpia los pecados. Este es el seno materno de la Santa Madre Iglesia, que engendra hijos para la eternidad. En esta fuente bautismal harás renacer por el agua y el Espíritu Santo, tanto a los niños que te presenten los padres, como a los adultos que conscientemente lo soliciten.
1: La pila bautismal. Se ha entregado ya la pila bautismal en estos momentos. Continúa la entrega de esta parroquia al padre Carlos Fernando. Ahora va a entregar el confesionario. Confesionario en estos momentos es un lugar donde estará haciendo las confesiones el padre Fernando López. Y serán un signo muy significativo donde él se tomará esta fotografía con la estola puesta, signo de la confesión, que es donde será entregado este confesionario.
0: Dios,
1: seguimos escuchando.
0: Ha amado tanto al mundo que le ha engendrado a su Hijo, para que nadie perezca, sino que todos tengan vida eterna. En este lugar, el Señor, a través de tu ministerio, realizará maravillas en los corazones arrepentidos. Cuida, pues, de reconciliar con Dios a los fieles que después del bautismo hayan recaído en el pecado, y aquellos que acudan a ti deseando convertirse más plenamente a Dios. Este es el trono de la gracia para alcanzar misericordia.
1: Carlos Fernando se sienta en este silla, simulando el confesionario, donde él recibirá a toda su feligresía. Seguimos en esta toma de posesión. Ahora le serán entregadas las llaves del sagrario, donde él, pues, guardará a nuestro Señor Jesucristo, y que es parte de este

0: visitar a nuestro Señor Jesucristo presente en la Santa Eucaristía. Cuida que nunca deje de arder aquí una lámpara para señalar a los fieles la presencia del Señor.
1: Momentos la llave y en este momento el Padre Fernando pues inciensa el sagrario donde Jesucristo está guardado y donde él pues custodiará el cuerpo de Cristo para que éste sea bien cuidado por su comunidad. Seguimos en esta transmisión especial de la entrega de esta parroquia. El Padre Carlos Fernando López ya con esto ha concluido esta parte. Ahora se le da entregada la sede donde él presidirá las Eucaristías. Seguimos escuchando. Este momento es muy importante también.
0: En la persona del obispo, Jesús el buen pastor está presente en medio de su pueblo. Es él, en efecto, quien por medio de nosotros, sus ministros, continúa anunciando el Evangelio y presidiendo la oración de sus fieles. Tú también, como cooperador de tu obispo, ocupando esta sede, serás imagen de Jesucristo, predicarás su Evangelio y presidirás la oración de la Iglesia que se reúne en esta parroquia.
1: Se le entrega en este momento a la sede. Para aquellos que no conocen, pues es el lugar donde él se sentará y presidirá las Eucaristías. Ya se entregó este lugar y ahora el lugar más importante de todo el templo.
0: Esta es la mesa del Señor. Alrededor de la misma congregarás a los hijos de la Iglesia y en nombre de Jesucristo presidirás la Eucaristía para que tus fieles puedan unirse al sacrificio de Cristo y participen así de la cena del Señor.
2: De esta manera, el Padre Fernando López queda jurídica y litúrgicamente constituido como párroco. Le brindamos un fuerte aplauso y deseamos que la gracia del Espíritu Santo le ayude cada día.
1: También ahora firma o va a leer esta parte del ritual.
0: Integrados a través
1: un señor y seguimos escuchando.
0: En la Iglesia, cuerpo de Cristo y templo del Espíritu Santo. Oremos con fe al Señor, que conoce cuáles son las verdaderas necesidades de su pueblo.
1: Las necesidades del pueblo en esta oración de los fieles, que será proclamada en este
3: Para
1: momento.
3: Para que la fuerza del Espíritu Santo que el Padre derramó sobre Jesús y él comunicó a sus santos apóstoles y por medio de ellos a los obispos, asista a nuestro arzobispo José Vicente y le conceda servir a Dios día y noche y apacentar fielmente esta nuestra iglesia que le ha sido encomendada, roguemos al Señor. Para que Dios conceda a nuestro párroco, el padre Fernando López, que hoy inaugura su ministerio pastoral entre nosotros, la fuerza del Espíritu le dé un conocimiento profundo de la palabra divina, le conceda enseñar a su pueblo con mansedumbre y santidad y otorgue ser en todo modelo su rebaño, roguemos al Señor.
1: Te rogamos, Señor, óyenos.
3: Para que el Señor conceda a los religiosos y religiosas de nuestra parroquia amar intensamente a Jesucristo, ser testigos del reino futuro y atraer así a los demás fieles de nuestra feligresía, a cumplir sin desfallecimiento los deberes de la vocación cristiana, roguemos al Señor.
1: Te rogamos, Señor, óyenos.
3: Para que Dios suscite en su iglesia pastores que apacienten a los fieles de las diversas parroquias y comunidades diocesanas, y sean celosos dispensadores de los misterios de Dios, roguemos al Señor.
1: Te rogamos, Señor, óyenos.
3: Para que todos nosotros, Fieles de esta parroquia, el Señor nos sigue guiando y apoyando con profundo amor y respeto hacia nuestro nuevo

0: padre Fernando López, y para que nuestra comunidad continúe creciendo en fe, esperanza y caridad, roguemos al Señor.
1: Te rogamos, Señor, óyenos.
2: Atiende, Padre Santo, nuestras súplicas, tú que vives y reinas por los siglos de los siglos.
1: Amén. Bien, vamos a esta segunda parte de la Santa Eucaristía, que es la liturgia eucarística. Ya hemos escuchado la palabra de Dios. En estos momentos el Padre Byron López presenta el cáliz y esta patena donde será consagrado el cuerpo y la sangre de Cristo. Mayra, sin duda que ha sido un momento bastante emotivo el que hemos vivido en esta mañana.
3: Usted lo ha dicho, Marco, un momento emotivo, lleno de muchos sentimientos, de muchas emociones, de también alegría por parte de la feligresía, pero son sentimientos encontrados. Se les va un pastor que quedará siempre en su corazón y en el legado de la parroquia Santísima Trinidad. Y asimismo, el padre Carlos Fernando López asume como el nuevo líder de esta parroquia, el nuevo pastor de las ovejas de la parroquia Santísima Trinidad.
1: Definitivamente, ellos están protegidos por el Padre, el Hijo y el Espíritu Santo. Nosotros seguimos transmitiendo en directo desde Agalteca. Si usted nos viene escuchando a esta hora, estamos a través de los 102.1 Suyapa FM Estéreo y también los 910. Ya canónicamente, el Padre Carlos Fernando López asume como párroco. Ya él ha estado acá, le hacen falta solamente 8 comunidades, nos ha dicho, extramicrófonos para conocer, pero ya la gente lo está recibiendo con mucha alegría. Así que hay que orar por nuestros sacerdotes, por nuestros presbíteros. También hay que orar por la misión del Padre Ricardo Flores, quien asume como párroco en la Divina Providencia, en Tegucigalpa. Hay que orar mucho por él, por su salud y por su ministerio. Así que nosotros estamos transmitiendo en directo desde Agalteca esta Eucaristía de toma de posesión del Padre Carlos Fernando López. Nos unimos al coro con el canto del ofertorio.

0: colaboren, hermanos y hermanas, para que este sacrificio nuestro y de ustedes sea agradable a Dios Padre Todopoderoso.
1: El Señor reciba de tus manos este sacrificio para alabanza y gloria de su nombre, para nuestro bien y el de toda su santa iglesia.
0: Recibe benignamente, Señor, los dones de tu iglesia, y al concederle en tu misericordia que te los pueda ofrecer, haces al mismo tiempo que se conviertan en sacramento de nuestra salvación. Por Jesucristo nuestro Señor.
1: Amén.
0: El Señor esté con ustedes.
1: Y con tu espíritu.
0: Levantemos el corazón.
1: Lo tenemos levantado hacia el Señor.
0: Demos gracias al Señor nuestro Dios.
1: Es justo y necesario.
0: En verdad es justo y necesario. Es nuestro deber y salvación darte gracias siempre y en todo lugar, Señor Padre Santo, Dios poderoso y eterno, pues quisiste reunir de nuevo por la sangre de tu Hijo y la acción del Espíritu Santo a los hijos dispersos por el pecado, para que tu pueblo, congregado a imagen de la unidad trinitaria, fuera reconocido como iglesia, cuerpo de Cristo y templo del Espíritu, para alabanza de tu sabiduría infinita. Por eso, unidos a los coros angélicos, te aclamamos llenos de alegría, diciendo:

0: Santo eres en verdad, Padre, y con razón te alaban todas tus criaturas, ya que por Jesucristo tu Hijo, Señor nuestro, con la fuerza del Espíritu Santo, das vida y santificas todo, y congregas a tu pueblo sin cesar, para que ofrezca en tu altar un sacrificio sin mancha, desde donde sale el sol hasta el ocaso. Por eso, Padre, te suplicamos que santifiques por el mismo Espíritu estos dones que hemos separado para ti, de manera que se conviertan en el cuerpo y la sangre de Jesucristo, nuestro Señor, Hijo tuyo y Señor nuestro, que nos mandó celebrar estos misterios, porque Él mismo, la noche en que iba a ser entregado a su pasión voluntariamente aceptada, tomó pan, dando gracias, te bendijo, lo partió y se lo dio diciendo: tomen y coman todos de él, porque esto es mi cuerpo que será entregado por ustedes.
1: Señor mío y Dios mío, yo te adoro, Señor. Este pan ahora es tu cuerpo, Señor, que se transforma y se entrega por cada uno de nosotros y los que nos escuchan a través de la radio.
0: Acabada la cena, tomó el cáliz, dando gracias de nuevo, lo pasó a sus discípulos diciendo: tomen y beban todos de él, porque este es el cáliz de mi sangre, sangre de la alianza nueva y eterna, que será derramada por ustedes y por muchos para el perdón de los pecados. Hagan esto en conmemoración mía.
1: Señor mío y Dios mío, yo te adoro, Señor. Este vino ahora es tu sangre, que se convierte y se entrega por cada uno de nosotros. Bendice a todos aquellos que nos escuchan a través de la radio por esta sangre que se derrama para nuestra conversión.
0: Este es el sacramento de

0: Así pues, Padre, al celebrar ahora el memorial de la pasión salvadora de tu Hijo, de su admirable resurrección y ascensión al cielo, mientras esperamos su venida gloriosa, te ofrecemos en esta acción de gracias el sacrificio vivo y santo. Dirige tu mirada sobre la ofrenda de tu Iglesia y reconoce en ella la víctima por cuya inmolación quisiste devolvernos tu amistad, para que, fortalecidos con el cuerpo y la sangre de tu Hijo y llenos de su Espíritu Santo, formemos en Cristo un solo cuerpo y un solo espíritu.
1: Que Él nos transforme en ofrenda permanente, para que gocemos de tu heredad junto con tus elegidos, con María, la Virgen Madre de Dios, su esposo San José, los apóstoles y los mártires, y todos los santos por cuya intercesión confiamos obtener siempre tu ayuda.
2: Te pedimos, Padre, que esta víctima de reconciliación traiga la paz y la salvación al mundo entero. Confirma en la fe y en la caridad a tu Iglesia peregrina en la tierra, a tu servidor el Papa León, a nuestro obispo José Vicente, al orden episcopal, a los presbíteros y diáconos y a todo el pueblo redimido por ti. Atiende los deseos y súplicas de esta familia que has congregado en tu presencia en el domingo, día en que Cristo ha vencido la muerte y nos ha hecho partícipes de su vida inmortal. Reúne en torno a ti, Padre misericordioso, a todos tus hijos dispersos por el mundo, a nuestros hermanos difuntos, Juan de Dios Matamoros, Emma Arteaga Díaz, Felipe Benicio Barahona, Domingo Irías López, Rosa Amelia Vázquez, Arnulfo Méndez, José Rosario Alvarado, José Cayetano Fuentes, José María Laínez, Reinel Flores, Felipe Neri Valle, y a cuantos murieron en tu amistad, recíbelos en tu reino, donde esperamos gozar todos juntos de la plenitud eterna de tu gloria. Por Cristo, Señor nuestro, por quien concedes al mundo todos los bienes.
3: Seguimos en esta Santa Eucaristía.
4: Por Cristo, en Él y en Él, a ti, Dios Padre omnipotente.

0: fieles a la recomendación del Salvador, siguiendo su divina enseñanza, nos atrevemos a decir:
1: Padre nuestro que estás en el cielo, santificado sea tu nombre, venga a nosotros tu reino, hágase tu voluntad en la tierra como en el cielo. Danos hoy nuestro pan de cada día, perdona nuestras ofensas, como también nosotros perdonamos a los que nos ofenden. No nos dejes caer en la tentación y líbranos del mal.
0: Líbranos de todos los males, Señor, y concédenos la paz en nuestros días, para que, ayudados por tu misericordia, vivamos siempre libres de pecado, protegidos de toda perturbación, mientras esperamos la gloriosa venida de nuestro Salvador Jesucristo.
1: No, tuyo el poder y la gloria por siempre, Señor.
0: Señor Jesucristo, que dijiste a tus apóstoles: la paz les dejo, mi paz les doy. No tengas en cuenta nuestros pecados, sino la fe de tu Iglesia. Conforme a tu palabra, concédele la paz y la unidad, tú que vives y reinas por los siglos de los siglos.
2: Amén.
0: La paz del Señor esté siempre con ustedes.
1: Con tu espíritu.
0: Dense fraternalmente la paz.
1: Bueno, llegó el momento de la paz. La paz, Mayrita. La paz, mi querido Roberto, en cámara hoy. La paz a cada uno de ustedes que están en sus hogares. La paz llegue a cada uno de esos rincones donde el Señor necesite la paz. Así que la paz del Señor llegue a cada uno de sus hogares, a esta comunidad de Agalteca que nos ha recibido con los brazos abiertos esta mañana de domingo 9 de agosto. Día histórico para esta comunidad parroquial donde pues reciben a su nuevo párroco, el padre Carlos Fernando López, quien es muy joven, pero que tiene las ganas y la fuerza y la fortaleza para servir al Señor. Así que nos unimos al canto del Cordero para continuar con esta Santa Eucaristía desde Agalteca, Francisco Morazán, donde se ha hecho esta toma de posesión.

0: Pues, Monseñor, prepare el altar para poder distribuir la Sagrada Comunión entre los feligreses de esta comunidad. Es el mismo Cordero que se entrega por nosotros. Y seguimos en esta parte de la Eucaristía para ya tener todo listo y que esta celebración pueda continuar. Desde Agalteca transmitimos para cada uno de ustedes. En esta Eucaristía pues acompaña el padre Byron Cárcamo, el padre Byron Cárcamo, que es párroco de la comunidad San José de Cedros, el padre Francisco Barahona, quien es vicario aquí en Agalteca, el padre Cecilio Rivera, quien es el párroco de San Francisco de Asís de Reytoca, que tuvo como vicario al padre Carlos Fernando López, y desde luego el padre Ricardo Flores, que es el párroco que entrega esta comunidad al padre Fernando. Así que una presencia buena del clero.
1: Él es el Cordero de Dios que quita el pecado del mundo. Dichosos los invitados a la cena del Señor.
0: De que entres en mi casa, pero una palabra tuya bastará para sanarme. Ha llegado el momento más importante de esta Sagrada Eucaristía, que es que el Señor sea repartido entre cada uno de nosotros. Pero yo sé que hay muchos de ustedes que en estos momentos se encuentran desde casa y que desean hacer esta comunión espiritual con cada uno de nosotros. Vamos a seguir ahora escuchando esta oración, que es la que nos lleva también a que ustedes que están a través de la radio puedan comulgar con nosotros. Y decimos juntos: creo, Jesús mío, que estás realmente presente en el Santísimo Sacramento del altar. Te amo sobre todas las cosas y deseo recibirte dentro de mi alma. Pero como ahora no puedo recibirte sacramentalmente, ven al menos espiritualmente a mi corazón. Y como si ya te hubiese recibido, me abrazo y me uno a ti. Señor, no permitas jamás que me aparte de ti. Amén. Bueno, ya hemos recibido ustedes esta comunión espiritual y hemos recibido también esta bendición especial. Así que seguimos transmitiendo desde Agalteca. Seguimos transmitiendo esta misa especial para cada uno de los habitantes de esta comunidad y que ya está recibiendo el cuerpo de Cristo. Bueno, esta parroquia ya queda con nuevo párroco. Ustedes se preguntarán, ¿qué sucederá con el padre Ricardo Flores? Padre Ricardo Flores asume un nuevo reto en la parroquia Divina Providencia en Tegucigalpa, allá en la ciudad. Él estará al frente de esta parroquia que deja el padre Alberto Enamorado, quien tomará posesión el próximo 16 de agosto. Y el padre Ricardo Flores ya se nos ha dicho que el 22 estaría pues tomando ya posesión de su nueva comunidad parroquial. Así que qué hermoso momento, ya básicamente estamos en la parte final, la comunión. Se reparte la Sagrada Comunión a cada uno de los asistentes a esta Sagrada Eucaristía. Vemos cómo se acercan también personas de la tercera edad, enfermos, a recibir la Sagrada Comunión de manos tanto de nuestro obispo como del padre Carlos Fernando. El padre Cecilio Rivera, el padre Francisco Barahona también están distribuyendo la Sagrada Comunión. Nosotros nos unimos al coro también con esta comunión que estamos viviendo en directo desde Agalteca para cada uno de ustedes. Seguimos en esta celebración.

0: Y aquí en el Santísimo Sacramento del altar. Te amo sobre todas las cosas y deseo vivamente recibirte dentro de mi alma. Pero no pudiéndolo hacer ahora sacramentalmente, venid al menos espiritualmente a mi corazón. Levántate, come y bebe. Falta mucho camino que caminar. Y como si ya te hubiera recibido, te abrazo y me uno todo a ti. Señor, no permitas que jamás me aparte de ti. Amén.
1: Lo que continúa de esta Santa Eucaristía. Y vamos a ponernos en pie y a recibir básicamente la parte final de esta santa misa. La bendición de Monseñor José Vicente Nacher Tatay.
2: La comunión de tus sacramentos que hemos recibido, Señor, nos salven y nos confirmen en la luz de tu verdad. Por Jesucristo nuestro Señor.
1: Amén. Las palabras del Padre Ricardo Flores.
3: Escuchamos. Quiero compartir unas palabras de agradecimiento. Querida Parroquia Santísima Trinidad, al concluir estos 2 años y medio de servicio pastoral en medio de ustedes, mi corazón se llena de gratitud, en primer lugar a ese Dios que me ha dado el don del sacerdocio, a Monseñor Vicente, que me concedió la gracia de ser su párroco, de aprender a caminar juntos a ustedes y compartir tantas experiencias de fe, alegría, esfuerzo, esperanza y servicio. Agradezco profundamente a todos los fieles de todas las comunidades que conforman esta querida parroquia. Cada comunidad con su propia historia, con sus cualidades y necesidades, me permitió descubrir la riqueza de nuestra iglesia. Gracias por abrirme las puertas de sus templos, de sus hogares, especialmente de sus corazones. Todo lo vivido ha dejado de verdad una huella profunda en mi vida y en mi ministerio sacerdotal. Durante este tiempo quise ser para ustedes ese buen pastor, siguiendo el ejemplo de nuestro Señor Jesucristo, el buen pastor, el pastor bello, que conoce a sus ovejas, camina delante de ellas, entrega su vida por su rebaño. Sin embargo, al mirar el camino recorrido, reconozco con humildad que me quedé corto. No siempre pude estar presente como hubiera deseado, ni responder a todas las necesidades de esta parroquia tan extensa y diversa. Por eso, pido perdón por todo aquello que no pude hacer, por las necesidades que no logré atender, por los proyectos que quedaron pendientes y por las personas a quienes no pude dedicarles el tiempo suficiente. Y si alguna palabra, decisión o actitud mía causó tristeza, incomodidad o alguna herida, les pido sinceramente su comprensión y su perdón. Puedo asegurarles que todo cuanto hice, aún con mis limitaciones, lo procuré hacer con mucha fe, amor y esperanza. Mi deseo fue construir una iglesia viva, consciente de ser esa iglesia en salida, como nos lo repetía nuestro querido Papa Francisco, que Dios lo tenga en su gloria. Una iglesia que viviera fraternidad, como lo recuerda el Papa León, y se pusiera al servicio de los pobres, alejados, necesitados, especialmente de aquellos a quien tantas veces la sociedad excluye, ignora o deja al borde del camino. Siempre he creído que la iglesia debe tener sus puertas abiertas y salir al encuentro de las personas. No podemos limitarnos a esperar que todos lleguen al templo. Debemos buscar a quienes se han alejado, hermanos, acompañar a los enfermos, escuchar a los que sufren, defender la dignidad de los excluidos y llevar la esperanza de Cristo a quien se siente que ya no cuenta para nadie. Los invito por eso a continuar trabajando con generosidad como lo han hecho, con entusiasmo. No permitan que los cambios o las dificultades los desanimen. La misión continúa porque la parroquia no pertenece a un sacerdote, a una comunidad o a un grupo particular. Pertenece a Jesucristo. Todos somos servidores llamados a colaborar en las obras que Él mismo conduce. Para servir mejor es necesario formarse. Profundicen entonces la palabra. Conozcan bien la enseñanza de la iglesia. Participen en todos los espacios de formación que la parroquia ofrece. Una fe que no se forma puede debilitarse o confundirse fácilmente. En cambio, una fe bien formada ayuda a responder con sabiduría, humildad y esperanza a los desafíos de nuestros tiempos. Aprendan también a dialogar, a trabajar, a escucharse juntos. Nunca impongan criterios ni intereses personales. En la iglesia nadie debe buscar protagonismo o pretender que solamente su opinión será escuchada. Todos debemos aprender a discernir juntos y buscar el bien común. Las diferencias pueden enriquecernos cuando son trabajadas y tratadas con respeto, con caridad y apertura al Espíritu Santo. Les pido que reciban con alegría y apoyen generosamente al Padre Carlos Fernando, su nuevo párroco. Oren por él, acompáñenlo, colaboren con sus orientaciones pastorales. Permítanle conocerlos, caminar con ustedes y ejercer con libertad y caridad la misión que la Iglesia le ha encomendado. Apoyen también al Padre Francisco, que ya les conoce. Él continuará poniendo también sus dones y su ministerio al servicio de todos. No comparen a un sacerdote con otro. Cada uno posee su propia personalidad, sus dones y su manera de servir. Por eso, recíbanlos como enviados de Dios y ayúdenlos a cumplir esa misión de Cristo de construir el reino. Una parroquia crece cuando sus sacerdotes y sus laicos trabajan unidos, respetándose y reconociendo que todos somos corresponsables de la evangelización. Deseo exhortarles de manera especial a fortalecer las pequeñas comunidades eclesiales que ya existen. Háganlas más vivas, fraternas, misioneras, fecundas, que no solo sean grupos que se reúnen, sino verdaderos espacios donde se escuche la palabra, se comparte la vida, se ora en común, se practica la solidaridad y se asume el compromiso de transformar la realidad a la luz del Evangelio. Mi gratitud especial, como lo dije ayer en Vallecillo, a los delegados. Gracias por su cercanía, por su perseverancia, por ese esfuerzo generoso que hacen siempre en la evangelización. Muchas veces ustedes son los que han sostenido la fe en las comunidades, han acompañado a las familias, han mantenido viva la celebración de la palabra en lugares donde no siempre ha sido posible la presencia frecuente de nosotros sacerdotes. Les pido que no olviden a las comunidades de la montaña, particularmente Palenque y La Dicha. Ellas también forman parte viva de nuestra parroquia y ellas son las que más necesitan ser acompañadas, valoradas e integradas. Les animo además a acercarse a la vereda de Pueblo Nuevo, llevando la palabra de Dios, la fraternidad y la presencia misionera de la iglesia. No permitan que la distancia o las dificultades del camino dejen a ninguna comunidad sin ser acompañada verdaderamente. A los catequistas les expreso mi sincera admiración y gratitud. Gracias por su paciencia, por ese tiempo que dedican a formar la fe de los niños, jóvenes y familias. Recuerden, como siempre les dije, su misión no es dar clases, es dar experiencia de fe para que tengamos cristianos adultos. A los ministros de la Eucaristía, quiero manifestarles que que no tengo palabras suficientes para agradecer su servicio y su entrega. Gracias por llevar a Jesús a Eucaristía a los enfermos, ancianos y personas que no pueden participar presencialmente de la Santa Misa. En cada visita han llevado no solamente la comunión, han llevado el consuelo, la cercanía, el cariño de toda la Iglesia. A las demás pastorales, movimientos, grupos y servidores parroquiales les expreso también mi gratitud. Cada uno de ustedes han contribuido desde su propio carisma a la responsabilidad a construir esta parroquia que hoy tenemos, alegre, viva, con deseo de seguir creciendo. En el momento oportuno podré manifestarle de una manera más personal lo que siento y lo mucho que valoro su entrega. Finalmente, quiero decir una palabra especial para los jóvenes de la parroquia. Gracias por su alegría, creatividad y entusiasmo. Ustedes dan vitalidad a nuestra iglesia y nos han recordado que el Evangelio siempre es joven, no pasa nunca de moda. No tenga miedo por eso de comprometerse más profundamente con Cristo y con la misión. Hay muchos jóvenes fuera de la iglesia, indiferentes, y muchos heridos, confundidos y desanimados. No esperes que ellos vengan solos al templo. Salgan ustedes jóvenes a evangelizarlos y buscarlos. Acérquense sin juzgarles. Escuchen sus inquietudes. Ayúdenles a conocer a Jesús. Él es el amigo que nunca falla, el amigo verdadero que da sentido a la vida de todos. Queridos hermanos y hermanas, pues me siento profundamente feliz de haber estado en medio de ustedes. Llevo en mi mente y mi corazón sus gestos de cariño, sus oraciones, sus atenciones. Quizá a algunos les pareció pequeño los detalles que me dieron, pero los recibí con alegría y con amor de Dios. También llevo conmigo el recuerdo de cada comunidad, de cada familia que me abrió las puertas de sus casas. No permitan que la distancia o el paso del tiempo borre la fraternidad que hemos compartido. Yo les seguiré llevando en mis oraciones. Pido también que ustedes oren por mí para que yo pueda continuar sirviendo con fidelidad, humildad y alegría. Sigan adelante, unidos en la fe, firmes en la esperanza y generosos en el amor. Sean la parroquia misionera que Dios ha soñado, fraterna y servidora, una iglesia de puertas abiertas que anuncia con alegría y fidelidad a Jesucristo. Acérquense siempre, como dije, a los pobres, alejados y necesitados. Finalmente, que la Santísima Trinidad, Padre, Hijo y Espíritu Santo, que es fuente y modelo de toda comunión, los bendiga, los mantenga unidos, los haga fecundo cada uno de sus esfuerzos. Que la Santísima Virgen María, Nuestra Señora de Suyapa, los proteja y acompañe en este caminar y aquí en esta iglesia dedicada a San Jerónimo, que nos enseña a amar la palabra. Con todo mi profundo cariño, gratitud y esperanza, pido a Dios que les bendiga hoy y siempre. Gracias, su amigo.
4: Realmente han conmovido las palabras el padre Ricardo con su dificultad pues para poderse poner de pie, pero la gente se ha puesto en pie dando gracias por este momento, por estas palabras que sin duda alguna calan en el corazón, por este servicio pastoral que ha realizado. Ahora escucharemos al párroco entrante, al padre Carlos Fernando López, quien tendrá también mucho que decirles a sus feligreses. Le abrazan. Padre Ricardo Flores recibe el abrazo de sus hermanos presbíteros, el padre Francisco, el padre Cecilio, el padre Byron Cárcamo y desde luego Monseñor José Vicente Nachartata. Y ahora vamos a escuchar las palabras del padre Carlos Fernando López, quien asume como nuevo párroco.
5: Quisiera dirigir unas palabras también en este día de comunión eclesial. Queridos hermanos y hermanas de esta comunidad parroquial, llego a esta parroquia con el corazón lleno de gratitud, pero también con mucha ilusión y esperanza. Doy gracias a Dios porque Dios siempre provee de pastores a su iglesia Y quizás el milagro más grande que tenemos es que en la iglesia nunca nos ha faltado la Santa Eucaristía. Tampoco nos han faltado los sacerdotes. Algunos participan con más frecuencia de los sacramentos, otros con un poco menos de frecuencia, pero la Eucaristía y los pastores en la iglesia nunca nos han faltado. Dios sabe qué pastor necesita cada comunidad, pero también sabe qué comunidad necesita cada pastor. Gracias a Monseñor José Vicente, a través de quien se hace realidad la promesa de Dios que hizo al profeta Jeremías, le dijo: les mandaré pastores según mi corazón al pueblo. Y hoy esa promesa continúa haciéndose vida en nuestro arzobispo, quien dispone de pastores para poder dirigir las comunidades de esta arquidiócesis de Tegucigalpa. Gracias, Monseñor, por seguir haciendo presente la promesa de Dios entre nosotros. Recibo esta misión con alegría, la recibo con responsabilidad, pero también la recibo con mucha humildad. Ser párroco no significa simplemente asumir una responsabilidad administrativa o tener un nuevo lugar donde celebrar Eucaristía. Ser párroco significa que dentro de todos los bautizados de esta comunidad parroquial, de todas las comunidades, dentro de todos los cristianos de esta comunidad, a mí me corresponde ser el primer servidor de ustedes. Eso es el ejercicio del ministerio entre nosotros. El Papa Francisco nos enseñó en reiteradas ocasiones que el poder dentro de la iglesia solo se entiende desde el servicio. Por eso, hermanos, como les he insistido en todos estos días que les he visitado en las comunidades y aquellos donde les he podido conocer, realmente ya me faltan por lo menos unas 7 comunidades nada más que no he visitado. Pero como les he dicho, vengo a esta parroquia a servirlos y sobre todo para que caminemos juntos. Asimismo, quiero expresar un especial agradecimiento al Padre Ricardo, quien además de ser un hermano en el ministerio, fue también mi profesor en el seminario durante toda mi formación. Gracias, Padre Ricardo, por entregar su corazón a la misión de la Iglesia, desde las aulas de clases, desde la misión en las comunidades y desde la celebración de los sacramentos. Todo lo bueno que pudo hacer en esta comunidad, le aseguro que esta parroquia siempre lo llevará en el corazón. Asimismo, agradezco la presencia de los demás hermanos sacerdotes que hoy nos acompañan: Padre Byron, que nos visita desde Cedros, el Padre Cecilio Rivera, con quien compartí casi 3 años de misión en la parroquia San Francisco de Asís de Reitoca. Le tocó madrugar hoy, viene desde el sur hasta el norte del departamento. Muchísimas gracias a los sacerdotes, al Padre Francisco también, quien me recibió en esta parroquia y con quien compartimos el seminario. También quiero agradecer a los amigos de Suyapa Medios que están presentes en nuestra celebración. También me visita mi familia desde Cantarranas. Ahí andan mis papás, mi mamá, mis primos, primas. Y también muchos amigos de Cantarranas, por ahí las miré. Muchas gracias por acompañarme en este momento. Y a todos los hermanos de las distintas comunidades que nos han visitado, muchas gracias. Esto solo refleja la comunión eclesial que tenemos. Finalmente, hermanos, con mucha humildad, pero también con mucha verdad, hoy quisiera que me obsequiaran 2 regalos necesarios para mi misión. 2 regalos necesarios para mi misión. Primero, regálenme su oración. Eleven una oración a Dios, porque les aseguro que sus oraciones son las que nos sostienen y nos hacen salir adelante con la misión que el Señor pone en nuestras manos. Segundo, regálenme también su corrección. Sí, su corrección. También soy humano, también me equivoco. Y si de ahora en adelante ustedes y yo vamos a caminar juntos, entre todos nos vamos a ayudar. Nos vamos a levantar, nos vamos a ayudar en el camino, pero juntos vamos a seguir haciendo la voluntad de Dios. Dos cosas, su oración y su corrección. Gracias por su recibimiento. Ya tendré la oportunidad de conocer aquellas comunidades que no he visitado, pero les aseguro que juntos vamos a seguir haciendo la voluntad de Dios. Muchísimas gracias.
4: Ahora también por parte del padre Carlos Fernando López, quien asume como párroco, un joven sacerdote, su primera experiencia como párroco, ya que él ha sido vicario y también pues ha sido
6: un
4: servidor. Vamos a escuchar
6: unas
4: palabras de la feligresía.
6: Padre Francisco, padre Fernando, padre Ricardo y los sacerdotes hermanos que nos acompañan, padre Cecilio, padre Byron y nuestro arzobispo Monseñor, que siempre está aquí en nuestra parroquia Santísima Trinidad, y agradeciéndole en nombre de la parroquia a nuestro párroco, padre Ricardo, que hoy se va de nuestra parroquia Santísima Trinidad, pero esperando la gracia de Dios, que el Señor le siga bendiciendo grandemente en esa misión que el Señor le ha encomendado y esa huella que dejó en nuestra parroquia. Pues le pedimos a la gracia a Dios que la sigamos, esa huella que dejó aquí, que la sigamos adelante como comunidad. Y gracias por todos los sacramentos que pudo realizar en nuestra parroquia. Gracias, padre Ricardo, le agradecemos grandemente por cada visita que obtuvimos en nuestros hogares. Gracias por orientarnos y por aumentar, acrecentar nuestra fe en nuestra vida. Gracias por acercarnos a Dios cada día y muchísimas gracias. Y hoy, entre sentimientos encontrados, pues le agradecemos mucho y le damos el agradecimiento.
7: Buenas tardes, queridos hermanos y hermanas. Bueno, no sé, no, mi corazón, ¿verdad?, se siente algo triste, pero igual, ¿verdad?, en nombre de la directiva parroquial, le queremos entregar este presente al padre Ricardo. Le agradecemos mucho, ¿verdad?, por todo lo que ha dado por nosotros. Y le deseamos, ¿verdad?, que siga visitándonos, que no se olvide de la comunidad, de todas las comunidades, que aquí lo estaremos esperando.
8: Agradecimiento especial en nombre de la parroquia Santísima Trinidad, Alteca, Cedros y Vallecillo, al padre Ricardo Flores. Queremos expresar nuestro profundo agradecimiento por su entrega, dedicación y cariño hacia nuestra comunidad. Gracias por cada enseñanza, cada palabra de fe y por acompañarnos durante este tiempo. Hoy nos despedimos con gratitud y cariño, deseándole muchas bendiciones en esta nueva etapa de su camino. Que Dios lo acompañe, lo guíe y lo bendiga siempre. También agradecer a la familia del padre Ricardo, que siempre le acompañó y estuvo para nuestra parroquia en todo momento. Muchísimas gracias por ese apoyo brindado a nuestra parroquia. También, como hoy, ¿verdad?, recibimos a nuestro nuevo párroco, en nombre de toda la parroquia de la zona 1, 2 y 3, también agradecemos, ¿verdad?, la disposición, y agradecer también a Monseñor, que siempre ha dicho sí a nuestra parroquia cuando hemos estado así como en apuros. Él está siempre apoyándonos. También agradecer a la familia del nuevo párroco que se hace presente en esta comunidad. Y para nosotros, ¿verdad?, como parroquia, como consejo, queremos expresar nuestro apoyo para continuar, ¿verdad?, en este caminar. Bienvenido a nuestra parroquia.
4: Agradecimiento para el padre Carlos Fernando López en esta mañana, donde ha recibido el apoyo de su feligresía, que recibe también con mucha alegría. Qué bueno, qué bendición.
9: Querido padre Ricardo, de parte de la pastoral de catequesis, queremos dedicarle nuestro más grande agradecimiento. Nos despedimos de usted como pastor en esta ocasión, pero no dejamos de orar por usted, padre Ricardo. Agradecerle el tiempo que hemos caminado juntos, el tiempo que nos ha acompañado de manera especial como pastoral de catequesis. Gracias por su sencillez, por estar al pendiente de nosotros, por sus consejos, por su disposición. Gracias, padre Ricardo, porque nos quedamos con la satisfacción de que hemos trabajado juntos para mantener la fe viva en los niños, en los jóvenes y en los adolescentes, en nuestras comunidades y en cada uno de nosotros. Hoy nos toca decirle hasta luego, pero sabemos que Dios lo llama a una nueva misión. Le deseamos como pastoral de catequesis de todo corazón mucho éxito en este nuevo camino pastoral. Que el Señor lo acompañe, lo fortalezca y le conceda sabiduría y alegría para seguir sirviendo a su pueblo. Que la Virgen María lo cubra siempre con su manto y que cada nueva comunidad a la que llegue pueda experimentar como nosotros su cercanía y su entrega. También agradecerle en nombre del IER Óscar Arnulfo Romero, con su sucede en la vereda. El día de ayer compartíamos y nos sentimos muy agradecidos con usted por su cercanía y su acompañamiento. De parte de también de la comunidad de La Dicha, le envían muchos saludos y oraciones. Lastimosamente por motivos de salud no pudieron estar, pero se sienten muy agradecidos porque los ha acompañado. Gracias, padre Ricardo. Definitivamente no tenemos palabras, solamente decirle gracias y que Dios bendiga su misión.
4: La pastoral de catequesis ha dado este agradecimiento al padre Ricardo Flores.
9: También queremos aprovechar el momento como pastoral de catequesis para darle una fraterna y cordial bienvenida al padre Fernando, nuestro nuevo párroco. Padre, reciba de parte de la pastoral de catequesis nuestro cariño, nuestro respeto y sobre todo nuestra disposición para trabajar juntos. El día de hoy, como pastoral, llegamos ante usted con mucha ilusión y con mucha esperanza, deseando que podamos construir una hermosa etapa de nuestra vida parroquial. Queremos decirle, cuenta con nosotros. Esperamos continuar trabajando de la mano, en comunión y, como usted lo decía ayer en la comunidad del Tule, en sinodalidad, caminando juntos. Bienvenido.
4: De esta forma le han dado la bienvenida ya al padre Carlos Fernando López como pastoral de catequesis y pues ha sido bien recibido por su feligresía. Seguimos escuchando palabras en este momento tan importante de esta Santa Eucaristía de toma de posesión del padre Carlos Fernando López. Seguimos escuchando cada una de estas palabras.
10: Muy buenas tardes, parroquia Santísima Trinidad. Buenas tardes, sacerdotes que nos acompañan, padre Byron, padre Cecilio, padre Francisco, padre Ricardo y padre Fernando. Muchísimas gracias, monseñor Tatay, por su visita, por su cercanía con nuestra parroquia. En nombre de la pastoral juvenil de nuestra parroquia Santísima Trinidad, hoy queremos dedicar unas palabras llenas de cariño y gratitud a nuestro querido padre Ricardo, quien durante estos 2 años y medio ha caminado junto a nuestra comunidad y de una manera muy especial junto a nosotros los jóvenes. Padre, hoy no es fácil decirle adiós, porque usted no fue solamente nuestro sacerdote, fue también un amigo, un guía, un consejero, y muchas veces esa persona que supo escucharnos, animarnos y acompañarnos en momentos buenos y también en aquellos momentos en los que más necesitábamos de una palabra de aliento. Gracias por creer en los jóvenes, gracias por abrirnos las puertas, gracias por confiar en nosotros, por permitirnos participar y servir en nuestra iglesia. Gracias por cada momento, cada jornada, cada actividad, cada consejo, cada llamada de atención y también cada sonrisa que compartió con nosotros. Hoy le decimos gracias, Padre. Gracias por su entrega, por su paciencia, por su cariño y por todo lo que sembró en nuestra parroquia. Estamos seguros de que todo aquello que sembró dará frutos, porque las semillas que se siembran con amor y con fe nunca se pierden. Y aunque hoy nuestros caminos pastorales toman rumbos diferentes, queremos que sepa que siempre tendrá un lugar especial en el corazón de esta juventud y de esta comunidad. Le deseamos lo mejor en la nueva misión que Dios le encomienda. Que el Señor lo acompañe, que la Virgen Santísima lo cubra siempre con su mano y que San José sea su protector y compañero en cada paso. Y también hoy queremos darle la bienvenida a nuestro nuevo sacerdote. Padre Fernando, bienvenido a nuestra parroquia y a esta gran familia. Reciba desde ya nuestro cariño, nuestra disposición para servir y especialmente el entusiasmo de nuestra juventud. Esperamos poder caminar juntos, aprender de usted y sobre todo trabajar unidos para acercar a más jóvenes a

0: Fernando, bienvenido a casa. Que Dios bendiga siempre nuestra parroquia, nuestra pastoral juvenil y cada uno de sus sacerdotes. Muchas gracias.
1: Bien, han querido una participación dentro de esta emisión que estamos haciendo y poco a poco vamos saliendo de este compromiso.
2: Parroquia Santísima Trinidad. El movimiento de Juan 23 quiere darle las gracias, ¿verdad?, al Señor primeramente por cada pastor que está aquí y pues también de manera muy especial al Padre Ricardo Flores, porque los hemos sentido, como dice nuestro logo, con amor, entrega y sacrificio, esperando que donde Dios lo lleve, le dé esa fuerza de voluntad, la salud, para llevar este ministerio que Dios le ha encomendado, ¿verdad? Y al Padre, pues, Carlos, los ponemos a su disposición, ¿verdad? Siempre y cuando esté en las manos de nosotros.
1: Última palabra que escuchamos en esta mañana de agradecimiento y también de bienvenida a la vez al Padre Carlos Fernando López. Se despiden con abrazos la gente del movimiento Juan 23 y es recibido el Padre Carlos Fernando López. Ya con esto concluimos.
3: Muy buenas tardes,
1: esta
3: hermano.
1: Parte seguimos escuchando.
3: Gracias, Padre Ricardo. En este día tan especial para nuestra parroquia, queremos elevar a Dios una oración de acción de gracias por la vida, el ministerio y la presencia de usted con nosotros. Con un corazón lleno de gratitud, pero también con un sentimiento de nostalgia, reconocemos todo el bien que el Señor permitió realizar a través de sus manos durante estos 2 años y medio de acompañamiento pastoral. Hoy agradecemos no solamente a aquel sacerdote que llegó a nuestra parroquia aquel 7 de enero del 2024, sino al ser humano de corazón noble, al pastor cercano, al guía que supo orientar, al amigo que supo escuchar y a esa persona humilde y sencilla que caminó junto a nosotros. Desde el primer momento en que llegó a nuestra parroquia, encontró corazones dispuestos a recibirlo y poco a poco fue naciendo un vínculo especial entre el pastor y los. Esta parroquia abrió sus puertas, pero también abrió también su corazón, porque encontró en usted a un sacerdote que no solamente celebra la Eucaristía, sino que hacía cercano a las alegrías, las tristezas, las necesidades y las esperanzas de nuestra gente. Cada vez que usted subía a la montaña, como usted mismo lo decía, llevaba consigo la misión de entregarse a esa gente humilde y sencilla, a un pueblo que muchas veces espera solamente una palabra de esperanza, una bendición, un consejo o una presencia amiga. Y cada vez que bajaba a las comunidades, de la parte baja de nuestra parroquia, muchas personas lo esperábamos con alegría, como aquella oveja que espera a su pastor, porque también que venía alguien dispuesto a guiarlas, acompañarlas y a caminar junto a ellas. De manera especial, recordamos esa cercanía que nos regaló en cada celebración de las fiestas patronales, en esos días donde disponía usted de su tiempo y de su fe para nuestros pueblos, se manifiesta con alegría. Usted solamente no llegaba a celebrar la Eucaristía, sino que llegaba a encontrarse con las personas, a compartir con las familias y acercarse a la realidad de la comunidad. Con sus visitas a los hogares, nos enseñó que muchas veces lo que la gente necesita es ser escuchada. Como usted mismo decía, las personas necesitan un sacerdote que se acerque, que conozca sus historias, sus luchas y sus esperanzas. Y cuando usted llegaba a su casa, tuve la dicha de que llegara la mía, para muchas familias era como recibir una luz en medio de las tinieblas, porque su presencia llevaba consuelo, fe y esperanza. En estos años, fueron muchas las comunidades visitadas, muchas las iglesias y templos y capillas que recibieron su apoyo. Muchas las personas que fueron fortalecidas espiritual y humanamente, pero también hubo obras que quizá quedaron en silencio, acciones que todos conocieron, ayudas que no fueron anunciadas y gestos de amor que solamente Dios puede contemplar. Como nos recuerda la palabra de Dios, tu Padre que ve en lo secreto te recompensará. Porque el bien verdadero no necesita siempre ser reconocido por los hombres, basta con que sea visto por Dios.

0: quienes hemos tenido la oportunidad, y de eso soy testigo, de compartir de cerca su caminar pastoral, somos esos pequeños, o son los pequeños detalles que hablan de un gran corazón, sus consejos oportunos, sus palabras de ánimo, su preocupación por las personas y ese deseo constante de llevar a Cristo a cada rincón de nuestra parroquia. El Señor nos recuerda en el Evangelio: yo soy el buen pastor da la vida por sus ovejas. Y en medio de nuestras comunidades hemos visto reflejado ese espíritu de entrega, servicio y amor pastoral. Hoy, aunque sabemos que la misión de un sacerdote pertenece a Dios y que Él va guiando cada paso, no podemos negar la tristeza que siente esta comunidad al ver cerrar una etapa que dejó tantas bendiciones. Nos alegra saber que continuará llevando el Evangelio a donde el Señor lo envíe, pero nos duele despedir a alguien que en poco tiempo logró ganarse el cariño, el respeto y la confianza de tantas personas. Confiamos ahora en esta comunidad parroquial en las manos de nuestro párroco Fernando, que tengo la dicha de conocerlo hace años, pidiendo al Señor que lo ilumine y te acompañe en esta nueva misión. De igual manera, damos gracias por nuestro vicario parroquial, el padre Francisco, un joven sacerdote que usted acompañó y formó desde sus primeros pasos cuando llegó como seminarista y que hoy continúa sirviendo al pueblo de Dios como presbítero. Que el Señor te bendiga, que el Señor bendiga esa semilla que un día fue acompañada y que hoy da frutos para nuestra iglesia. Padre Ricardo, donde quiera que Dios lo lleve, recuerde que siempre aquí queda una comunidad que lo considera parte de su historia. Una comunidad que lo lleva en sus oraciones y que siempre tendrá usted las puertas abiertas. Esta parroquia siempre será su casa. Aquí quedan sus hijos e hijas espirituales que aprendieron, compartieron y caminaron junto a usted. Confiamos en que Dios, si Dios lo permite y las circunstancias lo hacen posibles, querido Monseñor, tenga presente el cariño que esta comunidad le conserva al Padre Ricardo. Y nuestro deseo es que, en las ocasiones que sean oportunas, podamos volverlo a recibir entre nosotros para compartir la celebración de la Eucaristía o alguna visita fraterna que siempre será su casa, no como un tipo de injerencia pastoral, sino que en comunión con la Iglesia y con nuestro nuevo párroco. Será una alegría volverlo a saludar y recibirlo entre nosotros, porque esta comunidad nunca dejará de considerarlo parte de su historia y de su familia espiritual. Nunca olvide a esta gente humilde y sencilla, Padre, de que desde el primer momento en que llegó, le abrió su corazón y lo recibió con los brazos abiertos. Lleve consigo el cariño de cada comunidad, de cada familia y de cada persona que encontró en usted una palabra de fe, una guía y una presencia cercana. Gracias, Padre Ricardo, por sembrar tanto bien en medio de nosotros. Que la Virgen María lo acompañe siempre, que el Espíritu Santo lo fortalezca y que el Señor siga diciendo en su camino: muy bien, siervo bueno y fiel, entra en el gozo de tu Señor. Con profundo y cariño y gratitud y oración, pastoral de medios y comunicación.
1: Gracias. Forma, la pastoral de comunicaciones habla. Seguimos escuchando la animación de esta gente hermosa de Agalteca.
2: Padre Ricardo, aún en medio de tantos abrazos y tantas cosas, yo ya no tengo nada que decirle más que le agradezco y que le voy a extrañar. Y quiero hablar por todos los ojitos que están en ustedes y por todos los corazones contritos y esa boca que está sentado desde los niños, adultos, jóvenes y todos los más jovencitos como mí para arriba. Quiero decirle que le amamos, que siempre tenga en su corazón y en su mente que nosotros le amamos de todo corazón, así sencillos como somos, y también recibimos de todo amor y corazón entre caminando juntos a pie y unos en caballo y otros andando, recibimos al Padre Fernando en esta.
3: Oh.
2: en esta comunidad le amamos, Padre. En esta comunidad, desde los frijolitos, más poquitos, más bastante, allí está y ahí lo hemos tenido en nuestras oraciones. Quiero decirle que siempre aquí y nunca hoy como hay, tenemos ese amor y ese espíritu valiente que nos trae nuestro Monseñor Tatay. Un aplauso para él. Quiero decirles que también tenemos un gran sacerdote, ¿verdad? Que todos le conocen, le conocemos, ¿verdad? En la zona. Diga, ¿quién no conoce en la zona a Francisco Barahona? Y siempre, entre claveles y nardo, nunca olvidaremos a nuestro párroco Ricardo. Padre, ¿cómo decirle a los que están? Aquí tenemos al padre, ¿cómo es? Byron y al padre Cecilio, que eso vamos a tener en nuestro corazón como un auxilio. Así es. Con cariño sin igual me acerco a ustedes, sacerdotes queridos, para desearles alegría, porque son unos sacerdotes mundial. No se pueden comparar con ningún sacerdote en el mundo. Y con amor tan profundo, salud les quiero desear. Les amamos con el corazón de todas las personas que están con el corazón contrito, pero no lo vamos a dejar de amar y no se nos va para siempre, porque nuestro corazón quedará. Un aplauso para nuestro sacerdote. Buenas tardes.
1: Palabras emotivas, y ahora ya viene el momento de la bendición final, la que recibiremos de parte de Monseñor José Vicente Nacher Tatay, quien se pone de pie junto a los sacerdotes entre alegría, risa y abrazos de esta comunidad. Escucharemos ahora la bendición final de esta Eucaristía, donde el padre Carlos Fernando ha quedado como párroco.
3: Yo creo que al padre Ricardo nunca le habían echado tantas flores. Y esta parroquia sí que tiene una categoría mundial.
4: ¡Que vivan todos los sacerdotes! ¡Que viva Monseñor!
3: El Señor esté con ustedes.
1: Y con tu espíritu.
3: Bendito sea el nombre del Señor.
1: Ahora y por siempre.
3: Nuestro auxilio es el nombre del Señor.
1: Que hizo el cielo y la tierra.
3: Y la bendición de Dios. Padre, Hijo y Espíritu Santo, descienda sobre ustedes y permanezca para siempre.
1: Amén.
3: Pueden ir en paz.
1: Demos gracias a Dios. De esta forma concluye esta Santa Eucaristía de toma de posesión del Padre Carlos Fernando López, quien tomará una foto final con todos ustedes. A nombre de todo el equipo de La Voz de Suyapa y también de Suyapa Medios, les despedimos de esta transmisión. Pedro Sierra en controles, aquí en la móvil, y también Mayra López y todo el equipo de La Voz de Suyapa. Continuamos con nuestra programación y también pueda llegar a cada uno de ustedes este deseo de ser felices. Continuamos con la programación de La Voz de Suyapa.
5: 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Jesús decía: a mí nadie me quita la vida, yo la estoy dando y la voy a recuperar el tercer día.

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Queridos y queridas radioyentes, les saluda con mucho cariño la hermana María Ruth Reyes Leal, religiosa de la Congregación de las Hermanas Paulinas, invitándoles muy cordialmente a participar de nuestro programa católico internacional Jesús en mi vida diaria, con el único objetivo de que cada vez estas sencillas reflexiones en torno a la palabra de Dios en la Divina Liturgia Católica nos ayuden a adquirir de estos pasajes bíblicos la fuerza espiritual que necesitamos para caminar seguros, sin fijarnos tanto en el miedo al peligro como San Pedro hoy, ni en la angustia de los discípulos en la barca, sino confiados en las palabras tranquilizadoras y salvadoras de Jesús. ¡Ánimo! ¡No teman! ¡Soy yo! ¡Ven! Celebramos hoy el domingo 19 del tiempo ordinario del ciclo A. Y en los domingos precedentes, veíamos al Maestro Jesús enseñando a través de las parábolas lo que es el reino de los cielos. Y la escena del Evangelio de hoy, rica, íntima y personal, nos enseña que la fe y el valor vencen todas las dificultades. Pero no es aquel valor que caracteriza a los héroes de este mundo, sino la fortaleza que nos viene del Señor, aquella que Pedro encontró cuando, caminando sobre las aguas hacia Jesús, y al comenzar a hundirse, gritó, «Señor, sálvame». Y al instante Jesús le dice, «Hombre de poca fe, ¿por qué vacilaste?». También la liturgia de hoy, en la primera lectura, tomada del primer libro de los Reyes, nos enseña, a través de la experiencia de Elías en el desierto, que Dios se revela no en el resonar del trueno como hasta ahora Elías sabía interpretar la voz de Dios, sino en un tono y estilo nuevos, más discretos, sin perder nada de su fuerza, invitándonos hoy a aprender a escuchar y a sentir la presencia de Dios, sobre todo en el silencio, que es el lenguaje del misterio, el lenguaje de las profundidades que solo conoce el corazón que ama y adora. Queridos y queridas radioyentes, haciendo ahora el acostumbrado y sagrado silencio, dispongámonos a seguir la oración de apertura de nuestro programa. Señor de la palabra y del silencio, tú nos enseñas que el silencio en el lenguaje del amor es mensaje. Es comunicación y adoración. Enséñanos a callar para escuchar y adorar tu divina presencia en el suave susurro de la brisa que envuelve nuestra vida. Cura nuestra habitual sordera para poder sintonizar contigo y captar tus mensajes a través de las ondas del silencio, apenas perceptibles al oído del corazón. Dios de la palabra silenciosa, enséñanos a leer los espacios en blanco entre una letra y otra, a escuchar los intervalos de silencio entre una palabra y otra. Habitúanos al silencio porque, ordinariamente, es a Él que tú confías los secretos divinos. Sí, queridos radioyentes, el lenguaje de Dios para comunicarse con nosotros es pluriforme, de muchísimas maneras. Además de todo lo que hay en la naturaleza, nos habla de Dios. Él nos habla a través de los fracasos y los éxitos, por las personas que nos aman mucho o nos aman poco. Nos habla en los momentos de silencio y a través de su palabra, a través de acontecimientos felices o tristes. Nos habla a través de las personas con quienes compartimos el banquete pascual. Él mismo nos habla en la Eucaristía por iniciativa de su amor, a través de las especies del pan y del vino. Nos habla a través de la fraternidad de la vida en familia. Él se manifiesta a través de grandes fenómenos naturales como Moisés a través de la zarza ardiente.
A Elías se manifestó a través de la suavidad de la brisa, y a los apóstoles manifestó su poder en el dominio sobre el viento. Hoy Jesús se manifiesta como Hijo de Dios caminando sobre las aguas. Y los apóstoles a primera vista vieron en la oscuridad a un fantasma, pero al sentir su poder de dominio sobre las aguas y el viento, exclamaron felices: verdaderamente tú eres el Hijo de Dios. Y haciendo el primer paréntesis musical, hemos invitado a Gladys Garcete, quien nos interpreta el bonito mensaje: Jesucristo es el Señor.

0: Gracias, Gladys Garcete, por amenizar nuestro programa con el bonito mensaje: Jesucristo es el Señor. Este mensaje se encuentra en su CD Alabanzas al Señor número 5. Queridos radioyentes, el pasaje del Evangelio de hoy nos dice que Jesús bajó del cerro donde estuvo toda la noche en oración y se fue hacia la barca caminando sobre el mar, y los discípulos creyeron que era un fantasma. Y es lo mismo que nos puede suceder también a nosotros en nuestra vida diaria. Dios está siempre presente en cada momento de nuestra vida. Pero si no lo reconocemos con los ojos de la fe, podemos fácilmente confundirlo con un fantasma o con cualquier otra cosa. Por lo tanto, la tarea nuestra es captar en nuestra vida esta presencia amorosa de Dios, sea en grandes acontecimientos o en la suave brisa de las cosas sencillas de nuestra vida. Y ya lo veremos por qué. Ahora les invito para que escuchemos con mucha atención el pasaje del Evangelio de San Mateo en el capítulo 14, versículos del 22 al 33. En la voz de mi fiel colaborador, señor Nelson Merino.
1: Inmediatamente después, Jesús obligó a sus discípulos a que se embarcaran y fueran a esperarlo al otro lado, mientras él despedía a la muchedumbre. Una vez que los despidió, subió solo a un cerro a orar. Al caer la noche, estaba allí solo. Entretanto, la barca estaba ya muy lejos de tierra, sacudida fuertemente por las olas porque soplaba viento en contra. De madrugada, fue Jesús hacia ellos caminando sobre el mar. Al verlo caminar sobre el mar, se asustaron y exclamaron: «¡Es un fantasma!». Y llenos de miedo, comenzaron a gritar. Jesús les dijo al instante: «¡Ánimo! ¡No teman! ¡Soy yo!». Pedro contestó: «Señor, si eres tú, manda que yo vaya a ti caminando sobre las aguas». Jesús le dijo: «Ven». Pedro bajó de la barca y caminaba sobre las aguas para llegar a Jesús. Pero al fijarse en la violencia del viento, tuvo miedo y comenzó a hundirse. Entonces gritó: «¡Sálvame, Señor!». Al instante, Jesús extendió la mano diciendo: «Hombre de poca fe, ¿por qué vacilaste?». Cuando subieron a la barca, cesó el viento, y los que estaban en la barca se postraron delante de él diciendo: «Verdaderamente tú eres hijo de Dios».
0: El relato de la tempestad calmada por Jesús que acabamos de escuchar ha sido colocado por Mateo con el propósito de unos episodios orientados específicamente a la formación del grupo de sus discípulos, que preceden al gran discurso sobre la vida de la comunidad cristiana. Y el evangelista Mateo nos había narrado ya una tempestad que sorprendió a los discípulos mientras dormía el maestro. Y desde aquel relato se había ya desprendido el carácter excepcional de la autoridad de Jesús, una autoridad que había suscitado la pregunta por su identidad. Y Jesús había reafirmado la necesidad de la fe en sus discípulos si realmente querían seguirle. Y el relato de hoy se desencadena la tempestad cuando la barca se encuentra en medio del lago. Y mientras Jesús, que previamente se había separado de los discípulos para ir a un lugar en soledad a encontrarse con su Padre en la oración, llega ahora milagrosamente. Pero esto engendra en sus discípulos una grande confusión. Sin embargo, sus palabras de ánimo les tranquiliza. Y no solo esto, también animan a Pedro a imitar a su maestro, caminando hacia él sobre las aguas. Pero se hace necesaria otra intervención de Jesús a fin de que la fe vacilante del discípulo pueda apoyarse totalmente en aquel que es el único que da la salvación. Y a la invitación de Jesús a Pedro caminar hacia él, en un primer momento, Pedro caminó hacia Jesús. Pero en unos segundos, creyendo que caminaba por su propio poder, comenzó a hundirse. Y entonces, con su mano estirada hacia Jesús, le grita desesperado, «Señor, sálvame». Un grito que todavía resuena a lo largo de los siglos. Y con su poderosa mano, Jesús sacó a Pedro de la profundidad del agua. Ahora estaba seguro en sus brazos. Pedro había renacido a la vida, no del polvo de la tierra como nos relata el Génesis, sino restaurado como un hombre de fe a una verdadera relación con su Dios. Pedro había realizado el salto a la fe. Su fracaso había sido transformado en un modelo de fe para el nuevo pueblo de Dios. Jesús no deja pasar la oportunidad de preguntarle a Pedro, con un tinte de disgusto en su voz, ¿por qué vacilaste? Después de todo, tú me conoces y por lo tanto, deberías creer un poco más en mí. Jesús acompañó a Pedro hasta el bote y allí le dirigió estas otras palabras. Pedro, recuerdes siempre, todo lo que sucedió fue a través de mi poder. Y Pedro, todavía queriendo defenderse, le dice, ¿cómo podría yo olvidarme de esto, Señor? Y la voz de Jesús se fue desvaneciendo en el aire mientras le decía, sí, lo olvidarás. El aire fue bajando lentamente. Y los discípulos en el bote se inclinaron ante Jesús en profunda adoración, diciendo desde el fondo de su alma, verdaderamente, tú eres el Hijo de Dios.

Escuchábamos el lindo mensaje musical Manos Abiertas, interpretado por el mismo autor de la letra y música, el misionero claretiano Miller Bueno, bajo la dirección general de la hija de San Pablo, Sandra María Restrepo, y es una producción de Paulinas de Colombia. Otra lección muy linda de Jesús en el Evangelio de hoy es aprender a alejarnos del ruido que nos distrae, de las cosas y de las personas que nos ocupan, para dedicarnos a la oración, al encuentro íntimo con Dios en el silencio y en la soledad, con Él. Recordemos las palabras textuales del Evangelio de hoy. Una vez que los despidió, tanto a los discípulos en la barca como a la muchedumbre, subió solo a un cerro a orar. Para Jesús, la oración fue parte integrante de su actividad misionera y de su vida en íntima relación con el Padre. Queridos radioyentes, para orar debemos dejar las carreras, las prisas, los afanes y las distracciones, para recobrar la serenidad y la calma de nuestro espíritu y entrar en lo íntimo y más silencioso de nuestro corazón para recobrar el sentido de nuestra vida como don gratuito de Dios, lo único que necesitamos para alimentar nuestro espíritu. Ahora, no significa abandonar nuestras responsabilidades. El Evangelio nos dice cómo Jesús despide a la gente después de haberla saciado con el pan de la palabra y el pan físico para el cuerpo, e inmediatamente se aleja a la montaña para encontrarse con el Padre, y quizás para presentarle todo lo que sentía aquella muchedumbre que le inspiró compasión y había suscitado el milagro para seguir viviendo. Queridos radioyentes, muchas veces la piedad para con los hermanos y con nosotros mismos requiere algunas veces tener que alejarnos un poco, quizá para un reencuentro más profundo, primero con Dios en la oración y luego con nuestros hermanos a través de la misión que cada uno realizamos.

0: Queridos y queridas radioyentes, las hermanas Paulinas estamos presentando nuestro programa católico internacional Jesús en mi vida diaria, con el único objetivo de que cada domingo su palabra deje en nuestro corazón sus bellas enseñanzas, descubrir a Dios presente en el misterio del sufrimiento, presente en la brisa suave como Elías, en la tormenta como a los discípulos, y comunicarnos con Él en el silencio y en la oración a ejemplo de Jesús. Y ahora, con mucho gusto les recuerdo aquellos modelos de todas las virtudes que supieron comunicarse con Jesús en cada detalle de su vida diaria e hicieron de Él el centro de su vida. Ellos son los santos de ayer que edifican hoy y que la Iglesia celebra en esta semana.
1: El 10 de agosto, la Iglesia celebra a San Lorenzo. El 11, celebra a Santa Clara de Asís. El 12 de agosto, la Iglesia celebra a Santa Juana Francisca de Chantal. El 13 de agosto, la Iglesia celebra a los santos Ponciano e Hipólito. El 14, celebra a San Maximiliano Kolbe. El 15 de agosto, la Iglesia celebra la solemnidad de la Asunción de la Virgen María. Y el 16 de agosto, la Iglesia celebra a los santos Esteban y Tarcisio.
0: Felicitamos con mucho cariño a quienes celebran su onomástico o su cumpleaños en esta semana. Y con mucho cariño y como siempre, les ofrecemos el lindo regalo de nuestras oraciones. Y a continuación, les presento con mucho gusto las noticias de la Iglesia y del mundo.

0: ¿Qué significa amar al prójimo? El Papa León XIV lo explica. Su Santidad, el Papa León XIV, recientemente en audiencia a los miembros de la Junta Directiva de Caridades Católicas de Estados Unidos, a quienes explicó el significado de amar al prójimo. En su discurso, el Santo Padre señaló las dificultades que derivan del cuidado de los pobres y necesitados, tanto a nivel personal como institucional. Entre estos retos, el pontífice destacó la búsqueda de recursos, la visibilidad y el no ceder al desaliento, especialmente cuando encontramos a quienes no podemos ayudar como quisiéramos. Consciente de que esta red de organizaciones benéficas católicas que operan en todo Estados Unidos no son inmunes a estos desafíos, les animó a aprender a escuchar la voz de Jesús que nos dice una vez más: yo estoy con ustedes siempre. Incluso hoy, Cristo se acerca para acompañar a sus discípulos, especialmente en momentos de frustración y duda, como hizo con el apóstol Santo Tomás y los discípulos en el camino de Emaús. Por ello, les adelantó y agradeció por su labor al servicio de los más pobres. Ustedes buscan encontrar soluciones a situaciones inhumanas, aliviar el sufrimiento de personas y familias, y aliviar la carga de quienes están oprimidos por la dificultad y el conflicto. En todas estas circunstancias, precisó el Papa, debe ser la caridad de Cristo la que los impulse en su trabajo cotidiano. Y a continuación, el Papa explicó que amar auténticamente al prójimo implica ofrecerle la posibilidad de un verdadero encuentro con Dios. Además, subrayó que brindar ayuda a los desfavorecidos permite también entrar en contacto con la carne de Cristo al buscar verlo y servirlo en nuestros hermanos y hermanas. Sus obras de caridad se convierten en un encuentro mutuo con el Señor que está presente en nosotros y en cada uno. Al término de su discurso expresó su deseo de que la esperanza pascual irrumpa en nuestras vidas y guíe nuestro servicio motivados por su promesa. Y hasta aquí la explicación que nos da su Santidad el Papa León XIV acerca de lo que significa amar al prójimo. Y esta noticia llegó a ustedes por gentileza de la redacción Así Prensa. Y la cortina musical nos dice que el Padre Carlos ya está listo en nuestros estudios. Bienvenido, Padre Carlos, a nuestro programa de hoy.
1: Muchas gracias, hermana Ruth. Es un placer siempre estar aquí con usted y con sus oyentes. Este domingo, la primera lectura contiene uno de mis relatos favoritos de la Biblia, donde Dios se le manifiesta al profeta Elías. Y para entender ese momento, hay que ponerlo en el contexto de lo que acaba de ocurrir. Antes de eso, Dios se había manifestado a Elías de una forma poderosa cuando comprobó que él era el Dios verdadero y aceptó el sacrificio que Elías le había preparado. Ahí permitió que Elías derrotara a los sacerdotes del falso dios Baal. Después de esa grande victoria, uno podría pensar que todo iría bien. Pero casi inmediatamente, Elías tiene que huir para proteger su vida y cae en un tremendo momento de desolación. Dios lo mueve a ascender el Monte Carmelo y ahí se le manifiesta no en forma externamente poderosa, sino una voz pequeña y calmada. Ahí Elías recobra sus fuerzas y regresa a su misión como profeta. La semana pasada hablamos de cómo Dios se manifiesta en las alturas y esta semana lo vemos de nuevo. Pero al contrario de la manifestación poderosa de Jesús la semana pasada, esta semana es el silencio y la tranquilidad en la cual Dios se manifiesta. Es bueno que nosotros recordemos eso, porque puede ocurrir que cuando rezamos, se nos va formando una idea de que queremos que Dios se manifieste de forma poderosa, que derrumbe montañas, o por lo menos que nos sacuda un poco. Pero si solo nos enfocamos en buscar esos prodigios externos y grandes, podemos ignorar la voz de Dios, que muchas veces viene de forma silenciosa. Por eso es tan importante cultivar momentos de silencio, donde podemos acostumbrar a nuestros corazones a estar atentos para escuchar la voz de Dios. Hasta la próxima semana, que Dios los bendiga. En el nombre del Padre, del Hijo, del Espíritu Santo. Amén.
0: Muchas gracias, Padre Carlos, y con su bendición llegamos al final de nuestro espacio católico internacional, Jesús en mi vida diaria, programa preparado con mucho cariño por las hermanas Paulinas. Somos una congregación religiosa internacional que evangelizamos en la iglesia con los medios de comunicación social y al mismo tiempo somos contemplativas en la acción y activas en la contemplación. Por eso, una de las características de nuestro apostolado es tener una pequeña capilla con el Santísimo en cada una de nuestras librerías paulinas. Nuestro fundador, Santiago Alberione, decía: "Nuestras librerías son centro de luz y calor para las almas, pero sobre todo, nuestra espiritualidad está centrada en la oración eucarística, desde la celebración eucarística hasta la hora de adoración, cuando nos encontramos a nosotras mismas en la presencia de Jesús Maestro. La Eucaristía es la corriente que vitaliza todo, nuestras acciones, pensamientos y relaciones con nuestros hermanos a través de nuestra vida y apostolado diario. Nuestra vida comunitaria es un elemento esencial de nuestro carisma y es necesaria para el crecimiento de la persona y el desarrollo de nuestra misión paulina. En la vida de comunidad aprendemos a aceptar y a apreciar a cada una para la construcción de todas, y cada una de nosotras contribuye al crecimiento de la comunidad, participando la riqueza de nuestra propia naturaleza, gracia y cultura. Y para las jóvenes que nos escuchan, les decimos: si tienes grandes anhelos de servir, de dar tu vida para hacer felices a los demás, llevándoles una palabra de consuelo y esperanza a quienes no tienen esperanza, si deseas vivir intensamente la vida de Cristo, si quieres contribuir eficazmente a la evangelización del pueblo de Dios, si quieres dedicarte al servicio de los más necesitados espiritualmente y hacerles conocer una nueva manera de vivir y amar como lo hizo Jesucristo, comunícate con nosotras, quienes te orientamos y te decimos cómo en la novedad de cada día encontrarás un nuevo motivo para vivir y ser feliz, haciendo felices a los demás, al estilo paulino, llevando la verdad en la caridad, con los medios de comunicación social, prensa, cine, radio y televisión. Les invitamos a visitar nuestra página del internet en www.libreriapaulinas.com o www.pauline.org/radioruth. Y si visita una de nuestras librerías paulinas, allí les ofrecemos una linda capilla para que dedique unos momentos privilegiados a la oración. Recuerden que la oración es el regalo más lindo que podemos ofrecer siempre a las personas que amamos. Gracias por su gentil sintonía a nuestro programa, que llegó a ustedes por gentileza de esta su emisora favorita. Y gracias por escoger nuestra emisora como su favorita. Nuestro director, los ingenieros técnicos y las hermanas paulinas, les deseamos que pasen una semana muy feliz y en paz, y que Dios y la Santísima Virgen María, Reina de la Paz, nos bendiga.

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0: 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No solo es rito, es misión. San Juan Pablo II lo llamaba servicio a la vida. Hoy, frente a tantas opciones y confusiones, necesitamos mostrar la belleza del sacramento. ¿Cómo hacerlo? Con alegría, con coherencia. 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Sus hijos saben que su unión está bendecida y con eso les inspira.
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5: En julio tuve la oportunidad de estar en el Festival Osana en Estados Unidos. En Orlando, ¿sí? Fue una experiencia maravillosa para mí y era una invitación de 4 días y el domingo me tocaba hacer mi participación en el concierto central y yo conseguí un vuelo de retorno a Lima el mismo domingo, apenas 15 minutos después tenía de terminar de cantar, tenía que salir volando al aeropuerto. Y habían otros peruanos que habían viajado a ese encuentro y me preguntaban, oye, pero tú estás loco, ¿cómo no te vas a quedar un día más para ir a visitar al ratón Mickey? ¿No? O a los estudios de la Universal Pictures o qué sé yo. Y claro, dentro del paquete de la invitación estaba esa posibilidad, quedarse un día más para hacer turismo. Pero yo les explicaba a mis hermanos que habían viajado conmigo, ¿cómo hacer turismo sin mi esposa, sin mis hijos? Imposible. Lo más difícil de nuestro trabajo, la pena que traemos dentro, a pesar de las sonrisas y los chistes que ven ustedes, no tiene nada que ver con el estrés que siempre tenemos encima, que a veces no solamente es estrés, sino es 4, es 5, es 6. No tiene que ver con la eterna faringitis que tenemos encima y que nos obliga a tirar pastilla tras pastilla todos los días a veces. No tiene nada que ver con eso. Lo más difícil de nuestro ministerio, de nuestro trabajo, es estar lejos de nuestra familia. Saber que ahí tenemos un tesoro invalorable, pero que los chicos crecen tan rápido que cada día que perdemos son experiencias, vivencias que nos perdemos de ellos. Por eso yo hice esta canción. Se llama Juntos, Siempre Juntos. Y quiero que tú, hermano, tú, amiga, te sientas orgulloso, feliz, contento y que seas consciente del tesoro invalorable que tienes en casa. Por la familia. Por la unidad de la familia, en un mundo en donde constantemente nos invitan precisamente a romperla, a disgregarla, esta canción. ¿Sí?

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1: Una mención especial merece la encíclica misma del Papa Francisco Laudato Si, sobre el cuidado de la casa común, dirigida también a todos los hombres y mujeres de buena voluntad. La encíclica ha suscitado una acogida casi universal, solo contrastada por sus criterios neoliberales partidarios a ultranza del capitalismo depredador. La encíclica ha hecho célebre el concepto nuevo de ecología integral y ha puesto a la tradicional conversión cristiana un adjetivo nunca antes usado, es la conversión ecológica, a la que invita a toda la humanidad. No se trata de un texto eclesiástico tradicional. Puede bien ser abordado como un texto de inspiración también laica, concientizador y muy inspirador. El Papa Francisco nos regala la perspectiva sobre la ecología integral que abre una nueva etapa para creyentes y personas de buena voluntad, buscando una respuesta hermanada en el reconocimiento de una misión compartida que nos saque de esta ruta acelerada al precipicio. Los grupos y comunidades que todavía no han estudiado harán bien en dedicarle la lectura y debate, que se sumarán perfectamente a los objetivos del Papa Francisco.
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2: 2:00 p.m.
3: 2:00 p.m.
2: A esta hora, confíe más en Dios.
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Buenas tardes, muy buenas tardes. Bienvenidos al programa Jesús está vivo. Hoy es domingo 9 de marzo del año 2026. Les saluda su hermano y servidor Javier Sauceda, esperando que la esté pasando muy, pero muy bien ahí donde nos está escuchando. Celebramos hoy el 19º domingo del tiempo ordinario en el ciclo A. Vamos a estar compartiendo, como siempre, estas lecturas, reflexionando, profundizando qué es lo que el Señor nos quiere decir. Por eso, atentos mis hermanos, vamos a pedirle al Espíritu Santo para que venga en nuestro auxilio y sea Él, a través de los dones y los carismas, que nos vaya iluminando con esta palabra. Oremos. Ven Espíritu Divino, manda tu luz desde el cielo. Padre amoroso del pobre, don en tus dones espléndido, luz que penetra las almas, fuente del mayor consuelo. Ven, dulce huésped del alma, descanso en nuestros esfuerzos, tregua en el duro trabajo, brisas en las horas de fuego, gozo que enjuga las lágrimas y reconforta en los duelos. Llega hasta el fondo del alma divina luz y enriquécenos. Mira el vacío del hombre si tú le faltas por dentro. Mira el poder del pecado cuando no envías tu aliento. Riega la tierra en sequía, sana el corazón enfermo, lava las manchas, infunde calor y vida en el hielo, doma el espíritu indómito, guía al que tuerce el sendero. Reparte tus 7 dones según la fe de tus siervos. Por tu bondad y tu gracia, dale al esfuerzo su mérito. Salva al que busca salvarse y danos tu gozo eterno. Amén. Pues bien, hermanos, vamos a compartir las lecturas de este domingo 9 de marzo del año 2026, en el cual celebramos el 19º domingo del tiempo ordinario en el ciclo A. Y la lectura está tomada del libro de los Reyes, del primer libro de los Reyes, en el capítulo 19, versículo del 9 al 11. Versículo del 9, luego del 11 al 13, que nos dice así. Al llegar al monte de Dios, el Horeb, el profeta Elías entró en una cueva y permaneció allí. El Señor le dijo, sal de la cueva y quédate en el monte para ver al Señor, porque el Señor va a pasar. Así lo hizo Elías. Y al acercarse el Señor, vino primero viento huracanado que partía las montañas y resquebrajaba las rocas. Pero el Señor no estaba en el viento. Se produjo después un terremoto, pero el Señor no estaba en el terremoto. Luego vino un fuego, pero el Señor no estaba en el fuego. Después del fuego se escuchó un murmullo de una brisa suave. Al oírlo, Elías se cubrió el rostro con el manto y salió a la entrada de la cueva. Palabra de Dios. Te alabamos, Señor. A esta palabra respondemos con el Salmo 84, diciendo, muéstranos, Señor, tu misericordia. Repito, Salmo responsorial número 84, y decimos, muéstranos, Señor, tu misericordia. La segunda lectura está tomada de la carta de San Pablo a los Romanos, en el capítulo 9, versículo del 1 al 5. Repito, de la carta del apóstol San Pablo a los Romanos, en el capítulo 9, versículo del 1 al 5, que nos dice así. Hermanos, les hablo con toda verdad en Cristo, no miento. Mi conciencia me atestigua con la luz del Espíritu Santo, que tengo una infinita tristeza y un dolor incesante tortura mi corazón. Hasta aceptaría verme separado de Cristo si esto fuera para bien de mis hermanos,
los de mi raza y de mi sangre, los israelitas, a quienes pertenece la adopción filial, la gloria, la alianza, la ley, el culto y las promesas. Ellos son descendientes de los patriarcas y de su raza, según la carne. Según la carne, nació Cristo, el cual está por encima de todo y es Dios, bendito por los siglos de los siglos. Amén. Palabra de Dios, te alabamos, Señor. El Santo Evangelio está tomado del evangelista San Mateo en el capítulo 14, versículo del 22 al 33. Repito, del Santo Evangelio según San Mateo en el capítulo 14, versículo del 22 al 33, que dice así: En aquel tiempo, inmediatamente después de la multiplicación de los panes, Jesús hizo que sus discípulos subieran a la barca y se dirigieran a la otra orilla, mientras él despedía a la gente. Después de despedirla, subió al monte a solas para orar. Llegada la noche, estaba él solo allí. Entretanto, la barca iba ya muy lejos de la costa, y las olas la sacudían, porque el viento era contrario. A la madrugada, Jesús fue hacia ellos, caminando sobre el agua. Los discípulos, al verlo andar sobre el agua, se espantaron y decían: «Es un fantasma», y daban gritos de terror. Pero Jesús les dijo enseguida: «Tranquilícense y no teman, soy yo». Entonces le dijo Pedro: «Señor, si eres tú, mándame ir a ti caminando sobre el agua». Jesús le contestó: «Ven». Pedro bajó de la barca y comenzó a caminar sobre el agua hacia Jesús. Pero al sentir la fuerza del viento, le entró miedo. Comenzó a hundirse y gritó: «Sálvame, Señor». Inmediatamente Jesús le tendió la mano, lo sostuvo y le dijo: «Hombre de poca fe, ¿por qué dudaste?». En cuanto subieron a la barca, el viento se calmó. Los que estaban en la barca se postraron ante Jesús, diciendo: «Verdaderamente, tú eres el Hijo de Dios». Palabra del Señor, gloria a ti, Señor Jesús. Pues bien, mis queridos hermanos, estas son las lecturas que nos proporciona la liturgia de la palabra para este 19 domingo del tiempo ordinario en el ciclo A. Vamos a estar compartiendo lo que el Señor nos dice en este domingo, ¿verdad? Yo quiero agradecer siempre a aquellas personas que cada domingo están ahí encendiendo su radio, ¿verdad? Para escuchar Radio Católica, La Voz de Suyapa, ya a esta hora de la tarde, el programa Jesús está vivo. Pues bien, ya hemos compartido las lecturas de este domingo 9 de agosto del año 2026. Y yo, pues, quiero decirle, mis hermanos, que esta palabra de Dios en nuestra vida, si usted y yo abrimos el corazón, pues nos puede transformar, puede llevarnos a la conversión, a un cambio radical. Pero si no dejamos que esta palabra penetre en nuestro corazón, pues solamente va a ser una palabra que escuchamos, pero que no entendimos. Y el Señor quiere que nosotros entendamos esta buena nueva que estamos compartiendo cada domingo aquí a través de Radio Católica, La Voz de Suyapa. Pues bien, ¿qué les parece si nos vamos a una pausa y al regresar vamos a compartir lo que el Señor nos quiere decir a través de su palabra? Ya volvemos.

0: 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Ya estamos en la recta final, hermanos, del programa, compartiendo esta buena nueva, esta palabra de Dios. Ya compartimos de la primera lectura, ¿verdad? Ahora estamos compartiendo del Evangelio y luego vamos a compartir de la segunda lectura. Dejamos la segunda lectura por último, ¿verdad? Bueno, antes de ir a la pausa, decíamos que miran a Jesús caminar sobre las aguas, tienen miedo, piensan que es un fantasma, pero él les dice, tranquilícense, no teman, soy yo. Y cuando dice soy yo, Pedro, ¿verdad?, le dice, Señor, si eres tú, mándame ir a ti caminando sobre el agua. Y Jesús le contestó, ven. Mateo 14, el 28 al 29. Y dice la palabra que Pedro bajó de la barca y comenzó a caminar sobre las aguas. Oigan bien, Pedro bajó de la barca y comenzó a caminar sobre la nieve. Perdón, sobre la nieve, digo, empezó a caminar sobre el agua. Tremendo esto. Tremendo, Pedro comenzó a caminar sobre las aguas hacia Jesús. Pero dice la palabra que al sentir el viento fuerte, sintió miedo y comenzó a hundirse. Entonces le gritó al Señor pidiendo que lo salvara. Y Jesús tendió la mano y le dijo, hombre de poca fe, ¿por qué dudaste? Eso usted lo lee en Mateo 14, 31. Hombre de poca fe, ¿por qué dudaste? No sé, mis hermanos, pero no sé a ustedes, pero a mí me parece que esto que Jesús le dijo a Pedro es un fuerte reproche que se dirige hacia él, a Pedro. Y el cual creo que tuvo mucha fe. Pedro tuvo mucha fe al bajarse de la barca y caminar hacia Jesús. ¿Usted hubiera hecho eso, mi hermano? ¿Usted hubiera hecho eso? De caminar sobre las aguas. Si Jesús le dice, ven, usted se hubiera arriesgado, o se arriesga todavía, a hacer lo que hizo Pedro. Y es que Pedro tuvo fe, tuvo mucha fe al bajarse la barca y caminar hacia Jesús. Yo pregunto, ¿quién de nosotros lo hubiera hecho? Yo creo que ninguno, ¿verdad? Ninguno, así como ningún otro apóstol lo intentó. Pero no es que Jesús diría es injusto con Pedro, lo que pasa es que él quiere toda la fe, no solo mucha fe, sino fe total y una fe perseverante. Esa totalidad y perseverancia en la fe lo es también en nosotros mismos. No basta tener necesidad de fe total o perseverante. Pedro puso atención al viento en lugar de perseverar en contemplar el rostro de Jesús. El viento fuerte de algunos problemas sabe que nos pueden llevar al pánico, por lo que es necesario seguir mirando a Jesús en su forma de confort, diríamos. No sé, pero esto de Pedro, yo digo que Pedro sí tuvo fe. El problema fue que Pedro quitó su mirada del rostro de Jesús. Quitó su mirada. Y el viento fuerte le hizo tener miedo, pánico. Tenemos que seguir mirando el rostro de Jesús nosotros también. Cuando estemos con problemas, con dificultades. No quitar nuestra mirada del rostro de Jesús, porque nos perdemos, nos caemos y aquellas tempestades, pues.
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2: 2:30 de la tarde.
3: 2:30 minutos de la tarde.
2: A esta hora, confíe más.

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Continuamos con el programa Jesús está vivo. Agradecidos con todos ustedes, mis queridos hermanos, por estar pendiente del programa cada domingo por la tarde. Gracias, gracias, ¿verdad? Usted, mi hermano, que quizás está ahí en su casa disfrutando de una tacita de café, o tal vez está almorzando o terminando de almorzar, no sé. Gracias a aquellos que se están movilizando en sus automóviles, que llevan encendido su radio, lo llevan en el 910 AM de Radio Católica, La Voz de Suyapa. Pues muy agradecidos con su fiel sintonía. Fíjense que antes de irnos a la pausa decíamos que la importancia de guardar silencio, porque en el silencio Dios habla. Y así fue como le pasó a Elías, en el silencio, porque Dios no estaba en el trueno, no estaba en la tormenta, no estaba en el terremoto, no, estaba en una suave brisa, nos dice la palabra de Dios, en una suave brisa. Y Elías estaba allá en un cerro, en Monte Oreb, en lo alto, para estar a solas, para meditar sin ruidos. Pues quizás a nosotros hoy en día no se nos puede facilitar el hecho de buscar un lugar solitario donde poder orar, donde podernos comunicar con el Señor. Pero esos ruidos exteriores yo diría que los podemos vencer cuando tenemos un corazón abierto, un corazón disponible para el Señor. Pero también debemos respetar, hermanos, la espiritualidad de cada uno y el modo de orar que más le favorece a cada quien. Definitivamente, yo diría que el auténtico encuentro con Dios es un encuentro personal. Y tenemos que darle la oportunidad al Señor para que Él nos hable en el silencio de nuestro corazón. ¿Cómo puede hablarnos Dios? Pues en el silencio de nuestro corazón, ¿verdad? En el silencio de nuestro corazón. Y es que en la vida en este tiempo, mis hermanos, está llena de ruido, mucho ruido. Hay quienes hasta tienen miedo de estar solos y sin aparatos de comunicación. Para algunos se dice que es hasta una tragedia estar un día sin el celular. Pero bueno, fíjense que hemos escuchado en el Evangelio que los apóstoles pudieron reconocer la divinidad de Cristo solo hasta que el viento se calmó. Antes creían que era un fantasma que venía hacia ellos caminando por las aguas. Pensaban que era un fantasma. Por eso en el Santo Evangelio de hoy, según San Mateo, nos recapituliza, ¿verdad? Dice que luego de la multiplicación de los panes, Jesús despide a la gente, mientras los discípulos se adelantan en la barca a cruzar el lago. Jesús permanece en el lugar, pero para cumplir su intención de estar a solas, para orar, meditar sobre la muerte del Bautista. Tenía sentimientos también Jesús, hermanos. Quizás que le digan que está muerto Juan Bautista, que era su primo. Eran primos. Pero dolió en su corazón y quiso estar a solas.

dice que se adelanta en la barca a cruzar el lago. Los discípulos, despide a los discípulos para que se vayan en la barca. Él permanece en el lugar para cumplir su intención de estar a solas para orar y meditar sobre la muerte de Juan Bautista, lo decíamos. Ahí está el ejemplo del mismo Jesús, apartándose de todo y de todos para estar a solas con su Padre. No tengan miedo. Soy yo, les dijo el Señor. Y hoy yo te digo a ti, mi hermana, mi hermano. No tenga miedo a la soledad. Gózala en compañía de aquel que encontrarás en todas partes y a todas horas. A Jesús. Al Señor, ¿verdad? Entonces, bueno, Jesús despide a los discípulos, a los apóstoles. A la madrugada dice que los discípulos enfrentaban el viento que les era contrario y les sacudía la barca y le dijeron, ven y verás, ¿verdad? Entonces, es tremendo esto, mis hermanos. Jesús, algo, yo me quedo sorprendido. El hecho de que los discípulos están enfrentando el viento, que era contrario, sacudía la barca, y ven a Jesús, que viene caminando hacia ellos, y los confunden, porque viene sobre el agua, y podría decir usted y yo, mi hermano, pero es un fantasma. Es un fantasma que flota. Y ellos igual lo confunden con un fantasma. Dice la palabra que ellos daban gritos de terror. Y él trataba de tranquilizarlos, diciéndoles, tranquilícense y no teman, soy yo. Eso usted lo encuentra en Mateo 14, 27. Tranquilícense, no teman, soy yo. Y este Jesús que camina sobre las aguas. Pero ya me imagino yo el gran temor, el gran miedo, que era en la madrugada. Era como un fantasma que se movía sobre las aguas. Pero repito, Él les dice, tranquilícense, no teman, soy yo. Y eso mismo te está diciendo hoy a ti, mi hermano, me está diciendo a mí. Tranquilízate, no temas, soy yo, y es el Señor que está ahí, que no nos deja solos, que nos espera. Ese es el Dios verdadero, el Dios grande, el Dios de amor, el Dios de misericordia. No teman, soy yo. ¿Cuáles son tus miedos, mis hermanos? ¿Cuáles son tus temores? ¿Por qué estás ahí con miedo, con temor? Pues Jesús dice, y te dice hoy, tranquilízate, no temas, soy yo. Desconozco lo que puedes estar pasando, pero sí sé que el Señor está actuando en tu vida, en tu familia. Y ese es el gran mensaje que nos tiene esta buena nueva, ¿verdad? De la palabra de Dios. Pero ¿qué sucede? Dice que Pedro toma liderazgo de la confianza en Jesús y le pide, Señor, si eres tú, mándame ir a ti caminando sobre el agua. Jesús le contestó, eso usted lo puede leer ahí en Mateo 14, 28, 29. Repito, Mateo 14, 29. Y entonces Pedro, ¿verdad?, le pregunta, Señor, si eres tú, mándame a ir a ti caminando sobre el agua. ¿Y qué le contestó Jesús? ¿Verdad? Ven, le dijo, ven. Y qué valor el de Pedro, digo yo, ¿verdad? Porque se bajó de la barca.

se bajó de la barca, dice, y empezó a caminar sobre las aguas. Y ese es el gran amor de Dios. Esa es la gran misericordia del Señor para con cada uno de nosotros. Sí, para usted, para mí, al aplicar esta palabra en nuestras vidas, para usted, para mí. Vamos a una pausa, ya regresamos.

0: 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Ya estamos en la recta final, hermanos, del programa, compartiendo esta buena nueva, esta palabra de Dios. Ya compartimos de la primera lectura, ¿verdad? Ahora estamos compartiendo del Evangelio y luego vamos a compartir de la segunda lectura. Dejamos la segunda lectura por último, ¿verdad? Bueno, antes de ir a la pausa, decíamos que miran a Jesús caminar sobre las aguas, tienen miedo, piensan que es un fantasma, pero él les dice, tranquilícense, no teman, soy yo. Y cuando dice soy yo, Pedro, ¿verdad?, le dice, Señor, si eres tú, mándame ir a ti caminando sobre el agua. Y Jesús le contestó, ven. Mateo 14, el 28 al 29. Y dice la palabra que Pedro bajó de la barca y comenzó a caminar sobre las aguas. Oigan bien, Pedro bajó de la barca y comenzó a caminar sobre la nieve. Perdón, sobre la nieve, digo, empezó a caminar sobre el agua. Tremendo esto. Tremendo, Pedro comenzó a caminar sobre las aguas hacia Jesús. Pero dice la palabra que al sentir el viento fuerte, sintió miedo y comenzó a hundirse. Entonces le gritó al Señor pidiendo que lo salvara. Y Jesús tendió la mano y le dijo, hombre de poca fe, ¿por qué dudaste? Eso usted lo lee en Mateo 14, 31. Hombre de poca fe, ¿por qué dudaste? No sé, mis hermanos, pero no sé a ustedes, pero a mí me parece que esto que Jesús le dijo a Pedro es un fuerte reproche que se dirige hacia él, a Pedro, y el cual creo que tuvo mucha fe. Pedro tuvo mucha fe al bajarse de la barca y caminar hacia Jesús. ¿Usted hubiera hecho eso, mi hermano? ¿Usted hubiera hecho eso? De caminar sobre las aguas. Si Jesús le dice, ven, usted se hubiera arriesgado, o se arriesga todavía, a hacer lo que hizo Pedro. Y es que Pedro tuvo fe, tuvo mucha fe al bajarse de la barca y caminar hacia Jesús. Yo pregunto, ¿quién de nosotros lo hubiera hecho? Yo creo que ninguno, ¿verdad? Ninguno, así como ningún otro apóstol lo intentó. Pero no es que Jesús diría es injusto con Pedro. Lo que pasa es que él quiere toda la fe, no solo mucha, no solo mucha fe, sino fe total y una fe perseverante. Esa totalidad y perseverancia en la fe lo es también en nosotros mismos. No basta tener necesidad de fe total o perseverante. Pedro puso atención al viento en lugar de perseverar en contemplar el rostro de Jesús. El viento fuerte de algunos problemas sabe que nos pueden llevar al pánico, por lo que es necesario seguir mirando a Jesús en su forma de confort, diríamos. No sé, pero esto de Pedro, yo digo que Pedro sí tuvo fe. El problema fue que Pedro quitó su mirada del rostro de Jesús. Quitó su mirada. Y el viento fuerte le hizo tener miedo, pánico. Tenemos que seguir mirando el rostro de Jesús nosotros también. Cuando estemos con problemas, con dificultades, no quitar nuestra mirada del rostro de Jesús, porque nos perdemos, nos caemos, y aquellas tempestades pues nos van a hacer perder la fe. Cuando se subió a la barca, Jesús junto con Pedro, dice la palabra que el viento se calmó. Y todos los que estaban en la barca, dice que estaban asombrados. En primer lugar, por la multiplicación de los panes. Por ver a Jesús ahí, ¿verdad? 5 panes y 2 peces. Con eso multiplicó y comieron más de 5,000 personas. Entonces estos hombres estaban asombrados. Primero por la multiplicación de los panes. Y luego por ver a Jesús caminar sobre las aguas.
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11: A las 3 de la tarde de aquel Viernes Santo, se consumó la prueba máxima del amor del Padre en Cristo, Cordero Humilde. Invocamos la bondad de Dios con el rosario de la Divina Misericordia, para unir nuestra vida al dolor salvífico de Jesús en la cruz.
12: En el nombre del Padre, y del Hijo, y del Espíritu Santo.
13: Amén.
12: Padre nuestro que estás en el cielo, santificado sea tu nombre. Venga a nosotros tu reino. Hágase tu voluntad en la tierra como en el cielo.
14: Danos hoy nuestro pan de cada día. Perdona nuestras ofensas, como también nosotros perdonamos a los que nos ofenden. No nos dejes caer en la tentación, y líbranos del mal. Amén.
12: Dios te salve María, llena de gracia. El Señor es contigo. bendita tú eres entre todas las mujeres, y bendito es el fruto de tu vientre, Jesús.
14: Santa María, Madre de Dios, ruega por nosotros pecadores, ahora y en la hora de nuestra muerte. Amén.
12: Creo en Dios, Padre Todopoderoso, Creador del cielo y de la tierra. Creo en Jesucristo, su único Hijo, nuestro Señor, que fue concebido por obra y gracia del Espíritu Santo. Nació de Santa María Virgen, padeció bajo el poder de Poncio Pilato, fue crucificado, muerto y sepultado, descendió a los infiernos. Al tercer día resucitó de entre los muertos, subió a los cielos y está sentado a la derecha de Dios Padre Todopoderoso. Desde allí ha de venir a juzgar a vivos y muertos.
14: Creo en el Espíritu Santo, la Santa Iglesia Católica, la comunión de los santos, el perdón de los pecados, la resurrección de la carne y la vida eterna. Amén.

A las 3 de la tarde de aquel Viernes Santo, se consumó la prueba máxima del amor del Padre en Cristo, Cordero Humilde. Invocamos la bondad de Dios con el Rosario de la Divina Misericordia para unir nuestra vida al dolor salvífico de Jesús en la cruz.

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Señor de la vida, tú que conoces cada rincón del corazón humano, te presentamos a las familias heridas por la soledad, el abandono, la migración, el dolor. A los abuelos que oran en silencio, a las madres solteras que luchan día a día. A los padres que no encuentran trabajo, a los niños que crecen sin una figura estable. En este año jubilar, haz que la Iglesia se acerque con ternura y escuche sus historias. Que nuestras parroquias no sean espacios de exigencias frías, sino hogares donde cada familia pueda experimentar tu misericordia. Haz que en medio del sufrimiento la fe no se apague. Que tu cruz, Señor, sea fuerza para seguir y tu resurrección, esperanza para no rendirse. Amén.

Ante tanta violencia que llena de temor nuestros corazones, le invitamos a un minuto de oración por la paz en Honduras.

Hay árboles en nuestras familias que han perdido vitalidad, pero ¿sabías que el Evangelio también cuida de esos árboles? El Papa Francisco nos enseñó que hay semillas de bien en cada hogar. Algunas esperan años para florecer, otras brotan en medio de las tormentas. Lo importante es no perder la esperanza. Una pareja joven vivía en silencio religioso hasta que nació su hijo. Entonces comenzaron a buscar el bautismo. Ese pequeño bebé fue la semilla que despertó una fe dormida. No subestimes lo que está germinando en tu familia. Tal vez aún no lo ves, pero Dios lo riega. 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
1: En julio tuve la oportunidad de estar en el festival Hosanna en Estados Unidos, en Orlando, ¿sí? Fue una experiencia maravillosa para mí y era una invitación de 4 días. Y el domingo me tocaba hacer mi participación en el concierto central y yo conseguí un vuelo de retorno a Lima el mismo domingo, apenas 15 minutos después tenía de terminar de cantar, tenía que salir volando al aeropuerto y habían otros peruanos que habían viajado a ese encuentro y me preguntaban, oye, pero tú estás loco, ¿cómo no te vas a quedar un día más para ir a visitar al ratón Mickey? O a los estudios de la Universal Pictures o qué sé yo. Y claro, dentro del paquete de la invitación estaba esa posibilidad, quedarse un día más para hacer turismo. Pero yo les explicaba a mis hermanos que habían viajado conmigo, ¿cómo hacer turismo sin mi esposa, sin mis hijos? Imposible, ¿eh? Lo más difícil de nuestro trabajo, la pena que traemos dentro, a pesar de las sonrisas y los chistes que ven ustedes, no tiene nada que ver con el estrés que siempre tenemos encima, que a veces no solamente es estrés, sino es 4, es 5, es 6. No tiene que ver con la eterna faringitis que tenemos encima y que nos obliga a tirar pastilla tras pastilla todos los días a veces. No tiene nada que ver con eso. Lo más difícil de nuestro ministerio, de nuestro trabajo, es estar lejos de nuestra familia. Saber que ahí tenemos un tesoro invalorable, pero que los chicos crecen tan rápido que cada día que perdemos son experiencias, vivencias que nos perdemos de ellos. Por eso yo hice esta canción. Se llama Juntos, siempre juntos. Y quiero que tú, hermano, tu amiga, te sientas orgulloso, feliz, contento y que seas consciente del tesoro invalorable que tienes en casa. Por la familia, por la unidad de la familia, en un mundo en donde constantemente nos invitan precisamente a romperla, a disgregarla, esta canción. ¿Sí?

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0: En el nombre del Padre, y del Hijo, y del Espíritu Santo.
1: Amén.
0: La paz del Señor esté con ustedes.
1: Y con tu espíritu.
0: Hoy las lecturas nos recuerdan la presencia cercana de Jesús, siempre con nosotros, aunque no siempre nosotros somos capaces de reconocerlo. Dispongámonos a estos sagrados misterios, pidiendo humildemente perdón de nuestros pecados. Yo confieso ante Dios Todopoderoso y ante ustedes, hermanos, yo de pensamiento, palabra, obra y omisión, por mi culpa, gran culpa. Bendito a Santa María, siempre ángeles y a los santos, ustedes, hermanos, por mí, ante Dios. Dios Todopoderoso, tenga misericordia de nosotros, perdone nuestros pecados y nos lleve a la vida eterna.
1: Amén.

0: Oremos. Ven, Señor, en ayuda de tus hijos. Derrama tu bondad inagotable sobre los que te suplican y renueva y protege la obra de tus manos en favor de los que te alaban como creador y como guía. Por nuestro Señor Jesucristo, que contigo vive y reina en la unidad del Espíritu Santo y es Dios por los siglos de los siglos. Amén.
1: Si pudiéramos resumir los textos bíblicos de hoy, se puede decir que son los textos de la manifestación de Dios. A Elías Yahvé se le manifiesta por medio de una brisa suave. A los discípulos, por su parte, ya no se les manifiesta en los elementos de la naturaleza, sino en la persona de Cristo, su Hijo, que con su palabra los tranquiliza frente a la tormenta. La presencia de Dios se manifiesta muchas veces de forma suave, discreta y silenciosa. Que la escucha de la palabra nos impulse a tener una profunda fe en Cristo, presente de manera silenciosa y discreta en la Eucaristía.
2: Lectura del primer libro de los Reyes. Al llegar al monte de Dios, el Horeb, el profeta Elías entró en una cueva y permaneció allí. El Señor le dijo: Sal de la cueva y quédate en el monte para ver al Señor, porque el Señor va a pasar. Así lo hizo Elías, y al acercarse el Señor, vino primero un viento huracanado que partía las montañas y resquebrajaba las rocas. Pero el Señor no estaba en el viento. Se produjo después un terremoto, pero el Señor no estaba en el terremoto. Luego vino un fuego, pero el Señor no estaba en el fuego. Después del fuego, se escuchó el murmullo de una brisa.

Lectura de la carta del apóstol San Pablo a los Romanos. Hermanos, les hablo con toda verdad en Cristo. No miento, mi conciencia me atestigua, con la luz del Espíritu Santo que tengo. Una infinita tristeza y un dolor incesante tortura mi corazón. Hasta aceptaría verme separado de Cristo, si esto fuera para bien de mis hermanos, los de mi raza y de mi sangre, los israelitas a quienes pertenecen la adopción filial, la gloria, la alianza, la ley, el culto y las promesas. Ellos son descendientes de los patriarcas y de su raza. Según la carne nació Cristo, el cual está por encima de todo y de Dios bendito, por los siglos de los siglos. Amén. Palabra de Dios.

Del Santo Evangelio según San Mateo. En aquel tiempo, inmediatamente después de la multiplicación de los panes, Jesús hizo que sus discípulos subieran a la barca y se dirigieran a la otra orilla, mientras él despedía a la gente. Después de despedirla, subió al monte a solas para orar. Llegada la noche, estaba él solo allí. Entre tanto, la barca iba ya muy lejos de la costa y las olas la sacudían, porque el viento era contrario. A la madrugada Jesús fue hacia ellos caminando sobre el agua. Los discípulos, al verlo andar sobre el agua, se espantaron y decían: «Es un fantasma», y daban gritos de terror. Pero Jesús les dijo enseguida: «Tranquilícense y no tema, soy yo». Entonces le dijo Pedro: «Señor, si eres tú, mándame ir a ti caminando sobre el agua». Jesús le contestó: «Ven». Pedro bajó de la barca y comenzó a caminar sobre el agua hacia Jesús. Pero al sentir la fuerza del viento, le entró miedo y comenzó a hundirse y gritó: «Sálvame, Señor». Inmediatamente Jesús le tendió la mano, lo sostuvo y le dijo: «Hombre de poca fe, ¿por qué dudaste?». En cuanto subieron a la barca, el viento se calmó. Los que estaban en la barca se postraron ante Jesús diciendo: «Verdaderamente tú eres el Hijo de Dios». Palabra del Señor. Tenga la bondad de sentarse.

0: la barca con los apóstoles era sacudida por las olas, porque el viento era contrario. Una situación límite, pero cuidadosamente dispuesta por Jesús para poder así manifestar su divinidad y confirmar la fe de sus discípulos. Se nos dice que previamente los había enviado delante de él para que fueran a la otra orilla. Y también se dice que la barca ya estaba lejos. No son detalles menores. Jesús desea quedarse en soledad para cultivar su íntima oración al Padre, pero a la vez también parece dar tiempo para que los apóstoles experimenten otra soledad en medio del mar y la tormenta. La primera soledad de consuelo y oración. La segunda de miedo y abandono. Distintas. De ahí surgen los dos sentimientos, el miedo y la fe. El miedo aparece ¿cuándo? Cuando confiamos solamente en nuestras fuerzas. Entonces cualquier viento contrario nos hace tambalear. La fe en Dios, en cambio, calma el miedo y con ello suprime el poder paralizador del miedo. Ya la primera lectura nos había presentado una teofanía, es decir, signos mediante los cuales Dios manifiesta su presencia, sin llegar a identificarse con ellos. En este caso, también signos amenazantes como el viento huracanado, el fuego o el terremoto. Pero se nos dice que quedaron en segundo plano ante una presencia silenciosa y pacífica del viento suave, el mismo que puede aparecer en medio de las tormentas de la vida, no deja de estar cercano en las brisas suaves de los momentos de sosiego. El relato nos sorprende al decirnos que Jesús fue hacia ellos caminando sobre las aguas. Es una imagen que expresa realismo y una imagen poderosa, que en el primer momento los apóstoles no lograron comprender. Pedro, por eso se asustan y gritan. Pedro, aún con una fe incierta, le pide ir caminando hacia él. Impulsivo como era, salta de la barca, pero cuando aparta su mirada de Jesús, se hunde. Igual nosotros, cuando apartamos nuestra mirada de Jesús, sucumbimos. No había comprendido Pedro que Jesús no camina sobre las aguas para evitar las tormentas, sino para mostrar que aún en medio de ellas, Él nos busca y nos protege. El texto de hoy es un llamado a confiar en el Señor. Él es nuestra verdadera seguridad. Él no suprime las adversidades, sino que, como decimos, en medio de ellas nos sigue diciendo: ánimo, soy yo, no teman. Esa es posiblemente la frase central de esta narración y la que tenemos que llevar en nuestro corazón hoy. No tengan miedo, soy yo. Jesucristo ni es un fantasma de la imaginación, ni alguien despreocupado de las dificultades de nuestra vida o de nuestra iglesia. Jesús lo dice con claridad. Tengan valor. Yo soy real. Jesús es auténtico. Y estoy con ustedes. Concluye el episodio con los apóstoles postrados ante Jesús y confesando: verdaderamente eres el Hijo de Dios. También a nosotros Jesús nos envía a la otra orilla para que, superando los vientos contrarios, se fortalezca nuestra fe y aprendamos a reconocerlo como el Hijo de Dios que tiene poder para calmar las tempestades. Y así, con los apóstoles y con toda la Iglesia, cuando sea necesario, sepamos decir: Señor, sálvame. Y Él, tendiendo su mano, nos responderá: ánimo, soy yo, no tema. Podemos aplicarlo también a la sociedad y a la misma Iglesia, que sin Dios en el centro serían como una barca a la deriva. Pero no temamos, confiemos, porque Jesús siempre nos acompaña. Creo en un solo Dios, Padre Todopoderoso, Creador del cielo y de la tierra, todo lo visible y lo invisible. Creo en un solo Señor Jesucristo, Hijo único de Dios, nacido del Padre antes de todos los siglos, Dios de Dios, luz de luz, Dios verdadero de Dios verdadero, engendrado, no creado, de la misma naturaleza del Padre, por quien todo fue hecho, que por nosotros los hombres y por nuestra salvación bajó del cielo, obra del Espíritu Santo, se encarnó de María la Virgen y se hizo hombre. Por nuestra causa fue crucificado en tiempos de Poncio Pilato, padeció y fue sepultado, resucitó al tercer día según las Escrituras, subió al cielo, está sentado a la derecha del Padre, y de nuevo vendrá con gloria para juzgar a vivos y muertos, y su reino no tendrá fin. Creo en el Espíritu Santo, Señor y dador de vida, que procede del Padre y del Hijo, que por el Padre y el Hijo la misma adoración y gloria, y que habló por los profetas. Creo en la Iglesia, que es una, santa, católica y apostólica. Confieso que hay un solo bautismo para el perdón de los pecados. Espero la resurrección de los muertos, la vida del mundo futuro. Amén. A Dios, que se manifiesta en lo hondo de nuestro corazón, dirijamos nuestra oración con sencillez y digamos con fe: Padre, escúchanos.
1: Padre, escúchanos.
2: Para que el Espíritu Santo conduzca a la Iglesia del tercer milenio por los caminos de diálogo, tolerancia y respeto, oremos al Señor.
1: Padre, escúchanos.
2: Para los que han recibido la misión de guiar a los cristianos, sirvan al pueblo de Dios que tiene encomendado con entrega y fidelidad, oremos al Señor.
1: Padre, escúchanos.
2: Para que el Señor aleje del mundo la guerra, el desamor y todo tipo de discordia, oremos al Señor.
1: Padre, escúchanos.
2: Para que el Espíritu de Jesús conforte a los que tienen miedo, están solos o tristes, oremos al Señor.
1: Padre, escúchanos.
2: Para que todos los difuntos participen de la gloria de Dios, oremos al Señor.
1: Padre, escúchanos.
2: para que en esta Eucaristía descubramos un poco más de la misericordia de Dios que nos da su salvación. Oremos al Señor.
1: Padre, escúchanos.
0: Oh Dios, que has querido manifestarte en la suave brisa al profeta, escucha nuestros ruegos y manifiesta tu ternura de Padre en cuanto con fe te hemos pedido. Por Jesucristo nuestro Señor.
1: Amén.

Oren, hermanos y hermanas, para que este sacrificio nuestro y de ustedes sea agradable a Dios Padre Todopoderoso. Santifica, Señor, por tu piedad, estos dones, y al concederle en tu misericordia que los podamos, que la Iglesia los pueda ofrecer, haces al mismo tiempo que se conviertan en sacramento de nuestra salvación. Por Jesucristo nuestro Señor. Amén. El Señor esté con ustedes. Levantemos el corazón. Demos gracias al Señor nuestro Dios. En verdad es justo bendecirte y darte gracias, Padre Santo, fuente de la verdad y de la vida, porque nos has convocado en tu casa en este día de fiesta. Hoy, tu familia, reunida en la escucha de tu palabra y en la comunión del pan único y partido, celebra el memorial del Señor resucitado, anhelando el domingo sin ocaso, en el que la humanidad entera entrará en tu descanso. Entonces podremos contemplar tu rostro y alabaremos por siempre tu misericordia. Con esta gozosa esperanza, unidos a los ángeles y a los santos, cantamos unánimes el himno de tu gloria.

Santo eres en verdad, Señor, fuente de toda santidad. Por eso te pedimos que santifiques estos dones con la efusión de tu Espíritu, de manera que se conviertan para nosotros en el cuerpo y la sangre de Jesucristo, nuestro Señor, el cual, cuando iba a ser entregado a su pasión voluntariamente aceptada, tomó pan, dando gracias te bendijo, lo partió y lo dio a sus discípulos, diciendo: tomen y coman todos de él, porque esto es mi cuerpo que será entregado por ustedes. Igualmente, acabada la cena, tomó el cáliz, dando gracias de nuevo, lo pasó a sus discípulos, diciendo: tomen y beban todos de él, porque este es el cáliz de mi sangre, sangre de la alianza nueva y eterna, que será derramada por ustedes y por muchos para el perdón de los pecados. Hagan esto en conmemoración mía.

0: Así pues, Padre, al celebrar ahora el memorial de la muerte y resurrección de tu Hijo, te ofrecemos el pan de vida y el cáliz de salvación. Te damos gracias porque nos haces dignos de servirte en tu presencia. Te pedimos humildemente que el Espíritu Santo congregue en la unidad a cuantos participamos del cuerpo y la sangre de Cristo. Acuérdate, Señor, de tu Iglesia extendida por toda la tierra, con el Papa León, conmigo, indigno siervo tuyo, y todos los pastores que cuidan de tu pueblo, llévala a su perfección por la caridad. Recuerda a tus hijos, Marcos Aurora, Otilia Flores, Francisco José, Carlos Porfirio, Guadalupe Gómez, José Luis, Amaya, Germán Rodas, María Magdalena, ánimas del purgatorio, a quienes llamaste de este mundo a tu presencia, concédeles que así como han compartido ya la muerte de Jesucristo, compartan también con él la gloria de la resurrección. Acuérdate también de nuestros hermanos que se durmieron en la esperanza de la resurrección y de todos los que han muerto en tu misericordia. Admítelos a contemplar la luz de tu rostro. Ten misericordia de todos nosotros. Y así, con María la Virgen, Madre de Dios, su esposo San José, los apóstoles y cuantos vivieron en tu amistad a través de los tiempos, merezcamos por tu Hijo Jesucristo compartir la vida eterna y cantar tus alabanzas.
1: Por Cristo, con Él y en Él.

0: fieles a la recomendación del Salvador, siguiendo su divina enseñanza, nos atrevemos a decir: Padre nuestro que estás en el cielo, santificado sea tu nombre. Venga a nosotros tu reino. Hágase tu voluntad en la tierra como en el cielo. Danos hoy nuestro pan de cada día. Perdona nuestras ofensas, como también nosotros perdonamos a los que nos ofenden. No nos dejes caer en la tentación y líbranos. Líbranos de todos los males, Señor, y concédenos la paz en nuestros días, para que, ayudados por tu misericordia, vivamos siempre libres de pecado, protegidos de toda perturbación, mientras esperamos la gloriosa venida de nuestro Salvador Jesucristo. Señor Jesucristo, que dijiste a tus apóstoles: la paz les dejo, mi paz les doy. No tengas en cuenta nuestros pecados, sino la fe de tu Iglesia. Conforme a tu palabra, concédele la paz y la unidad, tú que vives y reinas por los siglos de los siglos. La paz del Señor esté siempre con ustedes.
1: Y con tu espíritu. Démonos fraternalmente la paz.

Él es Jesús, el Cordero de Dios que quita el pecado del mundo. Dichosos los invitados a la cena del Señor.

0: Oremos. La comunión de tus sacramentos que hemos recibido, Señor, nos salven y nos confirmen en la luz de tu verdad. Por Jesucristo nuestro Señor.
1: Amén.
0: Hoy entra como párroco el padre Carlos Fernando en Agalteca, la parroquia Santísima Trinidad. Les pido sus oraciones por él y por toda la parroquia. Y agradeciendo mucho, mucho al padre Ricardo Flores, que próximamente asumirá otra responsabilidad. El Señor esté con ustedes.
1: Y con tu espíritu.
0: Bendito sea el nombre del Señor.
1: Ahora y siempre.
0: Nuestro auxilio es el nombre del Señor.
1: Que hizo el cielo y la tierra.
0: Y la bendición de Dios. Padre, Hijo y Espíritu Santo, descienda sobre ustedes y permanezca para siempre.
1: Amén. Pueden ir en paz.
2: Gracias, Padre.

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1: Cuando decidimos hacer este asunto, queríamos obviamente cantar una canción del otro, y es lo que estamos haciendo ahorita. Dani tiene varias canciones que a mí me fascinan. Esta es una de las que me fascina más. Y pues me está regalando el privilegio de poder cantarla ahorita. Mi esposa y yo, Dios nos ha regalado 3 hijos, Gerardo, Daniela y Pablo. Los 3 son un regalo, pero tenemos el regalo de tener a Jorge Pablo. Pablo es el menor de los nuestros, tiene ahora 5 años y tiene un don especial, tiene parálisis cerebral. Yo recuerdo cuando nos dijeron en el hospital, ya había nacido muy prematuro de 5 meses, que pues no había mucho que hacer, que le quedaba una media horita. Fuimos, le pedimos al sacerdote amigo de la familia que le pusiera el sacramento del bautismo, y bueno, hasta la fecha Dios nos lo ha prestado ya 5 añotes que nos hacen maravillosos. La gente está loca, a los que no nacen los mata y a los que ya saben mucho por viejo los desecha. En una clase muy interesante, dice el profesor, le preguntó a los alumnos: jóvenes estudiantes, vamos a hacerles una pregunta importante de ética y moral. Tengo un caso de una familia aquí, requiero que ustedes me digan qué tenemos que hacer.
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0: 5:30 de la tarde.
4: 5:30 de la tarde.
0: A esta hora, confíe más.

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0: Muy buenas tardes, hermanos. Este día ya está terminando y nos unimos para alabar y bendecir al Señor. Esta tarde, que es símbolo de la tarde en que Cristo entregó su vida por nosotros para darnos la salvación, vamos a iniciar estas oraciones diciendo: Dios mío, ven en mi auxilio.
1: Señor, date prisa en socorrerme.
0: Gloria al Padre, y al Hijo, y al Espíritu Santo.
1: Como era en el principio, ahora y siempre, por los siglos de los siglos. Amén. Aleluya.
0: Vamos a iniciar este momento de oración con un himno para esta hora de las vísperas.
1: Santa Unidad y Trina Beata, con los destellos de tu brillo eterno, infunde amor en nuestros corazones mientras se va alejando el sol de fuego.
0: Por la mañana te cantamos loas y por la tarde te elevamos ruegos, pidiéndote que estemos algún día entre los que te alaban en el cielo.
1: Glorificados sean por los siglos de los siglos el Padre y su unigénito, y que glorificado con estrambos sea por tiempo igual el Paráclito. Amén.
0: Iniciamos la salmodia de esta tarde con el Salmo 109. El Mesías, Rey y Sacerdote. Nos dice la primera carta a los Corintios: Él debe reinar hasta poner todos sus enemigos bajo sus pies. Oráculo del Señor a mi Señor, siéntate a mi derecha. Aleluya.
1: Oráculo del Señor a mi Señor, siéntate a mi derecha. Aleluya.
0: Y haré de tus enemigos estrado de tus pies.
1: Desde Sión extenderá el Señor el poder de tu cetro. Somete en la batalla a tus enemigos.
0: Eres príncipe desde el día de tu nacimiento, entre esplendores sagrados. Yo mismo te engendré como rocío antes de la aurora.
1: El Señor lo ha jurado y no se arrepiente. Tú eres sacerdote eterno según el rito de Melquisedec.
0: El Señor a tu derecha, el día de su ira, quebrantará a los reyes.
1: En su camino beberá del torrente, por eso levantará la cabeza.
0: Gloria al Padre, y al Hijo, y al Espíritu Santo.
1: Como era en el principio, ahora y siempre, por los siglos de los siglos. Amén.
0: Oráculo del Señor a mi Señor, siéntate a mi derecha. Aleluya.
1: Oráculo del Señor a mi Señor, siéntate a mi derecha. Aleluya.
0: Continuemos orando con el Salmo 110. Grandes son las obras del Señor. Nos dice el libro del Apocalipsis: Grandes y maravillosas son tus obras, Señor Dios omnipotente. El Señor piadoso ha hecho maravillas memorables. Aleluya.
1: El Señor piadoso ha hecho maravillas memorables. Aleluya.
0: Doy gracias al Señor de todo corazón, en compañía de los rectos en la asamblea. Grandes son las obras del Señor, dignas de estudio para los que las aman.
1: Esplendor y belleza son sus obras, su generosidad dura por siempre. Ha hecho maravillas memorables, el Señor es piadoso y clemente.
0: Él da alimento a sus fieles, recordando siempre su alianza. Mostró a su pueblo la fuerza de su poder, dándoles la heredad de los gentiles.
1: Justicia y verdad son las obras de sus manos. Todos sus preceptos merecen confianza. Son estables para siempre jamás. Se han de cumplir con verdad y rectitud.
0: Envió la redención a su pueblo. Ratificó para siempre su alianza. Su nombre es sagrado y temible.
1: Primicia de la sabiduría es el temor del Señor. Tienen buen juicio los que lo practican. La alabanza del Señor dura por siempre.
0: Gloria al Padre, y al Hijo, y al Espíritu Santo.
1: Como era en el principio, ahora y siempre, por los siglos de los siglos. Amén.
0: El Señor piadoso ha hecho maravillas memorables. Aleluya.
1: El Señor piadoso ha hecho maravillas memorables. Aleluya.
0: Continuamos orando con el cántico. Este cántico que está tomado del libro del Apocalipsis y son las bodas del Cordero. Reina el Señor nuestro Dios, dueño de todo. Aleluya.
1: Reina el Señor nuestro Dios, dueño de todo. Aleluya.
0: Aleluya. La salvación y la gloria y el poder son de nuestro Dios, porque sus juicios son verdaderos y justos. Aleluya.
1: Aleluya. Alabad al Señor, sus siervos todos, los que le teméis, pequeños y grandes. Aleluya.
0: Aleluya, porque reina el Señor nuestro Dios, dueño de todo. Alegrémonos y gocemos, y démosle gracias. Aleluya.
1: Aleluya, llegó la boda del Cordero, su esposa se ha embellecido. Aleluya.
0: Gloria al Padre, y al Hijo, y al Espíritu Santo.
1: Como era en el principio, ahora y siempre, por los siglos de los siglos. Amén.
0: Reina el Señor, nuestro Dios, dueño de todo. Aleluya.
1: Reina el Señor, nuestro Dios, dueño de todo. Aleluya.
0: La lectura breve que escucharemos a continuación está tomada de la primera carta del apóstol San Pedro. Escuchemos.
1: Bendito sea Dios, Padre de nuestro Señor Jesucristo, que en su gran misericordia por la resurrección de Jesucristo de entre los muertos nos ha hecho nacer de nuevo para una esperanza viva, para una herencia incorruptible, pura, imperecedera, que os está reservada en el cielo. La fuerza de Dios os custodia en la fe para la salvación que aguarda a manifestarse en el momento final. Palabra de Dios.
0: Te alabamos, Señor. Bendito eres, Señor, en la bóveda del cielo.
1: Bendito eres, Señor, en la bóveda del cielo.
0: Digno de gloria y alabanza por los siglos.
1: En la bóveda del cielo.
0: Gloria al Padre, y al Hijo, y al Espíritu Santo.
1: Bendito eres, Señor, en la bóveda del cielo.
0: Continuamos orando, hermanos, y lo hacemos con el cántico evangélico. Hacemos la antífona. Yo os lo aseguro con toda verdad. El que cree en mí tiene vida eterna. Aleluya.
1: Yo os lo aseguro con toda verdad. El que cree en mí tiene vida eterna. Aleluya.
0: Proclama mi alma la grandeza del Señor. Se alegra mi espíritu en Dios mi Salvador, porque ha mirado la humillación de su esclava.
1: Desde ahora me felicitarán todas las generaciones.

0: Padre, por los siglos de los siglos. Amén.
1: Yo os lo aseguro con toda verdad. El que cree en mí tiene vida eterna. Aleluya.
0: Yo os lo aseguro con toda verdad. El que cree en mí tiene vida eterna. Aleluya.
1: Invoquemos a Dios, nuestro Padre, que maravillosamente creó el mundo, lo redimió de forma más admirable aún y no cesa de conservarlo con amor. Y digámosle, renueva, Señor, las maravillas de tu amor.
0: Renueva, Señor, las maravillas de tu amor.
1: Señor, tú que en el universo, obra de tus manos, nos revelas tu poder, haz que sepamos ver tu providencia en los acontecimientos del mundo.
0: Renueva, Señor, las maravillas de tu amor. Tú que por la victoria de tu Hijo en la cruz anunciaste la paz al mundo, líbranos de todo desaliento y de todo temor.
1: Renueva, Señor, las maravillas de tu amor. A todos los que aman la justicia y trabajan por conseguirla, concédeles que cooperen con sinceridad y concordia en la edificación de un mundo mejor.
0: Renueva, Señor, las maravillas de tu amor. Ayuda a los oprimidos, consuela a los afligidos, libra a los cautivos, da pan a los hambrientos y fortalece a los débiles para que en todo se manifieste el triunfo de la cruz.
1: Renueva, Señor, las maravillas de tu amor. Tú que al tercer día resucitaste a tu Hijo gloriosamente del sepulcro, haz que nuestros hermanos difuntos lleguen también a la plenitud de la vida.
0: Renueva, Señor, las maravillas de tu amor.
1: Concluyamos nuestra súplica con la oración que el mismo Cristo nos enseñó. Padre nuestro que estás en el cielo, santificado sea tu nombre. Venga a nosotros tu reino. Hágase tu voluntad en la tierra como en el cielo.
0: Danos hoy nuestro pan de cada día. Perdona nuestras ofensas, como también nosotros perdonamos a los que nos ofenden. No nos dejes caer en la tentación y líbranos del mal. Amén.
1: Dios todopoderoso y eterno, a quien confiadamente invocamos con el nombre de Padre, intensifica en nosotros el espíritu de hijos adoptivos tuyos, para que merezcamos entrar en posesión de la herencia que nos tienes prometida. Por nuestro Señor Jesucristo, tu Hijo, que vive y reina contigo en la unidad del Espíritu Santo y es Dios por los siglos de los siglos.
0: Amén.
1: El Señor nos bendiga, nos guarde de todo mal y nos lleve a la vida eterna.
0: Amén.
1: Muy buenas tardes, hermanos. Que continuemos en la paz del Señor.
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3: Señor Jesús, en un mundo que ofrece caminos fáciles, muchos de nuestros hermanos y hermanas han optado por alejarse de la Iglesia, sin saber que tú los sigues esperando. En este jubileo queremos salir a su encuentro, no con reproche, sino con misericordia. Que nuestras voces en la radio, en las redes, en las calles, anuncien que la Iglesia no es solo para quienes ya creen, sino para quienes dudan, para quienes buscan, para quienes se han caído. Señor, ayúdanos a ser iglesia en salida, iglesia que no espera sentada, sino que va tras la oveja herida. Que cada familia que se sienta excluida encuentre de nuevo su lugar entre nosotros. Amén.

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